0: garantizar la independencia de la entidad al impedir que financie al Tesoro y endurecer las condiciones para remover a sus autoridades.
1: Córdoba.
0: Alejandra Vigo se refirió al caso de grooming en Río Seco y pidió que renuncie Ernesto Ramón Flores.
2: La senadora nacional se refirió a la situación del legislador, cuyo ex asesor fue detenido en la causa que involucra el abuso sexual a menores.
0: Internacionales.
2: Brasil demandó a la empresa de mensajería en línea Discord y reclamó 97 millones de dólares por fallas en protección de menores.
0: La acción fue interpuesta por la abogada General de la Unión y solicita además que la empresa estadounidense sea condenada al pago de 500 millones de reales.
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0: 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Aquí estamos en el estadio de River Plate. Noche de Copa. Noche de Copa Sudamericana. Noche muy importante, muy significativa para lo que es esta situación que está viviendo River futbolísticamente hablando en esta segunda parte del año. No vienen los triunfos como todos esperaban y hoy es un partido como para despegar. Por lo pronto, para despegar en esta Copa Sudamericana, meterse entre los ocho mejores y vislumbrar, por qué no, en semifinales, un choque frente a Boca, si es que gana hoy y posteriormente puede superar a Vasco da Gama. Pero paso a paso, ¿no? Primero, River tiene que ganarle al propio River, que no viene haciendo demasiado bien las cosas. El público está como dividido. Lo escuchábamos recién a Marcelo hablando con los hinchas, también a Diego, ¿no? Algunos apoyan y otros dicen, bueno, si pierde hoy River se tiene que ir el Chacho. Bueno, así está el clima de la hinchada River, que ya está en un 85-90% completando este inmenso escenario. Los equipos que ya hace minutos se metieron en la cancha a hacer el trabajo previo, más de 2.000 hinchas de Independiente Santa Fe de Bogotá están en la tribuna Centenario Alta, esperanzados también, como dijo Pablo Repeto, el técnico uruguayo, que haciendo un buen partido tiene chances de pasar, y él tiene fe, el técnico uruguayo, en su Independiente Santa Fe de Bogotá. Pero acá en River todos descuentan que River debe despegar con Almada, con Correa y con todos los futbolistas que tanto dinero le han salido al club y que poco a poco, sobre todo por el lado de Correa, estamos viendo que están metiéndose en la piel de la gente, ¿no? Angelito, por lo pronto, lo hizo el último domingo. El gusto que tengo de saludar a Claudio Giglioni, que va a analizar las alternativas de este importantísimo partido para River, que es matar o quedarse afuera. ¿Cómo te va, Claudio?
1: ¿Cómo te va, Gustavo? El gusto es mío también de estar nuevamente comentando a tu relato. Aquí estamos, convocados por estas dos pasiones, el fútbol y la radio. La urgencia de River, la obligación de River, una clasificación en juego y también una época donde también voy a abarcar algunos clubes brasileños, donde en Sudamérica no es directamente proporcional el juego del fútbol a la cotización de la bolsa de valores del fútbol. Lo que se paga a un jugador es una convención entre el que vende y el que compra. No es directamente proporcional de que vos tenés dos jugadores de 30 millones de dólares y le vas a ganar al de 200 mil. Con los buenos buenos, te enfrentás al PSG y te enterás que todo ese dinero fue usado en producir un buen equipo de fútbol. Pero esto no se da siempre, ¿eh? Voy a usar al PSG como ejemplo. Hasta encontrar este equipo ganador de Luis Enrique, en un momento llegó a tener a Neymar, a Messi y a Mbappé, y no ganaron la Champions. River debe olvidarse de lo que pagó los jugadores, debe olvidarse del palmarés de alguno de ellos, que a los nostálgicos, a los que vivieron la década del 70, le hace recordar una situación de los cinco campeones del mundo en el año 78 que tenía River. Coudet, que vino sobre los escombros que había quedado el equipo dirigido por Gallardo, arrancó bastante bien y después no pudo controlar ni la conducción humana para estar direccionado a la victoria, y tampoco pudo encontrar lo que le había dado el distingo allá por 2016, 2017, 2018, en Central, en Racing. Equipos verticales, intensos, voraces, con variantes. River intentando ser River. River intentando ajustar la imagen, limpiar la cámara, la foto le sale borrosa. Enfrente a un equipo que sabe que es inferior, pero también sabe que River no tiene la pólvora tan seca. Yo digo que aquí tenemos un 60-40, 55-45 de posibilidades frente a River. La lógica indica que River tiene que pasar. Como dije hace un rato en la cadena del gol, también si River no pasa, no va a ser la gran sorpresa en la charla de fútbol el día de mañana.
0: En 22 minutos va a rodar la pelota y va a empezar a saber el público de River si hoy es la noche para clasificar y para quedar en los cuartos de final de esta Copa Sudamericana. El gusto de saludarte, Diego Borinsky, con novedades que tiene que ver con el Club Atlético River Plate. ¿Cómo te va, Diego?
2: ¿Qué tal, Gustavo? Bueno, River con los regresos de Montiel, de Acuña, que tuvieron la alta médica el último partido con Vélez, pero no los quiso arriesgar Coudet, le dio unos minutos a Driussi, que para mí es la gran carta que puede cambiarle la cara a River. River, Coudet está colgado como superviviente a la Sudamericana. Necesita comprar tiempo, porque jugadores buenos tiene. Independiente Santa Fe le trae una mueca de alegría a River. Ayer se cumplieron 10 años de la Recopa que le ganó acá, 2-1, el equipo lo dirigía Gustavo Costas, que pobre, no se puede un equipo que justamente se viste de rojo. Y la última vez que vino Independiente Santa Fe al Monumental fue el 19 de mayo del 2021. El estadio estaba vacío por la pandemia y en el arco atajó un tal Enzo Pérez. Y Julián Álvarez, del que hablamos mucho hoy, metió un golazo tremendo, se proyectó a la selección y no paró más.
0: Perfecto, los saludo también al querido Marcelo Lamberti, que tuvo mucho diálogo con los hinchas de River y les estuvo tomando el pulso a minutos del comienzo del partido. ¿Cómo te va, Marcelo? Muy buenas noches.
3: Buenas noches, Gustavo, gran placer de saludarte,
0: Pedro. Ya estaremos con Marcelo, ya estaremos entonces en instantes con Marcelo Lamberti. Aprovecho para saludar a Daniel Basterra a 20 minutos del comienzo de esta verdadera final para River, aunque sea un partido de vuelta. ¿Cómo te va? Buenas noches.
4: ¿Qué tal, Gustavo? ¿Cómo te va? Buenas noches. Bueno, acaba de convertir Independiente Rivadavia el segundo. Un golazo de José Florentine. Independiente Rivadavia, minuto 50. El segundo tiempo liquida la historia. Está ganando Aldo Civi en la Copa Argentina por 2-0. Y yo, si puedo dar una mano, la doy. Lo estaba escuchando al Chelo recién, ¿eh?
0: Ah, perfecto. Nosotros acá no. Así que si lo escuchaban a Marcelo, entonces podemos insistir. Acá, junto con Claudio y Diego, no lo podíamos escuchar. Vamos a ir a la formación de los equipos porque el partido va a arrancar próximamente. Así que le vamos a decir a la audiencia cómo forman River e Independiente Santa Fe de Bogotá.
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0: A ver, Marcelo, ahora a ver si te podemos escuchar, Marcelito.
3: Gran placer, gran placer.
0: No, no podemos escuchar, así que vamos con la formación del Club Atlético River Plate.
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0: River con Beltrán en la valla, el arquero número 41. En el fondo, la vuelta importante con el número 29, Gonzalo Montiel. El 28 para Lucas Martínez Cuarta. El 30 su capitán, Nicolás Otamendi. Y el 24, otro que vuelve importante, campeón del mundo, Marcos Acuña. En la mitad de la cancha, el 50 para Tobías Andrada. El 6, Aníbal Moreno. El número 26, Galván. El número 23, Thiago Almada. Con la 10, Ángel Correa. Y con el 9, Sebastián Driussi. Estos serán los 11 jugadores de Independiente Santa Fe de Bogotá que ha elegido el uruguayo Pablo Repeto.
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0: ¿Qué pasa, muchachos?
1: No tenemos retorno ahora, el único que escuchamos es el operador.
2: Ahí estamos entonces, Gustavito, tranquilo, ahí vamos. Se ha ganado Independiente Rivadavia, goles de Río y Florentini. Independiente Rivadavia le ha ganado al Dosivi por 2-0 y ha clasificado a los cuartos de final de la Copa Argentina. Independiente Rivadavia, que va a enfrentar a Atlético Tucumán, que en su momento eliminó a Independiente. Así que tenemos dos partidos ya armados, van por diferentes llaves. Deportivo Riestra frente a Banfield y Independiente Rivadavia frente a Atlético Tucumán. Deportivo Riestra y Banfield van por la llave donde Racing ya está clasificado y aguarda rival que lo conoceremos el miércoles que viene, que obviamente lo estaremos transmitiendo, partidazo. Boca Juniors frente a Vélez Sarsfield. El que pase ahí entre Boca Vélez enfrenta a Racing, van por la misma llave del Deportivo Riestra a Banfield. Por el otro lado del cuadro, Independiente Rivadavia ha clasificado, va a enfrentar a Atlético Tucumán y se define el otro partido de cuarto de final mañana a la hora 19. Van a jugar en cancha Defensa y Justicia Estudiante frente a Barraca Central y a la hora 21:15 Platense frente a Instituto en cancha de Newell's Old Boys.
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1: Debíamos la formación de Independiente Santa Fe, Daniel, hasta ahí llegué, me parece, después no escuché más nada.
2: Claro, exactamente, vamos con eso.
1: Perfecto, Weimar Asprilla, el arquero con el 12, buen arquero que lo demostró en el partido de ida y lo viene demostrando en esta Copa Sudamericana. En el fondo, cuatro futbolistas, el Iventon Palacios con el 13, 18 para Emanuel Olivera, el 15 para Iván Scarpeta y el número 20 para Cristian Mafla, el número 16 para Daniel Torres, el 6 para William Toscano, 77 para Javier O'Brien, el número 10 para Alexis Zapata, el 19 conocido de los argentinos, Nahuel Bustos, y otro conocido, pero allí en Colombia, el veterano capitán con el 11, Hugo Rodallega.
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1: Los suplentes de River, que no completa, y hace rato, ¿no? Esto viene pasando, lo hablamos con Diego, ¿no? Marginó tantos futbolistas y tampoco pudieron estar, por ejemplo, Beltrán no está anotado en la Sudamericana, le faltan tres casilleros, ¿no es cierto?
4: Para completar. Sí, el otro día justo estuvieron completos, pero fue una excepción, fue la primera vez en el año.
1: Claro, Centurión, Vera, Borré, Mesa, Pereira, Facundo González, Joaquín Freitas, Valentín Lucero y Lucas Silva. Esto no tiene, o sea, no tendría que pasar. Estamos hablando de un equipo poderoso, pero no de Argentina, un poderoso del mundo como River, y no completa los suplentes, que sí los completa Independiente Santa Fe, que son Contreras, Moreno, Puerta, Johan Torres, Fagundes, Luis Palacios, Lovera, el ex central, Jason Angulo, Cristian Portocarrero, Martín Palacios, Johan Zúñiga y Gian Caicedo, con el arbitraje en este partido de Esteban Ostojic, el uruguayo, Nicolás Tarán, el asistente 1, el 2 será Carlos Barreiro, el cuarto árbitro José Burgos, el árbitro VAR Leodán González, junto a Santiago Fernández.
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1: Muy bien, me dirán si lo podemos presentar otra vez a Marcelito Lamberti, que no lo podía escuchar en las anteriores incursiones. Marcelo. Bueno, lo vamos a tener que resolver, o se va a tener que arrimar a la cabina, Marcelo. No nos va a quedar otra, por lo menos nosotros desde aquí junto a Claudio y Diego no lo podemos escuchar. Es impresionante, Claudio, lo que es la escenografía del partido. La cantidad de público siempre es la misma, ¿no? Porque generalmente River llena su escenario, sea Sudamericana o sea campeonato local. Pero hoy, con ese aditamento especial que tiene que ver con que es un partido decisivo, es un partido en el que seguís o te vas de la Copa, y por eso la gente tiene un ánimo especial para venía a verlo, ¿no?
6: Tal cual, ¿eh? Y la camiseta y los colores y River y la posibilidad. Boca está a una fase. River, pasar esta fase y una más, a tres partidos de que se enfrente con Boca en un torneo continental.
1: Así es, ¿eh? Un River que tendría que enfrentar a Vasco da Gama en cuartos, y Boca que ya sabe que tiene que enfrentar a el San Pablo. El colorido es impresionante, Diego, ¿eh?
4: Sí,
1: siempre
4: el cotillón, porque estaba viendo en todas las sillas de la Belgrano media y baja, pusieron esos globitos, los famosos pendorchos blancos y rojos, están las banderas tirando de la atrás del arco, de la media a la baja inferior, lo que se hace habitualmente para los partidos importantes y para el superclásico, ¿no?
1: Perfecto, llegó la hora del bajo la lupa de Claudio Giglioni para analizar qué puede pasar entre River e Independiente Santa Fe de Bogotá.
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6: En esta situación de eliminatoria, donde sin ningún lugar a dudas, también vamos a ver cómo responden emocionalmente los jugadores. River tiene hombres de muchísima experiencia, campeones del mundo, donde tenemos en el pasado reciente el antecedente del partido de ida. Pero no sé si se puede tomar tan a pie juntillas. River hizo una producción timorata. Hoy va a tener que asumir el partido de otra manera. Está obligado a mostrar su potencial. Hay jugadores que han retornado a la titularidad. Recordemos que en Colombia terminó con Martínez Cuarta de marcador de punta. Hoy juega Montiel, juega Cunha. La vuelta de Driuzzi, que parece irreemplazable en este River jugando por el medio. Más rodaje para Correa, más rodaje para Thiago Almada. O sea, el potencial dice que yo no, en el análisis no tengo que tomar tanto el partido de ida. También está claro que el empate le da una situación de expectativas claras y justificadas a Independiente Santa Fe, porque deben haber observado que River de los últimos 10 partidos está más cerca de jugar mal que de jugar bien. La expectativa que uno tiene es tanto el potencial, cuando en la mitad de la cancha vemos a Thiago Almada, vemos a Correa, si está 100% o al menos un 80% a Cunha, Moreno Andrada en el eje de contención, Tomás Galván, que se termina metiendo en el equipo por Freitas. River necesita manejar la pelota, manejar la caja de cambios del partido, sobre todas las cosas ser ancho. Necesita sí o sí, si River va a tener la pelota e Independiente Santa Fe va a retroceder y a cuidar espacios, sí o sí las proyecciones de Montiel y de Acuña para desdoblar en una cancha ancha, hacer el 2-1. Tiene velocidad, la conducción hacia adelante de Thiago Almada con todo su desequilibrio. O sea, cuando uno analiza los potenciales individuales, a River le sobran razones para ser optimista. ¿Cuál es el problema? No te fijes a dónde llegué, sino pregúntame de dónde vengo. ¿De dónde viene River? De que tiene una basura en el carburador, nunca puede terminar de acelerar, de arrancar. Bueno, ¿será hoy el punto de partida? Puede ser, es una muy buena oportunidad. Es un partido de eliminación y un partido importante. El rival, que va a jugar con 4-3-1-2, 4-4-2, si pierde mucho la pelota, apostando sobre todo a los lanzamientos de Zapata. Vimos, es un equipo que tiene muy buen pasar por tres cuartos en el partido de ida y que se diluye en el área. Falta calidad. Arriba Nahuel Bustos y toda la experiencia de Hugo Rodallega. Está claro. Está claro que está planteado el partido. Tendría que ser muy loco el partido para que sea parejo y disputado. Yo lo imagino a River con la pelota, a Independiente Santa Fe achicando hacia atrás, buscando la verticalidad de las contras para herir a River en inferioridad, si es que se proyectan, como decíamos siempre, Acuña y Montiel. En esta situación va a ser fundamental lo que haga Moreno. Moreno está obligado a hacer un triángulo chico con Martínez Cuartas y Otamendi, porque si se van todos, él tiene que retroceder y configurar una línea de tres, porque si no, River va a atacar, lo va a empujar la gente y va a pagar con billete grande, va a tener vuelto en el contraataque. Igualmente, sobran los argumentos, si el hincha de River quiere tener expectativa, de que hoy sea el puntapié inicial. Por supuesto que está entre la espada y la pared, que el ciclo de técnico está cuestionado, que si hoy queda eliminado, les decía, va a haber sucundún, pero River tiene todo para ganar este partido. 60-40, depende de que Thiago Almada, Correa, Driuzzi, Acuña, Montiel desarrollen su parte en el libreto. Y eso es gambeta, cambio de frente, toque, ser incisivos, provocar desajustes y no jugar a la pelota cansina y prestada, que el rival se cruza de brazos y ve cómo vos rodeás el castillo y nunca encarás la puerta. River Independiente Santa Fe cuenta con todos los potenciales para irse con una sonrisa al equipo de Coudet. Te lo va a relatar Gustavo Vergara y lo vivís por la radio más grande del país, Cadena 3. Vengan, pasen y escuchen.
1: Ya estamos viviendo realmente la previa, porque los jugadores suplentes de River ya se han sentado allí en su lugar respectivo, no todavía los colombianos. Puede fallar, decía Tuzán, pero les aseguro que ahora nos vamos a escuchar al amigo Marcelo Lamberti.
7: Pero ¿cómo estás, Gustavo? Gran placer de siempre, nada falla, estamos aquí donde decimos que estamos. Vos sabés que la gente de Independiente Santa Fe de Bogotá es como que está un poco caída, ¿no? Esperaban que el resultado sea favorable allí y bueno, vienen aquí por supuesto el equipo de Pablo Rebeto, repito, por la heroica. Ya se vienen los protagonistas a la cancha, gran marco de público aquí en el Monumental.
1: Muy bien, ¿y cómo viviste? Porque lo tenemos acá a Diego, que también pudo dialogar con la gente. Bastante divididos, yo escuché, ¿no? Porque algunos dicen, no, si pierde hoy se tiene que ir. Y otros dicen, no, hay que darle más banca.
8: Sí, sí, yo creo que la mayoría va por Chau Caudet, obviamente, sí. Si queda eliminado hoy, ¿no? Sí. Por eso, además de comprar el pasaje a cuarto de final, tiene que comprar tiempo, Caudet, porque jugadores hay buenos y van a empezar a jugar bien en algún momento.
7: No hay balotaje acá hoy, ¿eh? No, claro. No hay segunda vuelta.
1: Es cierto lo que dice Diego del tiempo, Claudio, porque los futbolistas, la calidad de los futbolistas que River mete en cancha hoy es impresionante.
6: Sí, sobran. Es una selección, o sea, sudamericana.
1: Este es un equipo que no debiera estar jugando la sudamericana.
6: En la época del medioevo, en la época del Imperio Romano, no, eran muy supersticiosos, viste, que soltaban un águila según salían o no salían de campaña. Yo recuerdo que Di Carlo ganó las elecciones y a los 4 días hubo un clásico. ¿Te acordás? Arrancó con un clásico.
1: Claro.
6: Lo perdió.
1: Sí.
6: ¿Eh? Julio César no hubiera sacado las divisiones en eso. Esa como un pájaro de mar agüero. De ahí viene el dicho.
1: Aparecen River e Independiente Santa Fe. Allí River encabezado por Otamendi. El equipo colombiano encabezado por Hugo Rodallega, la multitud de más de 85 mil personas esperanzadas en que el resultado se va a dar. Es que la cantidad de jugadores importantes que tiene River de una u otra manera van a conquistar la victoria y de tal manera la clasificación para los cuartos de final de esta Copa Sudamericana. Ya están formando la fila River con la camiseta ya puesta y sin el buzo arriba. En cambio, el equipo colombiano todavía con un buzo rojo esperando sacárselo y ya mostrar también los números y el saludo también para los hinchas de Independiente Santa Fe de Bogotá, este importante equipo colombiano que, como bien decía Marcelo, me parece que se quedó corto porque debiera haber ganado por la mínima para tener un poco más de chances en la jornada de hoy, en la que justamente River vuelve a encontrarse con Montiel titular, con Acuña titular, con su capitán, con Thiago Almada, con Correa, que está jugando muy bien. Es decir, hay bastantes aspectos positivos que uno puede agarrarse de ellos para decir, bueno, River tiene la chance concreta de pasar por peso propio futbolístico. Hablando de otra competencia, pasó Independiente Rivadavia en la Copa Argentina.
2: Exactamente, le ganó 2-0 al Dosivi en cancha de Banfield. Gonzalo Ríos a los 18 de la primera etapa, José Florentín 50 al segundo tiempo, ya en el descuento, para que Independiente Rivadavia acceda a los cuartos de final, donde va a enfrentar Atlético Tucumán, el campeón de la última edición, ya está en cuartos.
1: El campeón de la última edición, que también quiere ser campeón del global del año, Daniel, ¿no es cierto? O sea, qué campaña, ¿no? Invicto se fue de la Libertadores.
2: Exactamente, se fue invicto de la Libertadores, ha ido marcando el rumbo de la tabla anual, más allá de que se le han aproximado varios, entre ellos algunos equipos que no tienen ya doble competencia, caso de Argentino, Vélez, Central, y bueno, ahora es un cara a cara entre todos, como decía el Chelo, ahí tiene buena chance Central, por supuesto Vélez y Argentinos, así que, pero Independiente Rivadavia se mantiene en el primer puesto.
1: Perfecto, ya el aliento es ensordecedor, los hinchas vinieron realmente con un ánimo alto, teniendo en cuenta que hay que cambiar la hoja, hay que pasar a otro capítulo. Se empató con Vélez, un partido que estaba prácticamente ganado, y hoy es otro tipo de rival, es de menor envergadura para mí que Vélez Arfield, más allá de los oropeles que pueda mostrar este equipo en la actual Copa Sudamericana. Recordemos que en el global, frente al Caracas, este equipo de Bogotá le ganó 5-0 al Caracas, que recuerden que eliminó a Racing, ¿no?, de este certamen sudamericano. Así que bueno, hasta el momento de jugar frente a River, la campaña fue buena, sí, en este, sí, conjunto.
8: Y la sensación, al ser mata-mata,
4: ahí se ve con otro espíritu. Lo mismo pasa en la Libertadores. Cuando tenés estas instancias, sabés que es esto o se termina la competencia. Y bueno, por eso también hay un espíritu especial. La gente bramó con la salida del equipo. Y bueno, ahora va a darse la ronda en el medio del campo, que está siendo costumbre en River, ¿no?
7: Esta noche, cueste lo que cueste, empieza a hablar ya el Estadio Monumental.
1: Bueno, los dos capitanes, que son los mismos, por supuesto, que los del miércoles pasado, que suman entre ambos 80 años, 41 años de Rodallega y los 39 de Nicolás Otamendi, ya se han saludado, ya han intercambiado banderines, ya se han sacado la foto con el árbitro, el uruguayo Esteban Ostojic. River va a atacar en este primer tiempo rumbo al arco que da al Río de la Plata, hacia la tribuna Enrique Omar Sibori, y el equipo de Bogotá va a atacar hacia el arco donde arriba en el Centenario están sus hinchas, esperanzados en, por qué no, poder dar el golpe aquí en el Estadio Monumental.
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1: Se juntan los jugadores allí en el círculo central, el árbitro que está colocado en el punto penal, el ritual de la Conmebol en la parte previa al inicio de cualquier partido, tanto sea de Libertadores como de Sudamericana.
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1: Bueno, ahí está la Conmebol, como les decía, el respeto es titular, dice la Conmebol, el hecho del no al racismo, el del buen comportamiento del público presente, los jugadores intercalados de River, Independiente, Santa Fe, de Bogotá, se terminó este minuto, el árbitro dice que rompan filas y todo queda ya más o menos claro como para que se mueva la pelota. Allí los jugadores de River que se ponen en un círculo dándose la arenga final a esta chance de meterse en los cuartos de final de la Copa Sudamericana, y lo propio hace el equipo de Bogotá. Sí. Uno en cada campo, allí están con el ritual de pegarse el grito final.
4: Sí, y Coudet que sacó la bufanda del placar porque se está jugando todo y dijo, esta es con bufanda. Pablo Repeto ya sabe lo que es eliminar a River en este estadio, lo hizo en el 2016 Copa Libertadores con Independiente del Valle, ganó River 1-0, no le alcanzó porque había perdido 2-0 la ida.
7: Mucho respeto en la parte previa respecto a cómo jugar este partido, Gustavo, tranquilidad en el arranque.
1: Muy bien, va a comenzar el partido. ¡Vamos, River! ¡Mueve, River!
11: Y ahora en la cadena del gol comienza el primer

0: costado, viene el centro de Thiago Almada, queda la pelota para Drussi, le pegó arriba del travesaño, le pegó arriba del travesaño, se lo perdió Sebastián Drussi a los 45 segundos, primera llegada a fondo de River.
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0: Muy buena llegada de River en la primera jugada. La tomó de abajo a la pelota, se levantó, jugada clara de gol. River atacó por la derecha, el rechazo a medias, lo encimaba el defensor, por eso no pudo completar la volea, pero llegó River.
2: Un cabezazo sobre el costado izquierdo por parte de Toscano. La pelota sale afuera y se va entonces al lateral que favorece al conjunto colombiano. Ahí está Cristian Mafla para impulsarlo hacia atrás, buscando a Iván Escarpeta. Escarpeta que se la va llevando y la toca hacia atrás para el arquero Asprilia. Asprilia que mete un zurdazo defectuoso. Atención, que vuelve el hombre de River. Me parece que estaba en offside y la pelota sale afuera. Era offside. Volvía del offside. Estilo libre para Independiente.
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2: El arquero se queja con compañeros, pero la falla fue de él. Él es el que tiró el despeje mal para que lo recupere River, Claudio.
0: Un arranque de River con profundidad, presionando. En menos de un minuto llegó dos veces.
2: Le va a pegar a Asprilia, ahí está el arquero Weimar Asprilia que la tira hacia adelante, va a saltar a buscar esa pelota Rodallega, la peinó Rodallega, buscando a Zapata, Zapata para Rodallega, marca Otamendi, la pelota que le va quedando a Thiago Almada, la va poniendo para Correa, recupera allí Daniel Torres, la vuelca sobre el costado izquierdo, se le escapa a Mafla y hay lateral para River que presiona 2.30.
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2: Martínez Huerta va tocando para Otamendi. Otamendi que sale del área grande. Mira el panorama, toca para Acuña. Acuña que recibe por izquierda. Está recibiendo frente a la marca de Obrián. La va tocando hacia atrás para Otamendi. Otamendi que la abre hacia el costado derecho para que venga a buscar Montiel. Allí está arrancando River sobre el costado derecho. Está intentando Andrada. Mal pase de Andrada. Estaba recuperando la pelota. El jugador Mafla recupera ahora River también. La viene buscando Marcos Acuña. Pelotazo largo cambiando de frente de Marcos Acuña. Ataca River. Drussi va por el medio, la está pidiendo Correa, la pelota que va hacia atrás, la tiene allí el futbolista Aníbal Moreno, la va tocando Andrada, hacia el costado izquierdo para Acuña, Acuña se la lleva frente a Obrián, que la tira afuera, es lateral para River.
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2: La tiene Thiago Almada, mete el pase cortito hacia el medio, Thiago Almada va atacando River, Andrada que la va volcando a la derecha para Montiel, la va parando Montiel, la toca y va a buscar devolución, ahí está Montiel, tocando hacia adelante, va a buscar recorrida, la pelota que va hacia el medio, intenta recuperar el balón Independiente Santa Fe, pero lo tiene otra vez River, el pelota es de Aníbal Moreno, la toca hacia atrás para Otamendi, devuelve para Aníbal, la tiene en el círculo central, la va tocando hacia adelante River y la pelota con Galván, Galván que la abre a la derecha, ataca Andrada, Andrada a Montiel, Montiel hacia adelante, va al centro atrás, corría y está, el pase atrás, otra vez Drussi le pegó afuera, otra vez Drussi le pegó afuera, le pegó mal, y por eso River no está ganando en 4 minutos, ya tuvo 2 chances, Drussi.
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0: Buena jugada de River, eligiendo bien los caminos por afuera. Un penal corrido a la derecha, le pegó mal Drussi. Antes le había pegado abajo, ahora le pegó arriba. Tuvo el gol River.
5: Pero Drussi está cerca del gol, que es lo que le faltaba a River. Un jugador que tenga situaciones de gol.
6: Repeto, no lo puede creer, Gustavo. Grita, dice, vamos.
2: Y el arquero que la tiró afuera directamente, está nervioso Asprilia. La viene buscando por izquierda Acuña. Acuña que va tocando para Thiago Almada, devolvió para Acuña. Ahí va a meter el centro Acuña, tiró el centro. La pelota que la tira al córner, la tira al córner cerrando la jugada Mafla, pero ya estaba fuera, ¿eh? Cuando hizo la parábola ya estaba fuera por arriba del travesaño, por eso hay saque de meta para los colombianos.
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2: Presiona y regana River otra vez la pelota. Acuña hacia atrás, Aníbal Moreno buscando ahora a Otamendi que toca para Beltrán, preparando Beltrán frente a la marca de Rodallega, pelotazo de zurda de Beltrán, hacia adelante está queriendo sacar

0: El Everton Palacio la recupera River. Pelota para Driussi, toca Driussi, la pelota que rebota se va de fuera. Es lateral para River, que domina el partido.
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0: Lateral de Acuña hacia atrás, está recibiendo el balón Andrada. Allí está Tobías Andrada, va volcándola hacia el costado derecho. Ataca River, allí va a venir el pase atrás. Otra vez la tiene River con Andrada. Falta, cobra Tohic. Clara falta, tiro libre para River.
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0: Muy propicio este tiro libre, me parece, Claudio. No tan cerca, pero para pegarle directo al arco, sin duda.
3: Sí, para pegarle con fuerza. Tiene tiempo de bajar la pelota. Si le pegan con fuerza, acorrala River, Independiente Santa Fe. Pelota y geografía son del equipo de Coudet.
0: Están frente al balón Thiago Almada y Corría. Allí está la situación de los futbolistas de Independiente Santa Fe, que un metro detrás de la línea del área grande se tienen que colocar. Ahora se van colocando justo un poquito adelante de la línea del borde del área. Le va a pegar Thiago Almada. Allí estará el remate. La pelota ubicada sobre la derecha, levemente hacia ese costado. Allí le va a pegar de derecha precisamente Thiago. La barrera está bien ubicada, 9 metros 15. Allí está Thiago Almada. Da la orden el uruguayo Tohic. Ahí está el remate de Thiago Almada, el arquero que mete un puñetazo, no la pudo sacar al córner. La pelota recuperada por Daniel Torres. Ahí está Daniel Torres, sale por izquierda, la tira para Mafla que choca allí y pierde la pelota. River se lo lleva por delante al equipo colombiano. El pecho de Driussi se equivoca en el pase, recuperan al Wolbusto, la pierde rápido. Es todo de River, Claudio.
3: Todo de River. Está nervioso el arquero Asprilla, ¿eh? Atajó esa pelota como si fuera un jugador de campo, sí, al arco, como cuando atajó el señor Pérez.
0: Hizo tres mal ya, pidió una pelota al rival, tiró una pelota fuera fácil, y esta que era para atraparla, la tiró como
3: estatuto.
0: Sí, sí.
3: Como si no se quería ensuciar la camisa.
0: Allí está recibiendo la pelota Driussi, Driussi que toca hacia atrás, la tiene Corría, la abre Corría a la derecha. Ahí está intentando Montiel, tiró el pase atrás, la dejó pasar Driussi y rechaza la pelota Brian. La va tirando a la mitad de la cancha, no pasa de mitad de la cancha el equipo de Colombia. La tira Otamendi, la vuelca a la derecha Otamendi, River y la pelota la tiene Andrada. Allí está Andrada, levanta la cabeza Andrada, va maniobrando con cuatro hombres, compañeros que estaban encima de él buscando a Thiago. Allí está Thiago Almada, tocó hacia atrás, Montiel se equivocó, le queda Rodallega. Allí está Rodallega, toca para Bustos, la va parando Nahuel. Nahuel que abre para Obrián, Obrián que se viene por sector derecho, se frena, toca hacia atrás para Palacios, Palacios devuelve para Obrián, Obrián para Palacios, buena acción de estos dos hombres que van por derecha, se frena allí Palacios, traba y gana, tira hacia atrás para Obrián, Obrián que se la lleva, toca para Torres, mal pase de Torres, recupera la pelota River, la viene buscando entonces Corría, toca para Driussi, toca hacia atrás, la pelota la tiene Acuña y sale River.
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0: Sale Otamendi con la pelota hacia la mitad del terreno. Cruza la mitad de la cancha, la vuelca hacia la izquierda para Thiago. Allí está Thiago Almada frente a la marca de Palacios. Se la lleva Almada, toca hacia atrás para Acuña. Acuña que la tira más atrás. Ahora para Aníbal Moreno. La pisa Aníbal Moreno dos veces y la va tocando cortita hacia adelante. Está recibiendo el balón el futbolista Andrada. Andrada que la toca hacia atrás para Otamendi. River y la pelota.
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0: La tira Martínez Huerta, tira hacia adelante el pase para Galván. Se frenó Galván y le perdió. Recupera Mafla. Mafla que la toca sobre el costado izquierdo. Ahí está Zapata. Zapata que la pone para Bustos. Bustos hacia atrás para Torres. Se la va llevando Torres. Elude a Driussi. Sigue Torres. Toca hacia atrás. Buscando a Escarpeta. Escarpeta que le pega de zurda abajo a la mitad de la cancha y recupera River. Como lo hace desde que empezó el partido hace 10 minutos. La tira Thiago. Va tocando para Corría. Marcado Corría. Se la va llevando. La toca hacia atrás. Angelito. La va tirando Aníbal Moreno. Buscando a Otamendi. Otamendi que se la lleva, círculo central, la abre hacia la izquierda, va recibiendo Thiago, se la va llevando Almada, la pone bien hacia adelante Almada para Andrada. Allí está Andrada, frente a la marca de Torres, sigue Andrada, amaga, se va hacia atrás, mete el pase, borde de área, está picando, no llega Corría, sale el arquero, se le escapó la pelota y la retomó. Está muerto de miedo Asprilla.
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3: Buen arranque.
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3: Buen arranque de River en el partido. Llega, tiene la pelota, la hace circular. Ha ido más por la derecha, pero también por la izquierda. Está jugando bien. Sale desde el fondo River a través de Lucas Martínez Cuarta. Mete cambio de frente para Thiago Almada. Marca Palacios. Gana de cabeza, le queda Obrián. Obrián que se la va llevando. Allí está la marca firme de Marcos Acuña. Se lleva la pelota, pedía mano de Acuña. El árbitro dice que la vio y que la sigue teniendo, que no pasó nada, que fue casual. La viene buscando Otamendi. Otamendi que va buscando a Montiel. Va por derecha Montiel. Paró la pelota Gonzalo. La tira hacia el área. Atención. Viene el remate. Afuera. El remate desviado finalmente de Correa. Entrando al área cuando por el otro lado entraba Driussi. Hay saque de meta que favorece al equipo colombiano.
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3: Le pegó a Aprilia, la pelota rechazada por Otamendi, le va quedando a Palacios. La va parando Palacios, toca cortito hacia adelante Palacios. 12 minutos del primer tiempo, 0-0. La tira Obrián, la perdió Obrián. La viene buscando Acuña. Acuña hacia atrás para Otamendi. Otamendi que se la va llevando. La tira hacia atrás para Beltrán. Sale River con su arquero.
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3: Tiene que aparecer más Galván porque Almada juega en el hemisferio izquierdo. River necesita. Ahí ver. Se viene Rodallega al área, le pegó mal Rodallega, la elevó muchísimo Hugo Rodallega en un desencuentro de River. Le regalaron la pelota a Rodallega, que se lo perdió, igual estaba bastante marcado. Ahí saque de meta para River.
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3: Tobías Andrada buscando a Martínez Cuarta. Ahí está recibiendo el balón. El primer central buscando a Otamendi. Otamendi que se viene hasta la mitad de la cancha en 13 minutos 0-0. Ahí está Otamendi, la tira por abajo. Buscando a Thiago Almada que la abre para Acuña. Acuña que controla frente a Palacio. Toca para Almada. Allí está Almada. La vuelca a la derecha Almada. Intenta River. La tira Correa. Allí está Ángel Correa. Toca para Montiel. La para Montiel. Cerca del área. La tira hacia atrás. Va recibiendo la pelota Andrada. La tira por abajo Andrada. Rumbo al área. Marca Mafla. Y la tira hacia adelante. Surge la marca de Martínez Cuarta. La puede perder con Bustos. Gana Martínez Cuarta. Retrotrae la pelota para el arquero. La tira Beltrán. Sale River.
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3: La tiene River Moreno, la va tocando hacia adelante, la va buscando Correa, Correa para Almada. Allí está Almada, Almada hacia la izquierda, buscando a Acuña, tiró el centro a Acuña, se elevó la pelota. Ahí está en el medio del área, sacando la pelota escarpeta, le va quedando a Moreno. Moreno que la vuelca a la derecha para que reciba Andrada. Tobías Andrada y en la pelota, ahí está Andrada, la va volcando sobre derecha. Está recibiendo Montiel, la para Montiel, la toca hacia atrás Montiel. Pelota otra vez de Andrada, Andrada para Galván, ahí está parándola, tirándola hacia atrás, Tomás Galván, buscando a Andrada, pelotazo largo cambiando de frente, buscando a Acuña, vuelve para atrás Acuña para encontrarse con la pelota, allí está Acuña, la tira hacia atrás, va para Otamendi y la tiene River en 14-30.
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3: Viene el centro, atacando River por derecha, pasa de largo la pelota para Correa, la va tomando Correa, vértice izquierdo del ataque de River, tirándola hacia atrás, intentando llevársela a Thiago Almada. Allí está Thiago, se junta con Correa, toca hacia atrás para Acuña, la va parando Acuña, se la lleva Acuña, toca hacia atrás para Otamendi, allí la tiene Otamendi entonces en el círculo central, la va llevando frente a la marca de Nahuel Bustos, la va tocando cortita hacia adelante, ataca River, allí está Martínez Cuarta, la abrió a la derecha Martínez Cuarta, vino el centro, la pelota que rebotó, le va a quedar a Nahuel Bustos. La quiere sacar y la lleva con un zurdazo potente. Intenta la salida del equipo colombiano. La viene trabando bien el hombre de River Andrada, que va tocando cortito hacia el medio. Va para Galván. Galván para Driussi. Pivotea Driussi para Acuña. Allí está Acuña. Le pegó. Desviado. El remate de zurda de Acuña. Ahí saque de meta para Independiente Santa Fe.
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3: Le terminó pegando de media distancia a Cunha porque River ahora termina las jugadas por el medio. Lo que más resultado le dio en aquella clarísima en el minuto 4 es el desborde con centro hacia atrás.
6: Algo que le reclaman a River es que patea el arco de vez en cuando, eso hizo Acuña.
11: Increíblemente el técnico, repito, dice así, así que lo estamos aguantando.
0: River buscando Correa, Correa se la llevó, sigue Correa, va hacia el medio, tocó para Drius y devolvió para Correa, le pegó, rebotó y se va al córner. Rebotó luego del remate de Correa, pelota al córner para River.
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0: Vendrá el remate al área de Independiente Santa Fe de Bogotá. Está Otamendi entrando, está también Martínez Cuarta. Veremos hacia quién va enviado ese balón, vino el centro. ¡Oh, lo peinaron! Pasa de largo la pelota por el área chica. Intenta River con Thiago Almada. Cae Thiago Almada, no pasó nada. Así cobra el árbitro. Parecía que no iba a cobrar y después lo cobró. Tiro libre para River.
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3: River merece holgadamente el gol. Es increíble el gol que tuvo. El que entraba en el segundo palo era Driussi, ¿eh?
6: De zurda, estaba para meterla en el arco y la tiró para el córner.
3: Era un pase a la red.
6: Estaba al lado, de zurda.
3: Vendrá el remate para River, que domina claramente el partido, que ya merece el gol. Vendrá entonces Thiago Almada a pegarle a esa pelota desde el costado izquierdo del ataque millonario, con dos hombres en la barrera colombiana, con un arquero arrodillado contra su palo derecho, indicándole bien dónde tienen que ubicarse sus compañeros. Vendrá el remate entonces, Thiago Almada frente a la pelota. River y su chance concreta de gol frente al equipo colombiano, que ya merece, insisto. Viene el remate, atención, de Thiago Almada, la pelota que rebotó. Un hombre de River que está en el piso, el árbitro que se acerca, pero el árbitro dice basta. Si la pelota está en movimiento.
6: No, pero fue antes.
3: Fue antes.
6: Me parece que antes.
3: Bueno, que lo amoneste entonces.
6: Sí, sí.
3: Bueno, se salvó Thiago Almada porque no había sido buena la ejecución. Le va a pegar. Hay tomas de catch, ¿eh? Pero todas las jugadas en todo el fútbol argentino y el sudamericano pasa esto, ¿no? Los árbitros no cobran generalmente. Vendrá el remate de Thiago. Hablan nomás. Allí está Thiago Almada. River y su chance concreta de empezar a definir la clasificación. 18 minutos, 30 segundos. River va con todo. Con este tiro libre que va a repetir ahí Almada. Va a ir el remate de Thiago. Va a venir el remate, para mí tiene que ser al arco. Viene Thiago Almada, rechaza la pelota, Bustos la va a buscar por el medio, ahí fuera. Qué buen remate, qué buen remate. Marcos Acuña, de zurda, es el que más patea en River, más allá de Driussi, ¿no? Que se perdió 3 goles.
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3: Viendo la repetición de la jugada de Driussi, ni siquiera se lamentó porque él no tuvo nunca el remate al arco. Metió la pelota al centro corto, al segundo palo, no se dio cuenta que estaba solo.
0: Le pega el arquero Asprilia, ahí está buscando la pelota Bustos. Bustos que la pierde, rechaza violentamente allí el futbolista Montiel. La viene buscando ahora para sacarla definitivamente el Iberton Palacios. Largo pelotazo para Bustos, quiere ganar Bustos en la porfía con el defensor Lucas Martínez Cuarta. Cabezazo de Montiel, un cabezazo más para Torres. La tira Daniel Torres, se va ulta Torres, la va volcando para Mafla. Allí está Cristian Mafla, toca cortito Mafla, va a buscar la devolución. Ataca el conjunto de Colombia e fracción o no, dice el árbitro, que se tiró. Ahí, saque de meta para River, dice Otoji.
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0: Beltrán, que le va a pegar, sale corto hacia la izquierda para Otamendi. Otamendi que va volcando para Martínez Cuarta. Allí está Lucas Martínez Cuarta, que sale del área y avanza y mete un pelotazo largo, buscando la pelota Correa, no lo pudo parar bien Correa. Le va quedando entonces la pelota ahora Olivera, Emanuel Olivera, que la retrasa para el arquero. Le pega Asprilia, largo remate de Asprilia. La va buscando ahora Rodallega, marca Otamendi, había offside cuando partió el remate del arquero. Tiro libre para River.
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3: Estadio completo que contuvo tres o cuatro veces el grito de gol que estuvo tan cerca para el equipo millonario. Ahí viene buscando Tobías Andrada por derecha, llegando casi hasta la mitad de la cancha, la toca hacia atrás para Martínez Huerta. Martínez Huerta y la pelota, somos cadena 3, somos la cadena del gol. Vos no vivís en todo el país. Y le viene buscando otra vez Andrada. Allí está avanzando Andrada, se va en un slalom hacia el medio y mete un tres dedos a la izquierda para Acuña. Allí está Acuña, va a meter el centro como vino Acuña, cabezazo arriba del travesario de Thiago Almada. Otra chance más y cuánta van en River.
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3: Cuatro situaciones, Gustavo. ¿Cuántas van? Cuatro. Tres de Driuzzi y una de Thiago Almada.
0: Y los dos intentos de Acuña que no fueron llegadas, pero que River intentó, ¿no? Ahí está, ¿qué pasa? Ah, mamita, claro, no estamos en el fútbol local. Estamos como en el Mundial.
11: Pausa, ¿sí?, para la hidratación.
0: Mamita. Yo creo que más que para hidratación, el respeto le tiene que lavar la cabeza a los 11 jugadores del equipo de Colombia que no pasan la mitad de la cancha, ¿no? Bien River, hasta aquí, Claudio.
3: Bien, ha atacado por derecha, ha atacado por izquierda, no ha convertido el gol por deficiencias del que remata, pero generar cuatro situaciones de gol en 20 minutos, les damos el aprobado, y como decís vos, cuatro situaciones más tres disparos al arco, o sea, River merece ir ganando el partido.
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0: Siguen hidratándose y recibiendo el diálogo tanto de Coudet por el lado de River como de Repeto, los jugadores del equipo colombiano que no la están pasando bien.
11: Repeto lo que les dice, traten de dársela al de rojo, traten de dársela al que está al lado.
0: Está bien lo que dice Repeto, ¿no?
15: Entre pelados se entiende, ¿no? Vos le descubrís todo lo que le dice.
11: Tal cual, pobre Repeto, ¿no? Hasta el momento, pero bueno, 0-0.
0: Muy bien, allí están volviendo los futbolistas de River a posicionarse. Los jugadores del equipo colombiano todavía siguen recibiendo ahí la charla, mini charla del uruguayo Repeto, que no debe estar para nada. Vos en un momento dijiste así, pero es como para decirles a los muchachos.
3: Claro.
0: Porque no. La verdad es que no se la pasan a los.
3: Claro, Marcelo dijo que Repeto decía así, así. Así nos van a golear.
11: Así
3: nos van a golear.
11: La gente que vino de Bogotá, que está aquí en el Estadio Monumental, mira, azorada, una y otra vez. Así, así, así.
0: Si no, dicen, ¿no?
11: Así no vamos a ningún lado.
0: Allí está Esparilla, que le va a pegar el arquero del conjunto colombiano, que no ha tenido trabajo en realidad porque River se ha perdido los goles. En definitiva, no fue el obstáculo el arquero del equipo rival. Va saltando para buscar la pelota Zapata. La va tirando hacia adelante, buscando a Raúl Bustos, que la perdió rapidito. Le va quedando a Montiel. La pone hacia adelante Montiel. La va parando Thiago Almada. Se la lleva frente a la marca de Torres, que le robó la pelota. La va tocando para Mafla. Allí está Cristian Mafla cruzando la mitad de la cancha. La tira mal hacia adelante, recupera Martínez Huerta. Se da vuelta y toca hacia atrás buscando al arquero Beltrán.
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0: 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Acuña buscando a Aníbal Moreno. Va tocando cortita sobre el costado derecho. La tira Galván. Galván que la abre para Montiel. Montiel que para la pelota. Toca hacia atrás. Recibe el balón. Y se la va llevando Luca Martínez Cuarta. Mete el pase hacia adelante. Intenta River. El toquetillo de River. Está recuperando la pelota muy bien. Ubicado, tocando a Toscano hacia adelante. Buscando a Rodallega. Devolvió para Toscano. Se viene Toscano por derecha. Allí está O'Brien. O'Brien que la llevó. Sigue O'Brien. Se la llevó. Metió el pase al medio. Muy bueno. Le pega arriba del travesaño Rodallega. Llega segunda llegada del veterano delantero colombiano.
3: Y en las dos llegadas de Rodallega, River demostró que está largo, abierto, le dejaron pegar. Después le pateó mal, pero ahí falló Aníbal Moreno, era zona del mediocampista de contención. Que no le haya pasado el cuarto de hora a River lo que tanto se quejaba Scaloni, ¿no? Que parás y te cambian los trámites.
0: Sale buscando el balón Bustos, la tira hacia atrás, recupera el balón entonces Thiago Almada. Ahí está Thiago Almada tocando para Acuña. A pesar de la edad, Rodallega, ¿no?
16: número 11.
3: Sí, llegó dos veces.
16: Llegó dos veces, le pegó mal, es cierto. Pero bueno, le pegó como Drusi, ¿no? Ahí está recibiendo Otamendi. Otamendi la pelota, 25-30 del primer tiempo. Estadio lleno, el Monumental. Viendo para ver qué pasa con este River, si se mete o no para jugar cuarto frente al Vasco da Gama. Pelota de Beltrán.
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16: La pelota sale afuera, el impulso de Montiel en el lateral buscando a Andrada. Andrada que le va tocando hacia atrás, está recibiendo el futbolista Aníbal Moreno. La va tocando sobre el costado izquierdo Aníbal Moreno para Acuña. Pelotazo largo de Acuña, corre, pero no va a llegar. Ángel Correa llega a Asprilla primero, el arquero de Independiente Santa Fe tiene la pelota.
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16: Va buscando el balón en el fondo de River. Martínez Cuarta gana de cabeza. Le queda Andrada. Va tirándola hacia el costado derecho Andrada. Recibe la pelota Montiel. Va cruzando raudamente la mitad de la cancha Montiel. Pelotazo hacia Driussi. Buena. Buen pivoteo de Driussi a la derecha. Viene el centro atrás. Marca el equipo colombiano con escarpeta. La pelota va quedando allí sobre el costado derecho del ataque millonario. Hay falta en ataque. Cobra el árbitro. Hay tiro libre para Independiente Santa Fe. Bogotá, 27 minutos del primer tiempo. 0-0.
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3: Y después de la pausa para hidratación, Independiente Santa Fe logró llevar el partido más cerca de la mitad de la cancha.
11: Mafla, Cristian Mafla es el que recibió el patadón, pero ya está recuperado.
15: Andrada está jugando mucho más centrado que la otra vez, o sea, no tan pegado a la banda, más como enganche. Thiago Almada, quise decir.
16: Va a venir el remate del arquero Asprilla. La pelota rechazada por Montiel de cabeza afuera. Es lateral para el equipo de Colombia. Va adelantándose allí el futbolista Cristian Mafla, lo más saliente de la B Nacional, Daniel.
17: Bueno, que está igualando Deportivo Morón, que es el escolta de Ferrocarril Oeste en su visita al norte, a Central Norte. Queda 6 unidades. Está jugando en Salta Deportivo Morón. San Martín de San Juan le ganó en duelo de verdinegro a Nueva Chicago 1-0.
16: Me tiene muy mal la Primera Nacional, Dani. Lo veo a mi equipo de toda la vida en descenso directo y no lo puedo creer. Pero bueno, Defensores levantará, espero.
17: Sí, sí, va a levantar, va a levantar.
16: Hoy entró en descenso directo con la victoria de San Telmo. Vendrá el lateral, el impulso hacia el medio. Atención para Torres, rechaza el balón Aníbal Moreno. Le va a quedar el balón otra vez al equipo colombiano, que como decía Claudio, intenta tener un poquito más la pelota. Desde la pausa de hidratación no va a llegar. Allí sobre el costado izquierdo, el futbolista Mafla. Hay lateral para River. Se adelanta Montiel.
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16: Sale buscando el balón el futbolista Andrada. Andrada que va tocando sobre el costado derecho para Aníbal Moreno. La tira para Montiel. Montiel que la para, devuelve para Aníbal. Aníbal que mete el pase de derecha buscando a Driussi. La para Driussi, la va tocando bien hacia atrás para Acuña. Se la va llevando Acuña. Allí está Acuña que va tocando cortito hacia la izquierda para Thiago Almada. La va parando Thiago Almada. Engancha hacia el medio Thiago Almada. La va tocando cortita para Andrada. Viene el pase muy bueno de Andrada. Sobre el costado derecho se viene River. Viene el pase atrás. La pelota rechazada por Torres. Quedó allí en la puerta del área. La pelota que va para Andrada. Andrada marcado por Obrián. Obrián que la va sacando. Se arroja al piso. No la puede sacar, le queda la pelota a Acuña. Acuña que le va tocando cortita para Correa. Ahí se viene Correa, sigue Correa, toca hacia atrás Correa, la recibe Aníbal Moreno. Viene el centro de Aníbal Moreno por derecha a Montiel. La paró, metió el centro, rebotó la pelota en Zapata, se va afuera. Lateral para River, que vuelve a dominar en 29-30.
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16: Hay lateral para el equipo colombiano. Media hora clavada del primer tiempo. River 0, Independiente Santa Fe 0.
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16: va marcando allí Escarpeta, liquida en la mitad de la cancha el equipo colombiano Rodallega, que la pisó y se la llevó, metió el puntazo a la derecha para Obrián. Obrián que se viene, tiró el centro al medio, rechaza Otamendi, la va a buscar Acuña por izquierda, allí está Acuña que evita el lateral, la tira bien hacia adelante para Thiago, Thiago para Acuña, Acuña que mete el centro, se equivocó Acuña, digan que no lo pudo aprovechar, allí Toscano, la tiene Driussi, Driussi que mete un pelotazo a la... al costado derecho, a cualquier lado. La saca desde el medio, en lateral, el equipo colombiano con Mafla.
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3: River tiene más la pelota, es más profundo, pero ya no lo domina, no lo tiene acorralado, logra llevar, insisto, la pelota a la mitad de la cancha Independiente Santa Fe.
16: Sale buscando la pelota Palacios, se viene Palacios, tocó para Obrián, Obrián abierto por derecha, se frenó en la línea final, allí está Obrián, tocó hacia el medio para Torres, allí está Torres, puerta de área por derecha, Torres, tiró al centro, cabezazo, viene el arquero, cabezazo al medio, entrando Zapata y la tiene Beltrán, otra llegada Independiente.
3: Esta fue la mejor que tuvo Independiente Santa Fe. Jugador muy inteligente, Daniel Torre. Maneja bien los amagues.
16: Sale buscando el balón sobre el costado izquierdo. Almada. Almada que toca para Corría. Corría que la vuelca hacia el costado derecho. Ataca River. Galván la tiene. Allí está Galván. La va tocando Galván hacia el costado derecho. Intenta River. La pelota que va otra vez a los pies del futbolista Galván. Le pegó de derecha. La pelota pasa a 2 metros del palo derecho de Aprilia. Hay saque de meta que favorece al conjunto colombiano que tiene un componente de su equipo en el piso, querido Marcelo.
11: Exactamente, exactamente, completamente. Por momentos parece como que estaría calambrado por lo que le están haciendo, pero no, no creo que sea calambre a los 30 minutos. Vamos a esperar, ya te confirmo cuál es el futbolista que está sentido en la visita.
16: Por lo pronto ya Aprilia, el arquero, se aproxima la pelota, pero no, van a tener que atenderlo.
11: Kylian Toscano es el 6, pelotazo, ¿no? Parece un pelotazo.
15: Parece en la cara, me pareció, ¿no?
11: Exactamente, vamos a ver, van a ingresar a asistirlo. Le encanta también, ¿no? Quedarse un tiempito ahí en el piso, no está mal.
16: Sí. Bueno, Claudio, tendría que estar ganando River, está claro, en 33 minutos.
3: Sí, merece, el resultado es injusto, River hizo los méritos para marcar el gol. Ahí vi la jugada, Toscano fue abajo, remataron, es cierto, le pegó la pelota. Estas pausas le vienen muy bien al equipo que está acorralado, ¿no?
16: Esta sería una segunda pausa de hidratación para el equipo de Colombia.
3: Cuando vimos los primeros 5 minutos, es un logro que hayan llegado a los 33, 0-0.
16: La verdad que sí. Le va a pegar, bueno, entra el carrito.
11: Exactamente, lento el carrito, che. Lento, lo pidieron hace un rato. Está gas, que lo pasen a nafta.
16: Pasalo a nafta, le dicen los hinchas, ¿no? Ahí está el carrito que recién llega. Además entró por el lugar, bueno, más lejano. Lo que pasa es que es el lugar donde el carrito tiene más amplitud para manejarse, que es este costado que da a la platea.
15: Son bravos ustedes, pa.
16: ¿Cómo?
15: Son bravos, digo, son bravos.
16: No, pero pasalo a nafta, viejo. Un carrito que no gasta nada, ¿para qué lo va a tener a GNC? Ahí está Aprilia esperando que su compañero se recupere. Nos referimos a Toscano.
3: Yo creo que la pelota le pega en la frente. Esto no, uno no lo puede saber, yo no le creo.
16: Generalmente uno lo cree cuando no son situaciones tan violentas, que bueno, Claudio,
11: lo hacen todo, a la inversa lo harían,
3: sí,
11: también.
3: Sí, por
11: lo
3: supuesto, no le creo tampoco del otro lado.
11: Se está moviendo un futbolista de Independiente Santa Fe, es el número 7, sí. Si mal lo veo, es Johan Torres.
15: Sí. Porque está medio boleado, me pareció que quedó medio boleado el pelotazo, pero bueno.
16: Bueno, Johan Torres que entró el otro día en el segundo tiempo en Colombia. La va sacando Martínez Cuarta, la va tocando sobre el costado derecho para Aníbal Moreno. El pelotazo largo, bueno, le salió para Driussi. Allí está Driussi para Correa. Correa que se la lleva, la vuelca hacia la izquierda para Thiago Almada. Se juntan los que saben en River. Allí está Thiago Almada, se levanta la platea, sigue Thiago Almada. La puso mal para Correa. Mal pase final del ex Vélez. Y la viene buscando por derecha Palacios. Allí está Elivelton Palacios. Se frena, cae, falta.
11: No va más el hombre de Independiente Santa Fe, ¿eh?
16: Mirá vos.
11: No.
15: Dice Tomás, Claudio, no me creías, mira.
11: Ahí está. Se terminó el partido, lo presentamos al cambio, ¿te parece, Gustavo?
16: ¿Cómo no?
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11: Se terminó el partido por el pelotazo en la frente para el 6, Kilian Toscano. Ya está en la cancha. Las ganas que tiene lo que corre Johan Torres.
16: Va a mantener buscando el cambio, Dani, ¿no?
15: Va a mantener, ¿cómo?, el cambio, porque esto sale por un golpe en la cabeza. Va a mantener un cambio.
16: Ah, claro, que puede tener un cambio más. Sí, es cierto.
3: Muy bien, Dani.
16: Ahí sale desde el fondo buscando el balón Otamendi. Otamendi que va por el medio tocando para Martínez Cuarta. Se adelanta Martínez Cuarta. La va tirando hacia adelante. Se viene River. Ahí está intentando Montiel. Montiel al medio para Driussi. La controló Driussi. La perdió. La gana Torres. La gana Driussi otra vez. Le queda Correa. Puerta de área. Le pegó. La tapó el arquero. La tapó Aprilia. Le tiró al medio del arco. El remate Correa. Esta fue fácil para Aprilia.
3: Fue fácil. No le logró dar dirección. No es buena la noticia para River. Se está desinflando River.
16: Vendrá el remate de Aprilia. Y salió entonces con el golpe. Bueno, el otro día, recuerdo, el arquero Aprilia lo mató en una salida a Torres y quedó también. Pero este Daniel Torres, el que bien ponderabas hace un ratito, Claudio.
3: Muy inteligente,
16: ¿no?,
3: porque amaga sin tocar la pelota. Aquí cuando con un amague generó el centro para el cabezazo de Zapata.
16: La tiene Aníbal Moreno, la van volcando hacia atrás para Andrada. Andrada sobre el costado izquierdo para Acuña. Acuña que la tiene 36-30, River 0. Independiente Santa Fe de Bogotá 0. 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Muy mal pase de Andrada. La pelota rechazada sobre el costado para que venga a buscarla, pero no llega Brian. Y le va quedando entonces Acuña. La va poniendo en cancha Acuña hacia atrás, buscando la pelota Andrada. Andrada que la toca para Martínez Huerta. Martínez Huerta que recibe el balón. Sí, la va llevando el defensor central de River. Allí está frente a la marca de Nahuel Bustos, que casi no ha tocado la pelota. La van volcando para Montiel. Montiel hacia atrás. Recibe Martínez Cuarta. La tira por abajo, buscando allí Andrada. Andrada que la toca para Otamendi. Cruza la mitad de la cancha. El capitán de River la pone hacia adelante. Muy mal pase de Otamendi. La viene buscando Rodallega. La peinó Rodallega, pero la peinó a nadie. Y la va recuperando Martínez Cuarta. Martínez Cuarta que la toca para Montiel. Montiel que toca para Galván. La deja pasar muy bien Galván. Entre sus piernas deja pasar para Andrada. Mete el pase al medio. Va para Correa. Correa buscando a Thiago. Thiago hace otro mal pase y recupera la pelota Torres. En su primera intervención metió un caño Johan Torres. Míralo vos, ahí está Johan Torres, la tiró a después del caño. Tira mal el pase, entonces no la hizo completa. Recupera River el balón. Pelota de Thiago, allí está Almada. La tira hacia atrás, ahí está Acuña. Acuña y el balón en casi 38, 0-0. Acuña que le vuelca hacia el medio, la va parando Galván. Galván se la va llevando, sigue Galván, ataca River por derecha. Galván Montiel, Montiel que la para. Allí está el pase al medio. Rechaza Torres a media, le quedó a Thiago. Thiago que la abre buscando a Acuña. Tiró el centro de derecha a Acuña. Rechaza allí de cabeza Mafla. La viene buscando O'Brien de contra. O'Brien se la lleva. Allí está O'Brien. Va O'Brien, mete el pase a la derecha de memoria para Palacios. Va corriendo el lateral derecho. El Ibelton Palacios la metió hacia el medio. Muy bien Palacios. La dejó pasar. Allí Nahuel Bustos que va a buscar la pelota de Rodallega. Rebote le queda a Rodallega. La abre para Palacios. Allí está Palacios y arriba al área. Tiró el centro Palacios. Rechaza como puede Aníbal Moreno y le queda la contra River. Quedó sentido allí en el piso Rodallega. Le va quedando Andrada. Andrada que va tocando cortito para Correa. Arranca recontra de River. Ahí está Correa. Correa lo tira Montiel a la derecha. Allí está recibiendo la pelota Montiel. Va devolviéndola hacia atrás para que venga a buscarla Galván. Galván para Andrada. Andrada para Acuña. Acuña y la pelota por izquierda. Acuña y mira el área. Acuña al centro para Driussi. Rechaza la pelota bien ubicado Emanuel Olivera. Le va quedando otra vez a River con Aníbal. Aníbal que la abre hacia la izquierda. Otra vez Acuña a practicar otro centro mejor. Acuña que va por afuera. Se va frente a la marca allí de Johan Torres. Se frenó Acuña otra vez. Sigue Acuña. Va, desbordó nomás. Tiró el centro Acuña, rechaza Mafla de cabeza, atención, remate totalmente desviado de Montiel. Hay saque de meta para los colombianos.
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3: River en los primeros 15 minutos atacaba, ahora avanza.
16: Perfecta definición, ¿eh? Ahí está Aprilia para pegarle ese balón en 39-40, muchachos.
11: Llegó el mes del niño. Tres palacios tiene justamente la visita. Uno es defensor, Helivelton, que es el que juega de titular. Dos en el banco, Luis, el mediocampista. Y el tercero, Martín, el delantero.
15: No sabe River cómo profundizar cuando está cerca del área. La toca para el costado y no tiene ideas.
20: es un equipo constructor, ¿no? El colombiano tiene tres palacios, dos torres.
11: Exactamente.
20: Dos torres en cancha.
11: Viene a jugar Heli Beltón, pero ¿cómo no fue al banco?
16: Ahí está atacando River por derecha, Correa, se va Correa, se frenó Correa, amago otra vez frente a dos hombres, voltereta de Correa, quiere desbordar, los volvió loco a los dos, tiró el pase atrás, buscando la pelota al área, River, marca Obrián, Obrián que se la va llevando, recupera la pelota River, igual rápidamente ataca River con Acuña, allí está Acuña, remató de zurda mal Acuña, y está recuperando la pelota entonces Bustos, la va a buscar, ahí está Bustos que trabó y perdió, muy livianito Bustos, la viene buscando entonces River con Martínez cuarta. La tira para Acuña, Acuña que la vuelca hacia adelante para Andrada, la abre Andrada, ataca River con Correa, la va parando Correa, toca hacia atrás, River y la pelota, pase al medio para Driussi, pivotea Driussi hacia atrás, la tiene Andrada, Andrada que la pone a la derecha, allí está Correa, Correa hacia atrás, River y la pelota, vino el centro, pica y el arquero muy tranquilo, es cierto, se desinfló River.
3: Se venía desinflando, se desinfló, no me gusta para nada el partido de Galván.
16: Sale buscando el balón por derecha Palacios. La viene recuperando River con Acuña. Acuña para Tiago Almada, que tiene que aparecer un poco más. Allí está Almada. Almada que toca para Galván. Se viene Galván, la tiró por abajo Galván. Intenta River, pierde la pelota, Correa. La recupera sobre el costado izquierdo. Entonces el futbolista Palacios se la va llevando. Allí está el Belton Palacios. La tira hacia adelante. Está recibiendo y tocando la pelota Bustos. Lo bajaron. Hay tiro libre para Independiente. Santa Fe que respira un poco a 3 del final del primer tiempo con mínimo 3 de descuento.
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16: La lepra mendocina sigue triunfando en distintos frentes.
17: Sí, señor, en este caso en la Copa Argentina, de la que es el último campeón. Goles de Gonzalo Río y José Florentín le ganó al 2-0 y va a enfrentar a Atlético Tucumán en cuartos de final.
16: La saca bien ubicado Otamendi. Le va a quedar la pelota a Manuel Olivera, que le pifió. Igual la tiró afuera porque estaba al lado de la línea. Hay lateral para River, ya lo hace Acuña. Rápidamente Acuña, buscando la pelota a River, que intentará irse al descanso con una ventaja. Ahí está Galván. La toca hacia atrás para Otamendi. Círculo central. Otamendi y la pelota marcado por Bustos. Se la lleva Otamendi. Mete el pase largo Otamendi para Acuña. Le salió un buen pase para Acuña. Vino el centro muy pasado de Acuña. Hay saque de meta para el equipo colombiano. Otro colombiano que se cae ahí en el área chica y se interrumpe el juego.
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16: Mafla ya se levantó, Mafla ya se levantó, el lateral izquierdo. Hay reposición por parte del conjunto colombiano. Allí está Aprilia que va a buscar la pelota en 43-15.
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16: La gente que silba entendiendo que los colombianos están haciendo demasiado tiempo. Remate de Aprilia. Allí está Weimar Aprilia que le pega la pelota hacia la izquierda del ataque del conjunto colombiano. No llega ninguno de sus compañeros, ni Zapato ni Bustos. Hay lateral para Montiel.
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16: Viene buscando el balón, Correa, la para bien Correa en la mitad de la cancha. Le hicieron falta, dejó seguir el árbitro, la tiene Driussi. Driussi que tocó para Tiago Almada. La va parando Tiago Almada, se la va llevando por izquierda Tiago Almada. Marcado por Obrián, la va tocando hacia el costado izquierdo para Correa. La paró Correa, marca Daniel Torres. La pelota la recupera River con Andrada. Se la va llevando Andrada, le puede pegar, no, metió el pase a la derecha. La tiene Montiel, allí está Montiel y la pelota va a meter el centro. Montiel el balón, lo tiró por abajo Montiel. Buscando River, intentando el gol River. Va Montiel, mal pase, gana Daniel Torres, se la lleva Daniel Torres, pone buen pase hacia adelante, buscando a Johan Torres. Johan Torres para Zapata, Zapata que mete un zurdazo largo, pica por el medio Bustos, la va parando con el pecho Otamendi, el toque corto de Otamendi, la pelota que va hacia el medio, está llegando para buscar el balón, River la va ganando pero con falta, el hombre de Independiente Santa Fe de Bogotá, Zapata es tiro libre que favorece a River en la mitad de la cancha.
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16: Desde atrás sale Otamendi con Martínez Cuarta. Martínez Cuarta y la pelota. Tiempo cumplido. ¿Cuánto más?
11: 4 minutos más de relato tenemos aquí en el...
16: Sobre derecha se viene River, atención, el pase al medio para Driussi, rechazo violento de Manuel Oliveira. La viene buscando allí en su campo Aníbal Moreno. La va llevando hacia atrás Aníbal Moreno para Beltrán. La tiene el arquero millonario. 0-0 está el partido. Ya estamos iniciando el primero de los 4 minutos de descuento. Va saliendo desde el fondo Martínez Huerta. Martínez Huerta que va tocando para Montiel. Montiel y la pelota se la lleva, mete el cambio, viene buscándola por sector izquierdo. No va a llegar Ángel Correa. Impreciso River en los últimos 15 por lo menos. Hay lateral que favorece Independiente Santa Fe. Parece mentira, Claudio. Si es que termina así el primer tiempo en cero.
3: Se desinfló de mayor a menor. River no hizo los goles cuando generó las situaciones. Ahora el partido termina. Los últimos 5 minutos parejo.
16: Lateral de Liberton Palacios buscando Obrián. La pelota no llega a Rodallega y le queda a Acuña. Acuña que va tocando para Andrada. Andrada que la va abriendo para Martínez Huerta. Ahí está Martínez Huerta aproximándose a la mitad de la cancha, metiendo el pase hacia adelante. Ataca River. Atención, vino el pase por lo bajo. Daniel Torres que cerró bien. Olivera que le pegó al medio. La va buscando Martínez Huerta. Tomó la lanza y se va. Ahí está Martínez Huerta. Tocó cortito a la derecha Martínez Huerta. La viene buscando Montil, buscando a Galván que la para, engancha el medio, tocó para Andrada, se la lleva Andrada, busca el gol River, allí está Thiago Almada parándola por izquierda. Thiago Almada se acomodó muy bien, otra vez se acomodó, gran jugada, la tiró hacia la izquierda para Curia, tiró el centro, el arquero, rebote, queda allí la pelota, increíble, otro rebote mal, ay, se lo perdió River otra vez, increíble, cómo no entró, sobre la línea, era gol, y la sacaron, en el área chica, se arrojó allí un jugador colombiano cuando era gol de River, más que gol casi, ya te diría. Increíble, ¿eh?, el gol que se perdió.
3: Volvió a presionar River, puso la pelota en el área. Gran jugada en el arranque de Almada abriendo para Acuña y después es Correa al que le queda la pelota.
16: Y le pegó a Escarpeta, me parece.
3: Le pegó a Escarpeta.
15: Y en la primera, Driussi la quiere tocar, ahí creo que rebota en el arquero. Muy buena jugada de Andrada, la más clara de todos, la tuvo 3 veces en la misma jugada River.
11: ¿Qué dice Repeto? ¡Así, así!
16: Sí, así definan, le dice a los de River, ¿no? Bueno, la mejor jugada de Almada de que llegó a River, me parece, ¿no? Más allá es que hubo algunas otras, pero esta fue bárbara, ¿no? Si llegaba el gol, bueno, era, cambiaba la situación, para mejor todavía. Pelotazo largo, la pelota sale afuera, el lateral para River, le queda 1:20 al primer tiempo.
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16: Obrián que no llega, Rodallega tampoco, el lateral para River, va Montiel a buscar esa pelota, la tira hacia atrás para Martínez Huerta. 48, falta uno para que termine, para que vayan al descanso. La viene buscando Otamendi. Otamendi, somos cadena 3, somos la cadena del gol, lo vivís en todo el país, la Copa Sudamericana. Por izquierda, recostado Correa, la paró Correa, encaró, se le planta, la platea otra vez, la tira Correa, se va hacia el medio, la perdió, no pasó naranja. La tiene Oliveira, la tira hacia la mitad de la cancha, la viene buscando Otamendi, rebotó mal, liquidó la pelota entonces a Bustos, muy liviano. Anito, Bustos, todo el primer tiempo, perdió otra pelota, ataca River, la última del primer tiempo, va con Montiel, va para Aníbal, la hace correr Aníbal para Andrada, allí está todavía buscando a Thiago, Thiago se la llevó, tocó hacia atrás para Moreno, Moreno que la vuelca a la derecha, ataca River, pelota para Galván, remató centro, rechaza el Wilton Palacio de cabeza, cabezazo de Mafla para complementar, le queda la pelota a River, pedía mano, no le dan, la tira Martínez Huerta, últimos 15 segundos, Andrada que la abre hacia el costado izquierdo, la tira hacia atrás, Acuña, Acuña buscando Otamendi, Otamendi ahí para Correa, la paró Correa en cara, la marca Correa, se viene hacia adelante, tocó para Acuña, la retrasó ahora para Andrada, el pase corto de Andrada va para Thiago Almada, encaró, buscó la devolución, rechaza justito el Belton Palacio, la aguanta Rodallega, poquito la aguantó Rodallega, hay una mano, hay tiro libre que favorece al conjunto colombiano. Se va el primer tiempo, parece que le gustó el partido al árbitro que lo juega un ratito más. Ahí está el tiro libre para Independiente.
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16: Terminó el primer tiempo, no va más, se van al descanso, parece mentira, pero no gana River, a pesar de haber tenido las mejores situaciones, no ha podido hasta aquí River, se va al descanso con ese signo de preocupación, no estar ganando un partido que merece largamente, se van al vestuario, River 0, Independiente Santa Fe de Bogotá 0, lo estás viviendo en la radio que elegiste en todo el 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
3: Resultado injusto aquí en el Monumental. 5 situaciones para River, pero las 4 primeras hasta el minuto 20. Después de la pausa de hidratación cambió el partido. River dejó de tener precisión, dejó de tener desbordes. Fue para adelante, más por obligación que por convicción. Terminó bastante inconexo. Recién en la última jugada del partido se dio esa situación de pinball, de flipper, que pegan uno, pegan otro, mucha gente dentro del área. River fue más, merece más, pero terminó jugando menos.
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17: Estamos en la cadena del gol por Cadena 3 Argentina, relato de Gustavo Vergara, los comentarios de Claudio Giglioni, los aportes del Chelo Lamberti, Lito Ramírez nos pone al aire, Marito Celedón es nuestro productor, nos convoca el último partido de los octavos de final de la Copa Sudamericana, están en 0-0 igualando el Monumental River Independiente Santa Fe, fue 0-0 en el Bogotá, quedan 45 minutos para definir un ganador, si no habrá remates del punto del penal para definir quién enfrenta al Vasco da Gama. Si el que pasa es River, el primer partido va en Río de Janeiro y la revancha irá en el Monumental. Si el que pasa es Independiente Santa Fe, será el conjunto colombiano local en la ida y Vasco da Gama el local en la revancha. Por el mismo lado del cuadro, recuerden ustedes, están en Boca Juniors y San Pablo. El primer partido va en La Bombonera, la revancha va en San Pablo, en Brasil. Del otro lado del cuadro tenemos el choque brasileño entre Atlético Mineiro y Santos. Santos será local en el partido de ida. Y entre un peruano y un uruguayo, Cienciano frente a Montevideo City Torque. El partido de ida será en Perú, la revancha será en Uruguay. Recordemos que ayer quedaron definidos también los cuartos de final de la Copa Libertadores de América, con la clasificación de Independiente del Valle, que le ganó al Deportes Tolima de Colombia por 3-1, y de esta manera quedaron. Y de acuerdo al orden del cuadro, partido de local Estudiantes primero frente al Corinthians, la revancha va en San Pablo. Independiente del Valle, local en el primer partido, y después tendrá que jugar frente al Flamengo, que será local en la revancha. Palmeiras frente a la Liga de Quito, Palmeiras va a ser local en el primer partido y el conjunto ecuatoriano va a cerrar la revancha en condición de local. Y Fluminense con Platense, el primer partido va en Río de Janeiro y la revancha va a ser local en el Calamar, así que allí una buena noticia para Platense, que define de local frente al Flu. Estudiantes definirá de visitante frente al Corinthians. Más títulos que tienen que ver con el fútbol internacional, recordando que mañana se va a sortear la Liga de Campeones de Europa. Recuerden que se sortean los partidos básicamente, más allá de que hay un orden, hay bombos separados para que no caigan todos los más importantes en los mismos cruces, pero es un tipo de liga a la hora de sumar. En el bombo más importante, el bombo 1, está Barcelona, está el Atlético Madrid, está el Real Madrid, que serán cabeza de serie junto con el Bayern Múnich, el Paris Saint Germain, el Liverpool, el Inter, el Manchester City y el Arsenal. Es decir, va a haber 3 equipos españoles, 3 ingleses, un italiano, un francés y un alemán en el bombo 1, que es el más importante a la hora del sorteo. Destacamos también en el fútbol internacional, hoy en España, por la segunda fecha, Real Madrid le ganó a Real Sociedad por 4-1, 3 de Mbappé y 1 de Vinicius. Real ganó los 2 partidos. Mañana juega el Barcelona frente al Bilbao. Destacamos también en la Copa de la Liga de Inglaterra, ganó el Tottenham al Charlton 5-1, también clasificó el Newcastle. En la Liga de Campeones, en la fase previa, ha quedado eliminado el Lyon de Tagliafico. El Fenerbahce le ganó 2-1 hoy, 3-2 en el global, y también en la Copa de Brasil, que se están jugando partidos a esta hora, recordando que son partidos de ida de cuarto de final. Ayer empataron la ida Cruzeiro y Grêmio 1-1, van a jugar, están jugando Palmeiras, otro gol del Flaco López, le está ganando al Santos por 2-0, mientras que en el otro partido están igualando Vasco da Gama, que juega con uno menos, posible rival de River, ¿no? Vasco da Gama, que está en este caso empatando 0-0. Mañana juegan Inter y Grêmio, así que el único partido que se ha jugado es el de ayer, donde, como decíamos, Cruzeiro y el Atlético Mineiro empataron 1-1. Novedades que tienen que ver con el mercado de pase, nada definido ni Julián ni Álvarez, ni de Enzo Fernández. Sí, lo de Ezequiel Palacios, el Bayer Leverkusen lo ha vendido al Ipswich Town de Inglaterra, 22 millones y medio de euros. En el Bayer Leverkusen van a permanecer dos argentinos, Ezequiel Fernández y Facundo Medina.
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17: Hubo Copa Argentina hoy, partido de los octavos de final, ganó Independiente Rivadavia, el último campeón, le ganó en cancha de Banfield al Dosivi 2-0, Gonzalo Ríos de cabeza a los 18 y José Florentín 50 del segundo tiempo para Independiente Rivadavia, que va a enfrentar Atlético Tucumán, equipo que eliminó a Independiente. Por el mismo lado del cuadro van a jugar mañana los dos partidos que van a armar el otro partido de cuartos de final. Van a enfrentarse a la hora 19 en cancha de Defensa y Justicia, Estudiante frente a Barraca Central, mientras que a la hora 21:15 lo estaremos transmitiendo Instituto frente a Platense en cancha de Newell's Old Boys. Del otro lado del cuadro ya hay un encuentro armado de cuartos de final, Deportivo Riestra frente a Banfield, mientras que Racing, que eliminó a Belgrano, aguarda rival, lo conoceremos el próximo miércoles a la hora 21:15 en el Kempes, cuando se enfrenten Boca Juniors y Vélez Arfield.
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17: Bueno, la Primera Nacional, hoy San Martín de San Juan le ganó Nueva Chicago 1-0, son partidos que estaban pendientes, de acuerdo a lo que... ¿Se acuerdan cuando iban suspendieron los partidos por los festejos de la selección argentina, fuera campeón o fuera subcampeón? Y suspendieron varios partidos, son los que se están jugando a esta hora, o en estos días. San Martín de San Juan le ganó a Chicago 1-0, San Telmo superó a Casuso de visitante 2-1, Chaco Forever dio cuenta de San Miguel, le ganó 3-0, Patronato 2-0 a Atlanta, y en el entretiempo están Central Norte de Salta y Deportivo Morón igualando 0-0. La expectativa en el Polideportivo, lo más importante, mañana, semifinales del Mundial de Hockey sobre Césped en Países Bajos y Bélgica. Las Leonas van a jugar semifinales a la hora 15:30 frente a Australia. Previamente, a la hora 13, se van a enfrentar los dos organizadores, Países Bajos y Bélgica, quedando para el día viernes las semifinales de los varones. Allí los Leones van a enfrentar a la hora 15:30 a Alemania. Previamente, en la otra semifinal, el viernes, van a jugar Países Bajos y España.
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17: En la cadena del gol por Cadena 3 Argentina, momento de presentar el comentario del señor Claudio Giglioni para que explique por qué River Independiente Santa Fe de Bogotá están igualando 0-0.
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3: Es injusto el resultado. River mereció más, sobre todo por lo que hizo en los primeros 20 minutos, donde tenía una posesión cercana al 80%. Pero no era solo la posesión, porque no es cuestión de tener la pelota, sino qué haces con ella, sino que River arrancó muy bien, con el libreto de la lógica. A los 45 segundos, Driussi termina definiendo por arriba un desborde bárbaro que se hizo sobre la derecha. A los 4 minutos, otro desborde por la derecha. La toma mal Driussi, la tira por arriba. No anda derecho para definir, está volviendo, etcétera, etcétera, etcétera. Pero los goles que Terraz, en esta situación de ansiedad que tiene River, los terminás lamentando. River le había copado la cancha. Me preguntaba Gustavo Vergara, ¿está jugando bien? Sí, está jugando bien. Va por derecha, va por izquierda. Lo tenía a Thiago Almada en el sector izquierdo, a Galván en el derecho. Eso es lo único que yo no coincido mucho con Coudet. Generalmente, si vos sentás dos personas a manejar el auto, ninguno se sienta en el volante. O sea, tiene un equidistante Galván y Thiago Almada. También es cierto que es la geografía donde Thiago Almada, por ejemplo, había sido en el 2025 el mejor jugador de la...

0: venía dominando, pararon, le dieron tiempo al entrenador, volvés distinto. Ya hay River, hubo una cosa que no cambió. River siempre manejó la pelota. Después de la pausa de hidratación, no manejó el partido. Ahí yo les dije en un momento, en los primeros 15 minutos atacó, después avanzaba. A tal punto que teniendo la pelota de los 20 a los 45, no había generado ninguna situación. Mientras el rival, con un buen trabajo de Daniel Torre, el 16, con un inteligente Hugo Rodallega, que lo único que hizo mal, por suerte para River, fue las dos que le pegó al arco. Pero en la distribución de la pelota, las que tocó, la generó espacio, la jugó para adelante, siempre para adelante, cosa que es importante, es la versión en reverso de Aníbal Moreno, que te juega casi todo para atrás. El partido se equilibró, River manejaba la pelota, pero ya no lo tenía acorralado. Recién sobre el final, con esas tres situaciones, con la pelota, un pinball, pero con mucha gente dentro del área. Si vos te pones a lateralizar y a lateralizar, el rival está todo dentro del área. En este caso, River llegó en la última en una muy buena, bonísima jugada de Thiago Almada, que hizo dos slalom, se le abrió para Acuña y en el centro se dio esa situación de pinball. El resultado es injusto, evidentemente. River, al no hacer los goles en esas cuatro situaciones que tuvo en los primeros 20, le permitió al rival recomponerse, recuperar la vertical y terminar siendo un digno oponente en los últimos 7 u 8 minutos del partido. River tiene todo para ganarlo. Chocolate por la noticia. Está claro también que el correr de los minutos van a cambiar ese apoyo del 100% que tuvo en la primera etapa, al menos en la primera media hora, ya por algunos murmullos de insatisfacción ante la imprecisión. El reloj como enemigo, la clasificación como objetivo y el libreto de los primeros 15. Eso tiene que repetir River. Equipo ancho, centro inglés de formato inglés hacia atrás, jugadores definiendo frente al arco rival. River tiene todo para ganarlo, pero a esto se gana con goles y no lo está ganando. Y el resultado es injusto porque River tuvo 5 situaciones y en 4 de ellas el que definió, definió pegándole mal a la pelota.
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3: Están todavía los equipos en el vestuario, pero ahora sale River. En este preciso instante sale River, encabezado por Nicolás Otamendi, su capitán. Y vamos a ver si hay cambio. No hay tanto para resolver en el banco, me parece. Estaba mirando.
4: Lautaro Pereira es un hombre que le puede dar un encarar un poquito más vertical. Para mí fue el mejor partido de River de este semestre. Le faltó la puntada final y un poco acelerado, ¿no? A veces tiene que parar un poco la pelota y pensar más, pero le faltó el gol.
3: No hay modificaciones en River para afrontar la etapa final y está volviendo Independiente Santa Fe de Bogotá también en este momento silbado por el público mayoritario.
5: Exactamente, entiendo que no va a haber variantes. Recordar que ya hizo un cambio, se retiró por un golpe que había tenido el 6, Kylian Toscano, ya está el 7 y Johan Torres. No hay variantes en la visita.
3: Muy bien, va a comenzar la etapa final del partido. Mueve Independiente Santa Fe de Bogotá.
1: Y ahora en la cadena del gol, comienza el segundo tiempo. 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
3: Sale la pelota hacia atrás para el futbolista Olivera. Pelotazo largo de Olivera para Rodallega. Marca Martínez Huerta. Le va quedando la pelota a Galván. Galván que toca para Correa. La va parando Correa. Correa que toca hacia atrás. Va saliendo también y buscando la Acuña por izquierda. Acuña que va retrasando. Está recibiendo el balón el futbolista Otamendi. La va tocando para Martínez Huerta. Viene por derecha Martínez Huerta. Va llegando allí, cerquita de la mitad de la cancha, retrasándola para Aníbal Moreno. Aníbal Moreno para Martínez Huerta. Martínez Huerta para Andrada. Se la va llevando el Vélez. La va tocando hacia la izquierda. Viene para Acuña. Acuña que la va tocando hacia atrás para Otamendi. Otamendi y la pelota en la mitad del terreno. Sigue Otamendi.

0: avanzando River. Pelota hacia adelante para Driussi. Toca Driussi, la pelota que es rechazada por Livelton Palacios. La viene buscando Brian. La viene buscando para recuperarlo Otamendi. Toca hacia atrás. Allí Driussi. Driussi buscando ahora la salida por derecha de Martínez Cuarta. Martínez Cuarta para Montiel. La va parando Montiel en el primer minuto del complemento. Pelota hacia atrás para Correa. Tiro centro. La pelota rechazada por la cabeza de Scarpetta. Le va quedando a River. Atención Aníbal. A la puerta del área para Galván. La perdió Galván. Un remate de Driussi. La pelota rebotó y se va al córner. Es córner para River, que quiere sostenidamente atacar como lo hizo en la primera parte, en el inicio. Hay córner desde el costado izquierdo que favorece al millonario. Le van a entregar la pelota a Thiago Almada.
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0: Izquierda, 14 cuotas sin interés. Centro. La pelota rechazada por Scarpetta. Le va quedando Andrada. Andrada que toca, va a buscar devolución. Andrada. Andrada que va a volcarla para Galván. La va controlando Galván. Se la lleva hacia adelante Galván. La pone a la derecha para Correa. La para Angelito y este Correa. Avanza por derecha Correa. Tiró el centro muy bajito. Y le va quedando a Torres. Ahí está Daniel Torres que la pone para Rodallega. La aguanta con su corpulento físico. Rodallega le queda Bustos. Livianito como toda la noche. La perdió porque le hicieron falta. Hay tiro libre.
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0: Ya se recupera Bustos, que está algo maltrecho. El partido de día tuvo dos chances muy claras de Bustos. En este partido ni la tocó prácticamente.
2: Sí, aparte, ni siquiera pone mucha voluntad para correr.
0: No pone voluntad, la verdad que no lo veo con voluntad. La viene buscando River, está tocando Aníbal Moreno, buscando a Correa. Correa le comete infracción. Cristian Mafla, hay tiro libre para River. Lo hicieron rápidamente. Va atacando River a toda velocidad Montiel. Allí está, perdón, Galván. Galván que se la va llevando, la pica para Montiel. Sobre derecha, allí está Montiel. Paró la pelota Montiel. Tocó hacia atrás para Andrada. Andrada que se la lleva, tiro al centro, al medio. La pelota rechazada, le queda Johan Torres. Allí está Johan Torres, tira hacia adelante buscando a Brian. O'Brien se la lleva frente a la marca de Cunha. Sigue O'Brien. O'Brien tiró hacia el medio buscando a Bustos. Anticipo de Martínez Cuarta. Pelota que le va quedando sobre el costado derecho a Montiel. Montiel que la tira hacia atrás, va recibiendo Andrada. Andrada que la abre hacia la izquierda para Thiago. Ataca River. Allí está Thiago Almada, tocó para Correa, enganchó muy bien al área, tiró. Y al medio del arco le sale como en el primer tiempo a las manos de Asprilla.
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4: Una buena noticia, fue buena jugada de River, trabajaron bien los espacios verticalmente, hizo todo bien Correa, pero después le pegó anunciado.
0: Me quedó a gusto, la tapó el arquero, cabezazo de Rodallega.
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6: Atento Beltrán, porque era un bombazo al primer palo y en la anterior. Qué bien giró Ángel Correa y después le salió el tiro al medio. Pero la había armado muy bien el ex jugador de San Lorenzo.
0: Ahí está el lateral. El tiro libre que cobra para River el árbitro. El pase cortito hacia atrás. Va saliendo River en la mitad del terreno. La viene buscando el futbolista Martínez Huerta. Martínez Huerta que se la va llevando tres cuartos de campo. La tocó para Correa. Ahí está Correa, tocó para Montiel. Ahí está Montiel, la devolvió mal para Correa. Recupera la pelota y se la va llevando Cristian Mafla. Ahí está Mafla, toda velocidad rumbo a la mitad de la cancha. La volcó hacia el medio para Rodallega. La para Rodallega enganchando la pelota frente a Otamendi. La pelota que le va quedando River, la tiene Thiago. Allí está Thiago Almada. Sigue Thiago Almada con el balón. Se va llevando la pelota, le toca hacia atrás. Buscando ahora sobre el costado al futbolista Martínez Huerta. Ahí está recibiendo Montiel. Montiel que la paró, se la llevó, la tira hacia atrás, recibe Andrada, sigue Andrada, va tocándole para Aníbal. La tiene Aníbal en 5:30 del segundo tiempo. River dominando el partido, la viene buscando ahora Otamendi. Otamendi que se la va llevando, sigue Otamendi, la va tocando a la derecha para Martínez Huerta. Ataca el millonario, Sigue Martínez Huerta, levanta la cabeza, sigue avanzando, le pegó, rebotó la pelota en su compañero Galván y le va quedando otra vez la pelota a River con Andrada. La tira hacia atrás, va buscando la Otamendi, dominio de River, pero lo tuvo Bustos, Claudio, ¿no?
2: Lo tuvo Bustos, qué desconcentración, lo perdieron entre Acuña y Otamendi.
0: Sale a buscar la pelota River, por el medio Correa, Correa que le abrió muy bien para Montiel, la paró Montiel, remató, remató el gol, ¡gol, Triusi! ¡Gol!

0: Driussi, y una tenía que entrar. Todas las que en la primera parte desperdició, ahora no perdonó. El centro tremendo, hiriente de Montiel. La pelota allí acariciada por Driussi cuando el arquero se estiró y no llegó. Y River inclina la balanza a su favor en el marcador. Cosa que había buscado en toda la primera etapa infructuosamente. El centro, insisto, fenomenal desde la derecha de Montiel. Driussi aprovechó como todo goleador en el área chica y esta vez no perdonó River 1. Independiente Santa Fe de Bogotá 0. Con este gol de Driussi, River pasa a los cuartos de final de la Sudamericana.
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2: Un gol que marca una situación justa y necesaria. Es justo que gane River. Es necesario para River hacer el gol para tranquilizarse. Toda la defensa en línea mal parada de Independiente Santa Fe. Todos mirando al arquero Asprilla. En el segundo palo, detrás de todo, entró Driussi. Ahí sí, no falló. La metió en el pase a la red. 1-0, River marcó de arranque, es justo y necesario.
3: 46 goles en 160 partidos para Driussi en River, que en el orden internacional llega a los 13 goles, hizo 7 en Libertadores, en el cuarto por Sudamericana, el tercero en este.
0: Ataca River, viene el centro, perdón Dani, la tapa el arquero completa.
3: Que hizo uno en la Recopa, uno en el Mundial de Clubes frente al Uruguay. Lleva 4 horas en la Sudamericana, 3 en esta, e hizo además 7 en Copa Libertadores, ¿no? 13 goles hizo Driussi en torneos internacionales para River.
4: Tienen más de un gol cada 3 partidos, es una buena marca, ¿no? Porque tampoco es un gran goleador Driussi, ¿no? Es un jugador, jugador justamente, ¿no? Que juega más, y bueno, en este caso en el área chica, como decía Claudio en el primer tiempo, actuó de centro delantero en esta, ¿no es cierto? Driussi para definir, un pase bárbaro de Montiel, y la viene buscando allí Tobías Andrada, pase de Tobías Andrada hacia adelante, la pone muy bien Driussi, ataca River buscando el segundo, Thiago, le pegó, afuera, el remate de Thiago Almada, que necesita un gol de esos para meterse a la gente en el bolsillo. Tiro de meta para Independiente. 9 minutos del complemento. Se desata el aliento de los 85.000 hinchas de River.
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3: Qué bien se tiró Driussi, metió la más difícil de todas, porque no llegaba, se tuvo que tirar y le pegó con la pierna derecha, una jugada empezada desde la izquierda que Ángel Correa la abrió para Montiel. Montiel tiró el centro de la muerte, se tiró Driussi y la metió.
6: Repeto, inmediatamente llama 2 futbolistas, o 3 me parece, ¿eh? Ahí exactamente, 3 cambios prepara para tratar de revertir esto.
4: Sale buscando el balón en el fondo el futbolista Escarpita para Mafla que la para, se cae solo, pierde la pelota. El lateral es para el conjunto colombiano. Hay lateral para el conjunto de Independiente con Mafla, que va a ser el protagonista. 10 minutos del segundo tiempo, gana River 1-0.
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4: La pelea Bustos está intentando recuperar Correa, se la lleva Correa muy bien, hacia la mitad de la cancha, arrancó Correa, se la llevó, está muy solo Correa, sigue Correa, se frenó, se la va llevando Correa, perdiendo la pelota, le cometen falta, hay tiro libre para River, ahora aplauden a todos porque River va ganando.
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4: Martín Andrada, se le va llevando Andrada, la tira hacia atrás buscando a Martínez Cuarta y la pelota va tocando para Otamendi en 11 del complemento. River lo gana 1-0.
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4: La viene buscando Galván. Galván que toca hacia atrás para Otamendi. Otamendi y la pelota. 2, entonces se vienen, querido Marcelo.
6: 3, perfecto. Uno es Fagundes, el 9. El otro es Maximiliano Lovera, el 17. Y me falta uno, el primero de la izquierda.
4: Perfecto. entraron en el segundo tiempo. Fagundes se perdió un gol solo el otro día en el área chica, un cabezazo en la última del partido, si no me equivoco.
8: Sí.
4: Y bueno, Lovera, el ex central y Racing, que jugó en el fútbol griego. Y el tercero nos falta, que ya vamos a entonces a ratificarlo.
8: Sí, un detalle, Gustavo, hoy murió Rubén Rada. Este tema que está cantando la gente de River es justamente basado en Morir de Plena, que es un tema de Rubén Rada.
4: Ahí está Escarpita para pegarle, pero se vienen primero los cambios. Bueno, uno que había jugado livianito se va, ¿no?
6: Exactamente. Se va el 8, el 10, Alexis Zapata, y el 77, Obrián. Ahí está, el 14 es el que me faltaba. Luis Palacios, el Palacios defensor, ya está en la cancha. El otro es el 9, Franco Fagundes. Y el 17, Maxi Lovera. Se fue el 77, Obrián. El 10, Alexis Zapata. Y me parece que el otro es el 18.
4: No se fue Bustos, para mí se fue Bustos.
6: Y el otro es Bustos, el 19. Nahuel Bustos, ahí va, exactamente.
4: Cristian Mafla va a impulsar ese balón. La va volcando hacia el medio para Daniel Torres. La abrió Torres para el Belton. Palacios va cruzando la mitad de la cancha. Se viene Palacios, la va tocando hacia adelante. Palacios para Obrián. La va tirando hacia atrás. La va recibiendo Daniel Torres. Ahora el equipo colombiano se planta en campo adversario porque está perdiendo 1-0 y sabe que se está quedando fuera. La viene buscando Johan Torres. La va perdiendo Johan Torres. Pelota fuera. Ahí lateral. Que favorece a River. Va buscando la pelota Acuña.
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4: Buscando la pelota Montiel por derecha, decisivo Montiel con su centro para el gol de Drusi. Ataca River otra vez, va Correa por el medio, le pegó de zurda, le salió débil el remate otra vez. La trapa bien en el arquero Sprilia.
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4: Sale buscando a Thiago Almada. River y la pelota. Allí está Thiago Almada. Se da vuelta Almada. Va frente a la marca de Daniel Torres. La va poniendo hacia adelante. Frente a la marca de Palacios. Va buscando Acuña. El pase hacia el medio. Pelota atrás de Thiago. Thiago buscando Tamendi, que la vuelca a la derecha para Martínez Cuarta. Se la va llevando Martínez Cuarta. La toca hacia adelante Martínez Cuarta para Galván. Galván que la va retrasando. La tiene otra vez el futbolista Otamendi. Otamendi que toca para Acuña. 14 minutos ya del segundo tiempo. River gana 1-0.
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4: Pica Montiel, marca Mafla, pelota fuera, saque de meta para el conjunto de Colombia. ¿Cuándo jugaría River los partidos frente a Vasco da Gama si es que clasifica, Daniel?
6: Y del 8 en adelante, ahí sería esa semana y la que sigue, ¿no? 8 y 15, habrá que ver cuándo lo pone. Claro, habrá que ver cuándo los ponen, ¿no? Martes, miércoles, jueves.
4: Por eso, pero dentro de dos semanas arranca los cuartos.
6: Exactamente, sí.
4: Perfecto.
6: Los dos, la Libertadores y Sudamericana.
4: Perfecto, y también Boca en esa semana, ¿no es cierto? Los partidos frente a San Pablo.
6: Los dos, exactamente.
4: Va Drusi, uno es local y el otro visitante, ¿no? En esa misma semana.
6: Uno es local, exactamente, que será Boca Juniors, y después visita al San Pablo, mientras que River con el Vasco, que anda muy mal, bueno, River va a ser visitante primero y local después.
4: Hablamos de esto porque evidentemente Claudio están a dos partidos, los dos más grandes de la Argentina, de enfrentarse, ¿no?
2: Nada más y nada menos, una perla daría esta Sudamericana y se volverían a ver las caras después de Madrid.
4: Sale buscando el balón.
6: 20 de octubre, por allá sería.
8: Sí, después en la del 19 jugaron semifinal de Libertadores también. Chacho va a meter dos cambios. Le venía criticando que tardaba con los cambios, ahora los mete a los 15 minutos.
4: Va buscando la pelota el conjunto colombiano con Daniel Torres. La para Daniel Torres, tocó para Fagundes. Fagundes hacia atrás, está recibiendo Johan Torres. Johan Torres para Olivera. Emanuel Olivera para Escarpita. Escarpita la va tocando sobre el costado izquierdo para Torres. Torres que va tocando cortito, va sacándola afuera. Allí volviendo la marca Galván. Es lateral para el conjunto de Colombia que pierde 1-0.
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8: Bueno, Galván salió por este lado. El otro que sale es Drews y aplaudido. Volvió. Es el jugador que más siente el gol de todo el plantel de River. Sí.
4: Sí, entran Borré y Fausto Vera, si no me equivoco, sí. ¿No?
8: mete marca, ¿sí? Delantero por delantero, y Vera por Galván, es un jugador más de marca que Galván, ¿no?
2: Bueno, Rafael Santos Borré en River por la... por Drusi, justamente, el autor del gol, y Vera. También ingresa por Galván. El rechazo de cabeza de Palomita de Otamendi. La pelota buscada por Borré. La tiró hacia atrás Borré. Se viene Thiago Almada. La perdió Thiago Almada con Johan Torres. Había una infracción. El tiro libre para Independiente Santa Fe. En 17 del complemento. Gana River 1-0.
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13: Tiene razón, Diego, ¿eh? Aquella semifinal donde Manuel Mas clasificó a River.
8: Ahora, y, sí, el penal que hizo acá.
13: Sí, allá se perdió 4 goles.
2: Allí está buscando la pelota, el centro al medio. Está intentando Thiago Almada. El equipo de Alfaro de Boca era, ¿no?
13: El equipo de Alfaro.
2: Sale un gol hurtado, si no me equivoco.
8: Sí, faltando 10 minutos y bueno, acá había ganado River 2-0.
2: Sale buscando la pelota Aníbal Moreno, ahora va tirando hacia atrás Andrada. Andrada para Otamendi, la abre hacia la izquierda, ataca River, gana 1-0. Quiere asegurar la clasificación para enfrentar al Vasco da Gama, que viene de eliminar a Olimpia de Paraguay. Ataca River por derecha, solo Montiel. Montiel la paró, tiene otro centro. Igual al gol, pero en este caso se interpuso el defensor Mafla. Y hay córner entonces que favorece a River, que busca, por supuesto, asegurar la clasificación. Un gol es un gol, pero no te dice nada.
13: Se tiró en extremis Mafla y defendió con el maple.
8: Sí. Igual tuvo la posibilidad primero de patear, ¿no? Almada no quiso patear, la abrió a Montiel, se demoró un poquito con el centro.
2: Va a venir entonces el remate de Thiago Almada desde la derecha. Se acercaba Correa, pero Thiago Almada me parece que la va a tirar al área, porque ya se mete en el área Correa. Vendrá al centro desde el costado derecho para River, que gana 1-0. Mira fijo a su compañero Almada, tiró el centro muy pasado, atención a Acuña de voleo, y la tapó el arquero. Impresionante el voleo de Marcos Acuña, el arquero al córner. Impresionante, porque Thiago Almada lo buscó a Acuña.
13: Fue así preparada, iba para el Puskás,
8: sí,
13: si era gol iba para el Puskás.
8: ¿Hace cuántos años River no mete una jugada de pelota parada, preparada a la volea de Acuña? Lo encontraron el arquero, estaba parado ahí, la sacó, pero era un golazo.
2: Vendrá el remate desde la izquierda, River buscando otro gol más. Vino el centro, no salió el arquero, se atornilló, cabezazo arriba del travesaño, la toca igual, la toca Frila y córner para River. Otra vez vendrá desde la esquina derecha, no podrán repetirla seguramente, no lo van a dejar solo a Acuña ahora como en la anterior, ¿no? Pero le va a pegar Thiago Almada. 19 minutos y medio del complemento. River y la expectativa de por ahora de estar metiéndose en los cuartos de final de la Copa Sudamericana. Al fin y al cabo, el gran desafío del semestre, más allá del campeonato local, donde tiene que estar entre los 8, porque la Copa Argentina quedó afuera, y entonces la Copa es el anhelo de esta parte del año. Va a venir el remate, levanta su brazo izquierdo Almada, como indicando hacia dónde la va a enviar. Vino el centro, no salió el arquero, un cabezazo abajo de Borré, la tapa el arquero, entraba Otamendi, que no pudo definir, junto con Borré al lado, la va sacando desde el fondo Aprilia, la va tirando hacia adelante Aprilia. Buena marca, buen anticipo allí, pero le queda la pelota ahora a Palacios, que la perdió Palacios, se viene River. Ahí está Borré, tiró el centro, la pelota que rebotó, se va al córner otra vez. Un River que no ceja en su empeño, Claudio, de meter el segundo para ir sacándose de encima los fantasmas.
13: Segundo gol que necesita para tener un margen de error. Para mí hubo un penal, lo tomaron a un jugador de River clarito de la camiseta, era penal para River.
2: Vendrá, casi nunca se cobran eso.
13: Casi, ¿viste? Nunca. El otro día cobraron un agarrón en Central Talleres.
2: Sí, Central Talleres. Es cierto, cobraron. Va a venir el remate, atención, desde el costado izquierdo, River buscando el segundo, denodada búsqueda de River de definir las cosas a su favor. Ya gana 1-0, pero busca más. Vino el centro, pelota rechazada, puerta de área, sobre el costado izquierdo, viene otra vez, Thiago Almada, la va parando Correa, Arieta Correa, toca hacia atrás Correa, intenta River, avanza buscando el segundo, viene el remate totalmente desviado, hay saque de meta que favorece a el conjunto colombiano, que está perdiendo 1-0 y se está quedando fuera en 21 minutos.
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2: Por derecha sale Liberton Palacios, apurado, la gana bien por el momento. La va tocando para Obrián. Obrián hacia adelante, Fagundes, que le apuntó muy bien sobre el costado, pero Obrián se le va afuera. Había falta previa que cobra Ostojic, el árbitro uruguayo. Tiro libre para los colombianos.
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15: En un fútbol que no abundan los laterales, Claudio, la vuelta de Montiel y de Acuña han sido fundamentales para este River.
13: Sí, sobre todo, y esta versión de Montiel. Pasó muchísimo el ataque.
15: Pasó muchísimo el ataque. Y además metió un buen centro, ¿no?
8: Sí,
15: metió un buen
8: centro del gol. Montiel lo que hace menos hace es defender, pero él fue muy punzante. Y bueno, River trata de resolver el partido. Le está costando meter el segundo. Patea al arco, cosa que no venía haciendo últimamente. Bueno.
6: Pausa para la hidratación.
13: Porque antes, cuando estaba lesionado y no estaba bien, acompañaba la jugada, pero no pasaba el ataque. No pesaba, digamos. Recibía la pelota y la tocaba para atrás.
8: Porque realmente físicamente en el último tiempo siempre tuvo problemas. No terminaba los partidos. Pero bueno, cuando va con esa determinación es fundamental.
15: Están hidratándose los futbolistas de River, Independiente Santa Fe de Bogotá. Informa Daniel Basterra.
16: Bueno, lo que hay que actualizar es la Primera Nacional, porque se está cerrando la fecha, los partidos que estaban pendientes, es importante. Lo del Deportivo Morón, que sigue igualando, quedan 20 minutos para que termine el partido. En Salta, Central Norte lucha por la permanencia, Deportivo Morón para alcanzar a Ferro, están igualando 0-0.
15: ¿A cuánto está Ferro de Morón con este resultado?
16: 6 puntos, a ver si no me fijé mal. 6 puntos. 52-46, sí señor.
15: Y yo hoy tengo que ir por Morón, sí o sí, porque Central Norte está ahí en la zona nuestra, ¿no?
16: Bastardo, en la zona dice. Defensores de verano, Acasuso tiene 22. Se murió un dirigente importante de Acasuso. Y ahí
15: sí, Pipo Marín, el claro, presidente y histórico.
16: A partir de que se murió, es más o menos como Arsenal y a lo mejor pasa en el futuro con Barraca.
8: Era,
16: pero bueno.
8: Era mano derecha de Chiquitapia.
15: Sí, mano derecha claro, de Chiquitapia.
8: Trabajaba incluso en la empresa de basura. Sí. Sí.
6: Estamos con colegiales nosotros.
16: Ah, mirá vos.
6: A full con Leo Fernández.
15: Leo Fernández.
13: El entrenador más longevo del fútbol argentino.
15: Técnico récord del fútbol argentino, Leo Fernández. Se quiere quedar a vivir en Munro.
6: Y vamos a seguir haciendo historia.
15: Ahí se va a reanudar el juego. El partido lo gana River 1-0 luego de la pausa de hidratación.
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15: La pelota buscada por Borré, lo estaban tomando, una toma de catch le hizo allí Escarpeta. ¿Eh?
13: ¿No piensa sacar amarillo a estos hits?
15: No, Escarpeta le saca el cogote directamente a Borré. Tiro libre para River.
6: Es uruguayo el árbitro, esto no es ni mancha, siga.
15: Tiro libre que favorece a River. Thiago Almada, el dueño de la pelota, detenida en el conjunto millonario. 24-30, segundo tiempo. River ya se sacó de encima la primera espina. El gol ya lo tranquilizó, pero busca más. Y va a venir el centro, todos en fila, esperando el remate de Thiago Almada. La pelota rechazada por el Belton Palacios. Quedó para Otamendi, que la va a buscar. Si la lateral para River en ataque por izquierda. Allí estaba cubriéndola precisamente Nicolás Otamendi. Lateral para River, va Marco Acuña.
16: Mañana, después de este partido, seguramente se va a dar a conocer, aunque ya lo tienen diagramado, cómo se van a jugar la fecha 8, la 9 y la 10 del torneo clausura de Primera División. 6 de septiembre, 13 de septiembre, 20 de septiembre y después el 27 de septiembre, fecha FIFA. Allí van a jugar Estudiantes y Central.
15: Viene buscando la pelota sobre el costado derecho Fagundes para el equipo de Colombia. La tira hacia adelante, Fagundes rebotó, se va afuera. Lateral para Independiente Santa Fe, Marcelo.
6: Santiago del Estero, el 26, se va a jugar Estudiante Rosario Central. Falta definir el horario.
15: Bueno, y falta definir las horas previas que va a hacer el señor Giglioni, ¿no? De ese partido.
6: Exactamente.
15: ¿Cuatro o cinco horas?
6: Viernes hay que
13: abrir. Estamos preparando, se viene el clásico. Yo quiero hacer 5 horas de previa.
15: ¿Viste? Te dije. 5 horas de previa.
6: Ay, eso es el 5.
15: Ah, en el clásico querés hacer 5 horas de previa. Ahora en el clásico, perfecto. Hay tiro libre, amonestado Montiel en River.
8: Tenía amarillas nomás.
15: Sería amarilla, sí. Amonestado el lateral derecho de River. Tiro libre para Independiente Santa Fe. 26 minutos de la etapa final. Allí estará el remate por parte de Mafla. Allí está Mafla, que la tira hacia atrás. Está recibiendo Escarpeta. Escarpeta toca para Olivera. Ahí está trastabillando Olivera porque lo tocaba Borré, que le cometía falta. Tiro libre para el equipo colombiano.
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15: La tiene Johan Torres, va por derecha Johan Torres, pelotazo malo. Recupera Acuña, Acuña que se la va llevando. Cierra la jugada, viene Acuña hacia atrás para Otamendi. Pelotazo largo de Otamendi, gana de cabeza Emanuel Oliveira. Gana de cabeza Acuña, la viene buscando ahora Escarpeta. Se le adelantó la pelota mucho, no obstante la tira hacia adelante. Allí Escarpeta y Rodallega que sigue en la cancha, porque bueno, porque sí. Es Rodallega, viste, pero la verdad...
8: Era offside además.
15: Sí, sí, era offside, pero no
13: lo
15: está para jugar.
13: Con la misma movilidad con la que me muevo yo en Mar del Plata después del día 20.
15: Sí, así, tremendo.
13: Parado.
15: Y el día de los... Jugamos un día de 42 grados, tío. Sí,
13: no, ese era su...
15: Tremendo, 42.
16: ¿Son capaces de hacer goles y todo, o no?
13: Cinco goles hizo Gustavo. La rompió toda. Muy bien.
15: ¿Viste, Basterra, que yo no miento?
16: Redondito está Rodallega.
8: Lo que quiero decir es que Rodallega... ¿Quién te dice?
15: Sí. Ahí está buscando el balón sobre el costado derecho Andrada. Andrada para Montiel, Montiel para Maníbal. Aníbal que toca para Fausto. Fausto va a ir hacia atrás, recibiendo la pelota Martínez Huerta. River gana 1-0 y logra sacarse una espina hasta aquí de este mal semestre. La pierde Martínez Huerta. Se la va llevando entonces a toda velocidad. Luis Palacio se metió en el área. Tiro al centro, rebotó y arriba del travesaño, córner. Hay córner que favorece al conjunto colombiano. Un hierro de Martínez Huerta casi le cuesta el gol a River.
13: Innecesario, Gustavo. Innecesario arriesgar la pelota en esa situación individual. Y mirá lo que le da. Un córner. El córner igual a todo.
8: No se puede gambetear en la mitad de la cancha siendo defensor central. Insólito.
15: Le pasan muchas veces estas cosas a Martínez Huerta. Más allá de que para mí es un buen defensor. Viene el centro. Un cabezazo. La pelota lentamente sale y se muere afuera. En el intento tibio de ataque del conjunto colombiano. Beltrán que la va a buscar. River gana 1-0. 28-15 del segundo tiempo.
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8: Vienen dos jugadores más de River. Martínez Huerta tiene espíritu de mediocampista ofensivo, entonces no puede jugar de dos.
15: Ataca River, la tiene Borré, Borré que le abrió a la derecha. El centro de Thiago Andrada, rechaza la pelota, Liberton Palacios. Quedó la pelota a Thiago Almada, le pegó afuera. No encuentra el arco el pibe. Ah, no tan pibe, no, 25 tiene. Hay saque de meta que favorece al conjunto colombiano que pierde 1-0 y se queda afuera.
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8: No le agarra la rosca, ¿no? Esta, guarda la tapa rosca, no le agarra, termina agarrar la comba la pelota.
15: Remate de Asprilia a la mitad de la cancha. Va a buscar el balón sobre el costado izquierdo. Maxi Lovera. La pelota que queda por el costado izquierdo para Mafla. Mafla para Rodallega. Anticipo de cabeza de Martínez Huerta. Le va quedando a Escarpeta. Escarpeta tirándola hacia adelante. Rechazo también de cabeza. Ahí está cabeceando Emanuel Oliveira para el conjunto colombiano. 1-0 gana River. La para Johan Torres. Traba y gana. Allí frente a la marca de Correa. La va tocando hacia adelante Palacio. Muy bien para Daniel Torres. La toca hacia adelante para Fagundes. Se viene Fagundes, amaga Fagundes, se la llevó fuera del área, le pegó, desviado, remate potente de Fagundes, pero está llegando el equipo de Colombia.
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15: Bueno, cambios en River, entra el lateral derecho, ¿no?
8: Sí, se va Montiel y se va Andrada.
15: Sí, Montiel y Andrada. Uno de los que entra es este.
8: A ver. Lautaro Pereira aparece, sí. A ver. El que viene para acá.
15: No, no lo veo que sea Lautaro Pereira.
8: Ah, no, Mesa.
15: Es Juan Cruz Mesa.
8: Juan Cruz Mesa, jugar de. ¿Y quién va a jugar de cuatro? Martínez Cuarta se está poniendo de cuatro y está jugando defensor central. ¿Quién es? ¿Vera, el que está jugando defensor central? ¿Fausto Vera?
15: Sí, ahí está Vera.
8: Porque evidentemente Montiel viene de lesión, está ahí muy justo. Lo puso a Martínez Cuarta y lo mandó a la cueva a Vera, me parece, ¿no? Fausto Vera.
15: Sí, lo mandó al ex argentino Juniors y Corinthians allí, al costado de Otamendi.
8: Facu González el que
16: entró. Facu González y Mesa.
8: Ese.
15: Yo lo
8: Facu
15: dije,
8: González, sí, está de central con Otamendi.
15: Va buscando la pelota allí Johan Torres, la tira a la derecha Johan Torres, buscando el desborde allí O'Brien, la pelota rechazada afuera, hay lateral que favorece al conjunto colombiano que intenta atacar, lo ha hecho un par de veces con mucha profundidad. En este complemento no se puede evidentemente quedar. River gana tan solo 1-0.
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21: La pelota que sacó Beltrán.
15: Tremenda pelota que sacó Beltrán. Remate de zurda de afuera del área. Beltrán allí arqueándose. La tocó al córner. Ojo, Claudio, que está muy cerca del empate el equipo de Colombia.
13: Dos situaciones en un minuto. El remate de Fagundes y esta que sacó Beltrán. Impresionante, ¿eh?
15: Fíjate qué paradoja, Claudio. Es mucho más figura en este partido Beltrán que Asprilia.
13: Exactamente, pero con la muñeca la termina sacando. Es como que la baja así, la pasa del otro lado del tapial. Clarita la situación. Trastabilla la victoria de River.
21: Sí, y quedó lastimado. Ahí vuelve Beltrán porque terminó la jugada y se le tiró, lo golpeó el delantero de Santa Fe. Quedó Otamendi de 2 y de 6 Facu González, ¿no? Cambió Otamendi también su posición.
15: Vendrá el remate entonces, está intentando llegar a la igualdad el equipo de Bogotá. Va a venir el centro del futbolista Maxi Lovera. Maxi Lovera desde la izquierda, el córner para el equipo de Colombia. Vino el centro, se cerró, la cabeció Fagundo, no pudo definir, pedía penal. Mano, penal para Independiente. Penal para Independiente, la mano clara la vio Tojic. Penal para Independiente, estaba dominando el partido. Estamos observando la reiteración, el árbitro ve claro un brazo extendido y hay penal para Independiente en el mejor momento del equipo colombiano.
13: Nada que discutir, venía de salvarlo Beltrán. Aquí se lo había perdido debajo del arco de cabeza Torre. La pelota le queda atrás, la pelota termina dando en el brazo derecho.
15: Claro penal.
13: Del jugador de River.
15: Clarísimo penal de Martínez Huerta.
13: Sí, clarísimo.
6: Bien, perfecto. Todos ahora están en torno, ahí al punto penal, esperando. Agarró la pelota Rodallega, no se la saca nadie, Gustavo.
15: No entiendo lo que protesta Otamendi, porque más brazo extendido que ese, no, imposible.
13: El penal es clarísimo, clarísimo.
21: Sí, brazo extendido, pateada de al lado, es penal. Muy extendido el brazo de Martínez Cuarta, que salió a marcar con el brazo extendido. Y es penal para Santa Fe.
15: Penal para Independiente, que lo decíamos hace minutos nada más, estaba quedando peligrosamente River, estaba avanzando, justo antes te dije, Claudio, que era figura Beltrán.
13: Bueno, tuvieron ya tres situaciones, recordemos la de Nahuel Bustos que había atajado Beltrán en el 0-0, después la de Fagundes fue clarísima, y después esta de penal.
6: Bien, se corrió y se la dejó a Fagundes, el número 9 Fagundes, la silbatina enmudeció el Monumental, no lo pueden creer.
15: Arco del Río de la Plata, hasta el momento, a pesar de que River merece largamente ganar el partido, ha sido figura Beltrán, porque tuvo dos o tres tapadas fenomenales, y en eso se asienta seguramente el sentimiento del público de River. Fagundes frente a Beltrán, arco del Río de la Plata, da la orden Otojille, penal para Independiente Santa Fe de Bogotá, se va a aproximar a la pelota Franco Fagundes, va a dar la orden el árbitro, ahí está Fagundes, le pegó gol. ¡Gol de Independiente! ¡Gol de Independiente Santa Fe de Bogotá! Lo fusiló Fagundes, estuvo cerca el arquero, adivinó el remate que fue a su derecha, metió el manotazo, pero fue muy violento el remate de Fagundes. River 1, Independiente Santa Fe 1, se había quedado River y lo paga con el empate que convierte Fagundes.
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13: Como decía Gustavo, adivinó Beltrán, pero furibundo remate. La fuerza no le dio chances, toca las manos, pero se las vence 1-1. Otra batalla de River contra el reloj. Necesitaba el segundo gol para permitirse un error. No lo hizo, se quedó River, le empató Independiente Santa Fe.
15: Qué bien se tiró el arquero, pero estuvo a punto. Fue tan fuerte el remate que él le dobló el intento. Entró Freitas, ¿no, Diego?
21: Sí, Freitas salió Moreno. Bueno, después de un cambio defensivo, ahora uno ofensivo. Va a jugar seguramente Fausto Vera solo de cinco.
15: Bueno, ingresa Joaquín Freitas en el conjunto de Coudet. El partido está 1-1. La pelota es de River. Sobre el costado izquierdo. Está intentando retener la pelota el conjunto colombiano.
6: Sí, señor. Recordar que esto es penales derecho. No hay alargue. Sí. 90 más lo que se adicione. Y es tiro libre penales si es que esto continúa de esta manera, ¿no?
15: Así es. Hay lateral que favorece al conjunto colombiano.
0: ¿Busco los penales o no todavía?
15: ¿Quién?
0: Yo digo, si busco los penales históricos en la historia de River, todavía no. Esperamos un rato.
15: ¿Cómo históricos?
13: Búsquelo por la
15: los
13: duda.
15: Penales históricos, decís si lo buscás.
0: A ver
15: perfecto,
0: cómo le ha ido a River en los penales.
15: Ah, está bien, no le fue bien, me parece, según lo que dice Diego, ¿no? Que lo escuchaste.
21: Sí, tiene mucho más perdidas que ganadas.
0: Hay que esperar igual, hay que esperar.
15: Hay tiro libre que favorece. Lo que yo no entiendo, Sotamendi protestando 2 minutos. Son 2 minutos que no se recuperan más. Y no había nada que protestar porque era penal.
13: No había
15: entonces
13: nada
15: no entiendo. 2 minutos que perdió el capitán de River. Está recibiendo la pelota el conjunto millonario que ahora necesita volver a hacer un gol para no sufrir con penales. La viene buscando Acuña. Acuña que toca hacia atrás. Va para González. González que la vuelca sobre el costado izquierdo. La tira Thiago Almada. La va retrasando ahora para Facundo González que la toca hacia atrás para Beltrán. Están empatando 1-1 River y Santa Fe. Estamos a 8 de los penales, más el descuento, por supuesto.
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15: Arrancó Freitas, tocó para Correa. Falta fuerte de Mafla. Falta de Mafla que es amonestado.
6: Amonestado el 32, Cristian Mafla.
15: Buen intento de Correa cuando arrancaba, lo bajaron. 38 minutos 10 del complemento. Otra vez se levanta el aliento del público de River que no puede creer cómo otra vez le empatan, como el otro día, el domingo Vélez, cuando ganaba 2-0. Está el remate para River. Thiago Almada con pierna derecha rumbo al área colombiana que defiende y sí piensa en los penales. Me parece el equipo de Bogotá. Vendrá el remate de Thiago Almada. Allí está el centro con Rosca hacia la izquierda. Pelota que roza la red, el de la parte externa, y hay saque de meta para el conjunto de Colombia. Está el arquero en el piso y un campanino más. El árbitro está al lado, a ver si, ¿qué pasó?
6: A la carrera venía Otamendi y me parece que se lo lleva puesto al hombre de Independiente Santa Fe, que está tirado en el piso. El amigo Pablo Repeto, el técnico, le queda variantes, ¿eh? Ahora más que nunca, ¿eh? Así.
15: Claro, ahora más, así más que nunca ahora, ¿no?
6: Más que nunca, mirá dónde llegó, 83 minutos y está empatando.
15: Igual hay que reconocer, Claudio, un buen juego por momentos del segundo tiempo del equipo colombiano.
13: Es que con la pelota es un equipo interesante, había sido superado por River. Todas las veces que la tuvo, la manejó con inteligencia.
15: Vendrá el remate de Guaymar Asprilla. Ahí está el arquero que le pega alto. Hacia adelante va a saltar para buscar la pelota González sobre el costado derecho. Viene River con Freitas. Arranca el pibe Freitas con toda su velocidad. Se le fue. No se fue esa pelota. La tiró hacia atrás. Atención, la devolución es mala de Correa para Freitas. Se equivocó. Hay tiro de meta que favorece a Independiente Santa Fe de Bogotá. Faltan 5. Más lo que descuente Ostojic.
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13: Discreto partido de Correa, nunca encontró su lugar en la cancha.
15: Viene rechazando la pelota River con Fausto Vera. Una pelota que vuelve a campo millonario. Se viene un cambio más en el equipo del uruguayo, repito. Y hay lateral para Independiente Santa Fe de Bogotá. 40 minutos 20.
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15: Pelota de Fagundes, la va perdiendo.
6: Paró el cambio, ¿eh? Paró sí. El cambio, lo mandó, perdón, a poner la pechera, perdón, Gustavo.
15: No, por favor, ahí está Borré que pica por izquierda, no va a llegar. El lateral que favorece al conjunto colombiano. 40-40 del segundo tiempo, River 1, Independiente Santa Fe de Bogotá 1.
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13: River quedó con un equipo completamente distinto al que dominaba, pero recordemos que tiene cambios obligados por lo físico. Montiel, Driuzzi, por el rendimiento no tendría que haber salido ninguno de los dos.
15: Exacto. Ahí está el remate de Beltrán. Va a saltar Oliveira con Borré. Ganó bien Emanuel Oliveira. Le queda la pelota a la mitad de la cancha a Fagundes. Toca muy bien Fagundes, que con un par de pelotas que tocó fue 10 veces más que Nahuel Busto, que fue una sombra. Ahí lateral, que favorece al equipo de Colombia, que va a meter otra modificación.
6: Sí, señor, el que va a entrar es el número 24, Jason Angulo. Se terminó el partido para el 11, el símbolo, el referente. No le tiene fe para los penales a Rodallega.
15: No le tiene fe a los penales.
6: No le tiene fe a los penales.
15: Porque por físico no lo va a sacar, faltan 5.
6: Se me cayó un ídolo. La personalidad de Rodallega para los penales hubiese sido importante, pero este Angulo le debe pegar bien, ¿no?
15: Bueno, Roda no llega a los penales. No llega, no llega,
21: no. ¿Eh? Angulo te rompe el arco.
16: No, le pega al ángulo. Sí.
15: Ahí está. El lateral para Fagundes. Va recuperando la pelota River, que necesita ganar el partido. Lo está empatando. El pelotazo que va rechazado por Martínez Cuarta. Le va quedando Oliveira. Gana Oliveira de cabeza. Gana de cabeza González. Le queda a Johan Torres. La pone hacia adelante. Johan Torres pica Obrián. Obrián frente a la marca del hombre de River, Acuña, que la tira hacia atrás para Beltrán. 42-30. El partido en su parte final 1-1.
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13: Tiene que tener mucho cuidado River, porque estaba acostumbrado a Rodallega que no picaba. Angulo pica, ¿eh? Ojo. Está recibiendo el balón el futbolista Martínez Cuarta. La ha perdido Martínez Cuarta. Le va quedando a Fausto Vera. La tiene en el círculo central. Ahí está Fausto Vera. La va viendo para Cunha. Muy largo el pase. No llega Cunha. Ahí lateral para Independiente Santa Fe de Bogotá.
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21: El gesto de Acuña a Fausto Vera, como diciéndole, tirámela al pie. Al pie, no tan adelante.
15: Va buscando la pelota Juan Cruz Mesa. Allí está Mesa, pero había mano. Dice el árbitro, tiro libre para el equipo de Colombia, que se aferra a los penales.
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15: El pase corto de Johan, de Daniel Torres hacia atrás, buscando el arquero Sprilia. Allí está el arquero Weimar Sprilia fuera del área, metiendo un pelotazo largo hacia el costado izquierdo para Mafla. Cabezazo de Mafla hacia adelante. Está intentando cuidarla Maxi Lovera. Se la va llevando Maxi Lovera. Buena acción individual de Maxi Lovera. Se la lleva casi hasta el fondo. Se frena Maxi Lovera. Allí está Maxi. Se la va llevando. La pelota rebotó en el hombre de River. Rebotó en Lovera en última instancia. Es lateral para River entonces. Sobre el costado derecho viene a buscarla Martínez Cuarta. 44 ya.
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15: Sale buscando Borré. La pone bien Borré hacia adelante para Thiago Almada. Quiere arrancar Thiago Almada. Da una vuelta a Thiago Almada y la va perdiendo allí con el futbolista de Colombia. La va recuperando Juan Cruz Mesa. La va tocando hacia el costado izquierdo. La tiene River. Pelota para Acuña. Acuña que la va parando. Se la va llevando allí. Acuña la va volcando hacia el medio para Fausto Vera. Está Fausto Vera recibiendo la pelota ahora por derecha. El futbolista Otamendi. Otamendi que toca hacia atrás. Va para el jugador Fausto Vera. La abre hacia la izquierda. Intenta River. Último minutos del partido, veremos cuánto otorga de adición el árbitro uruguayo Ostojic.
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15: Arranca River con Freitas. La pelota que deriva en Borré tiró el centro de cabeza. La pelota rechazada le quedó a Martínez Cuarta. La volcó hacia el medio Martínez Cuarta. Va recibiendo el balón Marcos Acuña.
21: Seis más.
15: Seis minutos más. La tiene Fausto Vera. Allí está Fausto Vera. Círculo central. La va tocando hacia adelante. Buscando Correa. Se la va llevando Correa, que apareció poquito en el complemento. Pelota para Thiago. Toca para Correa. La va parando Correa. Amaga. Se va hacia el medio. Sigue Correa. La toca hacia atrás. Viene avanzando Otamendi, presiona River para ir a ganarlo en el tiempo de edición. La tiene Juan Cruz Mesa, tiró el centro para Correa, mal, saque de meta para Independiente Santa Fe. Se va a cumplir el primero de los seis minutos que adicionó Ostojic.
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15: Vendrá el remate por parte del arquero Asprilla. Los hinchas de River dirán, esta película la vimos hace 3 días.
13: Sí, Vélez. Exactamente. Y después de los cambios quedó un equipo muy desdibujado.
15: Sale buscando Freitas, hacia atrás, el pase de Fausto Vera a la derecha, va atacando Martínez Huerta, allí está Martínez Huerta para meter el centro, vino el centro para Borré, Borré, Borré, Borré, cabeció la pelota, muy débil, va a las manos del arquero Asprilla, 46-20.
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15: A cualquier parte, la tiró Asprilla, le quedó a Martínez Huerta, la va tocando Martínez Huerta, va volcando la pelota para Freitas, Freitas para Fausto Vera, allí está Fausto Vera, tocando para Cunha, que la abre, va buscando River con Thiago Almada, se va hacia el medio Thiago Almada, la va tocando para Fausto Vera, ahí está River con Otamendi, Otamendi que en tres cuartos de campo se va, allí tirándola hacia atrás para Fausto Vera, la devuelve para Otamendi, la tira el capitán, evalúa qué hacer, la toca para Vera, la abre para Juan Cruz, allí está Mesa, rebotó la pelota, va hacia adelante, ¿hay falta o no? Dice el árbitro que siga Fausto Vera, tiró el centro atrás, el remate de Freitas afuera, entrando Martínez Huerta, le pegó Martínez Huerta y no salió, ahora sí salió, salió la pelota y saque de meta para el conjunto de Colombia, 47-20 de 51.
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15: Rápido, Daniel, ¿cuántas definiciones de penales de River?
16: En total 55, ganó 22, perdió 33, en el ámbito internacional 24, ganó 10, perdió 14.
15: Bien, la viene buscando sobre el costado izquierdo Mafla, ahí está Mafla, la tira hacia adelante para Fagundes, la rebota Fagundes para Maxi Lovera, traba bien Maxi Lovera, se la llevó, la va recuperando González para River, la tira hacia atrás, va el arquero a buscar la pelota, allí está Beltrán, que había tenido 2 tapadas fenomenales antes del penal que le convirtieron, la viene buscando por el medio River, sale el futbolista Fausto Vera, la va volcando hacia el costado izquierdo, River 1 Independiente Santa Fe de Bogotá 1, va picando Borré, marcado allí por el hombre de Independiente Santa Fe, le rebotó la pelota al colombiano de River y hay lateral para los de Bogotá.
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13: Les dije que River estaba desdibujado, no lo puede acorralar. No lo puede acorralar en el adicional.
15: Sale buscando el balón, movete River, movete, dicen los hinchas. Ataca Otamendi, la va volcando a la derecha para Martínez Huerta. Allí va Martínez Huerta, se frena, toca para Freitas. Freitas hacia atrás, recibiendo el balón Fausto Vera. La va tocando a Fausto Vera, buscando a González, González para Vera. La va parando Vera, la tira por abajo Vera para Juan Cruz Mesa. Se la va llevando el juvenil de River por su extremo derecho. Allí está Vera, tocó, va a buscar la devolución. Va a recuperar la pelota en el fondo Mafla. La tira afuera, está rechazando la pelota violentamente afuera. Lateral para River, restan 2 minutos de los 6 que adicionó el árbitro. Va River en una de las últimas, la viene buscando entonces River y la pelota, allí está González abriéndola hacia el costado izquierdo, la va parando, Acuña se la quiere llevar, la pelota sale afuera, impulsada por Palacios, le va quedando River, allí está González para Vera, Vera que para la pelota en el círculo central, la toca para Otamendi, Otamendi que la para, envía un centro buscando a Borré, saltó Borré, cabeció, viene hacia atrás Borré, le quedó Freitas, acomodó Freitas su cuerpo por izquierda, salió del área, se va hacia atrás Freitas, sigue Freitas, tocó hacia atrás, la tiene otra vez River, ahí está Almada maniobrando cerca del área, maniobrando en la puerta del área, Almada que por aquí, que por allá, que tira el pase para Cunha, que tira el centro, rechazo violento del fondo colombiano, la viene buscando River con González, cabezazo de González, la va a buscar otra vez el juvenil defensor de River, la pelota recuperada por Daniel Torres, va hacia el medio, último minuto de partido, la tiene River, ahí está Juan Curmesa, la toca para Correa, enganchó bien Correa, la perdió Correa, la recuperó Correa, se va hacia adelante, la pierde y se cae solo. Hay saque de meta para Independiente Santa Fe que se aferra a los penales, faltan 40 segundos.
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13: Salvo en esa jugada del primer tiempo, hizo siempre una de más, Thiago Almada.
21: Me no parece si... que agregó uno más, ¿no?
15: Me parece, yo levantó la mano dos veces. No sé si agregó uno más o le estaba contando los segundos a la Asprilla. Me parece que estaba contando los segundos. La pelota sale afuera. Estamos a 10 segundos del final del partido. Fagundes en el piso, ya se levantó. Ahí la tiró para River, ya lo hicieron. Se va el partido. 6 minutos que descontó el árbitro. Se terminó el partido. Se terminó el partido. Los 6 minutos exactos de adición. Ha terminado el partido. Se repitió la película del domingo. River no puede ganar. Ganó un solo partido en el semestre frente a Argentinos Juniors. Lo ganaba, se lo empató Independiente Santa Fe. Y ahora habrá que elucubrar bien el tema de los penales y ver la capacidad de Santiago Beltrán. Final del partido. River 1, Independiente Santa Fe de Bogotá 0-1.
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13: River fue más, decía Menotti, que errar goles no es jugar bien. Por lo tanto, River llega a los penales por su propia impericia, por haber hecho el primer gol y no haber sabido controlar el partido. Y el mérito para Independiente Santa Fe, que con menos le empató a River, siendo que en la primera hora le empató muy mal. Algo que yo pocas veces vi. Hay gente que se está yendo de la cancha sin ver los penales.
15: Sí. En masa. Te dije, Claudio, te dije que para mí no tenía suplentes de calificación como para cambiar, y los cambios lo perjudicaron a River.
13: Desdibujaron a River.
15: Pero como vos decías, claro, fueron por cuestiones físicas.
13: Claro, no se lo puede juzgar al técnico porque estaban al límite, claro. Montiel y Biucci.
21: Sí, y además le venían cuestionando que no metía cambios. Bueno, dijo, esta vez lo meto a los 15.
15: Pero tampoco meter
21: para
15: cambios
21: proteger,
15: así, ¿no?
21: Obviamente, porque Biucci y Acuña son de los mejores de River. Bueno, me parece que si River no pasa, se terminó el ciclo de Coudet, ¿no? Lo que veníamos hablando, lo ve enérgico a Otamendi hablando en la ronda con Coudet, pero el que más habla es Otamendi.
13: Insisto con los comportamientos, puede ser que aquí tengamos algunos turistas, no sé cómo, pero un chorro de gente se fue de la platea.
6: La sensación como relajado, ¿no? Independiente Santa Fe, el deber cumplido, se abrazan, por supuesto, se juega mucho el equipo visitante aquí en los penales. Primero se va a sortear el arco, después quiénes van a ejecutar.
21: Sí, recordemos que la última...
16: justamente, me iba a decir eso, a Beltrán le patearon 6 penales en los partidos, le hicieron 5 y atajó el de Yaya, de Bragantino, pero estuvo cerca en varios y en tandas. Jugó contra San Lorenzo, que seguramente lo que iba a decir, octavo de final de la apertura, y ganó el River. Ejecutaron 6 penales, 4 fueron convertidos, atajó 2, así que en total le patearon 12, hicieron 9 y atajó 3, un 25%, pero es buen atajador, así que habrá que apostar ahí. Sí.
13: Hay una cosa que no me valora, Daniel, porque él preguntó, busco los penales, y en el minuto 32, 33, yo le dije, búsquelo, Daniel, búsquelo.
15: Sí, sí. Y yo se lo pregunté en el tiempo de cuento porque no quería quemar tampoco.
13: No,
15: 10 minutos antes, como la que los hincharris te van a decir, pero qué, que ya está buscando los penales. No, me parece que River quiso ganar hasta el final, pero no encontró ninguna. Vos fíjate, Claudio, como vos bien decías, en la parte final, donde generalmente el equipo argentino, cualquiera sea, se lleva por delante, River no tuvo una situación de gol, River.
13: La única situación cercana fue ese cabezazo de
21: Otamendi que se fue al lado del
13: palo. Claro.
15: Sí. Exacto.
21: Bueno, las últimas 3 definiciones que recuerdo aquí en el Monumental, la última como San Lorenzo, que River estuvo 3 match point abajo y terminó imponiéndose, la anterior había sido con Platense, que perdió acá River, después Platense salió campeón, y con Libertad de Paraguay por la Libertadores, que River pasó también.
6: Yo no recuerdo una definición tan dramática en donde en los penales prácticamente está sellada la suerte de un técnico.
15: Sí, por más que después te digan que no, por ahí que eso lo van a querer ratificar, pero si se queda sin este objetivo, River se queda muy lejos de todo.
21: Sí.
13: En el general, que es otro título también, que está en juego, está a 9 puntos.
15: También está como a 9 puntos, claro.
21: No, está lejos de estar entre los 8, lejísimo.
15: Por ahora, pero los 8 va a entrar. Pero eso...
21: ¿Vos decís que va a entrar? Mirá que no tiene mucho margen, ¿eh?
13: Bueno, puede ganar, muchachos, puede ganar acá todavía.
6: Todos fuimos coincidentes en que si pasaba, seguía, si quedaba, la quedaba.
15: Bueno, va a arrancar la tanda. Creo que había a Thiago Almada de entrada, ¿no? Para River. Aunque van los dos de River, ¿no? El arquero, Beltrán y Thiago Almada, que será aparentemente el primero.
16: Terminó el partido acá, es para marcarte la diferencia con la que yo lo veo.
15: Mirá vos.
16: Digo, pero para que no me pidas ayuda, porque...
15: ¿Pero vos estás en Alaska?
16: No, bueno, pero es un chiste, pero bueno, quiero decir que no. No te puedo aportar demasiado.
13: Nuestros queridos oyentes. escuchando el partido en Santiago del Estero, el querido Edgar 40, que escucha siempre Cadena 3, estudió arquitecto, estudió en Córdoba.

0: está, no sé si estaba buscando un papelito, pero la cuestión es que el árbitro dice, anda al arco, tiro penal para River, el primero de la tanda final que va a definir si River sigue o no en la Copa Sudamericana. Thiago Almada frente a Prilla, arco de la tribuna Centenario, allí está Thiago Almada, primer penal de la serie, va, impacta Almada, le pegó, gol, gol de River. Almada le pegó fuerte a la derecha de Aprila, que buscó el otro palo. River 1-0.
1: Muy bien ejecutado, muy bien ejecutado el penal, no le dio ninguna chance, esperó el movimiento. Ahora, ¿quién va? ¿Lo era?
0: A ver, no. A ver, quiero ver el... No sé si es Olivera.
1: No, físicamente, para mí es Olivera. Sí. Vamos a ver.
2: A ver, no se perfila.
0: Sí, no se perfila.
2: Una cosa increíble. No se puso nunca. Sí. De... El 17.
0: Sí, es Maxi Lovera.
2: Maxi Lovera, Lovera, Loverita.
0: Lovera, entonces, para el conjunto de Colombia en su primer penal. Gana River 1-0. Maxi Lovera frente a Beltrán. Ahí está Lovera, le pegó gol. Gol de Independiente Santa Fe, 1-1. Está la definición.
1: Volvió a adivinar el palo. Como en el partido Beltrán, pero lo ejecutó bien Lovera con la altura suficiente que pasó por encima del cuerpo del arquero.
3: Por muy poquito, ¿no? La atajó como en el partido.
0: Correa, que le va a pegar ahora. Va el 10 de River a rematar. Tuvo tres remates, los tres fueron al medio en el partido. Ahora tratará de embocarla para que River vuelva a recuperar la ventaja en los penales. 1-1. No han fallado Almada y Lovera. Correa frente a Aprila. La definición dramática de los octavos de final de la Copa Sudamericana. Toma carrera hasta la puerta del área. Ángel Correa le va a pegar de derecha. Ahí está Correa frente a Aprila. Le pegó. Golazo de Correa, impresionante cómo la colocó sobre el palo izquierdo, la clavó junto al palo, impresionante rebate, gana River 2-1.
1: Se paró recto a la pelota, Asprilla apostó que le pegaba fuerte al medio, por sí. Eso se quedó parado, abrió su pie y entró a la izquierda.
3: Porque así lo había pateado justamente el domingo pasado con Vélez.
1: Entró al ángulo,
3: pero sí, golazo. Abrió el pie, golazo.
0: Bueno, fueron 40 millones de dólares en dos penales y entraron los dos, como tiene que ser, ¿no? Le va a pegar Fagundes ahora, ¿no?
1: Torres.
0: Ah, es Daniel Torres, entonces.
1: Sí, me parece que sí.
0: Sí, Daniel Torres. Daniel Torres está frente al balón. Segundo penal para el conjunto colombiano. Va a venir el remate. Beltrán, que tiene que sacar una. Ahí está el remate. Gol. Gol de Daniel Torres. Están 2-2.
1: Ejecución ochentista, ¿eh? Esperó el movimiento del arquero, arrastrón al estilo Burrito Ortega. Hay tantos que pateaban así en la década del 80.
3: Sí, Bautamendi, que metió un golazo de penal en la final de la Copa América, la última, ¿se acuerdan?
0: Otamendi. Entonces, el tercer penal para River, no han fallado. Hasta ahora en los cuatro penales, 2-2, River Independiente Santa Fe de Bogotá. Arco de la tribuna Centenario. Otamendi, que es el capitán, no quiere fallar. Quiere poner a River 3-2. Tremenda expectativa de más de 85.000 personas en el Estadio Monumental. Pie derecho de Otamendi. Quinto penal de la serie. Allí está, 2-2 estamos. Va a venir el remate de Otamendi. ¡Otamendi! ¡Gol! ¡Gol de River! Otamendi se frenó justito y la clavó junto al otro palo, al que fue el arquero. 3-2 gana River.
1: Con la misma receta de Torre, ¿eh? Esperó el movimiento del arquero, el pase a la red con suficiencia y autoridad.
0: Vamos a ver el tercero de Independiente Santa Fe de Bogotá. ¿Quién es el que va a aproximar a la pelota?
2: Bien, perfecto. Con toda la expectativa va el futbolista de Independiente Santa Fe.
0: Bueno, no sé si es Olivera. Para pegarle en el tercer penal de la serie para el conjunto de Colombia. Da la orden Osto Hitch. Atención, va a venir el remate. Vino el derechazo. ¡La tapó el arquero! ¡La tapó el arquero! ¡La tapó Beltrán! ¡Fenomenal! ¡Beltrán iba a tapar una! ¡Beltrán iba a tapar una y la tapó! Y River gana 3-2. Y River está cerca de acariciar la clasificación para los cuartos de final de la Copa Sudamericana.
1: Esta vez volvió a acertar el sector, pero remate.

0: Se fue más bajo con su humanidad. Detuvo el remate de Olivera. River ahora el importantísimo cuarto penal para ponerse match point.
1: Fue a la derecha como las dos anteriores, pero esta vez lo atajó.
0: Ahí va Freitas, ¿no?
1: Freitas, sí.
0: Va Freitas. Freitas frente a el arquero Asprilla para intentar empezar a definir la cosa. River va a venir el remate. Allí está Joaquín Freitas, le pegó. ¡Gol de River! ¡Gol de River que se pone 4-2! River está acariciando la clasificación. La calidad de los ejecutantes está dejando a River cerca de los cuartos de final. Otra autoridad, ahora sí lo pone match point. Era importantísimo. Remate de Freitas, autoridad para rematar. Ahora viene Jason Angulo.
1: Y la personalidad, porque es un juvenil, hay jugadores mucho más grandes que él. Agarró la pelota y la metió. River está match point, se ataja, pasa River.
0: Vendrá el remate entonces, que favorece al equipo de Colombia. Angulo, cuarto penal, debe hacerlo para tener vida todavía Independiente Santa Fe. Va frente a Beltrán, ahí está, Angulo amagó, le pegó, gol, gol, gol, gol. En este caso, el gol de Luis Palacios. Palacios ejecutó de derecha y 4-3 está ganando River en la definición. Borré va a ser el que intenta ser el héroe de la noche del Monumental. Otra vez estuvo muy cerca de sacarlo el arquero Beltrán. Ahí va Borré con la clasificación y el puesto de Coudet en el remate. Vendrá Rafael Santos Borré frente a la pelota y frente a la gran chance de River de clasificarse para los cuartos de final. Va a venir el derechazo, se preparan los celulares para filmar el gol de Rafael Santos Borré. Si es que se da, River estará en los cuartos de final para enfrentar al Vasco da Gama. La gran expectativa de la noche, la cabeza de Coudet, que se salvará con esto. Si lo mete allí, Borré, Borré frente a Asprilla. Allí está Borré frente a Asprilla. Da la orden Otto Gil. River que lo quiere ganar ahora, ahora, ahora, Borré, ahora. Ahí está el remate de Borré. Pegó en el palo, pegó en el palo, le pegó pésimo Borré, pegó en el palo, increíble. Lo mal que le pegó Borré. Se tomó todo el tiempo, dio las zancadas largas. Freitas, perdón, Asprilla se tiró hacia, tenía a su izquierda, tenía toda la derecha del arco a su disposición, la metió en la base del palo. Y ahora viene Fagundes. Fagundes para pegarle el quinto penal para el conjunto de Colombia. Gana River 4-3.
2: Había pateado en el partido. Había pateado en el partido Fagundes y ahora repite. Ojo con los que repiten,
0: Tercer match point de River. Va a venir el remate de Fagundes. La gran expectativa ahora es que ataje otro penal Beltrán, el que le quiere salvar la cabeza a Coudet. Allí está el remate de Fagundes. Ahí está la expectativa del público de River en su arquero. Fagundes, que entró en el segundo tiempo y marcó el partido, el penal del empate. Le pegó. Gol. Gol de Independiente Santa Fe con gran suficiencia. Le pegó Fagundes 4-4. Repitió la derecha como en el penal del partido Beltrán. Fagundes ejecutó a la izquierda. Empezamos en la serie de 1-1, zona de gatillo. Martínez Cuarta va, ¿no? Va Martínez Cuarta ahora a aproximarse al balón. Qué bien le pegó Fagundes, ¿no? Porque hay que pegarle, así era una pelota en la que sabés que el arquero rival es muy bueno. Y bueno, en este caso la clavó. Va a venir River con la serie que no se definiera en este penal porque están 4-4. El primero de la serie de 1. River y la expectativa de que ahora se ponga 5-4. Va a meter el remate Martínez Cuarta frente al balón, frente al arquero Asprilla. Se reacomoda la pelota. Va a venir entonces el undécimo penal de la serie. 4-4 están. La expectativa que se sigue renovando. River que quiere ponerse otra vez en ventaja. Ahí está el remate violento, totalmente desviado. La tiró River del travesaño. Increíble. Martínez Cuarta. Le pegó peor que Borré. Peor. Bajo. Ha quedado ahora match point. Match point Independiente Santa Fe. Horrible, horrible cómo lo ejecutó. Bueno, a ver quién va allí. Increíble que nos tapan los dorsales. Y es Johan Torres. Es Johan Torres el que le va a pegar. Johan Torres, que ahora tiene por primera vez el match point del equipo colombiano.
3: Por primera vez, vamos a ver cómo lo ejecuta.
0: Beltrán ahora sí tiene que convertirse en el héroe de la noche. No queda otra. Si Torres convierte, pasa el equipo de Colombia. Se para recto a la pelota Johan Torres. Gran expectativa, más que nunca ahora, para ver si el arquero los puede salvar. Viene el remate de Torres. ¡La tapó Beltrán! ¡La tapó Beltrán! ¡La tapó Beltrán! Le pegó con suficiencia a Johan Torres. Y la tapó Beltrán. Nunca se lo va a perdonar haberle pegado así Johan Torres. Le da la vida a River. 4-4, tremendo.
3: El gran Beltrán mantiene con vida a la derecha. Fue Plicente.
2: Ojo con el micrófono ese, Claudio.
0: Sí. Muy bien, le va a pegar Fausto Vera. Qué mal le pegó Torres, por suerte para River, porque Beltrán estuvo bien porque se tiró a la espalda. Le muestran la cara a Caudet como diciendo, me salvó Beltrán, ¿no? Porque la cara de Caudet como que está despedido, ¿no? Pero así está, Fausto Vera, que tenía gran pegada en Argentino Junior, en las buenas épocas. Ahí está Fausto Vera para pegar otro penal para River, están 4-4. Va Fausto Vera frente a Prila. Ahí está, el remate. ¡Gol de River! ¡Gol de River! ¡Gol de River! Fausto Vera, River 5. Independiente Santa Fe de Bogotá 4. Parecía que lo perdía River. Ahora lo puede ganar.
3: Johan lo pateó igual que Johan Torres, nada más que el arquero fue al otro lado.
0: Bueno, veremos ahora quién va a aproximarse al penal para Independiente Santa Fe de Bogotá. Va a venir el remate. Entonces, que puede definir las cosas a favor de River, que parecía que lo perdía, pero por algo están los arqueros como Beltrán. Remate decisivo. Allí estará Ostojic mostrándole el lugar donde tiene que poner la pelota, que no la corra. Vendrá la decisiva acción del partido. Va a ver si River, con su arquero, con triplete de atajada, lo puede salvar. Viene el remate. ¡Gol! ¡Gol! ¡Gol de Independiente Santa Fe de Bogotá! El remate de Scarpeta, el defensor central. 5-5.
3: La tocó Beltrán. ¡Qué cerca que estuvo! ¡Qué bien que está en la intuición, en el estudio de los pateadores! Todo sigue como estaba entonces.
0: Bueno, este es González, ¿no? Si no me equivoco. Facundo González le tira algo al oído Beltrán al juvenil elemento de River. Va a venir entonces otro remate más. Tremenda la definición, ¿no? Increíble. 5-5. Facundo González frente al arquero Asprilla, que no atajó ninguna. Porque Beltrán atajó.
3: No atajó ninguna, estuvo ni cerca.
2: Sí.
0: Vendrá el remate entonces para River. Facundo González frente a la pelota, el juvenil defensor central de River, con una enorme responsabilidad en sus espaldas. Ahí está González, le pegó, la tapó el arquero Asprilla, y ahora el match point se da vuelta para el otro lado.
3: Bueno, vibrante definición, ahí atajó un penal Asprilla, muy mal pateado el chico. Falta de experiencia, este sí lo pateó como un chico, no como Freitas.
2: Sí, muy, muy livianito, al medio del arco. Y bueno, de River encomendándose de nuevo a Beltrán, que en la anterior la sacó, pero la terminó metiendo en el arco, ¿no? O sea, logró desviar el remate.
0: Bueno, otro penal que puede ser decisivo. Todos encomendándose a Beltrán, no se pueden atacar todos los penales tampoco, ¿no? Va a venir el remate, es Angulo, ¿no?
3: Ahora sí, Angulo, el 24, antes del 14. Tiene unos números raros esto.
0: Es Angulo, entonces, para pegarle Jason Angulo. Otra chance de zurda, le va a pegar Angulo frente a Beltrán. Allí va la orden de Ostojic. Angulo. La tapó Beltrán. Tienen miedo de ganar los colombianos y Beltrán se agranda. Tercer penal que ataja el arquero de River, que le sigue salvando la cabeza al Chacho Caudet.
3: Nacional leyenda en esta noche con Beltrán. Atajó el tercer penal de la serie. Beltrán lo salvó.
2: Y va Acuña, que no sé por qué no fue antes de Facundo González. Ahí va el huevo Acuña.
0: Muy bien. Increíble, ¿no? Porque se patearon 16 penales y se malograron 6.
4: Sí.
0: Acuña, con toda su experiencia. Los colombianos cerraron dos maipón, River erró otros tantos. Tremendo, se levanta recién ahora el aliento de los hinchas, que por supuesto están atrapados en la incertidumbre. Le pega Acuña, golazo de Acuña. La metió fuerte sobre el palo izquierdo. Lo tendría que haber pateado antes Acuña y no el pibe. Es cierto, 6-5 era River.
3: Lo ejecutó muy bien, firme, coincido con Diego. No sé por qué no lo pateó antes. Bueno, quien dice 3, dice 4. Beltrán. Ahora el match point es para River.
0: River estuvo cerca de ganarlo, estuvo tan cerca de perderlo y ahora está cerca de ganarlo otra vez. Vendrá el remate, el otro remate más que va a haber. Estamos hablando ya de 18 penales, ¿eh? De 18 penales va a venir entonces el remate que puede ser decisivo. Va el 16º penal, 18º penal quiero decir. Ahí está Beltrán, que quiere ser héroe. Ahí está el remate, gol, gol, gol, gol, gol. El gol finalmente, ahí estaba el remate final. Y el 6-6, 6-6, increíble definición de partido. No se termina más, más Mesa ahora.
3: Así es, ahora va Mesa. Bueno, la cuestión de la presión de meter para ganar, con una presión peor. Si meto, perdemos. Lo ejecutó muy bien el hombre de Independiente Santa Fe.
0: Muy bien. Beltrán siempre les habla a sus compañeros, ¿no? En este caso, a Juan Cruz Mesa, que es otro pibe, que está presto para definir.
3: Eliberton Palacio fue el último que pateó.
2: Sí. Último jugador de campo, ¿eh?
0: Claro. Tenés razón, último jugador de campo. Palacios, el lateral derecho, puso el 6-6. Ya nos perdemos con la planilla. No, va a pegar bien, Juan Cruz Mesa. Presa frente a la pelota. Tremenda definición de penales. River, que quiere llegar a los cuartos. Ahí está, Mesa se frenó, le pegó gol. ¡Gol de River! Gol de River, Mesa no falló el pibe esta vez. 7-6 gana River. Los colombianos se miran y dicen, ¿quién patea, muchachos? No lo quiero, yo lo quiero, yo lo quiero. ¿Quién patea?
3: Se paró recto, tomó larga carrera, pero en la carrera, sí, se recostó hacia la izquierda, abrió el pie derecho, no le dejó chances a Prila.
0: Si no me equivoco, si es el jugador de campo, tendría que ser Johan Torres, ¿no? ¿Qué falta? Me parece, no pateó, ¿no? Johan Torres.
3: Falló.
0: Pateó Daniel Torres.
2: No, los dos. Los dos Torres,
0: Torres falló también. Los es cierto, sí. Patearon, sí. Los dos Torres, tenés razón. Tenés razón. Ya la playilla ya la tengo con muchos baflas este. Mafla. Le va a pegar Mafla. Mafla frente al balón. Zurdazo de Mafla. Vamos, Beltrán. Vamos, Beltrán. 7-6 gana River. Vamos, Beltrán. Allí está Mafla. Mafla. Mafla. Mafla. Gol. Gol de Independiente Santa Fe. 7-7.
2: Bueno, 7-7.
5: Sí. Beltrán ahora. Va a patear Beltrán ahora. Fue Almada para patear, pero no, tiene que patear los arqueros.
2: Los arqueros, quedan los arqueros para la definición.
0: Lo único que le falta a Beltrán, ¿no? Y hacer coronar la serie con hacer y atajar el
3: hacer
0: último.
3: Hacer y atajar.
0: Beltrán frente a Prila, 7-7 en una definición realmente infartante, ¿eh? Porque se han ejecutado una cantidad impresionante de penales, como en esa época, que era el año 91, no me acuerdo cuándo fue, 89, que se definían por penales.
2: Sí, exactamente.
0: Allí estará el remate de Beltrán, el 89 fue, 88-89. Allí está el remate de Beltrán, Beltrán con zurda, vamos Beltrán, vamos Beltrán. Ahí está para meterla, Beltrán, Beltrán, le pegó, uy, se lo perdió Beltrán. La tiró 2 metros arriba Beltrán. Se lo perdió Beltrán.
3: No lo quise decir para no llamar a nada. Dije, los arqueros o te arrancan el arco o la tiran al diablo. La tiró al diablo.
5: Sí, y eso que era 9, Beltrán, en vez de romper el arco, la quiso colocar, un poco se patinó y la tiró muy arriba. Bueno, ahora patea Asprilla, si lo mete, gana Santa Fe.
3: En el reparto de invitaciones, a los 5 minutos, jamás pensé que Asprilla iba a tener una invitación de protagonismo como esta.
0: Le va a pegar a Sprila frente a Beltrán, que quiere enmendar lo que no pudo hacer porque no pudo concretar su penal. A Sprila frente a Beltrán. La chance, otra vez el match point a favor del equipo colombiano. La expectativa de River de que su arquero lo salve otra vez. Va ahí a Sprila. Asprilla frente a Beltrán. Asprilla hacia arriba la pelota. Ahí está. Asprilla le pegó. Gol de Independiente. Independiente Santa Fe eliminado River de la Copa Sudamericana. Ganó Independiente 8-7 por penales. Beltrán no es Superman tampoco. Beltrán no puede suplir todos los errores de sus compañeros. Asprill al final es el héroe colombiano. Un equipo que parecía que iba a ser vapuleado en el primer tiempo se lleva la clasificación. River es un canto a la derrota porque no podía perder este partido. Y lo acaba de perder. 8-7 en los penales. En el partido ganaba holgadamente en el juego. Se dejó estar. Lo empató el equipo colombiano. Y se lo gana por penales. Eliminación de River de la Sudamericana. Semestre inédito de River en su historia. Eliminado de la Sudamericana. Y Chacho Coudet, que pende de un hilo. El hilo lo sostiene solamente el presidente Di Carlo. Si rompe el hilo delgado, Di Carlo, Coudet ha dejado ser el técnico de River. Eliminado River de la Sudamericana. Un hito increíble en la historia millonaria. Se ha quedado afuera de la Copa Argentina. Ahora se queda afuera de la Sudamericana. Está penúltimo en zona de 15 en el campeonato. Como diciendo, bueno, tenés todos boletos picados, Coudet.
3: Ahí están los silbidos con los jugadores en el centro de la cancha. La definición por penales la ganó el que siempre estuvo más cerca. River tuvo el primer match point, dependiendo de sí mismo. Si lo hacía Borré, ganaba. Lo erró. Después había tenido dos match point el equipo colombiano. Asprilla, como les decía, el dubitativo Asprilla del comienzo, tuvo una invitación a protagonismo. River estaba vivo por Beltrán y después terminó fallando. Queda eliminado River, se los dije en el Bajo la Lupa. La lógica es que gane River, pero nadie le puede sorprender si River queda eliminado hoy.
0: No, incluso vos dijiste 60-40, 55-45, es decir, no era un margen tan alto o amplio que tenía River en la previa.
5: Sí, Beltrán, bueno, se agarró la cabeza, fueron varios compañeros a consolarlo, recién se tiró en el círculo central. La verdad que la gente aguantó
0: pero
5: hasta el final.
0: También hay que decir, Diego, que el arquero está para atajar, no para patear los penales.
5: Sí,
0: ¿no?
5: sí, pero bueno, él se sintió mal.
0: Todo lo posible, ¿no?
5: Sí, no, se sintió mal y bueno, por haber desperdiciado ese penal, los jugadores todavía están en el círculo central, hubo algunos silbidos. Hay como la sensación de... No se puede creer lo que ha pasado, aunque por cómo venía jugando River, lo que decía claramente Claudio, era una posibilidad. Vamos a ver qué pasa, ¿no? Da toda la sensación, no sé si lo anunciarán hoy o no, que Coudet va a dar un paso al costado. Tiene un aura perdedora este equipo, evidentemente, ¿no? Ya ganó un partido de cuántos, de 10 en el año.
0: ¿Qué pasa, Diego, que pensá esto? Sí. El único objetivo que tiene River ahora es quedar entre los 8 del campeonato.
5: Exacto. Bueno, ahí se retiran, aplauden los jugadores, silban los
0: total,
5: hinchas.
0: Silban los hinchas. Silbatina total de los hinchas de River. No hay un solo aplauso. La silbatina es profunda.
5: No sé si aplaudían los jugadores, pero fueron recibidos, despedidos con silbidos, ¿sí? Así que, bueno, veremos qué pasa ahora. Vamos a ir a la zona de conferencia.
0: ¿Qué opinás vos que estás con el, digamos, con la capacidad de saber del mundo River?
5: No sé si hoy va a ser, pero me parece que no hay mucho margen y se va a ir Coudet. Lo van a invitar a irse.
0: El partido con Banfield es ganable porque Banfield es un equipo de juveniles. Sí, pero digamos que si el objetivo de River es ese, es como que le queda muy corto.
2: Tenés toda la culpa, Coudet, con los jugadores que tiene River.
5: Y sí, pero no podés ganar un partido de 10.
2: Era Borré, lo tuvo ahí, pegó en el palo. O sea,
5: sí, pero tenías que ganarle a este equipo, no perdiste de casualidad.
0: ¿Sabés lo que pasa? Yo te pregunto, está bien lo que vos decís, Daniel, pero yo te pregunto, si vos perdiste con Aldo Civi, más 4 partidos del campeonato, y no le pudiste ganar ninguno de los 2 partidos Independiente de Santa Fe de Bogotá, alguna culpa tiene que tener el técnico, me parece. Pues, o sea, los jugadores obvio que la tienen, pero un plantel de 150 millones de dólares.
2: Hoy la hizo toda Martínez Cuarta, la culpa al técnico de lo puesto.
3: En los libros... En los libros que nunca se escribieron de conducción de equipos de sobre este tipo de cosas, cuando trasciende que todos los jugadores marginados, Coudet no tuvo nada que ver, que la sacó la comisión, sí, dijo el presidente, él quedó al margen.
0: Pero
3: como
0: él,
3: líder de este
0: él
3: equipo.
0: Él quedó con los boletos picados, Claudio, porque vos imaginate el plantel que quedó. ¿Qué piensa del técnico con respecto a que marginan a 15 y vos te lavas las manos? ¿Es así?
3: Tal cual. Vamos a ver si está por hablar Beltrán.
2: Tenemos a ver a Beltrán, a ver si lo podemos escuchar, a ver qué dice.
4: El tramo del partido y bueno, se termina definiendo de la peor manera.
6: Siempre rescatás lo colectivo, pero también quiero rescatar lo individual. porque fue un hecho significativo los tres penales que atajaste para que River pudiera ir alargando ese momento de poder pasar.
4: Sí, bueno, es lo que a uno le toca estar en estos momentos, estar en los momentos en los que la gente y el equipo lo necesita, intentar dar una mano desde el lugar donde le toca. Y bueno, después me tocó ejecutar y no lo pude hacer, así que me voy con esa bronca.
6: Tenés esa voz quebrada por esa personalidad que tenés, del dolor que genera esta eliminación, pero te pregunto, ¿cómo se sale en un momento tan, tan difícil? Porque son muchas malas juntas.
4: Sí, bueno, la verdad que el segundo semestre arrancó de la peor manera que nos podíamos imaginar. Y con esto creo que se corona. Yo creo que de esto, de acá en adelante, no hay más para perder. Yo creo que el grupo está muy unido, creo que el grupo se respalda el uno al otro y considero que de acá en adelante que la gente esté tranquila, que el grupo está muy bien.
6: Gracias, te quiero agradecer de verdad por este momento y haber dado la cara, Santi.
4: No, bueno, muchas gracias y pedirle perdón a la gente.
3: Ahí estaba la palabra de Santiago Beltrán. Está claro que más allá de una cuestión, muchachos, yo voy a poner la cara en esto, fue hablar al que nadie le va a objetar nada.
5: No, más vale, pero bueno, estaba golpeado. Dice que el grupo está unido, yo le creo eso, pero evidentemente hay algo de funcionamiento del equipo que no anda y ya son demasiados partidos, y en estos casos, con un cambio de técnico, es un cambio de aire, me parece que va a ser Crespo el próximo técnico, lo sabremos en breve.
3: Epa. ¿Sí?
5: Me parece que va a ser Crespo el técnico, sí, que se vendría del Atlas.
3: Epa, que lo que ha terminado, lo que acaba de decir aquí Diego Borín, que
2: la tenía guardada,
3: el mejor informado, sí, yo no te lo voy a dejar pasar así tan.
5: No, pero todos dijimos que esta es una situación que es casi insostenible.
3: No, la de Coudet sí, pero
5: me sorprendería. Que sea, ¿y quién va a ser?
2: No sé. Se estuvo ofreciendo hace un tiempo. Sí.
3: Sí, bueno, sí. Es yo una opción, la de Crespo, una opción parecida a la de San Paoli, ¿eh?
2: Creo que Crespo maneja seguido el triple de los kilómetros de Claudio en un año, con tal de venir a ser técnico de River.
3: Sí, eso está buscando claro.
2: Hace rato.
5: Pero se lo merece también, creo yo, esa oportunidad.
2: Sí, no, nadie dice que no. Sí. ¿Vos qué pensás? ¿Que Godet está fuera, Daniel?
3: Sí. Yo lo conozco a Godet, no creo que incomode a Dicarlo. Se va a ir él.
5: Y bueno, van a querer que se vaya. O sea, no.
3: Se va a ir.
5: Bueno, lo que pasa es que va a decir: Tengo el equipo, planteé completo.
2: Tenés el equipo, pero ganar algún partido.
5: Sí, claro. Sí. Yo tengo lo que va. No sé, veremos cuál es la decisión. A mí me parece que no va a seguir Coudet, que lo van a invitar a irse. Y que el gran candidato para que sea técnico es Crespo.
3: Perdió todo. Y River se encamina para uno de los años más catastróficos en cuanto al resultado de los últimos 10.
2: Permítanme decir una. Para mí es bochornoso el año de River. Es bochornoso.
3: Sí, por la plata que gastó.
5: Sí, en realidad el primer semestre llega a una final, que no había llegado nunca. Eso para mí fue un mérito, llegar a la final. Estuvo a 10 minutos salir campeón, está bien.
2: Campeón. Pero también estuvo a un minuto de quedar eliminado en octavo de final de ese mismo campeonato.
5: Sí, está bien, pero llegó a la final.
2: Está bien.
5: Digo, con este formato no había llegado nunca. Para mí eso fue meritorio, además por cómo lo agarró el equipo. El segundo semestre es un desastre.
3: River eliminado. Tenía todo para ganar, pero si perdía no sorprende a nadie. Yo dije en las charlas, me decís, no. ¿Cómo perdió River?
2: No, porque
3: River perdió con Aldo Civil.
2: El partido con Vélez fue parecido. El partido con Vélez ganaba 2-0 y se veía que Vélez venía y llegó, y una vez llegó, otra vez le empató. Y casi le gana a Vélez al final. Es decir, hay una falla estructural de este River, porque no puede marcar los goles. Está bien, como decía Baster, ¿qué culpa tiene que Martínez Cuarta le tire a la luna? Y bueno, pero evidentemente, cuando yo hablo de que River no puede, y esto lo digo antes del partido, lo digo con el diario del viernes, no del lunes. Antes del partido dije, es una cosa increíble que el equipo más poderoso de la Argentina, económicamente hablando, no pueda completar los casilleros de los suplentes. Y cuando vos ibas al banco, vos te dabas cuenta que no tenías ningún salvador. Porque Borré está teniendo un semestre espantoso, Borré. No toca la pelota y encima el penal que tiene para definir el partido a favor de River lo tira en el palo. Está hablando Asprila, ¿no? El héroe final del equipo colombiano.
5: Sí, señor,
2: hablando,
5: el impensado. A ver, el Asprila, nombre de delantero. Ahí va a hablar. Escuchamos.
7: En los penales lo ganamos y honra y gloria a Dios que así fue.
6: ¿En algún momento de los penales sentiste cuando estaban en desventaja, por ejemplo?
7: Siempre tuve la tranquilidad de que Dios nos había traído acá con un plan y un propósito. Si no, no hubiéramos llegado hasta penales. Él nos trajo aquí y a Él sea la honra y la gloria.
6: Siempre se habla de 180 minutos. ¿Pasa merecidamente? ¿Cómo lo has visto vos en los 180 minutos, insisto?
7: Creo que fueron dos partidos muy buenos, tanto para el público como para los equipos. En la casa de nosotros demostramos, buscamos, desafortunadamente no se nos dio. Ellos acá jugaron un muy buen partido, hay que aceptarlo. Y bueno, como te digo, si no hubiera sido Dios, no hubiéramos llegado hasta este punto. Todo es gracias a Él.
8: Felicitaciones porque fuiste elegido la figura del partido.
7: No, todo es gracias a Dios y a los compañeros y a todo el cuerpo técnico. Todo es gracias a ellos y a los que se quedaron en Bogotá. Balanta, Marmolejo, Frasica, a todos, a Quintero. Todos los quiero mucho y les mando un fuerte abrazo.
8: Gracias.
7: A ustedes.
2: Bueno, ahí está, lo metimos a Dios al medio también, así que, bueno, tienen que rezar mal los de River, si no van a pasar estas cosas. Ya lo metimos a Dios en el medio. Bueno, así son las cosas.
3: Adiós, pero los colombianos, ¿vos viste algún colombiano que no hable de Dios?
2: No, está muy bien, pero no creo que Dios se meta en estas cosas,
9: la verdad. Sí, yo la verdad que respeto todo, pero decir gracias a Dios ganamos, o sea, de cosas de fe, cada cual, pero ¿qué quiere decir? ¿Que Dios perjudicó a River? Claro. ¿Y lo eligió a ellos? Es, bueno.
3: O el diablo se metió en el cuerpo de Martínez Cuarta para tirarla a la luna.
10: Que de a poco...
2: Bueno, sacamos eso, total. Ya...
3: Sí, sí.
2: Pero bueno, así que bueno, vamos a ver si ahora tenemos alguna novedad respecto al Chacho. De todas maneras, yo.
3: Ya están Boniqui y Marcelo Lamberti en los respectivos lugares estratégicos para ver las definiciones que puede llegar a ver o no.
2: Decisión hoy, claro, creo que no. Lo conoce.
3: Mira, si yo te digo, tengo mis dudas. Conmebol obliga a los técnicos a hablar. Yo no sé si Coudet va a hablar, porque viste, por ahí pagan la multa y dicen, no, me voy. Porque si él va a renunciar, ¿va a ir a la conferencia de prensa? Pues la primera pregunta que le van a hacer, ¿cuál es?
9: Salvo que diga, vine aquí, les comunico que no soy más el entrenador de River, muchas gracias.
3: O salvo que les diga yo, porque Coudet tuiteó algo. Sí, Marcelo. Ahí está, Marcelo, adelante.
11: Sí, estamos aquí en el call. Si se escucha, que se vayan todos. El canto, antes la gente perdía por Ramón, en absoluta tranquilidad, hago esta aclaración, se están retirando los hinchas de River, el canto es por supuesto que se escuchará de fondo, el que se vayan todos es lo que se está escuchando aquí en el hall, con mucha tranquilidad por sobre todas las cosas, y que desde ya, bueno, la gente que pedía por Ramón.
2: Bueno, vamos a ver entonces si dice algo, ¿no?
3: Vamos a ir con el boletín de calificaciones, sí, ¿te parece, claro, querido Daniel? Sí, y esperamos cualquier llamado de Diego o de Marcelo, pero ahora presentamos el boletín de calificaciones final de Claudio Giglioni. River eliminado de la Copa Sudamericana por penales, pasó Independiente Santa Fe de Bogotá.
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9: River eliminado de la Copa es un titular fuerte, es un golpe más fuerte todavía, fortísimo, pero no es un titular sorpresa, porque en el Bajo la Lupa decíamos que cuando uno lee los nombres le sobra potencial y que este partido sea puntapié inicial para que River empiece a hacer. El trámite del partido, donde River los primeros 15 minutos hizo todo bien, desbordaba, tuvo 4 situaciones de gol en los 20 iniciales. 3 de Driussi, que definió las 3 veces mal, y la otra con Thiago Almada. Y después de la pausa de hidratación, cambió el partido. River, que había atacado, pasó a avanzar. River, que tenía la pelota y manejaba el partido, pasó a manejar la pelota, pero no a manejar el partido. Y el rival, con criterio, con inteligencia, con Daniel Torres, con el trabajo de distribución de Rodallega, terminaba, demostrando ciertas falencias importantes. Y así se fue esa etapa donde el resultado era injusto, pero River, que había arrancado con mucho, terminó con poco. Y en el segundo tiempo, para demostrar lo endeble que es el equipo de River, hizo lo más difícil, es decir, el gol. Cuando haces el gol, se abre la puerta y entran todos. Porque a los 5 minutos, Driussi entró en el segundo palo, un buen centro de Montiel, mal parada de la defensa de Independiente Santa Fe, porque los cuatro entraron mirando a su arquero. Hasta tenían chance de hacer gol en contra si la tocaban. Y el 1-0. Y dijimos, bueno, ahora entró el gol, va a tener que salir Independiente Santa Fe. Repeto, metió tres cambios, le dio otra característica ofensiva y River lo tenía servido de contra. Pero qué evidencia también que River no es un buen equipo, que River no está jugando bien. Con el viento a favor, no logró poner en marcha la nave. Correa, tenía la correa cortada el motor, ¿eh? Correa no encontró nunca su lugar, discretísimo. Thiago Almada fue más efectista que efectivo. Y el trabajo de Acuña llegaba hasta tres cuartos, que marcó presencia con tres o cuatro tiros de media distancia. Ahora, en el medio, Galván no encontró nunca el partido, Andrada no encontró nunca el partido, y Moreno, Aníbal Moreno, que es un fiel reflejo de los potreros del siglo XXI, con hitos, toque de primera y sin gambeta, toca todo para atrás Moreno. De 10 pelotas te toca 7 para atrás. Entonces, después me muestran las estadísticas, todos los pases que dio, pero la está jugando para atrás. Y entonces, ¿cómo lastima River? Si Almada, cada vez que agarra la pelota, lejos de aquel que iría en la selección, la tiraba para adelante, parece que quiere un lugar en la Plaza Próspero Molina porque le va a ir a un malambo arriba de la pelota. Y River se fue desinflando. Les dije, River se está desinflando. Y el rival, con poco, con un Nahuel Bustos que pareció que estaba realmente, había tomado el bidón de Branco, estaba como en otro plano, y Rodallega con 41 años. Lo estoy viendo a Hugo Rodallega en la pantalla, y los complicó Rodallega trabajando de pivot. Después se quedó, cayó mucho el puntaje, pues se quedó sin físico. ¿Y River qué es? River es un croquis de primera orientación. Y así, cuando se queda, cuando el técnico también está obligado a hacer los cambios, que eso no es mala suerte, es una consecuencia. Jugadores con cierta trayectoria, jugadores que hay que verle cómo se mostró su salud física deportiva en los últimos 2 años. Acuña se ha lesionado muchísimo, Montiel se ha lesionado muchísimo. Entonces, consecuencia, los cambios fueron obligados. Driuzzi, que se lesionó un montón, entonces salió Driuzzi, salió Montiel, y quedó River con una compañía como esas que salían antes de gira por el país, que te decían, sale Titanes en el ring, que era un grupo de catch, de lucha libre. Y claro, el Caballero Rojo no era el Caballero Rojo.
10: No estaba Caradagian, no estaba la Momia.
9: La Momia no estaba. Fue una compañía con la misma ropa, pero sin los protagonistas. Y ahí se queda River. El ingreso de Fagundes ya había salvado con media distancia Beltrán. Viene la pelota del córner. Y un penal que no se puede discutir porque pega en Martínez Cuarta. Lo cambia por gol Fagundes. Pero River, cuando hace el gol Fagundes, tenía, con el adicional que dieron, 6 minutos, tenía casi 20 para empatarlo. ¿Sabe lo que hizo en esos 20 minutos? Un cabezazo de Otamendi, un cabezazo. Entonces, se llegó a los penales, donde encima el rival falla el penal en la ejecución, el tercer penal fallado por Olivera, y le quedó el remate a Borré. Da 2 pasos, el arquero otro lado la tira al palo. Y después River estuvo 2 veces al filo del abismo, lo salvó Beltrán.
10: Lo mal que le pegó Martínez Cuarta después del de Borré.
9: Sí, sí, lo mal que le pegó Martínez Cuarta. ¿Por qué fue a patear un chico antes de Acuña?
10: González.
9: El chico González y no fue Acuña.
10: Esos son
9: antes.
10: Errores tremendos, bueno. Porque yo no sé si eso, el orden, lo dictamina el técnico o los jugadores.
9: Bueno,
10: se ponen
9: el técnico
10: de acuerdo.
9: Tiene la autoridad y para sí, llegar
10: porque,
9: a la voz.
10: Porque cuando es de a uno, bueno, Claudio... Sí. Bueno, podés mandar a González no, teniendo a Acuña.
9: No. Bueno, y River queda eliminado. Y aquí se consuma una cuestión que está claro, que en el fútbol la inversión no es directamente proporcional al resultado. River lleva invertido casi $200 millones. Casi $200 millones. Creo que River ha invertido solo casi el presupuesto que ha invertido el resto de los equipos argentinos.
10: De los otros 29.
9: De los otros 29. Entonces, como el precio de los jugadores es una convención, aquí no van las calificaciones, bueno, usted tiene 3 goles porque invirtió tanto. River es un barco sin timón. Y este entrenador, que quedó demasiado expuesto, pero demasiado expuesto, cuando se da a conocer que la comisión, dice, lo sacamos nosotros, él no defendió a nadie, no lo hizo saber, como capitán de barco, desde el muelle le bajaban a los marineros, los que quedaron, decía, este no pelea por nadie. Y River, que es un bosquejo, que es una maqueta, el Chacho Coudet, que su equipo es un bosquejo, su equipo es una maqueta, está protagonizando un fracaso histórico en la relación inversión-resultado. Lejos de todo, de la tabla anual, de los playoffs, afuera de la Copa Argentina. ¿Y con quién quedó eliminado? Con un equipo que vino a ofertar su corazón, a hacer lo que podía. Ahora está bien, en el aspecto lúdico, a lo mejor a los 5 minutos ganaba 3-0, a veces pasa eso en el fútbol. Pero quieren que les diga una cosa, el fútbol es mucho más lógico que ilógico. Sin ningún lugar a dudas, este River está mucho más cerca de fallar los goles y de quedar eliminado que hacer los goles y clasificar. Por eso creo que ha sonado la música de Requiem al ciclo futbolístico de Coudet, que no es todo el problema de River, porque entró en los escombros, entró como un plan Marshall en la Segunda Guerra Mundial, arrancó con una reactivación y después River se derrumbó peor que con Gallardo. Entonces le está quedando el 2026 en punto muerto a River, en una situación peligrosísima, con toda esta inversión y pudiendo quedar afuera de copas internacionales del año que viene. Independiente Santa Fe de Bogotá fue una muestra de por qué el fútbol es universal, por qué ha derrotado todos los sismos, porque adentro de la cancha no hay ningún otro deporte que alguien ponga un arquero que tenía un susto bárbaro en los primeros 5, un centrodelantero de 41 años que estaba para el Super Veteranos, un Nahuel Bustos que pesaba lo que un almohadón de plumas en el partido, le ganó a la bóveda del Banco Central del Fútbol que está haciendo River. Pero, como les dije, River tenía todas las posibilidades de ganar, pero si quedaba eliminado no nos sorprende a nadie, porque el juego de River es muy malo, colectiva e individualmente. Entonces vos decís, vino Correa. Correa no desequilibró, no mostró la diferencia. En la cancha se ven los pingos, decía alguien que hizo historia.
10: Y Almada tampoco.
9: Y Almada tampoco. Almada, ya te dije, le bailaba un malambo a la pelota y esto se juega hacia adelante con desajustes y sorpresas. Fracaso total de River. Todas las cuentas que sacábamos para el superclásico en Sudamericana quedaron derrumbadas. River va a tener que barajar y dar de nuevo. El barco tiene que volver al puerto. Y hay una cosa que estoy seguro: los marineros ya no los pueden cambiar. Contrataron a los más caros. Pero al capitán me parece que lo dejan en tierra. Y si no lo dejan, él tiene que pedir quedarse en tierra, reconociendo que, ya que estamos hablando de navegación, River es un barco sin timón. Vamos a los puntajes. Weimar Asprilla, al principio muy nervioso, sacaba mal todo, pero después atajó una pelota y terminó atajando un penal y haciendo el penal protagonista impensado, un 6 para él. Elibelton Palacios, un 5. Olivera, 5. En el primer cuarto de hora estaban todos jugando para la plaza. Después, River, que avanzaba no atacada, le fue construyendo puntaje. Iván Escarpeta, el mejor defensor, un 6. Mafla, de mucho mejor primer tiempo que segundo, un 5. Daniel Torres, me encantó, inteligente, manejador del cuerpo, de los amagues, un 7 para él. Fue el mejor jugador de Independiente Santa Fe. Obrián, un 4, más regular que bien. Kilian Toscano, 4. Nahuel Bustos, desentendido de todo. Como cuando alguien entraba a jugar y dice, si ensucio la ropa, mi mamá me mata. Un 2 para Bustos. Alexis Zapata, es difícil jugar de 10 en un partido donde tu equipo casi no tuvo la pelota. Tiene buenas ideas, salió del aplazo, pero un 4. Y Hugo Rodallega, que en el primer tiempo había jugado para un poquito más, en el segundo tiempo quemó bielas. Lógicas, por su peso y por su edad. 4 para él.
10: Igual el 4 me asombra, te digo. Pensé que eran 3, pero está bien. No, porque, por respeto a los 41 años.
9: No, no, y en el primer tiempo distribuyó bien 2 o 3. Me compró el corazón. Johan Torres, un 5. Franco Fagundes, pateó el penal con personalidad, lo convirtió también en la serie, un 6. Maxi Lovera, lo conozco mucho, es Lovera. Hoy no se fía, mañana sí. Un 4. Luis Palacios, un 4, Jason Angulo, un 5. Vamos a los puntajes de River. Santiago Beltrán. Es increíble que en un partido donde el rival no cruzaba la mitad de la cancha, en un momento Gustavo Vergara en el relato dice, la figura de River pasó a ser Beltrán, porque había salvado 2 o 3 goles. 2 goles. Después lo salvó 2 veces, falló el penal también, un 8. 3 veces. 3 veces lo salvó. 3 veces, tenés razón, 3 match points. Atajó 3 y le salvó 2 match points. Así fue. Un 8 para Beltrán. Gonzalo Montiel, de los partidos que yo le he visto a Montiel en River, este fue de lo mejorcito. Llegó y lastimó. Del centro del vino gol de River, un 6. Lucas Martínez, cuarta. Y para sentarlo, si Lucas Martínez, cuarta. ¿Vos querés jugar de mediocampista? ¿Querés jugar de marcador central? Porque asume irresponsabilidades muy difíciles de entender. Un 4 para Lucas Martínez, cuarta. Nicolás Otamendi. En la jugada, hubo una jugada que entró Bustos atrás, que atajó Beltrán, donde Otamendi lo perdió. Un error garrafal para un jugador de su talla. 4.50 para él. Y Marcos Acuña, con proyecciones, al menos con remate de media distancia, salvó la media con un 5. Aníbal Moreno cumple. Ahora, para destacarse, va a tener que empezar a jugar para adelante. El 5 de River tiene que jugar más pelota hacia adelante que para atrás. El 5 de Riestra se puede permitir jugar más para atrás que para adelante. 5 para él. Tobías Andrada nunca encontró el partido. Una gran imprecisión en el primer tiempo. Un 3 para él. Tomás Galván, otro desapercibido. Apariciones a cuentagotas. Yo no coincido con el técnico que divida a los conductores por hemisferios. En este caso, 2 jugando de 10 no te suman 20. Está claro, 4 para Galván. Thiago Almada hizo, la verdad que condujo, la llevó, pero Thiago Almada está para mucho más que el 5.50 que yo le pongo. En un partido de esto, Thiago Almada te jugó para un 7 y para un 8. Por lo que significa, por la edad que tiene, por ser campeón del mundo. 5.50. Sebastián Driussi, hay que decir que de todos los de River fue el que estuvo más cerca del gol, que cuando él no estuvo en la cancha, River ni siquiera generaba situaciones. Hoy erró mucho, hizo el gol también, pero le voy a dar un 7 porque estuvo donde tenía que estar. Y Ángel Correa deambuló en la cancha, nunca encontró su lugar, nunca supo cuál era su barrio. Un 3 para él. Los que ingresaron, Rafael Santos Borré, no toca una pelota Borré, está muy fuera de forma, un 3 para él. Fausto Vera, 4. Mesa, González y Freitas, sin calificación. Los puntajes de los entrenadores. Pablo Repeto, un 6. Con lo que tenía, hizo un montón. Y Eduardo Coudet, un aplauso grande como una casa, un 3. Con todo a favor y con superioridad, terminó quedando eliminado. El árbitro Stojich, un 5. Perdonó mucho, no sacó tarjetas, pero nunca el partido se picó, porque si no, en la forma de arbitrar de él, lo hubiera complicado. Vamos a presentar entonces la figura de este partido, donde el River de Coudet ha consumado el fracaso más grande del año, y donde la música ambiente que le suena al ciclo del entrenador es la de un requiem.
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9: Hizo todo lo posible para que River pueda clasificar. Le tocó quedar en la foto de haber fallado un penal. Santiago Beltrán, el mejor de la cancha con un 8.
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30: ¿Listo?
9: Muy bien, muy bien, muy bien. Marcelo Lamberti y Diego Borisky, a ver qué novedades hay. Sí. Diego, por el lado de River, bueno, novedades, ¿va a hablar Coudé, no va a hablar?
31: No, no va a hablar, estoy en la sala de conferencias, ya habló Repeto, no hay, hay dos personas, ya avisaron que no va a venir. Hubo manifestaciones en el hall, fuimos hasta ahí, en el hall de la San Martín, gritando contra los dirigentes, gritando por la vuelta de Ramón, nada, parecido a lo que fue contra Rosario Central, bueno. Y la información de que no va a hablar Coudet, yo creo que no hay mucho margen para no. Que siga Coudet, así que en breve nos enteraremos que seguramente Pichi Escudero dirigirá contra Banfield el domingo y después yo creo que va a ser Crespo el técnico, pero bueno, vamos paso a paso. Por lo pronto,
9: Marcelo Lamberti, adelante.
32: Bien, perfecto. Te cuento que estamos aquí en puerta del camarín de River. Ya, como hemos dicho, suspendida la conferencia de prensa por expreso pedido del técnico, de Eduardo Coudet. Se estima que no va a hablar ningún futbolista. Lo que aquí se baraja es un comunicado del club. Habrá que ver en qué momento, cuándo, en dónde se estaría anunciando el inminente final de esta cuestión contractual con Eduardo Coudet. Difícilmente haya en esta jornada palabra de protagonistas. La gente ha manifestado ya su descontento, ha pedido alguna parte por Ramón, y está, bueno, toda esa puja. Da la sensación, me tocó bajar entre los hinchas, Gustavo, la tranquilidad, por así decirlo, de la gente es que da por descontada que el ciclo de Coudet ha llegado a su final. Me parece que eso es lo que aquí ha pasado. Y bueno, ahora esperar entonces los pasos. Primero que esto se esté confirmando de parte del técnico, de la comisión directiva, y ver qué es lo que viene para River.
10: Bueno, Marcelito, parece como cosa jugada, como decía Diego, como lo decís vos, sí, con la gente en el hall, como en el partido frente a Central, donde la gente se... Hoy creo que fue menos fuerte la cosa desde el punto de vista de los insultos, pero
0: porque,
10: bueno...
0: ¿Sabés por qué? La gente quedó en shock.
10: En shock, sí.
0: La gente quedó en
10: shock.
0: No,
10: es que estaba en shock. Vos fíjate en los penales. Sí, sí. La gente estaba en shock, salvo cuando tuvo el Match Point River.
0: Sí, nada más. Eso. La gente se quedó en shock. Diego nos dijo que seguramente será Crespo, con lo cual le doy todo el crédito porque está hablando de información. Pero la
10: gente Escudero, que va a dirigir sí, Marcelo Escudero, frente a Banfield, supuestamente.
0: La gente, sí, sí. La gente, Marcelo, hay lo pide ver, Ramón.
31: Sí. Sí, sí, hay alguna gente que lo pide Ramón, que es el que tiene más espalda de todo.
32: Porque me parece que la gente sintió que no era necesario pedir por la no continuidad de Coudet porque entendió que era un hecho. Me parece que el hecho de dar por sentado que el ciclo llegaba a su final, ha hecho también que se haya una desconcentración pacífica, por decirlo de alguna manera.
10: Bueno, perdemos. Hablemos de a uno, por favor. Sí, Marcelo, dale.
32: Que aquí los que se manifestaban a favor de Ramón. ¿Por
1: qué? No tendría que decir ahora, no dar lugar a la...
10: Bueno, hay un micrófono que no sé quién estaba hablando, no era ni Marcelo ni Diego, que se estaba metiendo y no sé quién hablaba. De todas maneras, abiertos, por supuesto, a cualquier información, bueno, que surja.
0: Lo concreto es que River se queda con un panorama donde lo comparo con alguien que preparó todo para una fiesta y no le van a venir los invitados. ¿Qué hace con la música, con el catering? ¿Qué bueno, le queda ahora adelante por River?
31: Lo dijo el Donofrio, ¿no? Tenemos el Teatro Colón, faltan los artistas. Vamos a ver qué hace Coudet, si Coudet se quiere atornillar al puesto. Yo creo que no, porque ya dijo en cancha de Tigre que si le hacía mal a River, él se iba. Y bueno, ya me parece que ganar un partido de 10, ser eliminado por Aldo Civi, ser eliminado por este equipo bastante endeble, no da para más. Me dicen que hay una persona que se descompuso con los penales. Eso es un detalle al margen.
10: Vos decías, Diego, más mal no le puede hacer. Bueno, estará en la conciencia de él, porque la verdad que, como decís vos, más mal no le puede hacer. Porque, o sea, si vos estás 14º de 15 en 6 fechas del campeonato, si perdés con Aldo Civi, que no gana un solo partido de su vida, Aldo Civi, que se va directo al descenso por un tobogán sin fondo, que pierde todos los partidos, Aldo Civi, de Copa Argentina, de campeonato local, y le ganó a River 3-1 con el único gol de Borré en el semestre, que fue un rebote que le quedó ahí cuando ya perdía River 3-0 y faltaban 2 minutos.
0: A mí la que no comparto es que relacione la cuestión sentimental. Dice, yo a River no me quedaría hacerle daño, como diciendo, pues lo quiero mucho, que a otro club te quedaría hacerle daño. A ningún club te
10: a ningún club le quedaría.
0: ¿Por qué a Clara hacer... River no le haría daño? Me parece que hay un poco de venta de sensiblería.
31: Sí, para mí es porque era, bueno, ya contra Tigre se le pedía la renuncia, él dijo, no, esperen, si yo veo que le hago daño, como diciendo... Deme un tiempo más, por ahí se quiere atornillar y decir, no, ahora que tengo el equipo entero, pero para mí no da para más, y los dirigentes le van a hacer ver eso si es que él se quiere quedar. Por eso yo creo que las próximas 24 horas va a haber algún tipo de...
10: Además, Diego, pienso una cosa.
2: Si los dirigentes tuvieran espalda, lo bancarían, pero los dirigentes están contra las cuerdas ahora también.
10: Pero ¿qué espalda pueden tener? Discúlpame, ¿no, Daniel? Ahora, yo digo, si Di Carlo tuvo las espaldas que vos mencionás para marginar a 15 tipos del plantel profesional, entre ellos el que rescindió hoy, que es Pesela, campeón del mundo, y le tuvieron que dar $2 millones para rescisión. Se sacó de encima Salas, que hace meses lo pagó $10 millones. Si sacó de encima varios, a ganarse a Fonda, a Castaño, que gastó $16 millones y los marginó, ¿cómo no va a tener la entereza de echar un técnico que pierde todo? Que
2: cuando la gente empieza a insultar a los dirigentes ya chao con el técnico, no lo bancan más, le sueltan la mano. No, eso es lo que te quería.
31: Exactamente.
0: Sí, sí, exactamente. Después va a quedar en los socios de River, que son los dueños de la institución, hacer un balance, porque no solo sirve decir, mirá, nosotros quedamos $2 millones arriba. Bueno, yo quiero saber qué pasaron con los dólares, porque toda esta administración, que no estamos hablando de una cosa de fraude, pero estamos hablando de impericia y negligencia. Bueno, podés gastar 10 millones en uno, más 10, 16 millones en el otro, 26 millones.
31: Anterior. fue el anterior, él era secretario, ¿cierto? Bueno, pero sabemos sí. Que, bueno, Gallardo tomaba decisiones y era lo que decía Gallardo. Entonces él dijo, vamos a ir a pérdida, es una nueva gestión, que es la continuidad del anterior, es cierto, pero bueno, es como que no se hace cargo de esas cosas.

0: Ya por Copa Argentina la perdió.
1: En la tabla anual está lejos.
0: Lejos.
2: 33 tiene 40
3: veces. Le queda salir campeón, que en realidad para mí salir campeón es más importante que jugar, sí, las Libertadores. Pero
1: sí, sí.
3: Hace mucho que no sale campeón River. 2023, su último título de liga. 2024, la Supercopa con Estudiantes. Y eso es lo que quiere el hincha River. Y ahora le queda una sola chance. Y me parece que con este técnico ya no va ni para atrás ni para adelante. Juega más o menos siempre igual, con algunos ratitos mejores, tiene un plantel impresionante. Hoy creo que Martínez Cuarta y Borré jugaron con una carga emocional también de lo mal que vienen, de lo cuestionado que se sienten, y nada, desperdiciaron la chance. Igual tampoco sé si River iba a seguir mucho más, ¿no?
1: Recién decía vos el último campeonato, recuerdo que yo estuve aquí, ¿te acordás? En el festejo del campeonato de Micheli, yo me vine, claro, de la cancha de Racing, y tal vez todo haya comenzado cuando lo socavaron a De Michelis. ¿No le perdonaron algún que otro error para que vuelva Gallardo?
0: He recibido mensajes de oyentes, amigos, que dicen volvé De Michelis. O sea, como una cosa en joda, ¿no? Porque, bueno, no va a volver De Michelis. No,
3: fue el último equipo que jugó bien de River, fue ese. El campeonato ese que River sacó muchos puntos, que se coronó acá con Estudiantes, que le ganó 3-1. Después cometió el error de Love, el equipo empezó a andar mal y así todo, ganó dos títulos más con Central y con, claro, Estudiantes, a un partido. Pero bueno, ya había cometido ese error de Love y ahí los jugadores un poco se le pusieron en contra.
0: Claro.
3: Y bueno,
0: pero
3: lo operaron también.
0: No olvidemos que ganó 20 partidos seguidos de local, que no pasó nunca en la historia de River, y Caudete es el dueño de la peor estadística de todos los tiempos desde 1911.
3: Es cierto, es cierto.
0: Digamos, con hechos, ¿no? Con hechos, digamos, hablemos de datos, ¿no? No de subjetividades que podemos tener cada uno de los que opinamos de este tema. Yo creo que el hincha de River que se fue, antes del partido, tanto Diego como Marcelo hablaban con los hinchas y la mayoría decían, si pierde River se tiene que Caudet. O sea que yo creo que Caudet tiene que saber la voz de hincha. Bueno, nos vamos, muchachos. Nos vamos con la indefinición, aunque sabemos que, como no habló Caudet, habrá que ver la definición de las próximas horas, que será inminente, me parece.
3: Sí, es así. Sí, señor, para confirmar, sí, que la conferencia, se están llevando el panel. El panel con los esposos se lo están llevando.
0: Sí, Marcelo.
4: Los protagonistas a esperar simplemente la definición que bien dijiste, es inminente.
0: Abrazo grande, Marcelo, Diego, nos encontramos en la próxima, un abrazo para Claudio, nos despedimos por mi parte el viernes en la Bombonera con Boca Lanús, y bueno, estaremos en contacto permanente. Claudio, eliminado River, un título tremendo deportivo futbolístico de la jornada de ya 27 de agosto, que ya es día nuevo. River se quedó afuera de una Sudamericana que pensaba que podía ganar, porque justamente Caudet pensaba que con los jugadores que llegaban a último momento se le iba a armar el equipo, que finalmente no funcionó. Hasta la próxima.
1: Hasta la próxima. Gustavo, River creo que ha cruzado una puerta y ha ingresado a una habitación donde después hay que salir, ¿eh? La habitación del fracaso y la intrascendencia.
0: Chau, Dani, gracias a todos.
2: Abrazo, mañana tenemos fútbol. Seguimos mañana, Copa Argentina, va a relatar Marito Celedón. Va a comentar Jorge Parodi, creo que el Chelo va a quedarse a dar una mano, no sé cómo será, el Fede Borello, Platense frente a Instituto en cancha de Newell's Old Boys.

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tierra. Edgardo Lorenzini, feliz día. Dice, tengo 67 años y creo que 58 escuchando radio. Noche espectacular. Felicito con Roxana y Daro Leiva. Subo a festejarlo a full. ¿Sabés qué tema? Me pide Curiosa Noche, el dúo Vivencia. ¡Oh, qué recuerdos, Daro! El dúo Vivencia. Bueno, y Javier Jiménez también nos saluda a todos en la radio. Bueno, y por supuesto que es una de cal y una de arena la vida, ¿no? Y hoy tenemos que, vamos a despedir y vamos a rendir nuestro homenaje al querido Negro Rada, Rubén Rada, que se fue ayer de gira con su personalidad. Así que, bueno, después lo vamos a recordar, seguramente en la estrella más brillante lo vamos a recordar con los éxitos que ha tenido y que ha hecho bailar, divertir a tantas generaciones. Un personaje muy particular de la música que nos ha dejado. Y, ¿qué más me contaba Uti? ¿De quién más era? ¿Que alguien más musical o el otro era el actor, no? El actor. ¿Y quién más? Ah, la momia de Titanes en el ring también, bueno. 76, qué joven. Bueno, seguramente ustedes también lo van a recordar y nos van a hacer repaso en la memoria de todo esto. Día del Trabajador de Estaciones de Servicio, en la Argentina. Saludamos a todos los amigos playeros, que son también nuestros compañeros de las madrugadas mundialmente largas. Y es el día de la radio, como ya le dije, y es el día del lago. ¿No tiene algún laguito por ahí? ¿Alguna laguna a veces? Se le cruza en la laguna, pero no, pasa de largo nomás. Bueno, y después le cuento otras cosas que han llegado y que se han producido en un día 27 de agosto de diferentes años. Ahora sigamos escuchando buena música en Noche y Día.

0: Toro y Noches de Carnavales, señor. ¿Ya estamos todos juntitos, Guti? Juntitos, juntitos. Bueno, sí, por favor, los nenes con las no entreveremos. Usted sabe que la gente que no nos estaba escuchando se perdió, bueno, se perdió los cuatro de Córdoba, que fue el comienzo. Se perdieron que dijimos que estábamos en el día de la radiodifusión, que se recuerda la primera transmisión de radio desde una azotea hace mucho tiempo ya, y de ahí, a partir de ese momento, todo cambió en la vida del ser humano. Una transmisión radial hizo que todo cambiara, ¿o no, Guti? Todo, claro, todo. ¿Usted se acuerda cuántos años, a ver si hace memoria, usted, Walter Darío Gutiérrez, cuántos años tenía cuando escuchó por primera vez un programa o al pasar su mamá estaba escuchando y usted le llamó la atención una radio? ¿Cuántos años tendría? ¿Era muy pequeño? Hace mucho tiempo, entonces.
1: ¿Sabe que le rompí un cepillo a mi mamá del pelo?
0: ¿Ah, sí?
1: Yo escuchaba en una radio que teníamos en casa.
0: Sí. Estará saliendo esto al aire, sí.
1: En ese momento se cortó la radio.
0: Ajá. No, no me diga, claro. No, pero bueno. ¿Y cuántos años tenía usted? Muy chico, muy pequeño. Bueno, nosotros hoy le preguntamos a la tribu de la madrugada, esta tribu maravillosa que es de audiencia fiel, que comparte sus experiencias, sus alegrías, sus dolores con nosotros en la madrugada. Total, nadie nos escucha. Total, el día comienza a las 6 de la mañana. Que este 27 de agosto, día de la radio, ¿qué les gustaría hacer a ustedes? ¿Les gustaría hacer un programa de radio? Porque les decía yo a los que estaban primero con nosotros que ya hemos preguntado tantas cosas, qué programa recuerda, qué locutor, qué radio, qué tal. Pero hoy digo, no, le vamos a preguntar algo distinto a usted que nos escucha, que nos conoce, que se sabe mejor que nadie el programa, porque cuando a veces nosotros, por ejemplo, no ponemos humor, dice el humor, y cuando no ponemos los tangos, y en los tangos, o sea, saben todos los segmentos, los bloquecitos que tiene el programa, y sin ir más lejos, el Club de las 3:33 ha nacido precisamente porque ustedes lo han decidido así, ustedes han adoptado esa cábala nuestra para transformarla cada vez más. Ya estamos llegando casi a los 1,000 socios en el Club de las 3:33. Cuando lleguemos a 1,000, paramos un poquito, ¿no? Paremos un poquito. Mañana es día de sorteos, mañana jueves, hoy jueves, pero quiero decir la madrugada del viernes, va a ser la madrugada de los sorteos. Hoy me mandó la ganadora de la pava, mandó la foto, ya la recibió. Así que mandó la foto, oye, teniendo la ganadora. Debe ser que está tomando, es grande como para que dure todo el programa, más o menos, la pava. Y sí, porque uno empieza a las 0 y hasta las 5 no termina más. Bueno, Manuel Ruiz dice su feliz día, genio, felicitaciones. Sergio Torres, a mí su me gustaría hacer un programa de radio, me encantaría, yo haría clásicos del recuerdo. Oh, eso es amplio, ¿no? Bueno, Carmen decía folclore, folclore. Edgardo Loresini también nos saludaba. ¿Qué más? Javier Jiménez, que nos saluda. Gustavo Oxelí también dice, hace años atrás hice radio en una FM en la Francia, con bloques de todo tipo de música. Por supuesto que no soy profesional, lo hice simplemente para darme un gusto. Sí me gustaría hacer uno de rock nacional. Tengo 72 añitos, dice, saludos y buen programa. ¡Ay, qué lindo! Uno de rock, ¿eh? Algún día tendremos que hacer una radio al aire libre y juntarnos todos a hacer un pedacito de radio, ¿eh? Cris Camaño, su hermosa, bueno, la foto, dice, hola Walter, les deseo un feliz día de la radio, besos para todos. También la turquita Betty Buffe nos saluda. Hugo Mario Paratore, yo soy del folclore, pero de los viejos folcloristas, de los del Alba, Fronterizo, los Altamirano, Chalchalero, respeto las decisiones
2: la radio
0: de los demás.
2: Está re buena.
0: Sí, desde Mendoza, saludos. Sí, sí, no estábamos eligiendo grupos de folclore, sino yo les pregunto, por ejemplo, a usted, Hugo, ¿le gustaría hacer un programa de radio? ¿De qué haría? ¿De folclore? De eso clásico, entonces, ¿no? Entiendo que debe ser así. Betty me dice, feliz día de la radio, lindo escuchar debajo de las sábanas. bien despacito para que no escuche mi padre o me lo hacía pagar. Lindos recuerdos. Y Silvita Cap de Vilazú, cuando vivía en Buenos Aires, trabajaba en un programa de radio. Escribía para un programa llamado Recon Rock y después participaba en otro programa de chamamé. Tenía 20 años. Soy Walter, amaba ese lugar que lo dejé para casarme. Una mala decisión. Bueno, eso me gustó. No tengo voz de locutora. Amo Noche y Día porque la escucho desde que mi hija tenía 4 años y hoy tiene muchos más. Y sí, ya me imagino. Nosotros ya cumplimos 33, vamos a cumplir 34. Imagínate, en algún momento del camino Silvia nos empezó a escuchar con la niña pequeña o en la panza todavía, pero guarda el recuerdo de aquella aventura de hacer un programa de radio. ¡Qué hermoso! La radio, para conectarnos y comunicarnos. Y protagonista fundamental es, en cualquier programa de radio, la música.

0: Hola, Su, buenas noches. Me hago presente como toda la noche, te escucho toda la noche, Su. ¿Te podés pasar el tema de Pitín Salazar, el tema 7 de abril? Es un temazo, Su. Está muy buena la radio, Su. Muchas bendiciones. Y un saludo para mi mamá Laura. Soy de Daniel Facinetti de La Calera.
1: Hola, noche y día. Hola, Susana y Walter. Noche triste. Perdimos lo de la gallina de River. Jugamos bastante bien, pero los penales de vuelta volvimos a fallar. Bueno, escuchándolo con Rosana. Ella no tiene problema porque es hincha de Colón. Así que, bueno, como siempre, el mejor programa de la noche. Hola, la tribu. Y un tema de Daniel Toro Padre. Desde Vera Bebú, en una noche que lo único que nos puede levantar es la música de ustedes. Edgardo Lorenzini de Vera Bebú.
2: Razón, tiene razón. Vamos, estamos buscando refugio en la música, claro. Hola, Su, soy Trini García de Rosario. Hace tiempo que los escucho. Es un placer. Los temas musicales, momentos muy agradables. Cuando llaman desde España, Barcelona, por ejemplo, Rubí. Tengo a mi hijo y nieto en Sabadell, ciudad muy cercana. La verdad me emociona. Nos cuenta Susi desde Rosario. Hola, Su, hacete de Boca, por favor. Pobre gallina. Va con onda, dice Gustavo Oxidin. Ah, qué onda. Onda, una famosa onda esa, una gomera debes. El número que tengo del club, pido por favor en el humor al flaco Pailo Pablo Domínguez. ¿Y no lo guardó usted al número? ¿No guardó? Hola, quiero ser parte del 333. Pido un tema a tu elección, Mario Forastieri. Ahora los voy anotando. Ya saben que como es el club de las 333, recién a las 3:30 paso el listado. No voy perdiendo así tiempo uno por uno. A las 3:30 voy con la lista de los que anoté hoy. Anoche estuvo maravilloso, no me podía dormir. Tal vez hoy no llegue, pero la verdad, Su, es un placer escucharlos, me dice Susana.
3: Otro Susana, más. Buenas noches. Como siempre, desde Sunchales te saludo. Siempre mirando, escuchando tu programa que me encanta. Te mando un abrazo grande, Susana. Un beso. Y sí, que tu programa me encanta.
2: Gracias, abrazo, abrazo, abrazo. También nos dicen por acá, el presidente del Club 333 ya está activo, está activo, así que 33 años, dice, se creó la banda, 333, dice, sí. Noche y día, dice, pedían por acá. Bueno, Miguel Capdevila, Su y Guti, buen día. Me impactó lo de Rubén Rada, lo vi en la Asociación Deportiva Atenas, año 1985, en el aniversario de Chévere, aniversario 11 de Chévere, está recordando acá. Y si pueden, del volumen 7 de Chévere con Rada, Todo Quiero Ser, pide Miguel Capdevila, que se las conoce a todas. Anita Jiménez, Su, feliz día de la radio. Guti, me encantaría ver cómo se hace un programa. Tanta magia. Cuando era niña creía que los locutores estaban escondidos dentro del aparato. Si tuviese que elegir, mi música sería folclore, tango, ochentosos, lentos, desde barrio Jardín del Sur. Y Graciela Roldán, feliz día de la radio, la eterna compañera. Si vamos al jardín, radio, si cocinamos, radio. Y así voy recorriendo la casa, escuchando la música, noticias. Hermosa experiencia sería la de hacer radio. En 1991 hice folclore, humor, leyendas, historias, biografías, anécdotas, todo lo que coordinara con el programa salía y por eso me gusta mucho Noche y Día. Después del humor quedó planchada. Besos, dice Graciela Roldán. Y Dani Palma, más que una pregunta, te cuento algo que me quedé con ganas de ser, peluquera o locutora. Pues para ninguna de las dos pudo, dice mi madre, darme estudio. Quise uno de que mis hijos estudiara, pero no les gustaba. Un abrazo, Su, nos cuenta Dani. Y ese top está marcando exactamente una de la madrugada ya. Y en esta madrugada que va a comenzar a ser cada vez más profunda, nosotros vamos buscando música y noticias.

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0: A veces se encallan esos animales que no se entiende nada.
1: Quieto, sultán.
0: ¿Vio cómo está el techo, viejo ladeado? Sí, tendrá alguna tabla, vieja torcida. Pa' mí que es el piso, viejo podrido. No, seguro es la pared, vieja rajada. Bueno, ¿quiere un mate, viejo amargo? ¿No habrá usado la pava, vieja oxidada? No, esa tiene el fondo, viejo carcomido. Bueno, pero cámbiele la hierba, vieja lavada. Hablando hierba, hoy le veo un color, viejo verde. Es que anoche tuve un sueño, vieja horrible. Y le habrá caído el locro, viejo pesado. O debió ser la tormenta, vieja eléctrica. Y hablando de otras cosas, ya me planchó la camisa, vieja arrugada. Es que no está la plancha, viejo caliente. Míremela la campera, vieja mugrienta. Entonces póngase el traje, viejo rayado. Bueno, debo de irme al pueblo. Voy a ensillar la yegua, vieja mañosa. Yo lo espero con un matambre, viejo arrollado. Voy a ver si le traigo una manta, vieja peluda. Vaya nomás, vaya. Y espero que no vuelva, viejo fundido. Volvió al rancho a donde vive, muy borracho el gaucho Alejo. Y al asomarse al aljibe, vio en el agua su reflejo. Creyendo que era otro gaucho, preguntó:
2: ¿quién se cayó?
0: Y desde el fondo del pozo repercutió el eco: ¿y qué busca, comadreja, con esa cara de oveja que se perdió en el rebaño?
3: Baño.
0: No te me hagas el gracioso y contéstame curioso. ¿Qué haces en el fondo husmeando?
3: Meando.
0: Pucha, que le erraste, fiero. Te equivocaste de agujero. ¿Qué buscáis? ¿Un inodoro?
3: Oro.
0: Ah, caíste por ambicioso. Ahora para sacar del pozo voy a buscar mi caballo.
3: Vallo.
0: No es vallo, es un alazán. Corre como un huracán y su pelaje resalta.
3: Salta.
0: Saltaré para agarrarte. Cuando empiece a apretarte de mi furia no respondo.
3: Hondo.
0: Sea hondo, sea profundo. Despedite de este mundo que te ataco por asalto.
3: Alto.
0: ¿Qué pasa? ¿Te agarró miedo? ¿Te metiste en un enriedo o una cosa parecida?
3: Sida.
0: Virgencita milagrosa, si tiene la peste rosa no creo que me convenga.
3: Venga.
0: No, gracias, y no es por cobarde, pero se está haciendo tarde y me llama la dominga.
3: Minga.
0: Es la verdad del asunto. Y ahora yo te pregunto, ¿quién empezó esta disputa? ¿Que quién empezó esta disputa? Y le siguió preguntando y el pozo quedó callado, porque será un pozo humilde, pero era un pozo educado. Chico.

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Y vaya como cierre, para todos los amantes del 2x4, una bonita página, amarillenta tal vez, que lleva por título Higiene de Arrabal. 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

0: Gracias, gracias, mi amable. Gracias. Sí, sí. Bueno, bueno. Ya está bien, dale. No se vengan encima. No, espera. Suelte, no. La ropa no, ¿eh? No, pero allí no, suelta ahí. No.
1: Hugo, tenés teléfono, el violinista te llama.
0: A ver, alcanzame el aparato. ¿Hola? ¿Cómo que no podés venir? ¿Y qué culpa tengo yo que se te ocurra andar a caballo? ¿Y cómo se te inflamaron? ¿Y arde? ¿Y probaste con una pomada? A ver, decime, ¿qué hago yo con las partituras estas? Está bien, no me digas nada. Bueno, mira, ya de algún modo me las voy a arreglar. Espero que te mejores. Andale, que te mejores.

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0: Hola, Susanita, ¿cómo le va? ¿Cómo anda? Muriendo en el radio, buenas noches, ¿cómo le va? Gabriel Diego Bochinetti, camionero, voy rumbo a Tucumán. Un saludo para mi mamá Laura Moreno, para mi viejo, para todos, ay, para Lalo Tomares de La Calera. Un abrazo muy grande y pásenme un tema del chaqueño, Susana.
1: Hola, Su. Hola, noche y día. Bueno, Su, soy Isabel Castro. No sé si anoche tuve el numerito del club. Yo te lo había pedido en dos oportunidades, creo. No lo pude escuchar, si salió o no salió mi número, si tengo número.
2: Bueno, ahí estaba el chaqueño para la vecina, Soledad, Nocheros, tres al mismo precio. Tres al mismo precio, ¿eh? Unos enganchaditos mortales. Y antes Gisela Santa Cruz con Nada Tengo de Ti, el humor, con el querido cordobés Hugo Varela para repasar. Bueno, todo. Isabel Castro, ahora la estoy anotando, ¿eh? Ahora la estoy anotando. A las 3:30 paso los números, pero ya está anotada. Su, siempre me leen por el mensajero y por Facebook. Ahora, mi primera vez por WhatsApp. Espero lo lean y contarte que me gustaría hacer un programa de música de los 80. Excelente todo. Roberto Toledo de Villa Santa Rosa. Gracias.
3: Quiero comentar a esta gente de fútbol.
2: Ah, es para el fútbol. Su, soy Pancho de Mercedes, Buenos Aires, que también habla para el fútbol. Su, ¿qué debo hacer? Dice, soy de Talleres y River, aconsejame. No, yo soy de Belgrano y de River, ¿qué quiere que le aconseje? Lloremos juntos, Carlos, ¿qué vamos a hacer? Aguantemos. Los argentinos somos especialistas en resistencia. ¿Qué consejo? Pues déselo al aire, no me lo digo a mí. ¿Que se abrigue? ¿Por qué? ¿Por lo de Talleres, dice usted? ¿O por qué? Sin palabras el comienzo de hoy. Te escucho desde Barrancas, Mendoza, Mónica. Algo de Santa Fe, dice Enrique de La Calera. Soy Walter, anótenme para el club. Amigo Walter, ¿cómo anda Susana con las empanadas? Pongan recuerdos de mi niñez por Mercedes Sosa, Omar Cochiza de Marco Juárez. Ya se olvidó. No, ya le voy a traer. Ternera. Bueno. Reemplaza las empanadas tranquilamente, claro. Sí, bueno. A ver, le voy a anotar el número, Omar Cochiza. A las 3:30 paso números, ¿eh? Antes no puedo porque son muchísimos. Muchísimos, muchísimos. Alfredo, deja mensajito grabado, Alfredo.
4: Hola, Susana, querida, te estoy esperando.
2: Acá estoy.
4: Te quiero, Susana.
2: Ay, gracias.
4: Sos muy picante vos. Te mando un saludo grande.
2: Abrazo.
4: Te escucho toda la noche. Gracias. Acá estamos en la casilla.
2: Muy bien.
4: Pasemos un tema de los fronterizos.
2: Los fronterizos.
4: El recuerdo salteño. O guitarra de medianoche.
2: Bueno, Alfred, qué temazos. Yayi Molina, buenas noches, amigos míos. Feliz día para todos, el día de la radiodifusión, señores. Y aquí siempre al pie del cañón. Hola, soy equipo y amada audiencia. ¿Será que pueden pasar Grito Verde por los Tucu? Graciela Liendo, buen día. Empezamos a escucharte con mi compañera Emma Valentina. Su, como siempre, presente. ¿Cuándo lloverá? Lluvia no, dicen que va a cambiar el tiempo, pero bueno, no lo sé. Última, Guti, después dígame qué anuncia su teléfono para hoy. Marcela Gonela, hola Su, me gustaría una canción por Horacio Guaraní, Patricia Marino, Nidia Patricia Marina, quiere que la inscribamos también. Buenísimo el programa como siempre, Graciela Flores, escucho en Santa Fe Capital, que tengan un bonito noche.

día. Carlos Nóbrega, Zuy Guti aquí, socio 782. Hoy fresquito como una lechuga. Quisiera un tema de Roque Narvaja, si se puede, abrazos granates. Claro, porque ayer estaba, tenía sueño, Carlos, me acuerdo de eso, ¿eh? Y Javier Baigorria, hola, buen día. Nacho Baigorria de General Güemes, Salta. Tengo 11 años, me gusta tocar piano y me gustaría Claro de Luna. Estoy con mis padres, Valeria Subelsa y Javier. Cada vez tenemos oyentes más jóvenes, Gutiérrez. ¿Se dio cuenta de ese pequeñísimo detalle? No, se enganchan que da calambre. Lili Ramírez, hola, su, me hiciste acordar a mi hija que ahora vive en Santiago Temple. Hacía los domingos a la mañana un programa en la FM del pueblo con un señor casi 40 años mayor que ella. Él, muy fans de Los Fronterizos, y mi hija de Los Chalchas. La cantidad de CD que teníamos, ella aún los conserva, de todo tipo de folclore. Era la DJ, el nombre del programa no lo recuerdo, está contándonos Lili Ramírez. Y Liliana Picato, hola su y equipo, feliz día, la magia de la radio, me encanta hacer radio. Soy, ¿te acordás, su? Hablé una noche con ustedes, me hizo una nota Cristian Moreschi en el Festival de Villa María, mediados de febrero de 2005, 2006. Ahora vivo en La Playosa, pero antes en la zona rural de Carrilobo. El tema de Pagliaro puede ser, No te vayas entonces. Oh, qué temazo. Sí me acuerdo de ti, Lili Picato, eras oyente de las primeras tandas, ¿no? Norma Torres, la radio, gran compañía. Seamos jóvenes, de mediana edad, adultos mayores, compañía, nos informa, nos educa, nos entretiene, viva la radio. Yo haría un programa con música para enamorar. Desde Río Ceballos, Normita se confiesa con nosotros. Y sí, hasta Doña Jovita hizo la noche del ninaquero, ¿se acuerda? Sí, noche del ninaquero. Una 40 minutos.

0: Buenas noches, noche y día, Susana Bontempo. Pásame un tema de los Nocheros, Boca y Roja.
1: Hola, muy buenas noches y días para todos. Soy Paula de Las Perdices. Hermoso comienzo del programa, Su. Muy lindo. Quiero dejarle un saludo muy especial para Edgar, el amor de mi vida, que los está escuchando, los escucha todas las noches. Decirte, amor mío, que te amo mucho, te extraño un montón. Y quería pedirles un tema samba romántica de Los Campedrinos. Muchísimas gracias, saludos para todos.
0: Buenas noches, Susana, buen tiempo de noche y día. Después me pasó un tema de la Mona Jiménez, Ramito de Violeta.
2: Buenas noches, hermosa la radio, como todas las noches, somos viajantes, todos camioneros. Saludo para Héctor, mi compañero de transporte SAI, que está haciendo el aguante, que también está viajando para Córdoba, yo para Salta. Saludos para mis hijos, mis nietos, para mis hermanos, mis sobrinos, para todos, para el transporte está ahí. Hermosa la radio. Besos, besos.
3: Muchas gracias. Besos, besos. Buen camino para todos. Hola, Su, quiero dedicar un tema para usted de Bronco. Llorar, llorar, llorar. Qué mala hondón. Juan Carlos Tejeda, Tejada. Qué mala hondón. Excelente programa, son la alegría de la madrugada. Luis y Viviana de Santa Rosa de Río Primero. Ay, todavía me falta de 5 a 6, Gutiérrez. De 5 a 6. Esta es una lucha total. Pica al direte, feliz día de la radio. Su, gracias por ser la compañía de los que no podemos dormir. Su y Guti se los quiere. Y desde Barrio Las Violetas y Lidia Romero, yo hice radio escolar, fue una preciosa experiencia. Comentábamos textos literarios con los chicos, leyendas, microrrelatos, cuentos regionales, armábamos los libretos, así estudiaron lengua y literatura. Amé esa tarea que era innovadora. Y ahora que estamos con los sueños de radio, ¿no? A full, ya están en la etapa final. Sueños de radio, ustedes saben que es una producción de Cadena 3 Argentina que ya se ha transformado realmente en una maravilla, porque bueno, son cada vez más y más y más y más los jóvenes y la gente que se ha anotado para hacer esta tercera edición del concurso Sueños de Radio, que como le digo, está en su etapa final. ¿Sabe cuántos participantes tuvo estudiantes? Más de 11.000 estudiantes, 600 docentes, 400 colegios secundarios de todo el país. Por primera vez el certamen tuvo representantes de todas las provincias argentinas. El comité de evaluadores ya ha comenzado su tarea y para definir los finalistas de cada una de las 5 categorías que tendrán. Así que la tarea de los jurados está brava, ¿no? Y cobra un valor fundamental porque establece quiénes son los ganadores. Los jurados reciben 6 programas finalistas de cada categoría y tienen tiempo hasta el 30 de este mes para establecer ya los veredictos. Los ganadores se van a anunciar en ceremonias especiales a desarrollarse durante el mes de octubre en Santa Fe, Córdoba y Buenos Aires. Así que bueno, ahí estamos también muy atentos. Formamos parte de esos evaluadores y de ese jurado, sobre todo en la parte folclórica, que es a donde más nos desarrollamos. Así que bueno, realmente una maravilla. Por eso la pregunta era, ¿usted tiene ganas de hacer un programa de radio? Lidia Aguirre, Zoom, hermoso, lo escucho siempre, fiel oyente. Ahora te digo que me dicen si soy yo u otra. Lidia de Deán Funes, me apodan Kelita, con tales que soy la misma. Y Laura Ferrero, feliz día de la radio, te extraño cuando no estás. Edith Budini, su feliz día a todas las radios del país. La verdad que mi experiencia en radio fue muy buena. Trabajé en producción y atención telefónica en LT10, Radio Universidad del Litoral, y luego en FM Radio de Noticias, también en el mismo rol. La radio tiene la magia del poner en práctica la imaginación, almacenar gratos recuerdos y voces inolvidables, crear y expresar historias, cuentos. Me gustaría hoy escuchar Entre el Gris y el Azul por Nocheros, o Ni Perdón ni Permiso por Ángela Leiva. Felicidades, los quiero, bendiciones para todo el equipo. Gracias, muchas gracias a todos. repasamos en tiempos de radio. Usted, Gutiérrez, ya Gutiérrez está preparando su programa de cuarteto. Y sí, qué sé yo.
4: Ay, tengo que sacar el pollo.

0: Susana Buentempo, buenas noches, ¿qué tal? Te habla Sergio Martínez, transportista. Vengo viajando de Virasoro, Corrientes hacia Mendoza, pasando por Río Cuarto. Acá vengo con mi compañera de viaje, Mónica. Un feliz día para hoy, que la pases bonito. Te pido un lindo tema de Los Hacheros.
1: Te amo eternamente, te amo, Susi. Susana, te amo.
2: Bueno, se le rayó, está como Cafrune, se rayó el disco. Su, un temita de Jorge.
3: 3:33.
2: No, todavía no. Tema de Jorge Rojas para mi mujer Norma. Yo, Santiago Facchinetti de Yoxina, nos pide.
4: ¿Está lista, señorita?
2: No, todavía no, maestro. Esperé un poquito más.
5: Oh. Hola, querida Su.
2: Sí,
5: hola. Bueno, te habla Vida de Palomar y me gustaría escuchar a la Negrita Sosa en Palabras para Julia. Gracias. Un besito enorme. Gracias.
2: Abrazo. No sé si llegarán mis mensajes. Pido mi número, Marina del Río. Espero que hoy se dé. Hoy, Marina, la estoy anotando, solo que a las 3:30 voy a decir qué número. Pero ya está anotada, María del Río. Uno de estos días voy a tener que pasar lista por todas partes. Pero pasa que no siempre están todos los días todos, ¿eh? Así que es complicadito el asunto. ¿Usted preparó el folclotunga, Gutiérrez? Hoy es jueves. Y el cuerpo lo sabe. ¿Trajo perlitas lindas para el folclotunga? Oh, no, de espalda no, porque tengo mi espalda medio complicada, pero no. Un temita dice, buenísimo programa, Franco. Programón, ¿me anotás para ser socio? Mario Maruco de Belville. Tenemos que recordar la partida de un tanguero, de un hombre de tango. ¿Eso está todo listo eso, Gutiérrez?
6: Está listo, pero vamos con un pedidito.
2: Ah, o un pedidito más. Bueno. Dice, todavía estoy esperando el recitado de la Estancia del Mojón. Es que ya va a llover. Ya apenas aparezca apenas aparezca un poquito de lluvia, vamos. Te escuchamos siempre, Silvia de Merlo, San Luis. José Rey, en Villa María está nublado. Yo aquí en La Guardia. Me gustaría algo de los hermanos Verbel. ¿Me pasas Angustia de tu piel por los de siempre? ¡Oh, qué temazo! ¡Qué temazo que están pidiendo! Este programa tendría que ser las 5 horas de folclore, ¿no, Gutiérrez? Ah, tengo una linda noticia. Va, yo, para mí es linda y espero y deseo que para ustedes también. Porque ya oficialmente tengo la fecha para la presentación del libro A Fuego Lento, que va a ser aquí en Córdoba, en la ciudad, en el Teatro Real. La fecha va a ser el 16 de septiembre, es día miércoles. Miércoles 16 de septiembre vamos a estar presentando ese hijo libro, ¿eh? Libro hijo, si se quiere. Algunos tienen perrijos, otros tienen gatijos, yo tengo librijos. Así que bueno, lo vamos, espero que me acompañen todos, ¿eh? Están más que invitadísimos. La entrada va a ser libre, solamente que hay que retirar una invitación, que ya le vamos a contar cuándo va a ser. Y recuerden, anoten la fecha, separen la fecha. Miércoles 16 de septiembre, Teatro Real Córdoba. Los voy a esperar a todos. Ay, ahora, ¿qué tema debía, Gutiérrez?

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1: El polaco Roberto Goyeneche se fue un día como hoy. El polaco inició su carrera como cantor de la orquesta de Raúl Kaplum a los 18 años. En esa misma condición continuó también con Horacio Salgán, junto al cantor Ángel Díaz, junto al Paya, quien fuera responsable de su apodo. Pocos años más tarde, en 1956, se convierte en el cantor de la orquesta de Aníbal Troilo. Este modo de nacer artísticamente es uno de los motivos por el cual Goyeneche entiende el tango como un músico, como un instrumento vocal tal cual lo hicieran los cantores del 40. Con el tiempo logra tal perfección que se permitiría el lujo de iniciar una frase a destiempo, cadenciosamente, para luego alcanzar las últimas notas al final del compás. Fue un cultor respetuoso del ritmo en una época donde la mayoría de los solistas lo fusionaban a las baladas, a los boleros o a sofisticadas canciones con aire de tango. El repertorio de Goyeneche fue muy extenso y variado. Los tangos bien antiguos y los más modernos desfilan desprejuiciados en su trayectoria discográfica. Canciones inolvidables que hasta el día de hoy forman parte de los elegidos de siempre. Escuchemos al polaco Roberto Goyeneche.

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0: Sí, soy de Lima, bendiciones, hermoso programa. No, quería saber si llega mi mensaje. Soy el socio 534, bendiciones, hermoso.
1: Hola Susana, buen día. Te habla Damián desde Tierra Santa, Israel. Bueno, el único santo que hay por acá, por estos pagos de la tierra. El único santo que queda. Te cuento lo que quedó pendiente de ayer a propósito de la muerte de Miriam Stafford, que no fue tan muerte accidental, como se dice, sino que fue más bien causada por su propio marido, el barón Raúl Villa, que fue el que mandó a construir el mausoleo en honor a ella. El ala de Alta Gracia es el monumento en honor a Miriam Stafford. Él fue el que acuñó esta expresión. Si bien se le adjudica a otra personalidad de la época de la Belle Époque, a Martín Unzué, que era el colapinto de esa época, estamos hablando de los años 20, 1920, en la que los millonarios viven a Francia y tiraban manteca techo con el tenedor, hacían efecto catapulta, lo mismo que hemos hecho todos con la bolita de pan, con los avioncitos en el colegio, de mojarle la punta con saliva y tirarlo al techo, dejarlo pegado, o con los canutos, ahí con la lapicera, no quiero decir la marca, con la lapicera de color azul, tiramos los canutitos ahí con las bolitas de papel, las pegamos al techo. Los millonarios tiraban manteca al techo. La costumbre sí era de los millonarios de Francia, pero esta costumbre la trajeron a Argentina y la expresión se la adjudicó a,

0: principalmente al varón Visa, quien fuera el asesino de su propia esposa y de su segunda esposa, la Rosita Sabatini, hija del Pedro Chico, hija de Amadeo Sabatini. Pero eso ya es otra historia. Les dejo un abrazo a toda la audiencia. Sigan llamando, me gustan las llamadas que hacen las señoras grandes. Me entero de muchas cosas, cuentan. Son bastante indiscretas las señoras grandes. Me cuentan cosas que yo ya no tengo la oportunidad de estar en Córdoba y escuchar las historias que se escuchaban antes en la peluquería y en la verdulería. Ahora, por suerte, las sigo escuchando por radio. Que tengan buen día.
1: Gracias también. Y eso que ponemos algunas, las que se pueden decir, ¿no sabés? Acá tenemos para hacer una, no sé, de rumores, de chismes, de todo hay por acá. Nélida dice, feliz día, yo escucho la radio noche y día, saludos. Mercedes Bandilari, feliz día de la radio, soy Guti, yo no soy para locutora, pero me gusta escucharte a vos, me gustan las poesías, la música de los 60, 70, folclore romántico, todo lo que pasa, y escucho hasta que termina Primera Plana. Tantas horas de radio, felicitaciones, que Dios siga bendiciéndote a vos, a tu trabajo, a tu energía, al gran Guti argentino, saludos. Están por acá, Guti.
2: Hola amigos, hoy que es el aniversario de la estación, quiero darle las gracias por poner la música de todos nosotros, por ayudarnos constantemente y desearles un día muy feliz a todas las gentes que trabajan en la estación.
1: Muchas gracias. Lilian le dice, amor, me gustaría hacer un programa como el tuyo, que es perfecto. Música, cuentos, anécdotas, leyendas, reflexiones y risas. Tema de Jorgito Rojas, saludos para Jorge y Raúl. Clarita Rosales, la socia número 6. Yo pondría, dice, algo de Leonardo Fabio o Los Iracundos. María Elena Pascual, feliz día de la radio. Tuve una gran alegría anoche cuando leíste mi mensaje. No te imaginas lo que significa para mí escucharte y compartir tus canciones y anécdotas. Te pido una bella zamba, La Salamanca, de mi época, de los 60. Hermosos años de folclore. En mi compañía siempre te esperamos y te seguimos escuchando. Abrazo grande. Gastón, mi loco. Susi, yo haría un programa de rock de los 80, 90, nacional, internacional. Me identifico con esa música y mucho me ayuda a superar emociones. Lo que vos hacés y la música que ustedes pasan no me identifica, no sé qué es, pero me atrapa del programa. Y todo, cuando me desvelo y recupero mi sueño con ustedes. Gracias por acompañarme. Hoy nos acaba de dar uno de los piropos, uno de los elogios más importantes, más importantes, porque una cosa es que te guste el programa, lo que se pasa, y bueno, te quedás escuchando. Y otra cosa es que no te guste la música que pasa el programa, pero que el programa te atrape. Eso, Gutiérrez, tiene un plus, es un plus, tiene un extra. Marcela Pascual, linda noche, excelente madrugada. En el día de la radio, siempre estoy conforme con la música. Como dicen que en Santa Fe Capital mañana llueve. Chicos, si pueden, pasen la carretera por Julio Iglesias. Como para ir preparando la ruta, ¿no? Nico Mores, hola su querida Guti, me encantaría escuchar Serenata del Amor Callado por Altamirano. Y yo, dice, difundiría mucho folclore. Abrazo grande desde Laguna Larga. Silvia Carranza, feliz día de ustedes, porque si no, sin ustedes no habría radio. En la radio noche y día, felicidades y muchas gracias. Bueno, sí, ya sé que me está diciendo que tenemos que recordar el cumple de esta hermosa Teresa Presmanes, conductora, cantante, actriz mexicana. Usted la conoce con el nombre de Daniela Romo y forma parte de la banda de sonido de la vida de muchos.

0: Hola, buenas noches, buenos días. Conrado le habla de Villa María. ¿Podrá ser el poeta enamorado de ciencias naturales? ¿Cuál el recuerdo? Gracias, que tenga buenas noches. Soy Guti.
1: Conrado, abrazo, qué lindo tema que ha pedido. Hola, Su, te escribo desde Gran Michel, Sicilia, Italia. Te escucho siempre aquí terminando el turno en el laburo en la panadería a las 7 de la mañana. Saludos, Martín López, extraña Córdoba, dice Gustavo. Te saludo y escucho desde Firmat, buen programa, gracias por la compañía, abrazo grande, Jorge. Hoy, feliz cumple a la radio, Sun, el día de la radiodifusión, Norma Moiso. Dicen también, buenas, soy Fabián, todas las noches los escucho desde mi trabajo en Hernando. ¿Podrá ser un tema de Los Enamorados? Desde ya, gracias, muy lindo programa, saludos a mi madre Eloísa, que también los escucha, nos dice Fabián. Su, Guti, gracias por la compañía de siempre, genial la radio. Soy el socio 52 del Club de las 3:33. Olivera Gabriel, y participo por algún sorteo o libro si hay. Mañana es día de sorteos. Mañana tienen que estar muy atentos, los que quieran participar. Miriam, ¿qué nos dice Miriam? A ver qué dice Miriam acá.
2: En Hola, Susana, ¿cómo le va? Buenas noches.
1: ¿Cómo estás?
2: Soy de Los Urgentes. Quería contar que aquí en Los Urgentes se encuentra el Monte de los Papagayos, donde fue fusilado Liniers. Hoy estuvieron homenaje, ayer estuvieron haciendo un homenaje, y en un familiar de Liniers, no sé quién era, pues yo lo vi por Facebook.
1: Ay, se le corta ahí. Bueno, gracias Miriam por contarnos, te mando un abrazo. Bendiciones, estoy escuchando una fiel oyente de Cadena 3, Elba de Barrio Hipólito Yrigoyen. Buenas noches, Su, sácame una duda, Efraín Villagra de La Calera, dice, sácame una duda, hace varios años atrás vos trabajabas en una radio de barrio ferroviario Mitre, hace como 35 años atrás, porque 34 voy a cumplir acá, así que allá trabajé un año y medio antes, sí, efectivamente, la FM Radio Láser. En aquel tiempo. Otro oyente, Daniel Figueroa.
3: Hola, Susana. Muy buenas noches.
1: ¿Cómo estás,
3: Daniel? Muy buenas noches, Idia. Te habla Daniel de San Francisco. Me gustaría escuchar un tema de Ricardo Dupont. ¿Sí? Desde ya muchas gracias y un gran saludo a todos los que conforman este maravilloso programa.
1: Gracias, Daniel. O sea, Guti y yo. Sí que voz arrón, que tiene así una voz así de barítono, bajo. Su, mi hermana tucumana. Acá barras... No, ya empezamos mal. Prima, si somos tucumanos, prima tiene que ser. Mi hermana tucumana. Acá Barraza, Juan Camionero, para anotarme en el Club de las 3:33. Gracias por la hermosa compañía. Hace 15 años que te escucho y por eso muchas gracias. No te jubiles nunca, dice. Un gran beso. Saludos al Guti. No, acá vamos a quedar para semilla acá. Buen día, Su, soy hincha de River desde siempre y por primera vez anoche me puse contento porque perdió. Nosotros necesitamos un técnico, no un payaso como Coudet. Claudio de Lomas de Zamora, Buenos Aires. Y se ha dicho, se tenía que decir y se ha dicho, ¿no? Y se ha dicho varios, opinan lo mismo, ¿eh? A ver, Silvita.
4: Hola, Su. Hola, estás? Guti. Buenas noches, buenos días. Soy Silvia de Lidas de Horizonte. Feliz día de la radio. Agradecida de que estés abajo de mi almohada escuchándote.
1: Qué lindo.
4: Qué hermosa la música, como siempre. La chica de la boutique, ponele uno para mí, por favor. Guti, por favor. Gracias, un besito.
1: Beso, Silvi. Están medio nostalgiosos hoy en el día de la radio, ¿eh? Carmen dice, Su y Walter, buenas noches, feliz día de la radio. Uno de los recuerdos más viejos que tengo de la radio fue escucharlo del asesinato de Kennedy. Yo tenía 3 años, aún vivíamos en Isla Verde y recuerdo que la gallega se puso muy triste. No me olvido más de este día. La radio siempre me acompañó y me quedaron las canciones de los Chalcha, los Fronte, los Quilla y la gallega, que se aprendía todas las canciones. Hermosos recuerdos, Carmen. Hola, Su y equipo presente desde Rubí, Barcelona. Feliz Día de la Radio. Gracias por ser nuestra cálida compañía. Héctor Domene, Lucía Murúa. Abrazo grande, feliz y bendecido jueves. Saludos Zoom. Muy buena noche y día. Feliz Día de la Radio. Escucho la cadena 3 desde que era LB3 y estaba en la calle Colón desde ese año más o menos. Ahora escucho hasta que me quedo dormida, a veces cerca de las 4, otras veces antes. Extraño los programas que hacían con Luis. Ahora estoy terminando de completar mi carpeta estudiando esteticista de pies y manos unisex. Ayer rendí el práctico y el viernes rindo teórico. Si pueden pasarme un tema por Juan Gabriel. Gracias, Su. Abrazo al Guti. Qué lindo eso. Bueno, ya tenemos podología gratis, Gutiérrez. Manicura, cuando quiera. Que está cuidándose las uñas. Lo he visto a usted bastante cuidadas sus uñas, ¿no? Hugo Villito, no voy a abrir la foto que me manda porque ya sé lo que nos va a mandar. Escucho la radio mientras tejo y tomo mates. Bendiciones para todos. El equipo de trabajo, Julia de Barrio Cáceres. Y Olga Castro, feliz día de la radio. Anoche no alcanzaste a leer mensajes en donde te pedía porfa el nombre del autor de lo que leíste. Ay, ¿cuál habrá sido? Gracias por el programa, es hermoso. Es que yo voy dando vuelta a la página, viste que voy dando vuelta rápidamente. Pero bueno, ya lo encontraremos y te voy a contar, Olguita. A ver qué dice María.
5: Buenas noches, Susana Bontempo. ¿Cómo le va? Soy una fiel oyente suya desde General Alvear, Mendoza. Todas las noches es mi programa preferido y espero las 3:33. Son la radio más hermosa. Un sábado transmiten un festival de Catamarca, el Festival del Tango. Todos los festivales, un poquito de cada uno. Y es lo que nos acompaña todas las noches a nosotros. Un beso grande, Susana, que siga por siempre, por siempre. Y amo el folclore y el que ustedes ponen es hermoso.
1: Gracias, María, gracias.
6: Hola, buenas noches, señora Susana. Le hablo a Salvador, acá de Mendoza, Usuriaga, Maipú. Hermoso su programa, linda música. Todas las noches la disfruto.
1: ¿Cómo están los mendocinos, eh? ¿Cómo están los mendocinos? ¡Qué bárbaro! Ya podemos ir tranquilos a tomarnos unos vinitos mendocinos, Gutiérrez. Hace un ratito, cuando hicimos el homenaje al polaco Roberto Goyeneche, recordando el día en que partió y nos dejó su gran legado, olvidamos realmente, después nos dimos cuenta, con Walter, que nos faltaba un homenaje más de alguien que coincidentemente en el mismo año y el mismo día se fue, relacionado con el tango. Ella fue una gran bailarina, una hermosa cantante, una maravillosa actriz argentina. Su nombre era Elian Gianni, pero usted la conoció como Beba Vidart.
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0: estamos preparándonos para que llegue septiembre. Ya estamos preparándonos y con Fernando Gladys vamos anticipándonos un poquito de lo que va a pasar en septiembre. Banda Express y el Rey Pelusa para abrir el despabilate en esta madrugada. Madrugada de jueves, madrugada de repaso de socios, madrugada en la que vamos a compartir muchas cosas bonitas. Estamos haciéndolo en el Día de la Radio. Sandra Merlino dice su feliz Día de la Radio a todos los integrantes de Noche y Día de Cadena 3. Gracias por la compañía, los quiero, un abrazo grande para todos. Sandrita, presente por acá. Hola, Su, te escucho en mi trabajo hasta las 6, serás mi gran compañía. Podrá ser un tema cualquiera por los del Suquía. Abrazo a Alberto el Sumampeño en Buenos Aires. Hola, Su, soy Ana María Oyola de Parque Avellaneda, Cava. Ah, escribí, ya te tengo anotada hoy, ya te digo tu número, en un ratito no te duermas, porque ustedes se duermen. A ver qué dice Fernando Nareto.
1: Soy Guti, soy Fernando, chofer de Intercor, socio número 40, excelente programa. ¿Me podrías pasar Quisiera de Paul Moon? Ya, muchas gracias. Saludos a todos los que me conocen.
0: Se viene Paul Moon de nuevo al Aljibe en septiembre, el 26 de septiembre, sábado. Guti, usted está más que invitado, no puede decir que no porque es sábado aparte. Sí, a mí también. Hola, querida, ¿puede ser algún tema de Daniel Altamirano, David de Marco Juárez? Ah, sí, claro. Anoche te envié un mensaje a las 4:45. Ay, Cristina de las Rosas, es que usted sabe, junto a usted hay cientos de personas que nos mandan mensajes. No me da el cuerpo para leer tantas cosas. Su, ¿me pasas el tema La Tera por Cristian Herrera? Mía y Mauri, gracias. José de la Falda, bendecida madrugada, yo por General Lagos, el androide, me extrañaron, pero por supuesto, androide, siempre hay un casillero vacío cuando alguno de ustedes no dice presente. Hola, Su, estoy de guardia aquí en Belleville, son mi compañía de lunes a viernes, saludos para mi amor Estelita Sandoval, que la amo. Salvador Gutiérrez da su presente. Feliz Día de la Radio, Su, yo tuve el honor y la bendición de haber trabajado varios años en radio. Es algo maravilloso que a pesar de hoy no ejercer la profesión, la llevamos en el corazón. Gracias por ser la compañía. Escucho la radio desde que era pequeño. Mis viejos, mis abuelos, siempre lo hacían. Cadena 3 hasta dormirnos. Gracias por ser siempre la compañía. Me gustaría los manceros santiagueños. Canto a Monte Quemado. Y un numerito. Soy Gerardo Gigena, te anoto, a ver, ya digo los números, Gerardo Gigena. Por ahí ayer detecté dos oyentes que tenían dos números, ¿eh? Así no vale. Hola, soy Walter, te envié pedido para el 333. Ay, el apellido, Mercy, el apellido. Soy Guti, felicitaciones por la inauguración, por la presentación del libro. Puede ser un tema de Virus, Néstor, desde Mina Clavero, con el número 412 de socio. Sí, estamos preparando todo para tener una hermosa presentación, que están todos invitados. Y también me han activado aquí mis CM que tengo, hijos y demás, me han activado, porque yo no lo usaba, el canal de YouTube, que todos tenemos un canal, todos los que usamos correo electrónico, tenemos un canal a disposición. Bueno, yo no lo usaba nunca, igual te dice, ¿cómo no vas a usar ese canal? Para subir tus historias, tus notas, tus cosas, tus avisos. Así que en ese canal de YouTube que lleva mi nombre, en YouTube pone Susana Buontempo y le sale todo, me da, ¿cómo se dice? Me da like, ¿no? Un me gusta, un like, me sigue. Ay, ya tengo que aprender todo eso ahora. Para que ahí voy a subir casi todas las canciones de las que hablo en el libro, ¿no? Y están las canciones, algunas que nos han dedicado. Y puedo, voy a ver, me sale caro incluir la Retro Cuarteto, pero voy a incluir alguna, si usted me da, me cede sus derechos. No me la vaya a bajar después porque... Claro, porque después me va a decir, no, porque esto tiene dueño. Excelente música, saludos el Teniente Merlo de Cruz del Eje, Cambio y Fuera. Así que los que me quieran seguir, por favor, ahí me van a ayudar a que se viralicen. Y sobre todas las cosas, para que después entiendan un poquito lo que dice el libro, las historias de las que hablo en el libro. Voy a ir subiendo también ahí las recetas más adelante, las recetas de las que hablo en el libro, que son recetas criollas, ¿no? Son heredadas, son esas recetas que van de mano en mano, de boca en boca, de abuela a madre y de madre a hija y de hija a nieta, así. Excelente todo, como siempre, felicito, los quiero mucho. Besos, Miguel. Hola, soy Guti, los saluda Pacho Camionero, acá por Narbonne, Francia. Hermosa música, lindos recuerdos con mi familia. Los criado haciendo folclore y haciendo tango, me dicen acá los amigos. Uy, pero qué manera de escribir, Gutiérrez. Son las 3:30. Voy a pasar una listita de los números que hoy he otorgado. Mario Forastieri tiene el número 900 y arrancamos 901, Pablo Domínguez. 902, Isabel Castro. 903, Omar Coschiza. 904, María del Río. 905, Mario Maruco. 906, Yolanda Mercury. 907, Ana María Oyola. 908, Pablo Juan Barraza. Y 909, Ana María Oyola. ¿Ves que tiene dos números Ana María Oyola? Ya le estoy borrando. Ana María, 907, usted, ¿sí? No, ya cuando tengan el número no lo pidan de nuevo porque si no se confunden. Y Gerardo Gijena, el 910. Y seguramente voy a tener otros pedidos. A ver qué dice Miriam acá.
2: Hola, Susana. ¿Cómo le va? Buenas noches.
0: Ah, ya la escuché, ¿no? Sí. Elba, de Barrio Hipólito Yrigoyen, fiel oyente, escuchando la radio. Fabián Olmedo, desde el trabajo en Hernando, tema de los enamorados, también está pidiendo. Y todos están compartiendo noche y día la hora del despabilarse, como lo está haciendo Juan Carlos Balabriga. Feliz día de la radio. Sui, con respecto a tu pregunta, te escucho desde hace años. A mí me gusta el programa, cómo lo llevan con el Guti. Deseo lo mejor para lo que viene. Gracias. Ana María Tulián, pasaría música en español, yo, dice, si hago un programa. Y elegiría la misma que usted. Feliz día y noche, lo mejor. Ana María Pérez, buenas noches, Su, te escucho todos los días. Quiero que usted me anote. Ana María Osorio, desde General Alvear, Mendoza. Yo y mi esposo felicitamos por todos los programas junto al operador. Escuchamos todos los cuentos, todo hasta... Pasa a la 1:00 a.m. Gracias, besos a la distancia. Capaz que ya esté durmiendo Ana María Osorio Pérez, pero yo la anoto igual con el 911. ¿Sí? Ana María Osorio Pérez. 911. Y Normita Rossi, buen día, Sui Walter, qué hermosa música. Irma Lescano, feliz día de la radio, mi música favorita, el folclore, abrazo. Dice, no hace falta más que ustedes, dice Susi Lescano en el día de la radio. Bueno, gracias. Y María Leishman también envía felicitaciones. Y Albertina Santillán, feliz día de la radio, junto al resto de los profesionales de la radio.
3: 3:33, 3:33, 3:33, justo.

0: 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Ahí está el maestro Alberto Tosas. Antes los chicos Orly. ¿Cómo te cambió la moneda, Gutiérrez? ¿Cómo lo cambia la moneda? Escúcheme. Feliz día de la radio para todos. Está excelente el programa. Hola, soy Guti. Soy Víctor Rodríguez, camionero de Córdoba. Me gustaría ser parte del 333. Bueno, don Víctor Rodríguez, 913. Anótelo, 913, no lo pierda, por favor. Raúl nos saluda, ¿qué dice Raúl?
1: Hola, Susana, buenas noches, soy Raúl, camionero de la Borde. Acá estamos volviendo del puerto de San Martín, Timbúes, rumbo a casa. Quisiera escuchar un tema de Gary. Muchas gracias, muy buen programa. Nos acompaña todas las noches en la ruta. Gracias.
0: Gracias, Raúl. Abrazo fuerte. Saludo a colegas, serenos, vigiladores, seguridad, a todos. Luis desde El Dorado, Misiones, kilómetro 8. Hola, su buen día. ¿Puede ser vino tinto Trula?

0: quiero formar parte de los 333. Saludo desde La Calera, José Rodríguez, 914, José Rodríguez. ¿Ya se viene el folclore tunga o no todavía, Fabeta? Ah, todavía no. Ah, bueno. José Rodríguez, 914. José Bustamante, deja mensajito.
1: Buen día, Susana. Buen día, Guti. Feliz día de la radio de Cañada de Gómez. Muy buena la música. Nada que pedir. Muy bueno.
0: Qué suerte, que les gusta. Juan, desde Malargüe, Mendoza, te estoy escuchando. Gracias, Juancito. Gracias a todos los socios que cuando son las 3:33 mandan mensaje y dicen, gracias a todos. Oh, Mauricio Merlo también nos saluda. Otro mensajito de Matías, a ver qué dice Matías.
2: Hola, Susana, buenas noches. Acá tomándonos yerbiago y escuchándote. Pásate un temita lindo. Un abrazo, saludos, el Chato Fernández acá de Villanueva.
0: Gracias.
2: Hola, Susana, buenas noches. Acá.
0: Sí, ya sé. Un yerbiao, dijo. Hoy no le dieron ganas de tomar un yerbiao. Con hojitas de cedrón o de poleo, ¿no? En tarrito de esos tarritos de dulce de durazno que después le saca todo, lo limpia bien y le pone una manijita de alambre. ¿Eso alguna vez hace un mate cocido? Ajá. Felicidades a todos, Patri de Alta Córdoba. Me parece que me miente. Ah, sin colador, porque se le echa un chorrito de agua fría al final, entonces la hierba baja y entonces... ¡Qué rico! Marina del Río, dije María del Río. Marina del Río, la socia número 904 está feliz. Cariños, Miguel desde Mendoza, soy nochero, muy lindo programa, saludos. Hola, Su, acá viajando siempre, los escucho. ¿Tiene un numerito? Abel Vilches de Entre Ríos. Para usted el 912, Abel, 912. Y ya vamos cerrando el listado hoy, porque se viene la nochecita con todo esto. Luis,
3: ¿eso es verdad?
4: Su, de acá, de San Pedro de Jujuy. 333, no me la pierdo nunca, porque como soy sereno, estoy despierto toda la noche, claro. Hasta las 8 estoy. Soy Luis Cruz. Todavía no sé si me salió o no me salió el numerito. Parece que cada vez que salgo a la ronda,
0: le digo el número.
4: Da los números. Oye, me quedé acá a propósito a ver si salía.
0: Pero
4: gracias.
0: Me parece haberlo anotado usted, don Luis Cruz, Me parece haberlo ya anotado, porque hice deberes, pasé todos los nombres que anoto rápidamente a un libro en donde los tengo. Sí, ¿ves? Luis Cruz, 757 es su número, anótelo, 757. Supongo que ahora no lo va a perder porque justo, como dice 333, justo.
5: Juan. Sí, lo escucho todas las noches mientras trabajo en la panadería, desde la 1 de la mañana hasta las 9 de la mañana. Quería saber si me puedes pasar el tema que te pedí, por favor. Muchas gracias.
0: ¿Cuál será el que me quiere a mí? Feliz día de la radio, Susi. Hoy el programa está buenísimo, como todos los días. Bendiciones, saludos desde Alta Gracia, socio número 630, Mauro. Gracias, Maurito. Te mando un abrazo grande. Gracias. Lili Baigorria, te escucho siempre. No tengo el número yo, dice. Bueno, a ver, Walter va a poner un temita para que yo busque a Liliana. Si le tenemos a Liliana Baigorria, ya mismo se lo digo. Miguel Capdevila pidió. Ah, sí. Bueno, ¿salió al aire todo eso que me dijo o no? Sí. Bueno, Liliana Baigorria, tu número es el 915. 915. Y acá el pedido de Miguel Capdevila, que fusionamos a Chévere con Rubén Rada.

0: Gatú. Hola, Guti. Linda música, aquí viajando hacia el norte nuevamente.
1: Muy bien, Esteban. Buen camino, buena ruta, amigo, Que lo pases súper, va al palo con la música, ¿viste? Al palo va sonando por ahí. Y ahí Sebastián está cantándole a la radio también, en el día de la radio. Chévere, antes en la percu estaba Rubén Rada. Y quiero ser con la voz del negro Ángel Videla. Tendría 18 años ahí Videla, me parece. Debes. Un poquito menos de 18. Hola, su genial programa. Quiero ser el del 333. Marcelo Hernán López, 916, su número. Hola, su, ¿cómo estás? Quiero escuchar un tema de Silvana Di Lorenzo, Ramón Ávila. Roberto Daniel Navas, 917. Hola, Susi, bendecida noche, recién termino de trabajar. Me gustaría saber si me tocó a mí algún número. María Pavón, el 919, María Pavón, el 910, anótelo, por favor, anótelo, María Pavón, Brillante el despabilate, nos dice Edgardo. Su, recuerdo tu voz desde mi infancia en la costa del lago San Roque, pescando con mi papá. Ahora yendo a trabajar, vamos a inaugurar la terminal nueva de Jesús María Seba, chofer de Colonia Tirolesa. ¡Ay, qué linda terminal, de Jesús María! Hermosa, se está preparando con todo Jesús María para la próxima edición.
2: Buenos días, Susi Guti. Como siempre, escuchándolo y disfrutando del despabilate en este momento. Que tengan un hermoso día, feliz día de la radio para Cadena 3 y para el programa Noche y Día. Un fuerte abrazo. Los quiero mucho, hasta siempre. Graciela de Ejército de Naura.
3: Hola, Su, buenas noches. Feliz día de la radio. Un saludo desde la Orde. Quería ser miembro del club de las 333.
1: Bueno.
3: Santiago Poli, un abrazo, muchas gracias.
1: 918, Santiago Poli. No, anótalo, 918. No, Poli nomás, no es Polino. Sí, Santiago Poli y Liliana Baigorria, 915. Lili, también anótelo. Anote todo porque se terminó lo que se daba por hoy, 915, Liliana Baigorria, 918, el Santi, Santiago Poli. Y nosotros, Gutiérrez, tenemos un compromiso todos los jueves que usted ha asumido como creador, como propiedad intelectual que le pertenece fusionar el folclore con el tunga. Y esta es la hora del folclotunga.

cielo azul, amigo Rientes Podracha, amigo. Ahí estaba el cuarteto Leo con la voz de Miguel Omar abriendo el Folclotunga del jueves 27 de agosto, el último jueves de agosto, Gutiérrez. Así que sáquele viruta al piso. Novedades musicales bajo este, ay, este querido techito, bajo las estrellas, cantarinas, bailadoras y Rubencito Damoli cantando en el Folclotunga. Samba de Cambaré, Angélica.

Me ha pisado como 33 veces, Gutiérrez. Está bien que estemos en la hora del 3:33, pero ponga bien los pies, mijo, para otro lado. Ahí estaba Rubencito de Amoli, viejo recuerdo, una zamba, un zambón, Angélica. Pero como estamos en el folclotunga, vamos descubriendo cosas, nuevas sensaciones. Acá vamos a unir dos voces, una actual, una que está en el presente, otra que no está en el presente, pero como si lo estuviera porque no se olvida jamás. Y no sé qué fusión habrá hecho Walter Guti Gutiérrez, el creador del folclotunga, pero dice, acá lo tengo a Diego Olmos y a Ariel Ferrari.

0: Buen día, su audiencia, equipo. Aquí el Canillita de Zona Norte, ya arrancando con la jornada. Acabo de estar con el hijo de Gary y ya estamos saliendo a hacer el reparto de la Zona Norte de Villa Cabrera y a posteriori pasamos para Villa Belgrano. Que tengan un muy buen y bendecido día.
1: Estoy feliz, feliz de participar del club. Tengo el número 807. Soy Carmen Prada. Es hermosa, Carmen. La música.
2: Gracias, Carmencita. Te mandamos un abrazo fuerte, fuerte, fuerte. Damián dice, un gusto escuchar siempre. Son mi compañía. Gracias por existir. Abrazo y bendiciones. Damián, el vigilador. Oh, el despabilate está una cosa de loco. Buen jueves para todos, cariños. El Bencho de Pozo del Molle. Buen día, Susi. Facundo, Rubén. Saludos a Mirta, la hermana. Bendiciones, Noemí Esquivel. Aunque no lo creas, dice, es el primo aunque no lo creas. Bueno, muy bien. Gracias por contarnos en el día de la radio. Teresita Lucero se suma. ¿Tenemos yapa, Gutiérrez? Sí, no sé. Sí, una yapita. Una yapa. ¿Qué? ¿La yapa que hacían los nocheros? No, cualquier yapa. Yo quiero una yapa. ¿No tiene la yapa? Le pedían al almacenero cuando iba. La yapa del folclotunga. Pena y alegría del amor, versión de Trulala. La voz de la Pepa Brizuela y Sandro Gómez.

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hablaba mucho, tejía, en la plaza, en la fila del PAM, en cualquier banco donde el silencio pesaba demasiado. Nunca por encargo. Cada prenda ya sabía a quién estaba destinada, aunque ella no lo dijera. Una tarde dejó una bufanda azul sobre las rodillas de un desconocido que lloraba en silencio. «No tengo frío», dijo él. «No es para el cuello», respondió ella. «Es para el pecho». Y se fue sin esperar un gracias. Nadie supo nunca cómo elegía a quién tejerle algo. Simplemente decía que cuando se cose con amor, el hilo se estira solo hasta encontrar el corazón que más lo necesita. Igual con el tejido. No siempre es necesario curar una herida. A veces basta con ofrecer algo cálido y permiso para quedarse quieto hasta que el dolor amaine.

Dicen que hay ángeles con alas, pero yo conocí uno con bigotes y mirada de miel. Se llamaba Valentina. Todo comenzó hace algunos años, cuando mi cuerpo empezó a dar señales que yo por descuido o costumbre ignoré. Un desarreglo, sin saberlo, una hemoglobina que cayó a 4.6. Era un número que para cualquiera que entiende es un llamado de auxilio, pero yo seguía mi vida. Creía que estaba cansada, que era estrés. Valentina, mi gatita, no pensaba igual. Ella siempre estaba cerca de mí, pero esos días algo cambió. Por las mañanas se enroscaba en mis piernas, no para buscar calor, sino como si intentara decirme algo. Cuando no estaba en su arenero o jugando, me seguía hasta el tapete donde hacía yoga. Si me veía leyendo, se sentaba frente a mí. Si estaba viendo la televisión, me observaba en silencio. Y si iba a la cocina, aparecía detrás buscándome. No maullaba mucho, pero su mirada, esa mirada lo decía todo. Y cada día su insistencia crecía. Una mañana la encontré sentada en la puerta de mi habitación, bloqueando prácticamente mi paso, con esos ojos fijos en mí. Sentí un escalofrío. «¿Qué pasa, Vale?», pregunté. «¿Me estás asustando?». Ese mismo día decidí ir al médico. Me hicieron análisis y esa noche viajamos de urgencia a Veracruz. Me internaron. Los doctores me dijeron que había estado muy cerca de un infarto o un ACV. Nunca lo habría imaginado. Si no fuera por Valentina, quizás no estaría aquí. Cuando regresé a casa, después de días hospitalizada, ella volvió a su rutina de siempre. Me recibía con su habitual elegancia como si nada, pero algo me decía que sabía exactamente lo que había hecho. Ya no insistía en estar frente a mí. Había cumplido su misión. Valentina se fue hace tiempo y desde entonces no he querido tener otro gato. Aún la extraño, porque no solo fue mi compañera, fue la que me salvó la vida cuando yo misma no supe escuchar a mi cuerpo. No sé dónde están los ángeles cuando no los vemos, pero sé que algunos tienen forma de gato, bigotes y se llaman Valentina.

Te amo, sin saber cómo, ni cuándo, ni de dónde. Te amo directamente, sin problemas, sin orgullo. Así te amo, porque no sé amar de otra manera, sino así, de este modo en que no soy ni eres. Tan cerca que tu mano sobre mi pecho es mía, tan cerca que se cierran tus ojos con mi sueño.

Amor mío, la tierra más fértil no la hemos sembrado todavía. La más verde primavera todavía no ha llegado. No hemos encontrado todavía el tesoro más grande ni el camino más corto. La más hermosa canción aún no la hemos cantado. Ni hemos comido todavía la fruta más madura, ni hemos bebido el mejor de los vinos. Y estoy seguro que las palabras más dulces que tenemos para decirnos todavía no las hemos dicho. No te vayas entonces, quédate. Quédate conmigo y esperemos juntos los días más felices que todavía no hemos vivido.

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última esquina ya en Noche y Día, marcando la parte final del programa. The Beatles, antes era Rod Stewart, Gloria Gaynor. ¿Qué les pareció en el día de la radio? Lindo compartir estas canciones. Elena Pérez habló desde México y también quiere ser socia del club. Mañana, Elenita, mañana escribime otra vez y yo te doy el número. Hoy ya cerró el club, está cerrado.

0: Porque si no cerramos, viene la Muni y nos clausura inmediatamente, así que el club cierra a las 3 de la mañana. Leandro Valenzuela, también fuerte abrazo. A Cristian Ruiz, un abrazo fuerte. Saludos para todos, feliz desde Porto de Galinhas, nordeste de Brasil. Terminando con las medialunas para que estén listas a las 6 para mis clientes. Con mucho cariño, Roxana desde La Falda. Feliz día de la radio, gracias. Abrazo fuerte, dice que ella nos escucha porque, bueno, se siente cerquita de Córdoba escuchando la radio y eso está muy, pero muy bien. Gracias por eso. Guti, ya tenemos que marcarnos la despedida, pero antes tenemos que hacer un breve repasito, ¿no? Sui Guti, lindo todo, el poema, lo del gato. Yo tengo 3 malcriados, los amo. Feliz día y abrazo, Martín Videla. Saludos, feliz día de la radio, Mirta Palomeque, la chica caja, Mónica Kling. Su, qué temazo, saluditos, mucha humedad ya en mi trabajo, en mi chamba, dice ella. Yo me resisto a veces a decir esa expresión, pero bueno, si a ustedes les gusta, la dicen. Brillante todo, dice Pipi, el panadero de Alicia, por acá. Unos matecitos y listo para arrancar, está fresquito. Edgardo está chocho con el programa. Un saludito a todos los que trabajan y aman la radio en su día. Gracias por el profesionalismo, por hacer su trabajo con tanto amor y sentir esa compañía a diario. Abrazo a Cadena 3, a todos los medios radiales y a toda la gente. Pocho Valenzuela desde La Calera. A toda la audiencia, Samuel desde Flores, Capital Federal. Abrazo, Su, que hoy vos, Luis y todo el equipo, Primera Plana, tengan un lindo día. Hoy tienen que venir Echegaray a las 4. Uy, encima tiene que venir Ariel Rodríguez. La única piola a Lucía, pero bueno, me lo tendré que bancar, ¿qué va a hacer? Hoy les va a tocar a ellos. Bueno, repasemos, Gutiérrez, repasemos.
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1: Madrugada hemos compartido, señores, pero va llegando el final, viene primera plana a las 5 de la mañana, gracias a María Inés, Ruiz, a Eduardo Ramos de Villa María, a José de Chosmalal, a Horacio Vega, a Matías, al Chino, al Mono, en Villa María van viajando, a Walter Dávila, también a toda la gente que nos ha estado acompañando hasta el final en este día especial, Día de la Radio. Y Walter Guti Gutiérrez, precisamente, va a hacer un homenaje en su despedida. ¿Sí? ¿Cuál es la canción que vamos a compartir? Presten atención a lo que dice.

radio y ustedes, y la voz de Fey en la despedida, elegida por Walter Guti Gutiérrez. Mañana a las 0 seguiremos rindiéndole homenaje a la radio, que si no hubiesen inventado, nosotros la tendríamos que hacer, ¿no? Inventarla. Y lo hacemos cada día con ustedes. Es inevitable escuchar este tema. Chao, hasta mañana.

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0: Buen día, señoras y señores. Aquí estamos comenzando Primera Plana a las 5 de la mañana con 6 minutos. Hemos llegado al 27 de agosto del 2026. Es jueves, ya casi que termina la semana. Está lindo el clima, ¿eh? Aunque en un ratito parece ser que vuelven a bajar las temperaturas. El sonda que ha hecho de todo en Cuyo, tanto en Mendoza como en San Juan. En este feliz día, Susana Bontempo, es el día de la radio en Argentina.
1: Gracias, Luis, Lucía, Ariel. Feliz día de la radio para todos. 106, creo, ¿no?
0: Claro, 1920.
1: Sí. 14 grados la temperatura actual en la ciudad. Está despejado, por momentos se nubla un poquito. La humedad es del 69%, el viento del sector sur a 14 kilómetros por hora. Para este jueves se anuncian 18 grados de máxima, bastante menos que la jornada de ayer.
0: ¿Cuánto fue ayer? ¿26?
1: Casi rozando los 28 grados.
0: Qué lindo,
1: ¿no?
0: Que estuvo.
1: Sí, sí, sí, sí. Así que bueno, Luis, pero sí va a estar nublado. Tiende a nublarse en la jornada de este jueves, 18 grados la máxima, y estamos cerca de la mínima, que son 12 grados.
0: ¿Y el extendido qué te figura?
1: Para el viernes, 21 grados con bastante sol. Lo mismo para el sábado, 21 grados de máxima, también soleado. El domingo, probabilidad de lluvias, indica el gráfico aquí, con 23 grados de temperatura máxima.

0: algún mensajito. Bueno, ya vamos a estar con los oyentes, porque en definitiva la radio la hacemos para ellos, y para nosotros es lo mejor la radio, ¿no? Digo, de todos los medios.
1: Para mí
0: sí. Sí, vigente.
1: Para mí sí.
0: Sí, vos fíjate que los otros están en una caída, la radio también, pero se mantiene porque te acompaña a todo hora, en todo momento, haciendo lo que quieras. Estás corriendo, estás trabajando, claro. Estás en el auto. Es la gran compañía del auto.
1: Totalmente.
0: Para cuando te subís al camión, a la camioneta, al vehículo, estás viajando, estás trabajando, vas poniendo la radio y te encontrás con las noticias, con buena música, bueno, con todo lo que querés escuchar. No están los locos acá.
1: Y no,
0: no está la azotea, para decirlo más correctamente.
1: Menos,
0: acá están todos locos.
1: Acá.
0: Loco uno, Susana es Susini. La gran azotea de la Darío Rodríguez. ¿Qué tal? ¿Cómo estás? Bienvenido.
2: De la azotea, ¿no?
0: Claro.
1: Lo dijimos por
2: está
1: eso.
2: Está sin gente ya la azotea.
0: No.
2: ¿Cómo andan?
0: Bien,
2: ¿cómo les
0: bien,
2: va?
0: Bien, todo bien.
2: Feliz día para todos.
0: Claro, 1920, un 27 de agosto, eran cuatro jóvenes. Acá somos cuatro no tan jóvenes.
1: Bueno.
0: Después se va sumando Adrián, después se va sumando Gustavo Gutiérrez, Facundo Di María. Somos más de cuatro, está Walter Gutiérrez. Pero en aquel momento estaban en el Teatro Coliseo, ahí nomás, cerquita de la radio.
1: ¿De dónde?
2: Claro.
0: Cerquita, ahí en Marcelo T. de Alvear.
2: Marcelo T. de Alvear y Cerrito.
0: Claro.
2: Entre Cerrito y Libertad.
0: En la plaza, al frente, estaba la vieja embajada, ahora es consulado de Italia. Lindo teatro. Bueno, se subieron ahí y dijeron:
1: ¿y si no, pero qué hacemos?
0: ¿Y qué hacemos?
1: ¿Hacemos ¿Habrán radio? Imaginado que van a hacer algo eterno prácticamente?
0: Eran un tal Guerrico, Romero Carranza, Mujica y Susini. Y emitieron un pequeño microfonito ahí, el transmisor bajo potencia.
2: Radio aficionados.
0: 50 personas.
1: Claro, de radio aficionados.
0: Ahí nomás, 50 personas y disfrutaron de una ópera. Nosotros hacemos honor a aquello y a las 5 y 10 intentaremos hacer un programa de radio para todos los que están allí del otro lado. Así que queremos saber de dónde están escuchando, qué significa la radio, ¿no? También la cercanía, Susana, para muchos que están afuera.
1: Totalmente, Luis. Hoy en la madrugada, generalmente desde muy temprano, la gente desde el exterior comienza a conectarse. Y hace un ratito nada más leí un mensaje de alguien que escribió desde México y que decía que era su única conexión con Córdoba en este Mira. Caso, ¿no? Y que mientras trabaja y prepara las cosas para empezar su labor, está escuchando la radio y escuchan en cualquier momento. Cuando pueden conectarse, lo hacen como una forma de no cortar ese cordón permanente.
0: Totalmente. Y después llegó la tecnología y te permite escucharlo en el celular, por una aplicación,
1: claro,
0: por YouTube.
1: Sí.
0: Entonces tenés chances de seguir el contenido, tu programa, a tus periodistas, a tu gente, desde cualquier lugar. Y después está la posibilidad de escucharlo afuera de horario.
1: También,
0: con
1: claro,
0: el YouTube,
1: a través del YouTube volvés. Y
0: podés escuchar a cualquier hora. Bueno, Ariel, completamos los datos en una Buenos Aires que va a tener inestabilidad, con algunas lluvias aisladas. ¿Cómo está la cosa a esta hora?
2: Sí, ya ha llegado esa inestabilidad de manera sorpresiva, porque yo al menos no la tenía en el radar, no la había percibido en el servicio meteorológico ayer. Lo cierto es que está lloviendo de manera, bueno, lenta, pausada, pero sostenida durante esta madrugada. 13 grados 7 décimas la temperatura, la humedad 90%, el viento sopla desde el sudeste a 12 kilómetros horarios, la visibilidad está ligeramente reducida a 8 kilómetros, la máxima proyectada para hoy en 18 grados. Hay que decir que las tormentas aisladas se van a mantener en horas hasta horas de la mañana, luego chaparrones en horas de la tarde, mayormente nublado hacia la noche, y las mínimas y las máximas que se van a mantener a partir de mañana, entre 10 y 11 grados las mínimas, y entre 17 y 18 las máximas, al menos hasta el día martes, inclusive ya el miércoles tenemos un pequeño descenso en ambos registros.
0: Les contamos que a esta hora Rosario tiene 14 grados 2 décimas de temperatura. Está linda la mañana, ¿eh?
1: Sí.
0: Mayormente nublado, van a tener lluvias durante todo el día, máxima 20. Mientras que Santa Fe Capital está con 16 grados, mira vos. Y también se espera inestabilidad. Lucía González, ¿cómo andás? Bienvenida.
3: Buen día, Luis. Feliz día de la radio para todos. Buen día para todo el equipo y para la audiencia. Muy bien, no está para nada fresco hoy. Hay que salir un poquito abrigados, pero no hace frío. Sí, estamos esperando el cambio de tiempo en la jornada de hoy que contaba Susana. Hay un aviso en la Ruta Nacional 35 por lluvia. Circular con precaución, se ve que ha llegado a algunos sectores algo de precipitación. Hay obras de mantenimiento también en Avenida Circunvalación, Camino de las Altas Cumbres lo mismo. Hay un informe del Observatorio Hidrometeorológico por el ingreso de un frente frío entre la madrugada y mañana de hoy jueves, con ráfagas, atención, ráfagas del sector sur pudiendo superar los 85 kilómetros por hora. Mucho, sí, polvo en suspensión.
0: Ayer no tuvimos esas ráfagas de que se anuncian, no, afortunadamente.
3: Acá en la ciudad, claro. En el interior, sí.
0: No, nos decía ayer por la tarde, informamos al regreso, Roberto Schreiner de la Secretaría de Gestión de Riesgo, que no había incendios afortunadamente y que venía bien esta baja de temperatura porque, bueno, ya estamos con pastizales secos. Aunque él decía que a la vera de las rutas vos ves todo muy verde.
3: Sí.
0: Pero adentro hay mucho combustible o material combustible que son justamente estas hojas secas o todo aquello que todavía está recuperándose ya con la llegada de la primavera.
3: Bueno, hay vientos de variada intensidad previstos para hoy, viento sur con la llegada de este frente frío que contaba Susana, 85 kilómetros por hora. Ya están pidiendo circular con precaución. Hay un montón de temas de acá de Córdoba, ya vamos a repasar la agenda, Luis.

0: solo habrá un libro.
1: Murió por... Rubén Rada, el Negro Rada. 83 años tenía.
2: El uruguayo más argentino.
1: Claro, y hizo cantar y bailar allá, en Uruguay, acá. Hay un documental de los Rolling Stones, de la gira que ellos, no recuerdo qué año fue, tiene así hace unos 10 años más o menos. Y lo van siguiendo a Mick Jagger. Entonces, acá en Argentina, determinadas actividades, todo muy por fuera del circuito turístico, claro, tradicional. Lo viste, van a determinados lugares. Sí. Y estando en Uruguay, lo van a buscar al hotel y lo llevan a una casa. Y entra Mick Jagger a la casa, y era la casa del Negro Rada. Había una fiesta adentro, y lo hacen pasar, y candombe, y esto y lo otro, y no, es muy interesante. Es un video que está, no sé si en Netflix, en alguno de esos, de una de las giras que ha hecho los Rolling Stones, y bueno, y era justamente la casa. Rada lo recibió como si entráramos sí, nosotros. Claro. Era uno más, oh, ¿qué haces, Benny? Tú, nada. Y la fiesta seguía, y trago, y bueno, y ahí
3: muy estaba. Muy amigo, nosotros hoy temprano lo recordábamos en su... acompañando a Chévere, a la banda Chévere. Mira. Walter tiene material tocando él, la percu.
1: La hija también es música, y creo que toca con Ciro.
3: Con Ciro.
1: Con Ciro y los persas. Bueno, murió en el día de ayer. Pensá que es una canción para cuando yo me muera, ¿te acuerdas?
3: Muriendo de plis.
1: Es, exactamente. Jueves 27 de agosto, grave la lesión de Tomás Aranda, ¿eh? Sufrió fractura, lo mejor que tenía Boca.
3: Sí, no saben cómo van a salir de esa, ¿eh? Porque no. Le pierde muchísimo Aranda con
1: sí.
3: Esto.
1: A ver, cambié el canal, Lucía.
4: Uh-huh.
1: Un segundo, porque quiero que Lucía me ayude. Cambié el canal, a ver, estamos, pasamos La Nación, tiene... Ahí está, ESPN.
3: Dice que es irreemplazable.
1: ¿Siguen pateando penales? A ver, vamos por...
3: Sí, todavía está.
1: Me fui a dormir, digo, pero ¿hasta cuándo van a patear penales? Me decían, apaga ya el televisor. Digo, pero escúchame, me vi todo el partido, no voy a ver la serie penales.
4: Están buscando la pelota que pateó el arquero.
1: Al tercer penal vos ya veías que el pozo donde está marcada el punto penal ya estaba en desnivel. Por eso los jugadores de River la ponían un poquito más adelante y el árbitro le decía, no, más atrás. Y tenía una caída la pelota, así como que quedaba en desnivel. Y es lo que le pasó al arquero de River, ya cuando llegó al penal 24, 22 penales se patearon sus arqueros, definiendo los arqueros.
3: Los arqueros.
1: Por Beltrán, ¿no? Que fue el gran... Sí, lo mantuvo siempre en competencia River.
4: Cuando patea, mira hacia atrás como mirando a ver qué había pasado, porque dio la sensación como que se resbaló o algo pasó.
1: El pie se le abre, porque había un pozo ya ahí. Claro, vos veías la imagen en la televisión. Qué lástima. Porque la verdad, esto es en serio, inmerecida la eliminación de River.
3: Decía un hincha de Buenos Aires, hoy me escribía y me decía, la primera vez que estoy feliz porque pierda River, porque no queremos payasos, no queremos más payasos.
4: Nosotros apoyamos siempre a los equipos argentinos en las competencias internacionales. No,
3: bueno, este era un hincha de River, que decía,
1: no le gusta
3: su desilusión, se murió un simpatizante, en el hall le hicieron lío. No, la gente está muy enojada.
4: Sí.
1: No me enteré de eso.
4: Incidentes menores hubo, pero gente muy exaltada así ahí en el hall de River. No pasó a mayores, pero sí, bueno, refleja el clima, ¿no?
1: Está bien. Cuando no te toca... A ver, chicos, tiene un gran equipo, un gran plantel, lo voy a decir así. Y no es malo el equipo, pero cuando no te salen las cosas... ¿Cuántos goles de error River ha hecho, Susana?
3: No, muchísimo.
1: Pero muchísimo. No mereció, pero ni de casualidad, empatar el equipo colombiano, una jugada, un penal. Pero cuando no te salen las cosas... Y no te salen, estás como en esa racha donde decís, pero no puede ser.
3: Sí.
1: Me traje el jugador, tengo esto. Y no sale, lamentablemente no sale. ¿Le pasa a Talleres?
3: El primer mensaje para Primera Plana era ese. Buen día, qué triste lo de River. Parecía que estaba embrujado.
1: Pero es que así, en serio. Cuando entras en racha no salís. La verdad que con lo que se vio ayer no era hay otros partidos que fue mucho peor lo de ayer.
3: Ahora, ¿toda la culpa es del técnico? ¿Ustedes qué opinan?
1: No, y si el técnico puede hacer... Pero si los jugadores entran y patean y no va al arco o no dan dos pases bien, digo, no en este caso de River, ¿qué querés hacer? Cambias, lo sacas, entra otro, ni peor. Bueno, son rachas, es así. Cuando estás con mala racha, bueno, algo hay que hacer, hay que trabajar la cabecita para poder salir de ello. En San Juan, el gobierno asistió a familias afectadas por incendios en la zona de Pocito, incendios provocados por el fuerte Sonda. Hubo daños materiales, asistencia médica, trabajó defensa civil, un amplio operativo con heridos leves, pero muchos incendios se han tenido en San Juan, mientras que en Mendoza fue todo mucho más leve, ya lo va a contar Facundo Di María. Siguen en alerta, 14 árboles y 5 postes de luz caídos, ráfagas muy fuertes en Potrerillos y en sectores de Tupungato, viento intenso y polvo en suspensión en la Valle, y lluvias que redujeron la visibilidad en toda la zona de Malargüe. Ya vamos a estar con lo que pasó ayer en el Congreso de la Nación Argentina. Vamos a contarles también lo que pasó aquí en la Unicameral de Córdoba.
2: Uf, qué sesión ayer.
1: Se aprobó la licencia del legislador Flores, pero...
2: Con mayoría del peronismo, ¿no? El oficialismo.
1: Claro.
2: Y el apoyo de Karina Bruno.
1: Pero alguien salió a decir, no, del peronismo cordobés. La primera voz que dice, se tiene que ir, ya lo cuenta Lucía. Hay reunión de los gobernadores del Norte Grande, hay sesión en el Senado para aprobar pliegos judiciales y convenios internacionales. También tenemos la cumbre de Ariel en la Casa Rosada, Yaryora, Puyaro y Frigerio, los tres gobernadores de la región centro, junto con Santilli.
4: Sí, al mediodía va a ser ese encuentro que ya estaba pautado, anunciado. Dentro del temario que trascendió, van a analizar un esquema de refinanciación de deudas vinculadas al costo de la energía. Otro tema vinculado con la energía tiene que ver con la discusión por el régimen de zonas frías, que afecta mayormente de los tres distritos a Córdoba, claro, que es el que más va a perder si avanza este proyecto.
2: 600.000 cordobeses.
4: Claro, que impulsa el Poder Ejecutivo y que está allí en el Senado a la espera de el número, el consenso para el tratamiento. Y también la situación de las rutas nacionales que atraviesan los distritos nacionales, Entre Ríos, los distritos provinciales, digo, Entre Ríos, Santa Fe y Córdoba. Así que, bueno, allí ese encuentro trascendental. Y poco antes de esa reunión, Luis, ya te hablamos de gobernadores, te cuento que en el Consejo Federal de Inversiones, lo mencionabas recién, a las 9:30 va a haber una jornada de intercambio sobre la reforma tributaria brasileña. Va a venir justamente el responsable de aquella reforma y a propósito de esto van a estar participando gobernadores del Norte Grande que se van a reunir para terminar de pulir el proyecto de zonas cálidas que están negociando con el gobierno nacional.
1: El consumo eléctrico en las provincias que tienen temperaturas muy elevadas. Está todo listo en Santa Fe para convertir en ley las nuevas reglas electorales. Va a ir Puyaro a reunirse con Santilli y le han dicho no, de reforma electoral, eliminación de pasos, no vamos a hablar. Hoy no es la prioridad de las provincias. Tenemos paro docente, Lucía, y no docente en todo el país.
2: En todo el país, paro universitario. Docentes y no docentes universitarios en todo el país están reclamando porque se cumplen 300 días de que no se está cumpliendo, valga la redundancia, la ley de financiamiento universitario. Pese al fallo de la justicia, hoy no hay clases en la Universidad Nacional de Córdoba, tampoco en los colegios preuniversitarios, mañana tampoco. Por 48 horas es el paro.
1: Y hoy no hay clases en las escuelas de Córdoba por talleres.
2: Y hoy no hay clases en las escuelas de Córdoba por taller de formación situada de los docentes. Los docentes van a la escuela, los chicos no.
1: Bien. Hablando de escuelas, se incrementó un 10% la demanda en los comedores escolares en la provincia de Santa Fe. Cuando tenés taller, se garantiza, Lucía, que van a estar abiertos los chicos que van al PAMI. Al PAICOR. Eso se garantiza. ¿Qué está pasando en Santa Fe y los chicos que van a comer a las escuelas, Ariel?
4: Bueno, justamente, Luis, ese dato es alarmante. Lo difundieron ayer desde la Federación de Cooperadoras Escolares, que además advirtieron que también se registran pedidos de asistencia alimentaria en secundarios y casos de estudiantes terciarios que se descompensaron por falta de comida. En ese contexto advirtieron que aumentó casi 10% la demanda en comedores escolares y que algunos chicos llegan descompuestos de hambre.
1: Mira qué tema, ya hablamos de gravísimo, ¿no? En un país que no debería...
2: Hay un título hoy en Mar del Plata.
1: Sufrir algo así. ¿Qué dice?
2: Los docentes, los papás están denunciando que los chicos van por turnos, por el estado de las escuelas. Se turnan para asistir a clases en La Plata, perdón, no en Mar del Plata, en La Plata, por falta de mantenimiento de las instalaciones. En la escuela 27 de Villa Elvira.
1: Está cerquita de Kicillof, se agarra en bici, va, si está ahí nomás Villa
2: Elvira. Tienen solo dos aulas, dicen. Y los que reúnen las condiciones para que los chicos vayan, los papás dicen que se están turnando los alumnos para ir a clase.
1: Nos están escuchando en La Plata, tenemos allí nuestra repetidora, así que algún asistente, alguien que esté escuchando.
4: Sí, por el frío, dicen, por el frío.
1: Claro. Pero escuchá, Kicillof, bici está en cuanto, en 6 minutos. En
4: está sesión. Pegadito.
1: Pegadito, está ahí nomás.
4: Gran La Plata.
1: Impresionante el aluvión en Nepal. ¿Vieron lo que es? Ay, era una vi, película. Mira.
4: Sí, sí. Estaba viendo.
1: Es ciencia ficción eso.
4: Yo ayer no le di mucha bolilla cuando lo vi la primera vez porque pensé justamente que era inteligencia artificial. Y después veía a la noche más tarde cómo se origina ese alud. Se originó en un glaciar arriba en la montaña en Nepal. Mm. Como que explota el
1: glaciar. Como una represa más chica.
4: Sí,
1: y ahí donde todo el agua, sí. La gente corriendo, bajándose del camión de unas máquinas que estaban trabajando, haciendo caminos allí, corriendo. Bueno, es un río en la zona del Himalaya, cercana a China, que arrastró enormes piedras y lodo y arrasó aldeas enteras, destruyó casas, puentes, rutas, plantas hidroeléctricas. Hay algo que no sé si es un puerto, parece que es un puerto, que es un edificio gigante, el agua le pasa por arriba. Un edificio
3: impresionante, sí, sí. Las imágenes.
1: Tremendo. Sí. Mira, chiquitito, viste la gente cómo corría, porque alguien avisó. Se llevó digo, el número de 1000 desaparecidos parece poco, y 160 muertos, claro, debe ser lo que han podido encontrar.
2: Y casi 1000 desaparecidos,
1: claro,
2: ¿no?
1: Sí. Entre los buscados hay 384 turistas, los diarios españoles están hablando de que habría españoles dentro de esos turistas. Geólogos analizaron imágenes y satélites y ahí encontraron que todo surgió de un gran trozo de hielo que se desprendió de un glaciar. Y que, bueno, haya sido el inicio de esta tragedia. Lo atribuyen al cambio climático. Y estaba mirando el diario Río Negro, la gigantesca inundación que dejó cientos de muertos y desaparecidos en Nepal. La gente como es trasladada, ya cuando bajó un poco el agua, en tractores, en las palas de los tractores. Y así los van cruzando de un lado a otro. 5:26, queremos saber qué nos dicen los oyentes a esta hora.
3: Bueno, Luis, a través del chat, por el canal de YouTube, escuchando Jorge Falcón. Feliz día, gente linda de Cadena 3. Me permito aumentar lo que dice Luis. La radio es más que información y música. Es la buena onda que ustedes nos dan todos los días. Desde Arrecifes, Jorge. Cecilia, desde La Rioja, agradezco el fanatismo sano que me han creado. Los amo, equipo, elevan la vara para el resto de los programas y dan energía para empezar la mañana. Gracias, feliz día.
2: Me encanta porque las noticias son horribles las que contamos, pero nos destacan por la buena onda.
1: Y buscamos la vuelta. Damos un poquito de humor, de ironía. Están las noticias, pero desde otro ángulo.
3: Exacto. Miguel Flores, de González Catán, escuchando la mejor radio. Lejos, dice, gracias por la buena compañía, feliz día, que siempre sigan con esta hermosa familia. Y Mariano Rodríguez, que viene a su habitual sesión de psicología, ¿qué pasa en Santa Fe? 9% de ingresos brutos, se extraña. Feliz día para todo el equipo, Miguel, a todos, Alberto Ambeg. Feliz día de la radio, Luis, sos muy simpático, Norma Cubertino de San Francisco.
2: Ah, te vieron anoche, mira.
3: Sí. Parece que lo vieron. Feliz día de la radio desde Barrio Arenales. José, a las 5 me despierto para informarme. Saludos. Ah, pero no dicen nada de la cancha, dice en la transmisión, Luis.
1: ¿Por qué? ¿Pero qué? ¿Estaba en mal estado? No, el punto penal era un desastre.
3: Acaba de llegar la pelota de Beltrán a Córdoba.
1: Vos sabías que pasó la tercera bandeja, ¿no? La gente, el último que estaba al lado del reflector, la que saltó y pasó. Y se fue.
4: Con razón le quieren poner techo.
1: Está en el parque de la innovación, lo están buscando todavía la pelota.
4: Hablando más en serio.
1: Gente, la gente lo aplaudió a Beltrán. Sí. Y lo mandó a River todo el tiempo en competencia.
4: El dato triste, si se quiere, de la jornada es que falleció un hincha en el estadio. Claro, un paro cardíaco.
1: Sí, tremendo.
3: Bueno, Luis, Alejandro, desde Suiza, me estoy quedando sordo. Se escucha un poco bajo la radio por la aplicación.
1: Está todo bien.
3: Por la aplicación a veces suele escuchar.
1: Se baja un poquito. Súbale un poquito más el volumen.
3: Súbale el volumen. Villa Ocampo, Santa Fe, primera vez que escribo, escucho hace mucho tiempo y no me podía bajar la aplicación. Ahora con el WhatsApp es más fácil, nos dice Pedro Flores.
1: Mira, siguen apareciendo en las buenas y en la mala. Aguante, me gusta esto, ¿eh?
3: Claro.
1: Que la gente siga haciendo. Mira todos los mensajes. Están escuchando desde. ¿Cómo se pronunciaría esto? ¿Pussy? Francia, todas las mañanas, escuchando y disfrutando de ustedes. Fui operador en estudios en la LRA 52. Ah, esto es en el sur, mirá, en Chosmalal. 43 años, me jubilé hace 7. Bueno, mirá, Walter, cuando vos dentro de 40 años digas me jubilé y
4: nos escuche, cuando nos escuche.
1: ¿Cuántos años llevas trabajando acá? Acá 25 años.
2: Mierda.
1: Entramos todos, casi todos juntos entramos. ¿Vos usás el contel de 15?
3: Voy a cumplir
1: 22.
3: Sí, no, terrible, 15 años. Voy a cumplir 35 años.
1: 35 años de radio. Sí. Y no la cambias por nada, ¿no?
3: Jamás.
1: Mira que es sacrificado estar a la madrugada acompañando a la gente. Sí. Pero vos no importa, Susana.
3: No, no importa. Entonces,
1: suena el despertador y vos decís.
2: Sí. Se la lleva toda.
3: Se la lleva toda, ¿eh?
1: Pero es sacrificado levantarse, estaban en serio.
3: A levantarse, sí, yo prefiero estar toda la madrugada y no entrar como ustedes.
1: Sí. No, viste cómo suele despertar. Decir,
2: con vos.
1: Decir qué esfuerzo. Pero bueno, estamos aquí para acompañar. Sí. Esto es un servicio, me decía Mario.
2: Señalada de tarro los ojos, que suerte no están prendidas las cámaras. Claro. Hasta ahora.
1: Como dice Mario, esto es un servicio.
3: Tenemos pero tengo una materia pendiente a pesar de los 35 y es probarme a mí misma haciendo un programa de diurno, porque siempre me ha tocado hacer nocturno.
1: Te vamos a invitar.
3: Puedo
1: todas
3: venir.
1: Las tardes en Informar al Rezo, digo, ¿cuándo va a venir Susana?
3: Pero yo quiero.
1: Para estar con Gloria Tomás un ratito. ¿Sabes lo que sería eso? Claro. Fenómeno. Sí. Y usted ya arranca para España, noche y día.
3: Ah.
1: Son 6:07 de la tarde.
3: Ah, sí, me tengo que quedar desde
1: y ya arrancas ahí para la gente que te escuche en España y decís, buena medianoche, aquí estamos.
3: Me parece una buena idea.
1: No está mal, nos vamos adelantando nosotros.
2: Está escuchando a Adrián Crenolini, ya te
1: cuento. Ya estamos con él. Néstor de Catamarca, los escucho siempre, gracias eternamente. 5:30, a ver, así. Y está Lucía con las noticias de Córdoba.

0: Ahí está, Susana. Usted tuvo toda la noche con música, con amor. ¿Cómo está la mañana que se está despertando a esta hora y cómo sale de su casa?
1: Bueno, salgan abrigados porque no es tan cálida la temperatura como se completó ayer la jornada. A esta hora van a encontrar acá en la ciudad 14 grados. La máxima pronosticada 18 grados.
2: Sesión muy caliente ayer en la legislatura de Córdoba, en la unicameral. La oposición que buscó apartar al legislador Flores, hubo 4 legisladores opositores que pidieron la palabra hacia el final de la sesión, plantearon por separado cuestiones de privilegio que apuntaban al apartamiento o la suspensión del legislador Flores, recordemos, legislador apuntado en el marco de la investigación por grooming y abuso sexual en Villa de María de Río Seco. La más dura en sus palabras fue la legisladora de izquierda, Noelia Agüero, pidió el apartamiento de Flores. Finalmente lo que se aprobó ayer en la legislatura es el pedido de licencia, con lo cual sigue siendo legislador en uso de licencia, no es lo mismo. En la que fue contundente fue Alejandra Vigo, senadora nacional por Córdoba, esposa del ex gobernador Juan Schiaretti, dijo que Flores tiene que renunciar. Habló ayer con nuestro compañero Alejandro Bustos, esto decía.
3: La política tiene que tener una reacción contra este tipo de manejo, ¿no? Porque en este caso le toca un partido, pero puede ser otro mañana y seguramente ha habido antes en otras representaciones políticas. Uh-huh. Yo creo que hoy el legislador por lo pronto tendría que renunciar porque le toca directamente a él, porque ha sido parte de su staff, pero reitero esto, me parece que es la política la que tiene que dar ese paso, ponernos a ver en todo caso cuáles son los requisitos para que uno pueda incorporar un asesor y
2: Bueno, hasta ahí parte de lo que decía la senadora por Córdoba, Alejandra Vigo. Recordemos que tenemos poca palabra oficial al respecto. Ha hablado Miriam Prunotto en una entrevista que le agarraron Canal 10 en medio de otro acto por otro tema, y esta es la segunda vez, no desde el oficialismo, pero sí desde el peronismo cordobés que se refieren
0: al tema. Alguien a Yaryora también en un acto en el interior y muy rápido. Una declaración, sí, un espanto y se fue.
2: Un espanto, sí. Bueno, el otro dato sobre esto, han removieron a la cúpula policial de Río Seco después del escándalo este por abuso sexual, por grooming. Fue el ministro de Seguridad, Juan Pablo Quinteros, que decidió remover a toda la cúpula policial del departamento Río Seco ante lo que dice falta de credibilidad de la institución por parte de la sociedad. Va a estar muy interesante la entrevista que vamos a hacer en Radio Informe 3. Miguel, invito a la gente que escuche a Miguel en un ratito. Va a estar el legislador oficialista Leonardo Limia dando explicaciones, porque fueron 33 legisladores del peronismo más Karina Bruno los que aprueban la licencia.
0: Había hecho una frase que funcionaba todo bien. Bueno, ya lo buscamos porque ayer estaba.
2: Y lo vamos a escuchar.
0: Sí, pero es que la frase me parece que está contundente. Yo arrancaré la entrevista con esa. Funciona. Después buscarlo porque está.
2: ¿Funciona bien la legislatura?
0: A ver. Bueno, después buscarlo. Bueno. Ya lo buscamos. Vamos a hablar de lo que pasó en la Cámara de Diputados, que dio media sanción a la reforma de la Carta Orgánica del Banco Central. 144 votos, bastante holgado. El presidente Javier Milei, que celebró la media sanción, dijo: esto es un paso fundamental para erradicar la inflación. ¿Tenemos repercusiones, Ariel, de esto?
4: Sí, sobre la media sanción de la reforma de la Carta Orgánica, Lorena Villaverde, la diputada por Río Negro.

0: Es la inflación que pagamos todos los argentinos durante muchos años.
1: Bueno, pasa ya al Senado Nacional este proyecto, al igual que el de Inocencia Fiscal 2 y las otras iniciativas que impulsó el Poder Ejecutivo.
2: Con la exclusión de funcionarios, también lograron luz verde para la Inocencia Fiscal 2. Poquito menos de votos, 139 a favor. La reforma busca ampliar el universo de contribuyentes que puedan formalizar ahorros sin penalidades. Los funcionarios quedaron afuera de los beneficios del régimen. La oposición denunció un nuevo blanqueo. Ahí estaban, se habla de unos 35 mil millones de dólares. Esa es la expectativa que tiene el gobierno. Ahora pasa al Senado, donde dice, están los votos como para convertir esto en ley. Además, se convirtió en ley el acuerdo de libre comercio entre el Mercosur y Singapur. No pasó el pedido de la oposición a Ariel de avanzar sobre la mora y el endeudamiento de los argentinos y también extender por un año la emergencia en discapacidad. La intención es tratarlo en el mes de septiembre.
1: Sí, eso fue al principio de la sesión, ayer, allá por las 13, hubo dos pedidos de ampliación de temario, de apartamiento del reglamento por parte de la oposición, que no obstante, Luis, no alcanzó el número requerido para el tratamiento, pero digo, queda la expectativa de la oposición porque hubo 133 voluntades. Y esto, según la oposición y Pablo Juliano, si querés lo escuchamos a continuación, dice que representa una luz de esperanza al final del túnel.
3: Primero tenés una sesión especial para emplazar. Después del emplazamiento, ir al emplazamiento, abrir probablemente una instancia de comisión y después de una comisión. O sea, es largo el tranco. Lo que sí digo es que a la mirada que tiene el gobierno sobre el tema, que vos te hayas encontrado recién con 133 diputados, prende una luz en el camino.
1: Bueno, allí la explicación de Pablo Juliano y el procedimiento que aclara no va a ser sencillo ni breve.
2: Ya estamos con Adrián Craniolini. Caputo anunció un plan de 2 billones de pesos para reactivar el crédito hipotecario con fondos de ANSES. Es una iniciativa del Ministerio de Economía que busca mejorar el fondeo de los bancos y revertir la desaceleración de los préstamos UVA que se ha observado en los últimos meses. Los bancos que participen deberán respetar límites de tasa, monto y plazo. Puede ser para primera vivienda. Ayer nos decía por la tarde, si informamos al regreso, una especialista, una desarrollista que quizás pueda dinamizar mucho más el mercado del usado, de las viviendas usadas, que están todavía a un precio bajo. Desde la pandemia bajaron mucho los precios de los inmuebles, no se han recuperado, están un 20% más o menos, y que este podría ser el destino. Hoy construir está caro. Puede ser una ampliación, una refacción. Te dan como tope máximo hasta 250 mil dólares. Es un monto alto.
4: Sí.
2: Plazo mínimo 15 años a devolver con tasa UVA más un 7,5%. El UVA en este momento sube muy poquito, unos 10 mil pesos por mes. El crédito UVA. Y el ejemplo que puso el gobierno ayer más o menos es de, ahí lo escuchamos, de una, si sacaras unos 100 mil dólares, una cuota de 800 mil pesos. Que hoy una casa de 100 mil dólares le está sacando un alquiler de 1.300.000, 1.400.000
4: pesos. ¿Pero no te lo exigen que vos vivas ahí? ¿No es para
2: sí, sí, sí, sí. No, no, quiero decir esto, para que tengamos una dimensión.
1: Por una comparativa casa, con un alquiler.
2: Sí, claro. Pagarías un alquiler
4: de 800 mil.
2: De 800 mil, perdón, pagarías la cuota de 800 mil contra un alquiler de un palo de 1.400.000. Sí, claro. Necesitas.
4: Le ganas.
2: Te ahorras mucho.
4: Sí.
2: Si el UVA en la tasa no sube mucho, aquel que sacó un crédito en la época de Sergio Massa
4: se está matando de la risa.
2: Volaba la cuota, eran 70 mil, 80 mil pesos, claro, de diferencia mes a mes.
1: Básicamente ahora es la inflación. Claro. Es la inflación más el 7,5% anual.
2: Claro. Es conveniente. Así se originó y le fue muy bien al crédito UVA en Chile, que es un país que tiene la macro ordenada, estabilidad. Claro. Si nosotros lográramos esto, la verdad que es importante. A ver qué decía el ministro de Economía.
5: Dijimos que el valor promedio de los préstamos era de aproximadamente 80 mil dólares. Ahora, lo que los bancos prestan suele ser el 75% del valor de la propiedad. Por lo tanto, cuando hacemos el cálculo, esos 80 mil dólares o 114 millones de pesos permite acceder a una propiedad de un poquitito más de 100 mil dólares. A una tasa de UVA más 7 en el ejercicio este, a un plazo de 25 años,

0: ¿Sí? El tomador del crédito estaría pagando una cuota de 865 mil pesos, ¿sí? Lo que se asemejaría mucho a un alquiler. Y el ingreso neto requerido para acceder a ese crédito, ya que esto tiene que representar el 25% del ingreso, sería de 3.460.000 pesos.
1: Hasta ahí lo que decía el ministro de Economía, Susi.
2: Hola Luis, equipo, sobre todo una gran compañía. Lo primero que hago al levantarme es prender la radio. Extraño escucharlos en Informados al Regreso cuando vuelvo de trabajar en el auto. Feliz día, Angelina. Luis, feliz día de la mejor radio. Ya terminando mi jornada, mando abrazo a Alberto el Sumampeño de Buenos Aires. Claudio de Boletería 8 de la terminal de Río Cuarto también deja saludos. Por el día de la radio, gracias por la información, dice Rosa Gijena.
1: Perdóname, nos dicen que en Río Cuarto ya hay truenos y lluvia y parece que se viene un diluvio ahí en el sur de la provincia. ¿Qué más?
2: Javier de Armstrong, laburando en una fundición. Gracias, hermosa compañía. Es verdad, no dan las malas noticias en un tono tan trágico. Los escucho todos los días. Ana Ribolsi, soy taxista con mis pasajeros, escuchamos juntos todos los programas favoritos. Sí, se escucha un poco bajo, lo tengo todo volumen para poder escucharlos. Susana nos dice, un choque en Mariano Moreno y Caseros, aún se puede circular normalmente, alerta Daniel. También Luis y equipo, buen día, hay posibilidades que repitan número de WhatsApp, gracias. Y por último, River, aguante, te amo por siempre y vamos a salir de esta mala racha.
1: 351-519-9914. 351-519-9914. Ese es el WhatsApp. Mira, dice, yo tengo una radio a pilas y una solar. Vivo en el medio del monte. Desde el noroeste santafesino, límite con Santiago del Estero. Aguanta River y escucho Cadena 3. Muy bien. Sos insuperable, Susana. De lunes a viernes. Y me quedo con ustedes. Y sigo con Claria, porque nos informan todo el día. La radio nunca va a desaparecer, es lo mejor, nos dicen desde Buenos Aires. Dos más y los saluda Adrián Craniolini.
2: Paso fronterizo Pino Achado, está cerrado, no por nieve. La gente de Vialidad de la provincia están en paro. Saludo, fiel oyente Héctor. Ahora dice llueve a mares, dice.
1: ¿A dónde será
2: Jorge
1: esto?
2: Jorge Almirón, en Río Cuarto, dijo recién.
1: ¿Será el mismo oyente que yo en Río Cuarto?
2: Sí,
1: ya?
2: Creo que sí.
1: Mirá todos los de River, me gusta esto, mirá este panadero que se ha puesto la camiseta en Carlos Paz y está trabajando a esta hora con cofia y la camiseta.
2: Sí. Acá nos confirma Claudio también que en Río Cuarto, en la terminal, está trabajando y ha comenzado a llover.
1: Ahí está. Entonces eso. Están en Puerto Llano, en la península ibérica. Hola Luis, desayunando. Manda una foto, está desayunando. ¿Qué será esto, Adrián? Bueno, no tiene la foto, Adrián. Pero son
3: con,
1: como una...
3: ¿Tostada con aceite y tomate?
1: No, son como una factura, no son las nuestras, son algo parecido.
3: Una media luna partida por la mitad con mermelada y mantequilla.
1: Tiene crema pastelera, no, es otra cosa.
3: Ah, no, una napolitana.
1: Eso es.
3: Debe ser. Que lo corrija el oyente, pero me parece que por lo que estás describiendo es una napolitana.
1: Qué lindo para comer una napolitana a esta hora, ¿no?
3: Sí, no es una pizza la napolitana, ni milanesa la napolitana. ¿Cómo será de la buena onda, Luis? ¿Cómo será la buena onda respecto a las noticias? Que yo tengo un amigo que dice, ay, uno escucho las noticias del día y la más optimista es la del meteorito.
1: Che, qué tremendo lo de Nepal, ¿no? Hay españoles horrible. Que lamentablemente están desaparecidos.
3: Bueno, no lo ha confirmado Cancillería, pero sí los guías turísticos reportan, los que han logrado sobrevivir, los guías turísticos reportan que había por lo menos dos españoles, pero hay un montón de británicos también, de turistas, que iban a un monasterio cercano. Y eran como una especie de pequeño ritual que hacían en estos días. Así que imagínate, estas cifras que se dan actualmente van a crecer exponencialmente, las cifras de víctimas y de heridos. Bueno, vamos a la reunión de la CIA en Moscú. El jefe de la CIA, hace 48 horas se produjo esta reunión y recién ahora la prensa europea está intentando escudriñar qué es lo que ha pasado y qué temas han tratado. Hay tres temas que según la prensa europea pudieron haber tratado allí el director director John Ratcliffe de la CIA y la gente de inteligencia rusa. Uno es el tema de Ucrania, para ver si se puede desbloquear o explorar un canal hacia un posible acuerdo. Lo otro, el Wall Street Journal y también medios alemanes dicen que la CIA habría transmitido a Moscú una advertencia sobre las consecuencias de un eventual ataque ruso contra un país europeo, bueno, concretamente de la OTAN. Y la tercera hipótesis es restablecer un canal de emergencia entre Washington y Moscú. ¿Se acuerdan del teléfono rojo? Bueno, ese parece que quedaba ocupado últimamente, lo van a tratar de reactivar porque una relación entre potencias nucleares, las más importantes, necesita canales que funcionen incluso cuando la diplomacia oficial está bloqueada. Actualizamos algo de Ceuta. Se echó ayer a la calle la gente de esta ciudad española en África para protestar por la lentitud en normalizar la situación de los inmigrantes. Van a empezar las clases dentro de una semana, allí también. Va a poner en marcha un plan de seguridad extraordinario porque están los chicos en la calle. Y hay perspectiva, hasta el momento no ha pasado prácticamente nada, pero hay una especie de conflictividad que se huele, ¿no? Y cada día que pasa quedan más expuestos los errores del gobierno central. Luis, especialmente la tardanza y la lentitud en reaccionar para afrontar la grave situación humanitaria, política y diplomática. Quien se está acercando también a la Unión Europea, porque se está alejando de Estados Unidos, es Canadá. El primer ministro Mark Carney va a intervenir en septiembre, mediados de septiembre, ante el Parlamento Europeo. Están tratando de acercar posiciones. Y tenemos eclipse otra vez. La próxima madrugada, bueno, casi amaneciendo, sobre las 6 de la mañana de aquí, eclipse parcial de luna, en realidad prácticamente total. Va a tapar el satélite terrestre, la propia Tierra, en un 98%. Quien lo quiera ver y quede fuera del área, porque esto se va a ver en Italia, Portugal, Francia y España, lo va a poder ver por YouTube. Ahí van a ser en Argentina las 5 de la mañana.
1: Vamos a estar atentos a eso.
3: No se presentó Julián.
1: No fue entrenando. Bueno, ya está. Ya parece ser un tema.
3: Che, Luis. Sí. Luis, enviémosle entre los dos un email a Gilmarín. Digamos, mira, sortea entre Talleres y Belgrano. Mándanoslo para acá, más o menos hasta fin de año.
1: Más o menos, 6 meses.
3: Sí.
1: Él ya confesó ser hincha de Talleres.
3: Adrián. Ah, eres de Talleres. Sí. Bueno, está bien. Si juega el sábado, se va a comer el asado a Calchín el domingo.
1: Totalmente. Listo. Es así. Abrazo grande, nos reencontramos mañana.
3: Chau.
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0: Bueno, estamos viendo aquí en TN la cantidad de jugadas que tuvo River, chances, ¿no? Hoy juega Instituto, todo se juega por la Copa Argentina.
1: Todo. Sí, Luis. Hoy va a jugar, hay dos encuentros. Uno es Estudiantes de La Plata, Barraca Central, tempranito, 19, y a las 21:15 Platense recibe a Instituto.
2: El licenciado Sergio Gutiérrez está escribiendo, por favor, que participe más en el programa, Luis.
0: Dale.
2: Bueno, arrancó ayer el juicio por la muerte de Trinidad, esta joven de 15 años que fue atacada por dos perros dogos. Comenzó ayer con una pregunta clave: saber determinar si fue una tragedia imprevisible o fue la consecuencia de un riesgo que el propietario de los animales conocía y terminó ignorando. En el banquillo de los acusados está sentado José Luis Nieto, de 58 años, con la dura carátula de homicidio simple, porque el Ministerio Público y la familia de la víctima sostienen que hubo dolo eventual. Arrancó ayer, va a continuar unos días más, vamos a ver qué pasa. Es histórico este juicio en Córdoba.
0: Facundo Di María, ¿cómo estás? Buen día.
3: ¿Qué tal, Luis? Pasó el viento sonda, tuvimos todos los climas el miércoles y ahora está un poco más estable, aunque esperamos lluvias para hoy. 12 grados 7 décimas la temperatura actual, el cielo parcialmente nublado, como te decía, anuncio de precipitaciones y una máxima de 15. Me voy a quedar con la información de la alta montaña y dos temas policiales. Hoy es el tercer día del paso internacional Cristo Redentor cerrado. Se registran en este momento en las cuevas fuertes nevadas y fuertes vientos, pero desde el fin de semana, concretamente el sábado, mejoran las condiciones y habrá buen tiempo toda la próxima semana en la montaña. Por eso, entre domingo y lunes se reabrirá la circulación, así que es una gran noticia que tenemos para compartir a esta hora del día. Las cuevas en este momento con 8 bajo cero y, como te decía, fuertes nevadas. Choque frontal en pleno centro, las avenidas Perú y Colón, dejó como saldo una mujer fallecida y otras 4 heridas, fue ayer cerca de las 11, y otro hecho policial en el microcentro mendocino, en la avenida Las Heras, robaron 110 millones de pesos de una financiera y buscan a una banda que actuó con datos precisos. Esperan que las cámaras de seguridad ayuden a esclarecer el hecho. Luis.
0: Gracias, Facundo, con la información desde Mendoza. Antes de ir al campo, Susana, dame, no te rías, dame un par de mensajes porque se está riendo de los mensajes de la gente.
2: ¿Qué dicen?
0: Pegando a River, dale.
1: No, buen día a toda Cadena 3. Saluda a Luis Olorza del Taxi 774 Mendoza, comenzando mi tarea. Y aguante River. Saludo desde San Francisco, Córdoba, acá trabajando en la fábrica de cocinas. Como siempre, prendidos a la radio, Gustavo. Yo también tengo una radio a pilas y otra batería, soy de Sumampa, en el campo, soy de Cadena 3, aguante, debe ser, no terminó de escribir, pero debe ser aguante River.
0: Sí,
1: no,
0: totalmente.
4: ¡Ahora sí quedaron afuera!
0: Desde Pablo Podestá nos están escuchando, desde Neuquén, un abrazo bien neuquino, dice Olga. Mirá, en Vaca Muerta están escuchando, ¿tenés ahí?
5: Vaca Muerta, sí.
0: Sí, dicen, sí. Mirando los ovnis, sí. Cómo jugando a la pijamada, bueno, ahí está. Será la pelota de Beltrán, ¿no? Es un hombre.
1: Sí,
0: está llegando a Vaca Muerta.
2: Y Ale Weber manda fotos de medialunas a esta hora. Qué crueldad.
1: Y Juan Carlos en el taxi, en Río Ceballos. Y el camionero de Rafaela me dicen, Leiva, dice que le dicen. Así que bueno, saludo a todos.
0: Feliz día, gracias por la compañía. Es el Choclo Leiva. Yo conocí al Choclo Alías, un prestigioso médico de
1: Una pregunta para el ingeniero Rafael Gutiérrez. Mendoza. Dice, sí. Anoche hubo eclipse lunar porque vi algo que tapó la luna. No creo que haya sido el penal de Beltrán. ¿Cómo se ríe?
0: Ahí estamos viendo la imagen. Ariel. Ahí estamos viendo la imagen. Está en este momento atravesando
1: la órbita.
0: Sí, está llegando al cuerno, ¿cómo se llama? El de África. El cuerno de África. Está llegando allá. Tranquilo, muchachos. Qué bárbaro. Mirá, no baja, ¿eh? Estamos mirando aquí, no baja.
1: No.
0: Y sigue allá, y se va.
1: Está más o menos a la misma altura que el Pepita Higuaín.
0: Bueno, vamos al campo. Salí de acá, Susana. Dale, chao.
1: Bueno, sí,
0: chao,
1: tengo chao, una para el final.
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5: Hola Luis, hola Campo, hola Ciudad, ¿cómo andan? Buen comienzo de jornada para todos. Les cuento que Cadena 3 inicia con El Campo Hoy una gira por el cinturón maicero de los Estados Unidos para compartir con nuestros oyentes las impresiones de una comitiva de 54 productores argentinos ante los contrastes tecnológicos de manejo agronómico y culturales, también terminando con el Farm Progress Show, el evento a campo más importante del mundo. Así lo adelantó uno de los guías de esta gira, el ingeniero Aquiles Salinas.
7: Fue un viaje de 10 días donde recorremos todo el cinturón maicero de Estados Unidos, visitando productores. Bueno, el foco número uno era el Farm Progress, pero en el largo del viaje, desde Nebraska hasta Illinois, vamos viendo productores, universidades, fábricas y el propio farm, y a partir de ahí vamos descubriendo o intercambiando con la realidad de la producción de América. Y bueno, acá está muy concentrado en este cinturón, es muy concentrado el periodo de siembra y cosecha. Entonces, para nosotros, para Argentina, estarían sobredimensionados en maquinaria porque tienen que hacer todo en un periodo muy corto de tiempo. Y todos tienen su máquina, no hay prestación de servicio, un maquinista que vaya recorriendo muchos campos, que vaya de norte a sur. Entonces, todo con mucha máquina, mucho trabajo familiar. Contratos esporádicos para manejar un atolo, manejar un camión, pero generalmente es la familia la que está metido ahí. Y lo que nos va a llamar a los productores nuestros es la dimensión de las máquinas, ¿no?
5: Era la palabra del ingeniero agrónomo Aquiles Salinas. En el mercado de Chicago, ciudad en donde está justamente transmitiendo Cadena 3, el maíz y el trigo se impulsan por temores sobre la oferta estadounidense y del Mar Negro, mientras que la soja avanzó por compras chinas, aunque la baja del crudo limitó las ganancias. En el mercado local, la tendencia acompañó la firmeza externa con una rueda de mayor actividad, con una soja en 535 mil pesos, trigo 225 dólares y el maíz 180 dólares por tonelada. Por acá arranca la información agropecuaria. Nos reencontramos, Luis, en instantes con las claves destacadas del día. Informó desde los Estados Unidos Federico Aguer. Chau, hasta luego.
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0: Ariel, ayer Guillermo Francos, el ex jefe de gabinete, reapareció. ¿Y qué dijo?
8: Bueno, le preguntaron si le gustaría acompañar al presidente en una eventual fórmula para el próximo año. Y dijo que le encantaría acompañar al presidente donde él se lo pida.
9: Yo le tengo un enorme aprecio, respeto y afecto personal al presidente, con lo cual, si él me pidiera que participe con él en cualquier posición, lo haría sin ningún problema.
8: Bueno, allí, el ex jefe de gabinete.
0: Lucía.
2: Bueno, el último título que te dejo es que Córdoba tuvo reunión ayer con Nación por los primeros detalles para recibir al Papa León XIV. Va a estar en la capital de Córdoba el martes 10 de noviembre. Hubo reunión en Buenos Aires. Estuvo Manuel Calvo, Miguel Siciliano y Juan Pablo Quinteros participando para ver todas las cuestiones de seguridad, logística y organización institucional.
0: Susana.
1: Bueno, recuerdan a Espinosa, ¿no? El árbitro sí. Parece que el farmear aura que les invitó a hacer a los capitanes de cada equipo le va a costar un poquito caro porque está ausente de estas fechas que vienen y él mismo dice que lo han borrado, así que está enojado.
0: Un terremoto de 5 grados en la escala de Richter sacudió a Colombia a 2 semanas del gran terremoto y reapareció el presidente de Bolivia y dijo, acá no hay contrato. No hubo contrato. Reconoció que Fernando Cerimedo trabajó en su campaña electoral, pero que jamás tuvo la autorización de representar a su gobierno. Llueve intensamente, Ariel, en Buenos Aires. Ya se fue, llueve intensamente.
8: Está lloviendo, sí. Luis, en acá en la ciudad de Buenos Aires, con la misma intensidad que hace una hora. Así estamos y vamos a estar así hasta horas de la tarde, según marca el servicio meteorológico.
0: Volcó un auto en la General Paz a la altura de Saavedra, los que nos están escuchando en Buenos Aires, mucha lluvia, visibilidad reducida y encima calzada también cortada por este acto.
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16: Lo que se considera el primer programa de radio, una ópera, Percival, desde allí arriba de la azotea en la ciudad de Buenos Aires. El privilegio para todos nosotros, en mi nombre y el de cada uno de mis compañeros de Radio Informe 3, el privilegio de ser parte de esta maravilla que es la radio en general, Cadena 3 en particular. Saludos a todo el equipo, Martín Rosales, que está en el control de los sonidos, Luis Ferche Garay. ¿Cómo estamos, Luis? Buen día.
0: ¿Cómo andás, Miguel? Buen día. Acá falta la azotea, el resto está todo.
16: Te iba a decir, los locos los
0: tenemos. Sí, están todos juntos.
16: Es cuestión de que hagamos un Radio Informe 3 desde la azotea y empezamos a competir. Bueno, bienvenido, Luis, con mucha información.
0: Sí, exactamente. Nos cuentan que está lloviendo en Río Cuarto, por momento de manera intensa, en el sur de la provincia de Córdoba. Está lloviendo en Santa Fe, ya te contará Ariel lo propio en Buenos Aires. Y lo que ha dejado después el Sonda en San Juan, un montón de incendios, también mucho viento Sonda en Mendoza. Y aquí en Córdoba, Miguel, con alerta también por fuertes ráfagas de viento. Ayer nos decían desde la Secretaría de Gestión de Riesgo Climático que fue un día tranquilo, no hubo incendios, pero sí están atentos a lo que pueda ocurrir con las próximas horas.
16: Gustavo Gutiérrez con la información deportiva. ¿Cómo está el loco de la azotea 2?
17: ¿Qué tal, Miguel? ¿Qué tal? Tratando de sacar la camisa de fuerza por lo loco. Bueno, hoy se hará oficial, aparentemente hoy se va a hacer oficial la salida del Chacho Coudé como técnico de River. Anoche River fue eliminado por penales, pasó Independiente Santa Fe y hoy se anunciaría el despido del técnico de River. Anoche algunos incidentes, un hincha de River que lamentablemente falleció de una descompensación cardíaca, pero bueno, esta es la realidad de River. Copa Argentina, hoy transmitimos a Instituto en que juega frente a Platense. Comienzan las Leonas, las semifinales de la Copa del Mundo frente a Australia. Mañana le toca a los Leones frente a Alemania y a la hora 13, Miguel, se sortea la Champions League, que va a tener que sigue en este formato de liga. Así que de todo ello y mucho más ya contamos en un ratito.
16: ¿Cómo no? Ya vamos a volver sobre River, porque hasta los que no somos de River, por si a alguien le queda duda, no lo soy, nos asombra, ¿no? Un momento futbolístico tan malo de River. Estamos acostumbrados a otra cosa. Ya vamos a volver sobre eso. Gaby Sibilski también está inaugurando su mañana. ¿Cómo estás, princesa?
18: Hola, Miguel. ¿Qué tal? Buen día para todos. Estoy muy bien. Está muy agradable la mañana. Ya es jueves.
16: ¿Alcanzaste a echarle una miradita a la luna? Busca
18: Me tenté de enviarte una foto. Después me dio fiaca ir a sacar la foto porque la luna nunca sale como una a la vez. Sí. Pero estaba preciosa la luna. Sí.
16: Y ya nos va a contar el Guille que anda por aquí.
18: Se viene el eclipse, Miguel. Se viene el eclipse. Esta madrugada.
16: El eclipse va a ser. A ver, lo tenía marcado.
18: Tengo los datos por acá. Ya te los busco y te cuento bien.
16: Tenelo a mano. Ya vamos a buscar el horario para quienes se desvelen esta noche. Buenos Aires, Ariel Rodríguez. ¿Cómo estamos, Ari?
19: ¿Cómo te va, Miguel? ¿Cómo estás? Un gran saludo para vos y para todos los compañeros. 13 grados una décima la temperatura en la ciudad de Buenos Aires. Sigue lloviendo, nos ha sorprendido esta lluvia en horas de la madrugada, que se va a prolongar casi, te diría, durante toda la jornada, por lo menos hasta la mañana, y luego ya en forma de chaparrones aislados en horas de la tarde. Mejora sensiblemente hacia la noche, con una máxima proyectada en 18 grados. La humedad, por supuesto, muy alta, 91%. Hemos recuperado visibilidad total. Y el viento, que sopla desde el sudeste a 13 kilómetros horarios, que siempre en esta zona del país es motivo de lluvia o de mucha humedad, cuanto menos.
16: Guillermo López inaugura también su día. ¿Tiene la maquinita de calcular, la de 1940, esa con una manivela al costadito, para... para calcular tasas, plazos? Hola, Guille, buen día.
20: Hola, Miguel, ¿cómo te va? Buen día. Un ábaco, con eso estoy, a ver si llego a calcular las tasas y los plazos. Estás hablando de créditos hipotecarios y esa es una de las noticias económicas del día. Nublado, frío, aquí fresco, te diría, en el noroeste de la ciudad de Córdoba, noche cerrada aún, y estamos esperando el eclipse, que es esta noche. Le aviso a Gaby, digo, estamos esperando porque trae cambios muy profundos para los piscianos, así que todos los de Piscis estamos aquí
16: esperando. Ese es un dato realmente científico. Sí. O sea, el eclipse le va a complicar en algo la vida a los nacidos en Piscis, sería.
20: No sé si complicar o mejorar, pero sí mejorar. Hay un cambio profundo, un cierre de ciclos para los piscianos.
16: Bueno, afortunadamente no soy piscis, así que no tengo que preocuparme. Bueno, muchas gracias, Guille.
0: Está como Victoria Tolosa Paz, que ha dicho la carta astral de la Argentina.
16: Eso te iba a decir, estamos, claro.
0: Es cáncer.
16: Capaz que por ahí nos salvamos.
0: Claro, dice, Argentina es cáncer con ascendente en Libra.
16: Un buen par de eclipses y por ahí zafamos. Bueno, vamos a lo serio, realmente vamos a recibir al único, auténtico, legítimo, loco, no de la azotea, sino del estudio mayor de la cadena. Vamos a buscar los primeros datos del tiempo con el dragoneante Ulises Bonifacio Llanos. ¿Cómo le va, señor Llanos?
21: Señoras y señores, queridos amigos, hoy recordamos una fecha, el 27 de agosto de 1920, donde, conocidos como los locos de la azotea, desde la terraza del Teatro Coliseo, pronunciaban las siguientes palabras en la voz de Enrique Susini. Señoras y señores, la Sociedad de Radio Argentina les presenta hoy el Festival Sacro de Ricardo Wagner, Parsifal, con la actuación del tenor maestri, el barítono Aldo Rossi Morelli y la soprano argentina Sara César, todos con la orquesta del Teatro Constanzi de Roma, dirigida por el maestro Félix von Weingarten.
16: Me corre un lagrimón, como el gordo Porcel. ¿Sabes lo que habrá sido, Ulises, Voy a procurar que seas serio durante un minuto. ¿Sabes lo que habrá sido para la gente en 1920 que una voz en el éter llegara de una azotea hasta el teatro? Era el prodigio que hoy, no sé, encontrar un paralelo hoy a eso que estaba ocurriendo, no sé, hay que ubicarse en Júpiter, en Venus, algo por el estilo, ¿no?
3: Debe
16: haber sido tan fascinante para la gente.
3: Y le cuento, Miguel, unos datos porque hice la tarea anoche, me quedé estudiando,
16: muy
3: trabajando.
16: Bien, muy bien. Sí.
3: En la transmisión apenas pudo ser sintonizada por unas 50 personas, que son las únicas que tenían los receptores Galena necesarios para captar la señal. El primer locutor del mundo reconocido así fue justamente Enrique Susini, que fue quien presentó la obra, y varios historiadores en el mundo lo ponen como el primer locutor radial de la historia mundial. Y una cosa más, Susini no se detuvo en la radio, sino que años más tarde fundó los estudios Lumilton, la primera productora cinematográfica del país, y también fue director general de la primera transmisión de televisión de la Argentina en Canal 7. Con estos datos, recordamos a los locos de la azotea celebrando un nuevo aniversario de la radio que nos conecta, que nos une, que nos enseña, que nos acompaña, y ahí buscando todavía en el dial la cadena 3 Argentina, la radio más federal del país.
16: Ulises, qué bien que lo veo. Hoy lo veo pum para arriba.
3: Gracias, merezco un aumento.
4: Qué oratoria.
3: Ahora le cuento rápidamente la temperatura en la ciudad de Córdoba: 14 grados 2 a esta hora, 77 el porcentaje de la humedad. Sí. Viento del sur suroeste a 15 kilómetros por hora, con un cielo ligeramente nublado. Para hoy estamos esperando una máxima de 20 grados para la ciudad de Córdoba, mayormente nublado. Y atención al dato: durante esta mañana esperamos ráfagas de viento entre 42 y 50 kilómetros por hora. Señora, señor, ha sido informado.
16: Bienvenidos con estos datos. Vamos a arrancar informativamente con 5 destacadas. Los créditos, es por lejos el título más importante en la Argentina. Los anuncios del ministro Luis Caputo para reactivación de la economía y de la construcción. El anuncio, el impulso al crédito hipotecario con los fondos, es uno de los datos polémicos, pero con los fondos del ANSES, con el Fondo de Garantía Sustentable del ANSES. Los datos que vamos a estar tratando de ser lo más claro que se pueda, es lo que reclama en este momento, los datos respecto de quién es, cuánto, cómo. La tasa, que es el punto que todo el mundo va a querer saber. El máximo será 7,5% por encima de la inflación. El monto máximo, $200,000. Los ingresos que hay que tener para acceder, para postularse para estos créditos, ingresos integrados del grupo familiar, 3,400,000 pesos. El dato que vamos a estar buscando con más detalle es cuál es la proporción entre la cuota que se va a pagar y lo que se paga de alquiler por la misma vivienda. Esto sería el eje de lo que se ha anunciado, que en términos generales ha sido muy bien recibido por todos los sectores involucrados de la construcción. Ni le cuento, los bancos, con precaución, ya va a contar Guille cómo están haciendo sus propios números. Va a haber diferencias de tasas, diferencias que proyectadas en años, en un país que está peleando con la inflación, pero que está lejos de controlarla. Este es el dato que tendremos todos los argentinos que aspiremos a esos créditos. Tendremos que tener mucha atención y mucho cuidado para sacar la cuenta de cómo será el impacto. En todo caso, es el dato del día: tasas accesibles, los bancos van a prestar para primera vivienda, compra, refacción o ampliación. Todos los datos luego. El segundo de los destacados tiene que ver con la intensa sesión de la Cámara de Diputados en el día de ayer. Dos victorias legislativas para el oficialismo. Con menos amplitud, más peleada, la reforma a la Carta Orgánica del Banco Central, que significa, en criollo, trasladado a la calle, de una vez y para siempre, el Banco Central no puede seguir financiando al gobierno nacional. Esto, por supuesto, tiene que ir al Senado de la Nación para convertirse en ley. El único objetivo del Banco Central debe ser preservar la moneda. Le prohíbe formalmente al Banco Central financiar al Estado en forma directa o indirecta. Esto es ni préstamos ni adelantos. Hay un dato que ha sido muy discutido. Quien ocupe la presidencia del Banco Central, para darle continuidad, como todo el mundo tiene en la región el ejemplo de Perú, por ejemplo, bueno, para darle continuidad a quien ocupe la presidencia, la remoción tendrá que ser muy difícil, con los dos tercios de las dos cámaras. El otro proyecto aprobado con media sanción en diputados, el de inocencia fiscal, un nuevo intento de convencer, de persuadir a los argentinos que han ahorrado por años, por décadas en dólares, convencerlos para que saquen la plata del colchón, del canuto. Calculan unos 170 mil millones de dólares con el régimen de simplificado de ganancias y sin penalidades. Ya veremos, se lo he intentado muchas veces. Hemos marcado como destacada la decisión de la jueza federal María Eugenia Capuchetti de convocar a quienes fueron beneficiados con lo que se llamó el vacunatorio VIP. En tiempos de la mayor angustia colectiva de la pandemia, como se sabe, se generó un vacunatorio clandestino, deberíamos llamarlo, donde recibieron la vacuna que no había todavía para los prioritarios, los propios médicos y cuerpos de salud, la policía, todos los que estaban involucrados directamente en la primera línea de batalla contra un virus que azotaba al planeta. Bueno, algunos recibieron en la Argentina dosis de vacuna inexplicable, ¿no? El fiscal Tayano, optó por la figura del peculado. Peculado sería haberse apropiado de bienes del Estado. Acá la calificación es mucho más grave, ya sé que es moral, no penal. Recibieron las vacunas que los protegían a ellos y no a quienes estaban dando la batalla, sabiendo perfectamente que no les correspondía. Están citados a indagatoria el expresidente Duhalde, su esposa, la ex infinitas veces legisladora provincial y nacional, el ex canciller Tayana, el periodista Horacio Verbisky, que fue quien reveló esta situación, ¿eh? Verbisky fue quien dijo, esto me está por ocurrir, me ha llamado mi amigo el ministro Ginés González García, porque considera él que soy muy muy importante, prioritario, que también debo ser vacunado. Hay una noticia, un título que hoy es global, en todos los idiomas, en todos los portales está la misma noticia. Meta, la matriz, el megagrupo que ya tiene, por ejemplo, Instagram y Facebook, aceptó ante la justicia norteamericana pagar 17 mil millones de dólares para evitar el juicio de 25 estados de Estados Unidos. La acusación es nada más ni nada menos que haber diseñado estas plataformas para generar adicción, que hubo voluntad de las empresas para diseñar los algoritmos que produzcan esta adicción que azota al planeta entero y en particular a los menores. A pesar de que Mark Zuckerberg niega las acusaciones, pero aceptó pagar esa cifra sideral, moneda para él, 17 mil millones de dólares, sobre la base de que la acusación dice que la empresa engañó al público sobre los riesgos. Lo debaten en la familia, los papás, el abuelo, las maestras, sobre esta peste digital que afecta a los chicos en todo el planeta. Bueno, las empresas se comprometen, vamos a ver cómo lo cumplen, se comprometen no solo a pagar, sino a imponer límite al uso de estas plataformas por parte de menores, 2 horas por día. ¿Cómo lo van a hacer? Vamos a buscar explicación. Aceptan impedir el acceso nocturno de menores. Una noticia global. Lo dicho, es el título principal de los diarios de Estados Unidos y de Europa. Y finalmente en Córdoba es un título que hasta duele decirlo, lamentablemente imprevisible. La legislatura de Córdoba, la unicameral de Córdoba, protegió al legislador Ernesto Ramón Flores, Cañito Flores, aprobó la licencia, bloqueó la posibilidad de un apartamiento o suspensión del legislador. El cordobesismo, 34 votos a 31, 33 del peronismo y 1 de la diputada, la legisladora Bruno, de era del PRO, ahora es cordobesista, a pesar de que incluso el legislador pidió licencia apelando, da vergüenza leerlo, el legislador Flores fundamentó su pedido de licencia en el deber ético de un hombre de la política, aunque no esté investigado. El deber ético. El legislador Flores tiene, son datos que han manejado nuestros periodistas con detalle, tiene 4 asesores, o procesados o imputados o con condenas cumplidas. El caso más estrepitoso, su empleado personal en su campo, que está detenido, imputado por el más horroroso de los delitos, el de grooming y abuso sexual contra niñas de 11, 12 y 13 años. Por si fuera poco, ayer se agregaron, serán investigados, los pagos que recibió la esposa del legislador, Marina Mariño, por servicios prestados a la unicameral, que ya se verán. En su reemplazo asumió también la peronista Estrella Benchecrit, hija del ex intendente del mismo pueblo feudalizado. La doctora Benchecrit, legisladora, es la directora del el hospital de San José de la Dormida, que fue allanado, porque también allí se están buscando, en el marco de este espanto del norte cordobés, con qué protocolos y con qué responsabilidades se colocaban los anticonceptivos a las nenas que luego eran violadas. Y finalmente, el otro dato, que es curiosamente en otra dirección. La legislatura bloqueó, blindó al legislador. El ejecutivo, el ministro de Seguridad, removió a toda la cúpula policial de Río Seco, porque hay allí un problema de credibilidad, subraya el ministro, cuando es público, notorio, todo el pueblo lo sabía, no solo todo lo que estaba ocurriendo, no solo que un policía también está imputado en todo esto, sino que se cajoneó en la comisaría la denuncia inicial del año 21 de quien fuera la víctima, del asesor legislativo José Villarreal. Ya anda por los Estados Unidos y trae la destacada del campo, Federico Aer.
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16: Good morning, Mr. Aguirre.
7: Hi, Miguel. Hi, Ulises. Hello, countryside. Hello, city. O sea, hola Miguel, hola
16: Iowa, Uri. ¿Cómo estás?
7: Hola, Fede, hola ciudad, ¿cómo andan? Les cuento que tenemos 19 grados de temperatura en la ciudad de Chicago, estado de Illinois, Y estamos aquí porque Cadena 3 llegó con el campo hoy a la capital del cordón maicero de Estados Unidos para realizar esta gira de capacitación técnica de la mano de Cobaeco Turismo. Somos 54, la mayoría son productores agropecuarios, Miguel, de Córdoba, de Santa Fe, de La Pampa y otras provincias, con quienes vamos a recorrer tres estados, visitando tambos, establecimientos porcinos, fábricas de maquinaria agrícola, para terminar en el Farm Progress Show, que es la feria agrícola más grande del mundo. Ayer ya tuvimos la disertación de un especialista en mercado de granos, y justamente le trajimos suerte también a las cotizaciones de Chicago, porque ayer realmente voló la soja aquí en el mercado de referencia. Vamos a hablar un poquito de cómo funciona el mercado de Chicago, a diferencia de cómo lo hacía históricamente, pero básicamente lo importante tiene que ver con el punto de partida de una nueva aventura, una nueva cobertura multimedios de Cadena 3 y del campo. Hoy en instantes, la palabra de los protagonistas y de los organizadores, Miguel, que nos cuentan, resaltan cuáles son las diferencias y los puntos en común entre el sistema productivo norteamericano y el campo argentino, Miguel.
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16: Qué bonito, ¿no? Los primeros saludos de los oyentes, los habituales y los que se suman. Los que nos gratifican diciendo es la primera vez que me comunico, y los que nos gratifican diciendo como todos los días me estoy comunicando. Ya les conocemos hasta el nombre y desde qué lugar llaman algunos, saludando en particular por el día de la radio. Esa maravilla de transmisión, dice Ariel, aquella del 20. Hay que destacar que la radio a galena de los primeros escuchas no utilizaba electricidad, es un fenómeno físico puro. Debe haber sido alucinante, Ariel. Hay que ponerse en el lugar de la gente de 1920. Bueno, Luis, no en 1920, sino el jueves 27 de agosto del 2026. Tenemos un montón para usar la radio, ¿no?
0: La agenda se instala en la capital federal porque tenés la reunión en la Casa Rosada, tres gobernadores, la región centro, Yaryora de Córdoba, Puyaro de Santa Fe, Frigerio de Entre Ríos, se van a reunir con Diego Santilli. Van a hablar de temas de gestión, por lo menos es lo que están adelantando desde las provincias, mantenimiento de las rutas con fondos nacionales, política energética, zona fría, que mayor impacto tiene en Córdoba, y paralelamente tenés una reunión de los gobernadores del Norte Grande que van a estar afinando los detalles en el proyecto de zonas cálidas. Se van a juntar en el Consejo Federal de Inversiones, sí. El vocero va a ser Osvaldo Jaldo. Están preparando esta ronda de reuniones para definir los detalles del esquema de subsidios al consumo de energía para esas provincias en la temporada de verano y los altos consumos que tienen. El Senado, que va a tratar los pliegos judiciales, van a votar también convenios internacionales. Y la otra noticia tiene que ver con Cristina Fernández de Kirchner, porque finalmente, Miguel, a la noticia ayer era que habían comprado un piso debajo de
16: el, sí, el piso gemelo que está debajo de San José 1111.
0: Exactamente, donde vive Cristina Kirchner. Bueno, ayer la UOM echó a la recaudadora alineada con Cristina Kirchner, la que compró el departamento, dieron debajo un millonario contrato con Soledad Calle, así se llama la, sí, la persona que compró este departamento. Ella administraba los fondos del gremio y, por supuesto, todo esto ha generado que esta UOM intervenía ayer definieran terminar ese contrato y, en definitiva,
16: lo vamos echarle. A seguir al tema, Luis, ¿no? Está muy bueno que lo hayas marcado, porque arranca el tema, no solo por la presunción de que la propia expresidente condenada y en domiciliaria allí tiene o puede tener algo que ver, que sería una especulación con la compra de ese departamento, sino porque estamos hablando de alguien que viene del sindicalismo y que tiene dinero para comprarse un piso. Casi una burla al concepto del sindicalismo argentino.
0: Hay un dato, ¿no? Perdóname que te interrumpa, porque la justicia está investigando las salidas que hace del departamento Cristina Kirchner. Está bien, está autorizada ir a la terraza, por ejemplo. Sí. Pero aparentemente ha estado en el departamento de abajo que ha comprado esta sindicalista de la Cámpora, y lo que están reclamando también son precisiones técnicas. ¿Cómo funciona la tobillera electrónica?
16: Ariel, muchísima tarea en tanta actividad legislativa que ha habido ayer que en el Congreso de la Nación, Ariel.
19: Sí, y hasta hace no muchas horas, Miguel, porque la sesión terminó 3:44 esta madrugada, después de más de 15 horas de debate.
16: Tengo, Ariel, un mensaje, más o menos desde las 2:30 de la mañana, de un legislador que iba a salir con nosotros, pero que se ha ido a dormir, comprensible, ¿verdad?
19: Sí, absolutamente, Miguel, porque como te decía, el debate fue muy extenso y dejó muchas cosas para el análisis. La primera, un gran triunfo para el gobierno, dos triunfos si se quiere, si nos centramos estrictamente en los dos proyectos que más interesaban al Poder Ejecutivo. Primero, la reforma de la Carta Orgánica del Banco Central, que se aprobó con holgura, mucha más de la que se preanunciaba, 144 votos positivos. También el proyecto de inocencia fiscal 2.
16: Perdóname, con algo menos... en la holgura de esa aprobación de la reforma de la Carta Orgánica, por ejemplo, con sorpresa, casi toda Provincias Unidas, Schiaretti, Vigo, todo ese sector votó a favor, votó en favor del proyecto del gobierno.
19: Absolutamente, Miguel, y algo muy similar ocurrió en el proyecto o con el proyecto de inocencia fiscal 2, con apenas 5 votos menos, pero también con mucha holgura, 139 voluntades acompañaron al Poder Ejecutivo y al oficialismo todo, y después, bueno, algunos otros proyectos que también interesaban, como la adhesión al Tratado de Patentes y el Acuerdo de Libre Comercio con el Mercosur y Singapur. Un pequeño párrafo aparte, porque también sé que interesa allí en Córdoba, el hermanamiento con el Camino de Santiago, en España, que aprobó ayer en media sanción la Cámara de Diputados. El Camino de Brochero fue aprobado y declarado Patrimonio Cultural Inmaterial. Así que también para celebrar y para destacar eso. Y del otro lado, hay que contabilizar que los dos proyectos, las dos iniciativas que impulsaba la oposición, hablamos de el proyecto
16: parlamentario,
19: los deudores, sí, el endeudamiento de las familias y la prórroga
16: de la emergencia
19: en discapacidad por un año, no alcanzaron los votos para ser tratados ayer, pero encienden una luz de alarma para el oficialismo y de esperanza para la oposición, porque en ambos casos se obtuvieron 133 votos y quedan bien posicionados para un tratamiento en el futuro próximo.
16: Muy buen apunte el último, porque solamente está a unos pocos votos, a 3-4 votos de conseguir lo que necesita. Guille, vamos a completar lo que está planteando Ariel con la otra media sanción que hubo ayer con Inocencia Fiscal 2.
20: Sí, el proyecto de reforma de Inocencia Fiscal, que como bien decía Ariel, obtuvo media sanción en diputados anoche, pasada las 11 de la noche. El gobierno dice que este proyecto va a servir porque se va a dejar de tener al contribuyente como un sospechoso cuando lo único que hizo fue comprar dólares y guardarlos bajo el colchón para protegerse de la inflación, y la oposición dice que es un blanqueo para operaciones inmobiliarias que premia a evasores. Bueno, habrá que ver qué pasa en el Senado, si finalmente se sanciona. Si se sanciona, lo que dice este nuevo régimen de declaración jurada simplificada de ganancias, de eso se trata, es que la ARCA, la ex-AFIP, presume que lo que se declara de ganancias, lo que declara cada contribuyente, es correcto. Es decir, que acepta esa declaración jurada como válida por defecto y le impide de esa manera revisar ese periodo fiscal, a menos que encuentre una discrepancia significativa. O sea que, por lo pronto, cuando uno declara algo en ganancias, es lo que la ARCA presume que es válido. Lo otro son los topes. No hay más topes para poder acceder a este beneficio. 10.000 millones de pesos de patrimonio, 1.000 millones de pesos de ingresos. Los que ocupen cargos, acá hay una modificación importante en el proyecto anterior, los que ocupen cargos de responsabilidad pública no van a acceder a los beneficios. Si sus familiares, eso se intentó modificar.
16: Complicado y con mucha presión de los aliados en ese punto, ¿no? De
20: exactamente, los exactamente. Bueno, se mantiene el régimen de personas políticamente expuestas. Y hay otro punto interesante que generó más debate, que es que se van a poder realizar operaciones inmobiliarias con dinero en efectivo ante un escribano público con las ventajas de este régimen simplificado. Claro. Lo que dice la oposición es que se van a hacer operaciones inmobiliarias premiando a evasores. Hay otro punto también que habla de las multas a las micro, pequeñas y medianas empresas, que se les bajan las multas bastante, etcétera. Es un proyecto interesante donde el gobierno apuesta mucho a que se reactive la economía, que es donde mayor problema tiene hoy el gobierno, para que se utilicen los dólares guardados en el colchón. Habrá que ver al potro galopar, Miguel.
1: Ya están llamando, contándonos que hay lluvias en puntos de la provincia, como en Arias, provincia de Córdoba, que ya está lloviendo y con viento a las calles de la ciudad, capital. Está el móvil de Lucía González. ¿Cómo estás, Luz? Buen día.
9: Buen día, Miguel. Buen día para todo el equipo y para la audiencia. Noche cerrada en la ciudad de Córdoba y también muy nublado a esta hora. Vamos a ver si llega. Se está sintiendo un vientito sur, bajando un poquito la temperatura. Salíamos tempranito diciendo que no hacía tanto frío. Te diría que hay que salir abrigado a esta hora. Vamos con información de servicio. La primera que tengo para darte, Miguel, es que hoy no hay clases en las escuelas de la provincia de Córdoba por jornada de formación docente situada. Para aquellos papás que no se han enterado, le estamos avisando nosotros, hoy tienen a los chicos en casa, en todos los niveles. Segunda información de servicio importante, hoy arranca el paro de 48 horas de docentes y no docentes de la Universidad Nacional de Córdoba. Esto también va a afectar a los colegios preuniversitarios Manuel Belgrano y Montserrat. Sobre tránsito, camino de las Altas Cumbres, hay reducción de calzada por obras de mantenimiento entre Niña Paula y el nacimiento del río Mina Clavero. A esta hora hay una reducción de calzada en el camino de las Altas Cumbres a la altura del kilómetro 64 por un camión varado con desperfectos mecánicos sobre el carril lento, Miguel. Y estamos en Mariano Moreno y Caseros porque hasta hace instantes estaba acá un taxi que chocó contra un auto y terminó subiéndose a la vereda sobre calle Caseros, afortunadamente sin lesionados, pero sí hubo bastante complicación de tránsito a esta hora en este sector. Van a estar las imágenes en cadena3.com, Miguel.
1: Bueno,

0: Costa, Clau. Refusilando en La Plata, vamos a la pausa.
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0: Usted la madre quiere saber la hora porque parece que hemos dicho mal. 6:37:28. 6:37:29. Esa es la hora exacta en la República Argentina, hora en la que nos vamos a meter en el tema central que seguramente genera muchas expectativas, Guille, en tantas familias argentinas que no podían ni soñar con llegar a una vivienda. ¿Podrán empezar a soñar?
7: Bueno, Miguel, ayer el ministro de Economía, Luis Caputo, anunció que utilizará parte del Fondo de Garantía de Sustentabilidad, 2 billones de pesos, unos 1.500 millones de dólares, para fondear a los bancos y ampliar la oferta de créditos hipotecarios. Según el ministro de Economía, esto podría generar entre 15.000 y 20.000 préstamos hipotecarios más, o sea que sería, sí, un sueño para muchas familias, no sé si para toda la demanda habitacional, pero es un alivio de lo que estaba. ¿Cómo va a ser el gobierno? Bueno, este Fondo de Garantía de Sustentabilidad no se va a otorgar directamente a los créditos a la familia, sino que licita plazos fijos en los bancos, las entidades financieras, y estableció el gobierno una tasa que los préstamos deberán tener como máximo, una tasa que esté de 7.5 puntos por encima del UVA, por encima de la inflación, para decirlo de manera simplificada.
0: Vamos a recibir a Alejandro Benazar, que es el director ejecutivo de la Mesa de la Industria Inmobiliaria. Hola, Alejandro, buen día.
8: Buen día, gracias por llamar.
0: Nos interesa mucho saber cómo en el rubro específicamente de ustedes ha caído la información, la habrán analizado en detalle. ¿Cuál es la primera aproximación al anuncio?
8: No, la expectativa es muy fuerte porque en realidad las cámaras venían reclamando y haciendo este pedido, y fue un planteo en particular de un par de cámaras que se dedican a la construcción y el desarrollo específicamente. Dio eco, no es dentro de las expectativas el fondo que estaban reclamando, pero entre 17 y 18 mil créditos. Para dar una idea, es un stock que hoy no se consume en menos de 12 meses. O sea que por lo menos es un puntapié inicial que apunta a la reactivación del mercado y sobre todo al crédito sobre la construcción y la refacción de la primera vivienda.
0: Se lo estaba por preguntar, Alejandro, porque el crédito específicamente es para primera vivienda, o sea, la posibilidad de construcción, ampliación o refacción, esto debería tener, se supone, un efecto... un impacto en la construcción y en, por supuesto, economía.
8: No, muy positivo para la construcción y sobre todo para intentar reducir el stock de la oferta, porque si vos no reducís el stock de la oferta en todo lo que tiene que ver con la nueva vivienda, no se dinamiza la construcción. Hoy con esto, por eso hablamos de un puntapié inicial, da una luz de esperanza para el sector y ojalá que esto apunte a mucho más crédito. Yo creo que el gobierno lo que intenta es dar el puntapié, ver cómo

0: funciona el sistema, porque esos fondos se lo van a dar a los bancos y los bancos tienen que garantizar la devolución y el banco se da vuelta y da el crédito de un UVA hasta un 7%. Eso no quita que haya bancos que puedan hacerlo al 4,5% o 5%, o sea que va a haber competencia en eso.
1: Hablemos específicamente de eso, Guillermo López Sumaté.
2: Sí, Berazar, ¿cómo le va? Buen día. Para
0: Buen
2: llevar
0: día.
2: un poco de números, más información de servicio, le voy a preguntar algunos números a aquellos que están pensando en la posibilidad de tomar un crédito hipotecario. ¿Cuál puede ser el valor de una cuota para un préstamo promedio? No sé, supongamos 80 mil, 90 mil, 100 mil dólares. ¿Cuál puede ser el valor de una cuota? Y si ese valor es más o menos lo que paga hoy de alquiler.
0: Bueno, hoy un 50 metro en promedio anda en el orden de los 850 mil pesos. Y la cuota en el orden de los 80 mil dólares, en un crédito de una vivienda de 50 metros que da un promedio de 130 mil dólares, tomar un crédito de 80 mil dólares estarías en 850 mil pesos. O sea, más o menos. Es similar a un alquiler, es
2: O
0: muy
2: sea,
0: bueno, muy positivo.
2: alguien que tenga 50 mil dólares ahorrados puede pedir que esté alquilando un departamento de 50 metros, puede pedir este crédito y seguir pagando el mismo valor de la cuota de lo que paga de alquiler.
0: Totalmente, y vuelvo a repetir, si la competencia de los bancos, por cuestiones de que pasame, viste que te piden que te pase el sueldo, y hay otras promociones. Pueden llegar a achicar el 7,5, vas a ver incluso hasta reducción de la cuota y incluso puede ser hasta menor de un alquiler. O sea que está apuntado a que un inquilino se pueda convertir en propietario y por eso es la medida recontra positiva en ese aspecto. Muy
2: Sí, Luis.
0: accesible.
3: Alejandro, ¿cómo le va? Luis lo saluda.
0: Buen
3: ¿Cómo viene
0: día.
3: siendo la evolución del IVA? Yo recuerdo en la época del gobierno de Macri que había movilizaciones, marchas de gente que había sacado créditos UVA y que no podían pagar. Pero después de esas movilizaciones, evidentemente, fue importante para esa gente porque estaba pagando su propia vivienda y con un UVA y con una inflación controlada, eso ya no tiene tanto peso. ¿Cómo ha sido esta evolución en estos últimos tiempos?
0: Bueno, esas marchas no dieron resultado, pero hay varios motivos. Primero que si el UVA, vos tenés una inflación alta, el UVA acompaña el IPC y hoy el IPC está en más o menos 30%. O sea que es importante el impacto que genera el UVA. Pero en la época de Macri, vos tenías un reaseguro que cuando tu crédito aumentaba un 10% arriba del aumento de tu salario, se activaba un mecanismo de un seguro y terminaban no pagando ese aumento. O sea que hubo una red de contención bastante importante. Por eso cuando escuchás ejecuciones prácticamente en los créditos UVA y esas marchas al principio tal vez lo hicieron con la mejor intención, asustado del aumento de las líneas de crédito, pero cuando vos pedías el reaseguro se recomodaban las
3: Es
0: cuotas.
3: más, digo, diría con conocimiento de causa, los créditos hoy suben muy, pero muy poquito durante el mes. Digo, si uno tuviera que pensar en una, cuando tenés la actualización por inflación cada 3 meses de un contrato de alquiler, te queda muy por debajo la actualización de la UVA. Este es el panorama hoy.
0: Bueno, no solo te da de resultado menor que un alquiler de esos créditos históricos, sino que en aquel momento vos tenías la posibilidad de comprar antes de los incrementos de la valorización, porque toda vivienda va tomando valorización en crédito, como todos los activos tangibles. Si vos veías un auto o cualquier cosa que hubieses comprado, lo hubieses ganado no solo en la cuota, sino en la inversión. Y creo que la mayoría de los que compraron UVA, si hoy los entrevistás, están súper contentos. No, no,
1: Pero
0: no.
1: Alejandro, hay
0: No hay un efecto contrario.
1: un dato clave, digo, para los que tienen, por los que sueñan con la expectativa de acceder a un crédito y a una vivienda, es lo que se fijó como el monto mínimo que debe ganar el grupo familiar en 3.400.000 pesos. Las primeras preguntas están llegando, ¿cómo se hace para establecer el ingreso de una familia que tiene ingresos informales?
0: Bueno, vos fíjate que el banco lo que te va a pedir, y creo que si sigue en el mismo lineamiento que el actual, e incluso hasta hay que comprender que todo esto va tomando una construcción del crédito, y hoy hay créditos personales, depende qué banco, te dan hasta 100 millones, 130 millones, con tasa arriba del UVA del 9 al 11%, o sea que ya existen líneas de crédito que no son hipotecarias, que son muy dinámicas y en términos de 72 horas, 150 horas te dan el crédito. Ahora, para aquellos ingresos informales, obviamente este sistema, este específicamente no está preparado, pero sí pueden sumar varios ingresos, o tal vez los codeudores, hay que ver cómo sale la reglamentación de los bancos sobre este específicamente, pero si seguimos el mismo análisis de los créditos hipotecarios, vos vas a poder tomar algunos codeudores. Hoy un promedio de ingreso está en 1.800.000, que es lo que entiende el gobierno. Con dos ingresos estaría bien, pero creería que si hace falta sumar 3, 4, 5 ingresos, mientras completes los 3 millones y medio, va a poder hacer la toma de ese crédito.
1: Pues, por la impresión que tengo de mi primera pregunta, ¿cuál había sido la reacción del sector? Lo leo, lo interpreto como muy, muy positivo, Alejandro, de acuerdo a lo que nos está diciendo. No obstante, también lo mencionó, estamos hablando de 18.000 créditos, cuando tienen ustedes una figura estimativa de cuánto sería el mercado de quienes están esperando una oportunidad de esta naturaleza.
0: No, si vamos al mercado en general, sí. Para darte una idea, solamente en contratos de alquileres habitacionales hay 1.750.000 contratos, que eso no significa que son todos inquilinos. O sea, en ese 1.750.000 contratos, aproximadamente un 60% es dueña de otra propiedad. Achica o agranda su propiedad, no todos venden la propiedad para comprar o para achicar, sino hay mucha gente de ese compendio que achica o agranda su propiedad. Entonces, el 60% supongamos que no lo necesita. El resto, históricamente, lo necesitó. Hay un sector de ese resto, que serán aproximadamente unos 800.000 familias, que tampoco tienen necesidad, pues son estudiantes, porque entonces lo va desguazando, sí. Pero el volumen es muy importante y supera arriba de las 100.000 familias que hoy quisieran acceder en una cierta otra medida al crédito. Este crédito en específico, ¿por qué es aplaudido? Porque viene a intentar achicar el stock de las nuevas construcciones, que es un reclamo que hacían los desarrolladores y los constructores, que esa parte, ese sector entiende que dinamiza la economía. Después, refacción de primera vivienda también dinamiza la economía, y del otro lado están los créditos que hoy siguen dándose para la vivienda usada. Lo que pasa que vos no lo tenés como límite el 7,5% arriba del UVA. Hoy esos créditos hipotecarios vos encontrás, depende qué banco, 7,5, pero en su gran mayoría están arriba del 9. Y arriba del 9, con un UVA del 30, te está dando un casi 40% al año de tasa.
1: Un punto de arranque, diría, porque tenemos decenas de preguntas de oyentes que a lo largo del programa y de la programación iremos respondiendo. Benazar, muchas gracias por su apunte y su aporte.
0: Gracias a ustedes, hasta luego.
1: Adiós, Alejandro Benazar, que es el director ejecutivo de la mesa. Tomen nota, por favor, les pido, Guille en particular, pero todos, los llamados de los oyentes que van planteando las preguntas que después deberán ser respondidas, como por ejemplo la última que estoy recibiendo. Patricia pregunta desde Santa Fe: ¿hay límite de edad para esos créditos? Bueno, ese tipo de preguntas, que son razonables, muchas, muchísimas, vamos a tratar de ir reuniéndolas, por favor, no ahora. Ahora vamos a avanzar en lo que fue la intensa jornada en el Congreso ayer, Ariel.
4: Sí, claramente, Miguel, decíamos que comenzó la sesión ayer pasado el mediodía con los pedidos de apartamiento que fracasaron en la intención que tenía la oposición, y que luego se dio paso al tratamiento del proyecto que sí interesaba sobremanera al Poder Ejecutivo y que celebró luego de su media sanción el presidente de la Nación. Habló de la reforma de la Carta Orgánica del Banco Central. No vamos a ahondar en los detalles, ya lo hemos explicado largamente qué es lo que significa este proyecto, pero desde la oposición, el diputado Esteban Paulón se refirió a este tema una vez consumado el hecho de la aprobación pasada a las 18.
5: Porque no es la reforma que requiere el Banco Central. Es una reforma que no piensa en el país productivo, que no piensa en cómo acompañar las distintas realidades de las economías regionales, que persigue un único objetivo, que es instalar un dogma muy, muy puesto en la cabeza del presidente y dejar de clavo al presidente del Banco Central, Bausili, por los próximos 6 años, incluso si Milei perdiera las elecciones. Entonces, cuando hay un objetivo tan corto, y que aparte va contramano de lo que está pasando con otros bancos centrales en el mundo, que incorporan no solo la estabilidad de la moneda, que es muy importante, sino también la estabilidad del sistema financiero, creemos que es una reforma que debió haberse debatido en otros términos.
4: Bueno, allí la crítica que le hacía el diputado socialista por...
1: O sea, lo que dice, la estabilidad de la moneda sí, la estabilidad del presidente no.
4: Exactamente, una a favor y una en contra en este caso. Pero sí, antes de todo eso, antes del debate, quien dio una entrevista por Radio Nacional fue el presidente de la Comisión de Presupuesto y Hacienda, el oficialista Berti Venegas Lynch, que de alguna manera, bueno, fue irónico, chicaneó a los deudores o a parte de los deudores de estos 6 millones de los que se habla, señalando que se trata de aquellos que compraron televisores para ver el Mundial y que, como Argentina no ganó, ahora no quieren pagarlo. De esta manera se refería el legislador libertario.
6: ¿Qué pretende decir cuando decís salgamos a defender a los deudores? No vas caso por caso, bueno, ¿cuál es tu problema, cuál es tu caso? Cada uno tomó a nivel particular las deudas, pero se agarra todo y ahí entran las motos, los electrodomésticos, el tipo que compró la televisión para el Mundial y ahora Argentina no salió campeón, entonces no quiere pagar la deuda, apuestas también, que hubo un montón de deudas por apuestas, uno mismo compra tarjeta con tarjeta del súper y es una forma de entra dentro del crédito, vos lo pagás a fin de mes, sí, pero entra en el circuito crediticio.
4: Bueno, allí, polémica frase del...
1: No, perdóname, Ariel, es opinable, en este caso simplemente me gustaría opinar. No es que me parezca polémica, me parece una expresión de violencia con demasiada ventaja. Es un diputado de la Nación que no ha tenido que pedir un crédito para comprar un televisor nunca en su vida, que desde una banca que le da blindajes de toda naturaleza, casi que se burla de quien se ha tenido que endeudar en la Argentina, con esa metáfora de que te compraste un televisor, perdió Argentina, no lo querés pagar. Me parece que simplemente está haciendo un ejercicio de algo que se va instalando en la sociedad global y que tiene expresiones en la Argentina. La empatía pasa a ser una mala palabra. Sentirse empático, solidario con alguien que está en problemas, parece ser una expresión de debilidad. Esto no es solo Milei, esto no es solo Venegas Lynch. Esto es una tendencia de una sociedad que es como que está eligiendo el camino del bullying de un diputado contra personas que están peleando. Que habrá alguno que no paga porque es vago, porque es deudor compulsivo, pero claro, ahora esa generalización, en un momento en que hay tanta gente que lo está pasando mal, desde cualquier punto de vista me parece intolerable. Gustavo, sacame de este tema, por favor, me llevas al fútbol.
7: Te llevo al fútbol, Miguel, porque segundo día faltazo de Julián Álvarez a la práctica del Atlético de Madrid. ¿Qué dijo el presidente del Barcelona ayer? ¿Hay alguna chance todavía para el Barça? Esto decía Laporta.
8: ¿Qué ocurre? Que luego nos han llegado informaciones de que el Atlético de Madrid está en negociaciones con otros clubes o hablando con otros clubes para ver la posibilidad de vender a Julián. Claro, esta información a nosotros nos genera pues una situación de que sí, que mantenemos la oferta y que nos gustaría que nos lo vendieran a nosotros, no a otro club, ¿no? De ahí hicimos pues unas gestiones a través de personas de nuestra confianza que también tienen relación con los dirigentes del Atlético de Madrid. Y bueno, nos confirmaban que no vendían, pero después seguíamos teniendo la información de que bueno, había gestiones.
7: Esto es lo que dice Laporta, pero el Atlético se mantiene, al Barcelona no.
1: Oyentes que llaman y llaman, están tan cálidos, tan cariñosos hoy, Karina, que está en Córdoba y que reenvía su mensaje por tercera vez. Karina, qué lindo, gracias, doctora. María Esperanza, que está, María, que está en Esperanza. No, acá está, perdón, de Entre Ríos, ahí está. Los escucho desde hace 20 años, súper feliz, madre de mellizos. Hoy es un día muy especial para los oyentes de la radio, ¿eh? Se sienten, me parece que se percibe en el mensajero esa onda que tiene que ver con la magia de los locos de la azotea. Volvamos a la realidad dura, durísima realidad en las informaciones que tenemos en el ámbito judicial de Córdoba. Francisco Centeno.
9: Y vamos a hablar, Miguel, buen día para todos, de el crimen, el femicidio de la pequeña Agostina. Recordemos que el fiscal Raúl Garzón tiene a varias personas involucradas, detenidas, en algunos casos se ha dictado la prisión preventiva, pero el principal acusado es Claudio Barrelier, este hombre que ocupó un puesto en la Municipalidad de Córdoba con antecedentes penales, y ya conocemos, por supuesto, la historia desde el punto de vista judicial de esta persona, ¿no? En las últimas horas designó a un abogado particular, porque hasta el momento tenía un abogado defensor oficial, Barrelier, que hoy está cumpliendo prisión en la cárcel de Cruz del Eje. Se trata del doctor Carlos Argüello, un abogado penalista de la ciudad de Córdoba, y ayer pudimos indagar, averiguar datos sobre la nueva estrategia que se viene por parte de Barrelier y de su abogado. Ayer la madre de Barrelier estuvo justamente en la cárcel de Cruz del Eje. No pudo ni siquiera, Miguel, dialogar 10 segundos, porque estaba bajo los efectos, Barrelier, de medicación por su abstinencia. Es prácticamente, nos decían inclusive gente que lo conoce muy bien y hasta su propio abogado, que tiene un grave problema de adicción a las drogas.
1: No puede dejar de mencionarse, en la Municipalidad de Córdoba hay vigente desde hace 2-3 años rinoscopía para todos, control impuesto, autoimpuesto, y en buenísima hora, de que deben ser controlados funcionarios, precisamente en la batalla contra la droga, porque la adicción tiene que ver con la provisión de drogas a alguien que está. Este señor Barrelier, llevado por un padrino político del Consejo Deliberante, que lo hicieron renunciar al concejal Moreno, no hay que olvidarse, porque hoy lo están blindando al legislador Flores Frank, pero en el marco de la batalla contra las adicciones en los ámbitos municipales, este señor trabajaba en la municipalidad a pesar de sus antecedentes
9: y se le suma esto,
1: y a pesar de tener un grave problema de adicción que lo tiene en la cárcel, no puede, te lo estás diciendo, no puede hablar con su abogado,
9: no puede mantener un diálogo para justamente coordinar la estrategia defensiva. Inclusive la propia madre no pudo inclusive establecer justamente una comunicación, y eso que estaba de manera personal. Bueno, pero va a cambiar la estrategia. Va a pedir en las próximas horas el abogado Argüello que se le tome una nueva declaración de indagatoria, ampliará su declaración indagatoria, y acá viene lo novedoso, ¿no? ¿Qué va a decir? ¿Qué va a aportar de nuevo Barrelier ante el fiscal Raúl Garzón? Bueno, el dato que tenemos es que este hombre ya sabe y da por hecho que desde el punto de vista judicial va a recibir una pena de prisión perpetua. No tiene otro margen la justicia contra este hombre. En un eventual juicio va a ser condenado a prisión perpetua. Pero, me parece que no se quiere ir solo. Que va a hablar. Que cuando le toque la posibilidad de hablar nuevamente con el fiscal Garzón, no hablará de el caso puntualmente del femicidio de Agostina. Hablará y dará nombre de personas que le prometieron mucho, hasta asistencia económica, y no cumplieron. Me parece que si viene no un
1: esto, lo que estás planteando, Fran, sí. Por supuesto, eso es una versión, un off the record, lo estás manejando con el cuidado que corresponde, pero si realmente alguien que ha estado vinculado con la política, con las barras bravas, con la droga y que termina estando vinculado, no por primera vez, con episodios de secuestros de una mayor y finalmente una nena, una menor, a la que le da muerte, si esa persona habla de otros temas, de blindajes políticos, de vinculaciones de otra naturaleza, es una bomba.
9: Es una bomba, por eso hay mucha expectativa por lo que pueda pasar la próxima semana, si es que finalmente el fiscal Raúl Garzón accede a que este hombre declare nuevamente, que va a responder preguntas, pero que además quiere dar nombres de aquellas personas que supuestamente le prometieron algo y no cumplieron. Solo no me voy. Esa sería la frase que ha dejado Barrelier ante justamente su nuevo abogado, Carlos Argüello.
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0: Ahí está, la única chicharra original, la única chicharra radial, no acepte imitación. Son las 7 de la mañana en 2 minutos, es el club de las 7 de Radio Informe 3 en este jueves 27 de agosto, a las 7 y 2 minutos, todavía queriendo, peleando por comenzar el amanecer, que apenas una lucecita se vislumbra al fondo, los primeros datos del tiempo y el saludo del señor Dragonian Turicellanos.
1: La chicharra.
0: Se le pegó el embrague.
1: Sí. No, se fue la miércoles, la chicharra. Agarró primero.
0: Pero ojo con el caño de escape que ahora está prohibido.
1: Claro, no. Cuidado, chicharra, que le van a hacer una multa. Sí. Nos informa que la temperatura en la ciudad de Córdoba es de 15 grados 8 décimas. La humedad de 75%. Viento del sur-suroeste a 10 kilómetros por hora. Y el cielo se encuentra cubierto en la ciudad de Córdoba. Señora, señor, muy buenos días. Bienvenidos a este jueves 27 de agosto. Se va yendo agosto despacito. Para hoy esperamos una máxima de 20 grados con un día mayormente nublado en la ciudad de Córdoba. Y le reiteramos esta información, esperamos ráfagas de viento de entre 42 y 50 kilómetros por hora para la mañana de este jueves. Rápidamente y redondamente le voy contando y puntuando algunas cositas. Les recordamos el WhatsApp de la cadena 3, el 3515-199914. Sí, agende, señora, señor, 3515-199914 para que puedan comunicarse y a las 8 de la mañana puedan oficiar de móvil ventana oyente con las imágenes del amanecer o del comienzo del día. Y le cuento, hoy se está conmemorando el Día Mundial de los Lagos. Le mandamos un saludo muy grande al lago San Roque. ¿A qué otro lago le podemos mandar un saludo, Gustavo?
0: Que no se te ofendan otros lagos si no les mandas saludos.
1: No, por supuesto.
0: Son muy sensibles.
1: A Nahuel Guapi.
2: El mismo había pensado.
1: Oh, sí, Gaby Sivisky, Nahuel Guapi también. Bueno, saludos a todos los lagos.
0: Al lago de Garda, que es un restaurante
3: que
0: tiene pastas muy ricas.
3: Y de acá es Champions League.
1: No lo conozco, podría invitarme algún día de
0: ahí a la vuelta de la radio, lo puedo invitar como
3: Santa Rosa.
1: ¿Cómo no? Es el día de la radiodifusión argentina. Recordamos que fue un 27 de agosto de año 1920, si mis cálculos no me fallan, son 106 años aproximadamente. Es el día del trabajador de estaciones de servicio y GNC, saludamos a todos los empleados de esta línea de trabajo, es el día de la comunidad empresarial en la República Argentina y en Corrientes están celebrando el aniversario de Santo Tomé y en Misiones el aniversario de Apóstoles. Hoy también es el Día Mundial del Cosplay, Miguel. ¿Usted sabe lo que es el cosplay?
0: No tengo la menor idea.
1: El cosplay viene de la palabra costume, que sería disfraz, y play, actuar. Sí. Cosplay, digamos que es un homenaje a los fanáticos que se disfrazan y actúan como sus personajes favoritos del anime, videojuegos, películas, cómics y series. Yo le preguntaba recién a la mesa redonda, ¿el ingeniero de cuál se iba?
3: El jorobado de Joven Frankenstein.
1: ¿De qué año es esa película?
3: La mejor película de humor que he visto en mi vida.
1: Ah, bien, bien. Echegaray, si tuviera que elegir un disfraz.
4: De Flash.
1: De Flash. Muy bien, porque usted desaparece rápido.
4: Obvio, pico.
1: Claro. Gaby Sivisky. Una
2: bala. De Superman.
1: Superman.
2: Sí.
1: Muy bien.
3: Supergirl.
2: No. Superman.
1: Dijo Superman. Bueno. ¿Usted es centeno de qué se disfrazaría si tuviera que elegir un personaje de película, serie, cómic?
5: De Thanos.
2: Uh-huh. Ah, claro.
1: Claro. Thanos de los Avengers.
3: Sí, claro,
2: no lo conozco. Pues
1: claro, le falta un poquito más de cuerpo, me parece, para ser Thanos, pero bueno, hay que trabajarlo.
3: No lo digo por el cuerpo, sino por la mala onda.
2: ¿Y Miguel?
1: Bueno. ¿Y Miguel, usted?
0: Yo me disfrazaría de Dragoneante.
1: De Dragoneante, bueno, lindo personaje. Ahí está. Bueno, entonces el día del cosplay. Y también, Miguel, cerrado este momento antes de pasar a la efeméride deportiva de la mañana, estamos recordando un hecho que sucedió el día de ayer y lo recordamos como tiene que ser a los artistas. Falleció Rubén Rada, el icónico músico uruguayo, quien dejó un legado imborrable no solamente en la música uruguaya, sino en la música argentina. A los 83 años.
0: No solo en la música. El negro Rada, que dicho sea de paso, se autodenominaba negro. Mucha gente está con la estupidez de la palabra negro políticamente incorrecta. Rada, Rubén, el negro Rada, no se presentaba como Rubén, se presentaba como el negro. Amaba su ascendencia africana por parte de padre, brasileña por parte de madre, sentía el candombe como algo que le venía en la sangre. Un negro muy querible. Sus hijos son argentinos, porque vivió mucho tiempo acá entre nosotros, pero era profundamente uruguayo. Era un uruguayo candombero, realmente. Murió a los 83 años recién cumplido, Rubén Rada, y creo que es uno de los músicos rioplatenses más queridos, más entrañables. Cada uno tendrá su gusto particular, pero cuando cantaba La Plena, el negro Rada, estoy seguro, Pachu, lo tenés, era algo que nos marcaba por lo menos a toda una generación.
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1: El recuerdo, Miguel, entonces, de Rubén Rada, que lo recordamos en Radio Informe 3. Y llega la deportiva con el ingeniero Gustavo Gutiérrez.
5: Era muy hincha de Peñarol. Peñarol ayer le rindió un homenaje muy especial al negro Rada. Bueno, hoy se están cumpliendo nada más y nada menos que el triunfo histórico de Argentina en los Juegos Olímpicos de Atenas 2004 sobre el Dream Team. 87-80 le ganaba a la selección argentina y accedía a la final. Después obtendría obviamente la medalla de oro frente a Italia.
0: Antes de ir a un urgente de Mendoza, han quedado preguntas sobre los créditos que se han anunciado. No todo el mundo está contento, por supuesto. Marcela dice, para pagar esa cuota tenés que dejar de pagar el alquiler, lo cual es imposible. Que lo comparen con un alquiler promedio es un error enorme. Ana de Córdoba, realmente es una ofensa a los trabajadores que no llegan a un sueldo de 1,5 millones, que el mínimo sea 3,4 millones. No veo tu nombre. Relacionado a los préstamos hipotecarios, escuché mal o dijeron que facilitarán entre 15,000 y 20,000, 18,000 dijeron. A priori suena muy poco ese número, lo explicó el desarrollista inmobiliario. Es apenas una cápsula de el más de 1,5 millones de personas, de familias que lo necesitan. Vamos a seguir informando, tratando de buscar todas las preguntas que van formulando, a ver si se pueden aclarar en este programa y, por supuesto, en la programación de Cadena 3, en Juntos, que nos sigue. A Mendoza, Facundo Di María, hay una noticia policial gravísima en Mendoza.
6: Así es, Miguel, buen día. Una mujer cayó de un quinto piso de un hotel céntrico y se activó inmediatamente el protocolo de femicidio. La víctima falleció en el acto y un hombre, quien sería su pareja, fue detenido. Según informaciones policiales, hubo una fuerte discusión previa entre ambos, justamente antes de la caída. El hecho se produjo en la calle Amigorena, casi San Martín, a metros del kilómetro cero, frente al Automóvil Club Argentino y pegado a un casino, es decir, una zona con mucho movimiento. Y si bien se dio en las primeras horas de este jueves, hay testigos que podrían ayudar a esclarecer lo que ocurrió, Miguel.
0: Vamos a los títulos.
7: El gobierno usará fondos de ANSES para que los bancos otorguen créditos hipotecarios con un tope de tasa.
1: Destinará 2 billones de pesos del fondo inversor de ANSES y apunta a unos 18,000 créditos.
7: El costo máximo será de UVA más 7,5% anual.
1: El oficialismo dio media sanción en la Cámara de Diputados a la reforma de la Carta Orgánica del Banco Central y al proyecto de Inocencia Fiscal 2.
7: La empresa Meta, dueña de Facebook e Instagram, aceptó impedir que los adolescentes usen sus aplicaciones durante la noche e imponer un límite de 2 horas de uso diario acumulado para sus aplicaciones.
1: Además, acordó pagar casi 17,000 millones de dólares para evitar un juicio por incitar la adicción de menores a las redes.
7: El oficialismo en la legislatura de Córdoba aprobó el pedido de licencia del edil Flores, apuntando en la investigación por grooming y abuso sexual en Villa de María de Ríos Seco.
1: La oposición buscó apartarlo, pero no consiguió los votos. En tanto, la senadora nacional por Córdoba, Alejandra Vigo, fue contundente y aseguró que el legislador tiene que renunciar.
7: Arranca hoy un nuevo paro universitario por 48 horas en todas las universidades del país.
1: denuncian que el gobierno de Milei hace 300 días incumple la ley de financiamiento.
7: Una asombrosa riada dejó más de 100 muertos y casi un millar de desaparecidos en Nepal.
1: El fenómeno ocurrió en el río Botekoshi, en la zona de montaña, fronteriza entre Nepal y el Tíbet chino, en medio de fuertes lluvias.
7: Murió el cantante Rubén Rada, una de las figuras más importantes de la música popular uruguaya y argentino por adopción.
5: Santiago Beltrán, el arquero de River, después de la eliminación por penales, quedó afuera el equipo de Caudet en octavos de final de Copa Sudamericana. Atajó tres penales el arquero, pero cuando le tocó patear, erró. Esto decía el juvenil de River.
8: Primero, pedirle disculpas a la gente. La verdad que no era algo que se nos podía esperar. La verdad que lo veníamos trabajando mucho en la semana. Sabíamos que estábamos preparados para enfrentarlo. Creo que hicimos un gran partido. Nos faltó un poco, creo que acelerar en el último tramo del partido y bueno, se termina definiendo de la peor manera. Sí, bueno, es lo que a uno le toca estar en estos momentos, estar en los momentos en los que la gente y el equipo lo necesita, intentar dar una mano del lugar donde le toca y bueno, después me tocó ejecutar y no lo pude hacer, así que me voy con esa bronca. Sí, bueno, la verdad que el segundo semestre arrancó de la peor manera que nos podíamos imaginar. Y con esto creo que se corona. Yo creo que de esto de acá en adelante no hay más para perder. Yo creo que el grupo está muy unido, creo que el grupo se respalda el uno al otro y considero que de acá en adelante que la gente esté tranquila, que el grupo está muy bien.
5: Santiago Beltrán, el arquero de River, después de la eliminación en Copa Sudamericana.
0: La hora 7:14, Juan Federico, bienvenido, buen día. Vamos a introducir a un tema que venís siguiendo con detalle, situación gravísima, terrible, ocurrida en el norte cordobés, que investiga la fiscal Cepede, Juan.
9: Así es, Miguel, muy buenos días para vos, para toda la mesa. Continúa la investigación por el espanto en Villa de María de Río Seco y buena parte del norte provincial. Son 15 los detenidos acusados de grooming y abuso sexual en contra de al menos 4 niñas de entre 13 y 15 años, Miguel. En las últimas horas, el Ministerio de Seguridad de Córdoba anunció la remoción de la cúpula de la departamental Río Seco de la Policía de Córdoba. En total son 7 los jefes policiales que fueron desplazados, te subrayo esta palabra, desplazados, no fueron pasados a retiros y no fueron apartados, sino que, según anunció el subjefe de policía Iván Rey, van a ser removidos a otras ciudades y localidades de Córdoba. ¿Por qué este cambio? Bueno, ayer temprano el ministro de Seguridad, Juan Pablo Quinteros, indicó que se trataba de una respuesta ante la falta de credibilidad ante la sociedad. Que la policía estaba perdiendo credibilidad ante la sociedad en el norte cordobés. Esto se debe a que la fiscal Analía Cepede anunció que estaba investigando a la propia comisaría de Villa de María de Río Seco por un antecedente que tenía el asesor del legislador peronista Ramón Flores, José Villarreal, este hombre que figura entre los 15 detenidos, y quien en 2021 ya había sido imputado por otro caso de reducción a la servidumbre y abuso sexual. El expediente había quedado en la comisaría de Villa de María de Río Seco y prácticamente no se había movido desde ese momento. Ante el inicio de esta investigación, primero el Ministerio de Seguridad había avanzado en las licencias de algunos jefes policiales zonales, pero ahora directamente removió a toda la cúpula de la departamental Río Seco. Ayer habló la víctima de esta primera historia, esta mujer que después de muchísimos años de calvario, a los 2 años había sido dado en adopción a la familia Villarreal. Ella había denunciado que durante 15 años sufrió toda clase de tormentos dentro de esa familia. Bueno, ayer esta mujer que recibió el alta médica, volvió a Villa de María de Río Seco y habló con los colegas de Noticiero 12 y esto decía.
10: Se hizo justicia después de muchos años. Ahora creo que cambian las cosas.
11: ¿Qué te acordás vos de eso, de ese momento cuando vos viviste, cuando eras chica?
10: Sí, me trataban mal, me pegaban con látigo, con alambre. Bueno, como saben todo, me violaban. Y bueno, un montón de cosas me hacían. Y no sé, la verdad que no sé.
9: Parte de un testimonio realmente demoledor, Miguel, de la víctima, diciendo, ahora tengo esperanzas de que haya justicia.
0: Realmente es terrible escucharlo, es terrible que esa mujer incluso tenga que volver a hablar ella de las vejaciones que se sufrió siendo una niñita entregada, desamparada y entregada, tan vulnerable. No está imputado el legislador Ramón Flores por esa causa. Digo, porque ha alegado con todo derecho el legislador en su defensa, en su pedido de renuncia, ha insistido en que él no está investigado por eso. Lo que sí está el legislador es, se reclama, no porque sea culpado de ese hecho, sino porque no podría haberlo ignorado. De todas maneras, en la sesión de ayer había pedidos de la oposición, como todo el mundo sabe, para su apartamiento o suspensión. La votación dio, como todo el mundo sabe, con mayoría de Hacemos por Córdoba y un voto de una aliada, 34 a 31, aceptándole la renuncia al aceptándole la licencia al legislador. Está en línea Leonardo Limia, el contador Limia es legislador, por supuesto, de Hacemos por Córdoba. Gracias por atendernos, contador Limia, ¿cómo está? Buen día.
12: ¿Qué tal, Miguel? Buen día, ¿cómo le va?
0: Primero que nada, gracias por aceptar hablar, porque no ha sido fácil. Es una situación que me parece que ha incomodado mucho a todos, muchos, a sus colegas, a sus compañeros del oficialismo. Fije posición, contador, ¿usted está convencido que no había causales de indignidad para hacer lugar a los pedidos de la oposición y de algunos compañeros suyos de que el legislador debía abandonar su banca?
12: Bueno, Miguel, como primer punto, déjeme decir, bueno, obviamente lo aberrante de este caso, gracias a Dios estamos ante una fiscal que está trabajando muy fuerte, una justicia que está trabajando rápido, se ha logrado, tal cual Francis se decía, poder detener e imputar a prácticamente 15 personas, creo que eso es muy importante. Y fijar esta posición tanto de la mayoría de los legisladores de nuestro espacio, de todos los legisladores de nuestro espacio y también el personal, repudiando este hecho aberrante. Por otro lado, en función de todos estos hechos que recién ustedes están comentando, el legislador Flores en los últimos días había solicitado un pedido de licencia sin goce de sueldo, porque bueno, en función de todos estos hechos pensó que era lo mejor, lo pertinente para este momento. Y también fijar otra cuestión que tiene que ver con lo que dijo la fiscal, que no hay una vinculación directa del legislador con este caso. Nosotros creemos, y por eso en la sesión de ayer acompañamos la licencia sin goce de sueldo del legislador Flores, porque creemos que en esta instancia es lo que corresponde.
0: Acompañar la licencia, traducido para quienes no saben exactamente qué es lo que se está discutiendo, acompañar la licencia, el verbo, me hago cargo yo, es bloquear las posibilidades de otro tipo de sanción, es la opinión que he hecho pública, así que la hago delante suyo, es protegerlo políticamente a un legislador. Me gustaría que escuche, sé de su vinculación y el respeto que usted tiene por la senadora Alejandra Vigo, es la única voz que se ha escuchado del oficialismo diciendo esto, escuche.
13: La política tiene que tener una reacción contra este tipo de manejo, ¿no? Porque en este caso le toca un partido, pero puede ser otro mañana y seguramente ha habido antes en otras representaciones políticas. Uh-huh. Yo creo que hoy el legislador por lo pronto tendría que renunciar porque le toca directamente a él porque ha sido parte de su staff, pero reitero esto, me parece que es la política la que tiene que dar ese paso.
0: Escucho su opinión, Limia.
12: Sí, la legislatura de la provincia de Córdoba, me ha tocado estar en anteriores situaciones, se han tomado decisiones sobre suspensiones, según, como te decía yo recién, la instancia en la cual cada una de las causas está. Nosotros estamos convencidos y por eso se aprobó la licencia, que en esta instancia corresponde una licencia sin goce por parte del legislador Flores, que es lo que se aprobó, y seguramente, y esto Miguel no le quepa ninguna duda porque ya lo hemos hecho, si existe algún tipo de causa, situación, o a través de la justicia, de la fiscal, existe algún otro elemento, no tendremos...
0: Pero perdóneme, contador Limia, porque usted está alegando, usted tiene todo el derecho a hacer su alegato lo mejor que usted pueda, pero usted está alegando algo que pretende ignorar, lo que acaba de escuchar, no de un periodista, porque yo puedo tener la opinión si me dé la gana, de su jefa política, que está diciendo aquí, no solo hay que ver si está o no está siendo investigado todavía por la justicia el legislador Flores, sino que tiene que dar una respuesta la política, Limia. La política incluye, en este caso, al bloque oficialista, que la lectura que se hace, que me hago cargo responsable yo, no se lo adjudico a otro, es que están protegiendo lo que es imposible de disimular. El señor Flores fue el referente político del peronismo en el norte de la provincia desde hace décadas. Fue intendente, asesor legislativo, hoy detenido, imputado como responsable de grooming y abuso sexual con acceso carnal a las niñas de 11, 12 y 13 años. Antes de eso, y no lo podía ignorar el legislador Flores, era empleado de Flores en su campo y fue imputado y cajoneado a la imputación por haber reducido la servidumbre a una nena de 2 años con toda su familia, a la que violaron durante 15 años. Todo eso no lo puede ignorar el señor Flores, no el legislador Flores. ¿Por qué lo protegen? ¿Cuál es la razón para blindarlo? ¿Cuál es el motivo para que hacemos por Córdoba, que tiene una referente, en este caso, como la senadora Vigo, que dice, muchachos, no lo protejan más, tiene que renunciar? ¿Cuál es la, perdóneme, levanté el tono de voz, no corresponde. ¿Cuál es la razón por la que lo protegen, legislador Limia?
12: Bueno, Miguel, primero, tajantemente, nosotros no protegemos a nadie, eso que quede bien claro. Nosotros, como legisladores, cumplimos una función y tomamos ciertas decisiones o determinaciones según creemos que se va correspondiendo. Vuelvo a lo mismo, respeto las decisiones y las definiciones políticas de todos los dirigentes políticos, respeto también lo que tienen para decir desde su rol el periodismo, en particular a usted lo respeto muchísimo, porque aparte admiro su cuestión y su análisis periodístico, pero en este caso en particular, vuelvo a lo mismo, es una cuestión que en el momento y por los elementos que nosotros tenemos, creemos que aceptar la pedido de licencia es lo que correspondía y por eso así lo hacemos. Y lo vuelvo a repetir, y quiero ser tajante en esto, que si esto hay algún elemento más que diga que haya que tomar otra decisión, no nos va a temblar el pulso y tomaremos la decisión que haya que tomar.
0: Sí, pero perdóneme, contador Limia, la van a tomar tarde, porque usted no lo ignora, incluso sus propios electores. ¿Cuántos asesores legislativos tiene usted, contador?
12: Yo tengo 5 asesores legislativos.
0: ¿Alguno de ellos tiene antecedentes penales?
12: Ninguno.
0: Si alguno de ellos tuviera antecedentes penales, ¿qué habría hecho usted? ¿Lo habría designado?
12: No, primero, esta es una cuestión importante para aclarar.
0: Contésteme esa pregunta sola.
12: Por eso, Miguel, pero déjeme explayarme, así podemos hacer una charla que sea productiva para todos. Sí. Para poder ingresar a la legislatura de la provincia de Córdoba, no puede ingresar nadie que tenga antecedentes penales. Por lo tanto, nadie...
0: ¿Por qué el senador Flores tenía 4 asesores con antecedentes penales?
12: La situación que se provoca y por eso se echa al legislador Villarreal es posterior a su ingreso según lo contador.
0: No, perdóneme, contador. No es posterior, perdóneme, contador Línea. No es posterior a su ingreso. El señor Villarreal, hoy detenido, imputado como responsable principal de este episodio de grooming y abuso sexual contra nenas en Villa María de Río Seco, tenía un antecedente que no ignoraba el exintendente Ramón Ernesto Flores, que había sido cajoneado en la comisaría de Villa María de Río Seco que controlaba el señor Flores, y que ha llevado hoy al propio gobierno que usted representa en la legislatura a remover a toda la cúpula policial por haber cajoneado durante 6 años el ataque sexual, la reducción a la servidumbre de una nena de 2 años entregada a una familia de salvajes, uno de los cuales era asesor de la legislatura en la que usted lo está, me va a decir que no lo protege, yo le sostengo mi opinión, ustedes lo están protegiendo, legislador.
12: Bueno, mira, yo voy a pasar en limpio algunas cuestiones que creo que es importante. Punto número uno, nosotros no protegemos a ningún legislador. Punto número dos, cuando ingresaron los asesores legislativos, la Secretaría de Administración de la Legislatura de la Provincia de Córdoba, aplicando la ley que tiene que aplicar, controla los antecedentes y no tiene antecedentes. En lo posterior, cuando se comprobó la imputación, se lo echó inmediatamente. Y obviamente, Miguel, yo en esto voy a ser también tajante porque tengo hijas mujeres. Es aberrante el hecho, ojalá que se pudran en la
0: pero
12: cárcel.
0: Pero si es aberrante el hecho, Línea, ¿por qué no dan un mensaje? Bueno, lo acaba de decir, lo acaba de escuchar hablando. la senadora Vigo es una referente suya, Línea. ¿Por qué la política se niega a entender que la gente les está reclamando un gesto a los peronistas, a los radicales, a los liberales, a los de izquierda, a los zurdos, a los cucas, a los ñoños? Les está reclamando un gesto. ¿Por qué no se dan cuenta? Hay periodistas, hay periodismo muy criticable que mete a todos en la misma bolsa. Me niego a hacerlo. Me niego a meterlos a todos en la misma bolsa. ¿Por qué se mete usted en la misma bolsa, contador Limia, si usted no tiene ningún asesor con antecedentes penales? ¿Por qué blinda, protege a un legislador sentado al lado suyo que usted no puede ignorar que como patrón político del norte cordobés sabe todo lo que ocurría? Y no obstante eso, nombró asesores legislativos en el mismo cuerpo donde usted está representando el oficialismo de Córdoba, con antecedentes penales, con antecedentes gravísimos, con usurpaciones, con ataques sexuales. ¿Por qué se mete usted en la misma bolsa, legislador Limia, si por lo menos yo o por lo menos nosotros en este espacio tratamos de no meterlos a todos en la misma bolsa? Si usted no tiene ningún asesor con antecedentes, ¿por qué protege a quien mete 4 asesores con antecedentes, contador?
12: Bueno, como primer punto a esto, Miguel, no me gusta ser autorreferencial, yo no estoy en esa bolsa en absoluto, soy un legislador que trabajo todos los días en lo que me corresponde, estoy orgulloso de ser legislador y de representar en lo que me toca a la gente y a mi espacio político. Trabajamos fuertemente en la legislatura, eso también me gustaría remarcar. No estamos protegiendo a nadie, en lo personal no protejo a nadie, y seguramente, como le dije cuando comenzamos esta nota, si hay que tomar la decisión que haya que tomar, se va a tomar en este momento la decisión que tomamos, pensamos que es la correcta que se debe tomar.
0: Agradezco que haya dado la cara. Primero que nada, Lima, lo valoro porque no era fácil conseguir que alguien hablara. No coincido casi en nada con lo que ha dicho. Respeto lo que ha dicho, pero no coincido con lo que ha dicho. Va a ser tarde cuando tomen la decisión. Va a ser tarde cuando acepten, cuando admitan que el legislador Flores no puede estar sentado en una banca, no puede estar de licencia protegido. Es una indignidad. Hago mía las palabras de la señora Vigo. Tiene que renunciar. Le agradezco de nuevo, Limia, que tenga muy buen día y gracias.
12: Bueno, Miguel, un gusto grande, que esté muy bien.
0: Adiós. Bueno, es el legislador Limia. Intuyo que tiene poco recorrido la medida de protección que han tomado con el legislador Flores, que va a ser removido, se habló. Escuchemos brevemente, perdóname Sergio, bueno, espérame solamente un segundo. Escuchemos de nuevo lo esencial que dice la senadora Vigo, que es la jefa política del legislador que acaba de hablar. ¿Qué es lo que dijo Vigo?
13: La política tiene que tener una reacción contra este tipo de manejo, ¿no? Porque en este caso le toca un partido, pero puede ser otro mañana, y seguramente ha habido antes en otras representaciones políticas. Uh-huh. Yo creo que hoy el legislador por lo pronto tendría que renunciar, porque
0: punto, el legislador tendría que renunciar. No es palabra santa, lo que pasa es que no habló el gobernador de este tema, apenas si al pasar a un cronista le contestó es tema de la justicia. Claro que es tema de la justicia, por supuesto que es tema de la justicia. Si se llega a probar que el señor Flores tenía alguna participación cuando era intendente o cuando era legislador con los delitos, los aberrantes delitos de su asesor, por supuesto que la justicia no la que le tiene que decir que deje la banca. Lo tiene que meter preso. Pero mientras tanto, sus compañeros de banca son cómplices de la protección de quien, lo acaba de decir la señora Vigo, senadora del mismo espacio político, tiene que renunciar. Perdón, Sergio Bernstein, porque te hice esperar. Y Sergio Bernstein trae un dato que tengo unas ganas de escucharlo, porque en la interna del mileísmo, de los libertarios, desde el principio, ¿no? Era medio folclórico la batalla entre la hermanísima Karina Milei y el asesor estrella de Santiago Caputo. Hay ruidos, sordos ruidos, hoy se dejan, dice Sergio Bernstein. Karina le gana otra batalla a Santiago Caputo, que se aleja del gobierno. ¿Cómo estás, Sergio? Buen día.
14: Abrazo grande, Miguel. Los problemas importantes son los que vos estás tratando. Estos son internos del gobierno, que siempre existieron. Y en este caso es cierto, ¿no? Lo que uno ve son las placas tectónicas del proyecto libertario que están modificándose. ¿Por qué? Porque Karina gana día a día más espacio, ya no solamente en la gestión, en la planificación electoral, sino también incluso en la comunicación digital del gobierno, que era un área muy importante, sigue siéndolo, pero claro, estaba en manos de Santiago Caputo, ahora está en manos de este cineasta Oría, muy muy cercano a Karina Milei, que sí. Tuvo un mal día. Ustedes saben que lo que leen las redes sociales a veces es cierto y a veces son, bueno, maquinitas, ¿no? Que quieren interferir en nuestras conversaciones, generar algunos temas, tapar otros. Todo eso se hace con una determinada tecnología que tiene sus secretos. Creo que Oría todavía no nos maneja del todo, y ayer el gobierno tuvo un papelón. Pero lo importante es ver el fondo, y en el fondo lo que uno está notando es que Santiago Caputo día a día pierde influencia. La perdió en la aduana, lo pierde en la comunicación digital. Hay otras áreas sensibles del gobierno, AFIP, por ejemplo, la CIDE, YPF, donde podría haber otras modificaciones. Alguien me dice, no se va a ir antes de las elecciones, pero seguramente, si Milei reelige, no va a estar en el próximo gobierno. Un tema para seguir, porque la pregunta es, ¿quién ocupa más espacio por ahora? Monopolio de Karina Milei.
0: Yo te diría que dos preguntas, ¿no? Una sería la que acabas de formular, ¿quién ocupa el...? La segunda es, Santiago Caputo, cuando toda esta historia del outsider que llega a la presidencia, Sergio, comienza, claro. Santiago Caputo era el monje negro, el mago del Kremlin, el que sabía, el que conocía, el que trenzaba, y Karina era repostera, ¿no? O sea, era la que no sabía una palabra de política. De pronto, lo estás planteando, le va casilla por casilla, le va ganando el tablero a Santiago Caputo. ¿No es temible Santiago Caputo si termina fuera del gobierno, Sergio?
14: Bueno, la gran pregunta es si Santiago Caputo ofrecería sus servicios a otro candidato, ¿no? Ahora, desde el punto de vista de la política

0: Dato
1: Así es.
0: para nota. Muy interesante. Muchas gracias, Sergio.
1: Abrazo muy grande.
0: Adiós.
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18: Situaciones y las posibilidades para que puedan estar y que nosotros podamos tener una ciudad en la que haya muy poco movimiento, porque claramente va a estar alterada con un millón en Fadea. Imagínense, ministro, cuánto va a estar en la calle.
19: Hasta aquí hemos hablado de algo muy grato, vamos a hablar de algo muy ingrato. Ha tenido que tomar usted una decisión, le pido que la explique, que la comparta. Ha removido a la cúpula policial de Villa María de Río Seco en el marco de esta situación que investiga la justicia, que es realmente aberrante.
18: Sí, en esto voy a ser muy breve, porque ayer, justamente en este medio, durante casi 12 minutos, estuvo el subjefe de policía, que es de las máximas autoridades que tenemos, que está encargado del interior, y lo explicó con total claridad. Ante nosotros, ante situaciones de este tipo, con una institución como la policial, tenemos que tomar decisiones, y tomamos decisiones. Las remociones de cúpulas de las departamentales, quiero decir que es algo mucho más habitual de lo que la gente piensa y de lo que los propios medios piensan, por ahí les llama mucho la atención, pero el recambio es muy común en un caso como este, donde hay usted imagínese que la fiscal Cepede, lo dijo en este medio, está investigando una causa del año 2020, o sea que ya tiene más de 6 años, en la que seguramente va a tomar alguna determinación sobre una denuncia que se hizo sobre hechos del 2004, pero ante la simple situación de que haya una... pueda haber habido una situación anormal dentro de una comisaría, nosotros nos hace tomar decisiones de manera inmediata. Han sido puestas nuevas autoridades a cargo de la departamental, y nos parece que una institución como la policía tiene que tener absoluta credibilidad en la sociedad. Me parece que esta renovación y estos cambios, por supuesto, hacen bien y oxigenan.
19: Juan
20: Quinteros, buenos días. Usted dijo ayer que esto se debía a recuperar la credibilidad de la policía en el norte provincial. ¿Por qué considera que se pudo haber perdido la credibilidad ante este caso?
18: No, en realidad, lo que uno plantea es que cuando una institución, por algún motivo, la sociedad comienza a tener dudas de su funcionamiento, lo mejor que hay es inmediatamente, nosotros estamos acá para tomar decisiones y no para opinar de las cuestiones, y tomamos decisiones. Ante esta cuestión, me parece que lo mejor es oxigenar la cúpula de ese lugar, investigar. Yo quiero decirle que este hecho, que fue del 2020, cuando nosotros tomamos conocimiento, porque era imposible saberlo hasta que la fiscal Céspedes no puso sobre aviso, y yo hablé personalmente personalmente con ella sobre este hecho puntual e inmediatamente inicié un sumario administrativo que se está tramitando en el Tribunal de Conducta de la Fuerza y por supuesto vamos a investigar qué fue lo que pasó. Insisto, hechos de hace 6 años, pero nosotros lo vamos a investigar en la actualidad. Quiero decirle que toda esta causa se comenzó a investigar el 1 de julio por una denuncia de un paradero de una mamá en la que la Dirección General, la Subdirección de Investigación de Zona Norte, comenzó a investigar y encontró a 2 menores en Sumampa y a partir de ahí, de la apertura de teléfono, pasó todo lo que pasó posteriormente. O sea, fue una investigación hecha por la gente de investigación criminal de la policía, se le puso todo el elemento a la fiscal y ahora las consecuencias llegarán hasta donde tengan que llegar. Nosotros como policía de la provincia de Córdoba y teniendo la responsabilidad política del manejo, me parece que cuando hay una cuestión de este tipo, yo tengo que tomar decisiones, el jefe de policía tiene que tomar decisiones y eso fue lo que hicimos.
19: Está muy bien lo último que está diciendo. Por si alguien no lo sabe, quien está hablando, ministro de Seguridad de la provincia de Córdoba, es abogado, ha sido legislador durante mucho tiempo y ahora representa al Ejecutivo y ha tomado medidas como las que ha tomado, como las que le corresponde tomar. ¿No le llama la atención, doctor Quinteros, con su experiencia en la legislatura, que no haya ese mismo instinto de preservar las instituciones cuando está en riesgo la credibilidad? Usted tomó la decisión, removió toda la cúpula, lo que no significa culparlos de nada, significa que se va a investigar. ¿No le llama la atención que el oficialismo blinde, bloquee, proteja al legislador Flores, que fue quien era intendente en esa ciudad, que conoce todo lo que pasó y que su asesor legislativo es el que está detenido, imputado por esta causa?
18: Mire, Miguel, con todo respeto, debo decirle que es tanto el trabajo que nosotros tenemos. Ayer tuvimos todo este día en Buenos Aires, tomar todas estas decisiones, que verdaderamente no me corresponde que yo opine de algo que hace otro poder del Estado. Yo respondo por lo que hago yo como ministro. La responsabilidad que me dio el gobernador fue ser ministro de Seguridad y tomar decisiones en el ámbito del ministro de Seguridad, y eso es lo que estoy haciendo.
19: No, si le pregunto qué habría hecho usted en tiempo de legislador, no me va a contestar, Juan Pablo.
18: Hubiese sido muy difícil, porque yo cuando fui legislador opositor, hice control de poder, lo ejercí de la mejor manera posible y ahora me toca ser miembro del Ejecutivo y ministro.
19: Y por lo que lo conocí en ese rol, usted hubiera estado reclamando la renuncia inmediata de ese legislador.
18: Yo estoy haciendo exactamente lo mismo que hubiese hecho. Mire, Miguel, yo se lo digo con total honestidad, yo estoy haciendo exactamente, tengo la misma tesitura, la misma templanza y la misma coherencia que tuve cuando fui opositor y tenía que hacer el control de poder. Yo hago lo que creo que debo hacer en el momento en el que estoy, y en este momento lo que tengo que hacer es lo que hice.
19: No, de ninguna manera estoy cuestionando lo que hizo en lo que le corresponde como autoridad del Ministerio de Seguridad. En todo caso, estoy también esperando que el político, que es usted, Quintero, que lo ha sido toda su vida y que lo va a seguir siendo, no pierda de vista lo que le hemos escuchado hoy decir a la senadora Vigo. La política debe respuestas a la gente, sobre todo cuando las instituciones empiezan a perder credibilidad, que es el argumento que usted ha usado para tomar una decisión muy dura donde le corresponde tomarla.
18: No lo había escuchado a la senadora Vigo, se lo digo con total sinceridad, pero si utilizó esta misma palabra que utilicé yo,
19: pidió la renuncia.
18: Pero más allá de eso, porque esa es una consideración política, cuando yo hablaba, que la pregunta que me hacía Juan Federico respecto a la credibilidad, evidentemente las instituciones de estas cuestiones salen dañadas y nosotros tenemos la obligación de que la sociedad restablezca los vínculos con una institución nada más y nada menos que como la policial, y nosotros con el jefe de policía, el general Marcelo Marín, determinamos que lo que había que hacer era cambiar la cúpula, investigar todos los hechos, aunque sean del año 2020, aunque sean hechos que pudieran estar prescriptos. Nosotros eso no nos preocupa, porque es una situación que determina la fiscal, pero nosotros vamos a investigar absolutamente todo, y si es responsabilidad, los responsables pagarán, y si no, lo dejó absolutamente claro el general Iván Rey ayer, no han sido pasos de retiro, simplemente han sido apartados para poner en otra función hasta que esto se aclare, investigaremos y tomaremos la resolución como corresponde.
19: Como debe ser, por eso lo hemos destacado, a diferencia de lo que ha pasado en el otro poder. Ministro Quinteros, gracias.
18: Gracias a usted, que tenga buen día.
19: Que tenga buen día. El ministro Juan Pablo Quintero, por supuesto que nos vamos a quedar también con el subrayado inicial. La venida del Papa, las medidas que se están coordinando, la posibilidad de que haya más de 1 millón de personas, 1.200.000, dijo, puede llegar, de acuerdo a lo que se viene generando en torno a la llegada del Papa. Un detalle, Francisco Centeno, llamativo. Va a estar en Córdoba Mauricio Conti, nuestro periodista en el Congreso. Tuvo ayer posibilidad de hablar con el reconocido francisquista, el diputado Juan Grabois. Fran.
0: Así es, porque hoy se va a presentar en el auditorio de la Universidad Católica de Córdoba. Va a estar presente justamente el diputado nacional Juan Grabois. Va a presentar el libro Francisco, el mensaje a los movimientos populares, así se denomina justamente este libro, va a ser por la tarde y va a estar presente justamente el cardenal Ángel Rossi. Insisto, va a ser esta tarde. Y escuchemos breve lo que decía justamente Grabois en una entrevista que ayer nuestro compañero Mauricio Conti le hacía en el Congreso.
21: Y vamos a conversar sobre un libro donde están todos sus discursos, todos los discursos que dio a los movimientos populares y que es una fuente de inspiración muy grande para las luchas por la justicia social.
22: Diputado nacional Juan Grabois, ¿va a estar el obispo Rossi?
21: Sí, sí, va a estar. ¿Lo confirmó? Sí, ya está confirmado. Sí, va a ser en el auditorio de la Universidad Católica a las 5:30 de la tarde, los que quieran.
0: Hasta ahí, bueno, lo que decía Grabois, 5:30 de la tarde en el auditorio de la Católica y va a contar con la presencia del obispo Rossi.
19: El libro es sobre el Papa Francisco.
0: Así es, se denomina Francisco, mensaje a los movimientos populares. En realidad es más extensa la entrevista que le hizo Mauricio a Grabois, en donde cuenta de, en realidad el libro contiene todos los mensajes del Papa Francisco.
19: Pero, por supuesto, es fuerte la presencia de un diputado como Grabois, muy vinculado con organizaciones muy, muy, muy activas. ¿Qué rol tendrán con la venida del Papa? Buena pregunta para formularle cuando esté en Córdoba hoy con el
23: obispo Rossi. ¿Quieren, ¿no?, llevarlo, Miguel, a distintas villas, al Cotolengo Don Orione, y prepararle una agenda paralela? No sé si después la seguridad del Papa va a garantizar eso, pero la intención de ellos es que tenga contacto con los sectores más vulnerables.
19: ¿Habrá algo así, Luis, como una intención de ver quién se apropia de la venida del Papa? Viejo estilo argentino. ¿Quién se apropia de las causas populares y de las causas mayoritarias? Vamos a la pausa.
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0: Anuncia el aterrizaje de los Ocheros, lo voy a decir con la voz del comandante de vuelo Ulises Llano, a las 8:03:43 en este jueves 27 de qué mes estamos, de agosto. Jueves 27 de agosto, 8:03. Dale, Ulises, que estamos aterrizando.
1: Cómo no, muchas gracias, capitán. Estimados pasajeros, señoras y señores, bienvenidos a esta nueva edición de Los Ocheros en esta mañana del jueves 27 de agosto. Le contamos que tenemos una temperatura en la ciudad de Córdoba de 16 grados a esta hora, 73 el porcentaje de la humedad y viento del sur a 8 kilómetros por hora. Con la música del rey, de Elvis Presley, que nos trae este recuerdo, porque usted sabe que un día como hoy del año 1965, de una manera improvisada y secreta, se juntaban en la mansión de Elvis Presley, el rey del rock, los Beatles, para compartir un momento musical. No hay grabaciones, no hay fotografías, no hay nada del registro, porque era algo muy secreto. Pero lo contó Tony Barrow, quien fuera el vocero de la banda en ese momento. Y Echegaray nos trae un dato sobre esa cuestión.
2: Sí, hace muy poquito Mick Jagger dijo que de sus cosas pendientes en la vida era haberlo conocido a Elvis Presley.
1: Ajá.
2: Y dijo que no fue porque John Lennon lo fue a ver a su casa. ¿Dónde vive? No me acuerdo, Miguel, en qué parte de Estados Unidos vivía. Y cuando volvió le dijo: vos sabés que me llevé una decepción enorme. No vayas, quédate con tu ídolo, el que está arriba del escenario.
1: ¿Qué habrá pasado?
2: Y por eso no fue a conocerlo.
1: Mire usted, bueno, un dato.
0: No sabía ese dato, porque realmente Elvis era la referencia de esa generación de rockeros, tanto de los Stones como de los Beatles, ¿no?
1: Muchas veces dicen que no hay que conocer a los héroes o a las personalidades, pues se lleva un chasco. Pero
0: a mí me pasó con usted, Ulises.
1: Bueno,
0: ¿Qué frase? Usted era mi ídolo hasta que lo conocí.
3: Son tips de frases, ¿no?
1: Claro, le doy el último dato. Para hoy esperamos una máxima de 20 grados con un día parcialmente nublado, ráfagas de viento hasta 50 kilómetros por hora. Señora, señor, hoy es un excelente día.
0: ¿Para qué?
1: Para hacer un guiso de fideos moñito, fideos codito. Si quiere hacerlo con salsa.
0: ¿Tallarín de boloñesa puede ser?
1: No, guiso. Guiso con.
4: Un guiso de moñito.
5: Sí, hijo, va como trompa.
1: Exactamente, para untar el pancito. Sí, centeno.
6: Con carne, sin carne, digo. Si no, le llamamos al juez del sur para que autorice.
1: No, con carne molida y buen día para todos.
0: Pues sea buen día para todos, sobre todo para los riocuartenses. Llaman los riocuartenses. Guillermo, Claudia, cae piedra sobre Río Cuarto. A ver si Víctor Rapetti está protegido. Te escucho, Víctor.
7: ¿Qué tal? ¿Cómo estás, Miguel? Bueno, precedida por llovizna y lluvia débil un par de horas antes, llegó finalmente la precipitación sólida a la que hacen referencia los oyentes, más o menos a las 7:47, 7:48, por acá por lo menos en el sector por donde estamos cayó granizo pequeño, no muy grande, abundante sí, pero duró unos pocos minutos, luego la lluvia fue cediendo y ahora prácticamente son unas pocas gotas las que caen. En las previsiones dicen las lluvias tienden a cesar. Veremos si eso ocurre. Por el momento tuvimos llovizna, lluvia débil y granizo, por lo menos por espacio de un ratito aquí, minutos antes de las 8, Miguel.
0: Bueno, muchas gracias, Víctor, desde La Carlota. También me estaba contando María que llueve con truenos desde hace 20 minutos.
6: Miguel,
0: vamos.
6: Sí. Confirmado Colapinto para el 2027, va a seguir corriendo, lo acaba de confirmar.
0: ¿Sí?
6: Alpine, sí, señor.
0: Y nos falta tener la confirmación de Julián.
6: Esa está un poquito más complicada.
0: No se desenreda ese lío.
6: No.
0: Ya vamos a, porque ayer se metió en el lío el presidente del Barcelona.
6: Claro.
0: Lo peor que le puede pasar, me parece, a Julián Álvarez es que el presidente de Barcelona diga que todavía lo quieren.
6: Sí, no, terrible. Y comunicado del Atlético. Cada vez que abre la puerta Atlético saca un comunicado.
0: Vamos a completar la información del campo. Volvemos a los Estados Unidos.
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9: Bueno, dijimos, Miguel, que Cadena 3 llegó con el campo hoy a la capital del cordón maicero de Estados Unidos, la ciudad de Chicago, para realizar esta gira de capacitación técnica junto con Cobaeco Turismo, un grupo de productores agropecuarios de distintas provincias con quienes vamos a recorrer tres estados visitando tambos, establecimientos porcinos. En instantes nada más salimos para la zona rural junto con fábricas de maquinaria agrícola y completando con el Farm Progress Show. Hablamos con Axel Von Martini, que es un ingeniero agrónomo que fue uno de los pioneros y organizadores de este tour, que resalta básicamente cuáles son las diferencias y los puntos en común entre el sistema productivo norteamericano y el campo argentino.
10: Mira, los viajes, no sé si cambió mucho, sí cambió las cosas que vamos viendo y la evolución de la tecnología, de la genética, de la maquinaria, del sistema productivo en general. Venimos a ver cómo se produce en el cinturón maicero de Estados Unidos, el principal productor del mundo de soja y de maíz, y a compararnos o comparar cómo resuelven ellos los problemas que ellos tienen en la producción y cómo podemos nosotros aprender de eso. Y que hay una diferencia, si se quiere, cultural, creo que viene más bien del contexto macroeconómico diferente y de lo que cada uno asume como mayor riesgo. Acá gastan mucho en el cultivo porque creen que su mayor riesgo es quedarse cortos con los insumos y quedarse corto con el rendimiento. Nosotros planteamos un escenario diferente donde tratamos de ser lo más eficiente posible con cada uno de los insumos, porque nuestra mayor aversión al riesgo es pasarnos de gasto. Entonces, bueno, creo que ahí radica un poco la diferencia cultural.
9: Ahí radica la diferencia cultural, dice el ingeniero Von Martini, referente de este tour, de esta gira técnica de capacitación. Ayer la noticia del día, Miguel, vino justamente desde aquí, desde Chicago, porque se disparó la soja en el mercado internacional, uno de los niveles más altos durante la presidencia de Milei. Las compras de China en Estados Unidos fue básicamente el factor que impulsó a la oleaginosa en la bolsa de Chicago, que aumentó casi $9 por tonelada. Las dificultades para exportar trigo desde Rusia y Ucrania hicieron subir al cereal, que trepó más de $16, y en el mercado local, en Rosario, la soja 535 mil pesos, el trigo $225 y el maíz $180 la tonelada. Está amaneciendo en Estados Unidos, Miguel, estamos saliendo en instantes para el campo para empezar a compartir justamente toda la información de lo que va a dejar la primera jornada en la zona rural del estado de Illinois, Estados Unidos. Nos reencontramos, si te parece, en la continuidad estupendo, informativa estupendo. De la Cadena 3.
0: Te seguimos, vale, te seguimos con muchísima atención, muy interesante el programa que vas a realizar y cubrir para Cadena 3. Abrazo, gracias, Fede.
9: Un abrazo. Chao, Miguel.
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0: Ya a las 8 con 11 minutos, vuelvo al móvil con Lucía González. Lu, estaba pensando antes de presentarte, en los últimos días tengo conciencia de que Elisa Zamora nos contó de Salta un episodio la semana pasada de un arma en una escuela, que en San Miguel de Tucumán, Luis, vos lo tuviste, en Informados al Regreso te contaban que un chico de 14 años ingresó con un revólver a una escuela de Tucumán. Hoy tenemos un tema de esta misma naturaleza en Córdoba, Lu.
17: Tal cual, Miguel, tal cual. Una noticia policial que vuelve a tener como protagonista una escuela en Córdoba. La semana pasada salíamos desde un barrio de aquí, de la ciudad de Córdoba, también contándote lo que vivía el barrio en general, ¿no? Villa Urquiza, el barrio con los papás que tenían miedo de mandar a los chicos a la escuela por los tiroteos en el barrio. En este caso, adentro del establecimiento educativo, un colegio privado de zona norte en barrio General Bustos. Ayer, 10 de la mañana, se vivieron momentos de verdadera tensión, Miguel, en esa escuela, después de que estudiantes alertaran que alumnos de sexto año estaban manipulando lo que parecía ser un arma de fuego. La directora de este establecimiento privado es la que toma conocimiento de la situación, da aviso a la policía, termina secuestrando a la policía, atención Miguel, una réplica de arma de fuego tipo revólver calibre 177, una arma de aire comprimido con cartuchos de propulsión y también con la cámara del arma llena. También se secuestra un cuchillo de los grandes, no un cuchillo tipo tramontina, un cuchillo grande y al menos dos manoplas de acero. Todo esto estaba en la mochila, en una mochila propiedad de uno de los alumnos de sexto año. Se detuvo a este joven de 18 años, mayor de edad ya, que acudía a la escuela, y a tres menores de 17 también se los puso a disposición de la CENAF. Estamos con el móvil en la puerta de la escuela, los directivos y el cuerpo docente están a esta hora dentro del establecimiento por la jornada de formación situada que te contaba más temprano. No hay clases, pero han decidido no atender a la prensa por ahora, no dar ningún tipo de declaración. Lo cierto es que aparentemente estos chicos llevan todo este material porque había previsto una pelea a la salida de la escuela. No se sabe si entre
0: más
17: propios...
0: Más grave todavía.
17: No se sabe aún si entre propios alumnos, Miguel, o con alumnos de otra escuela.
0: Claro, porque en los casos previos, ya lo vamos a repasar con nuestros periodistas en Salta, en Tucumán, había más bien esa sensación de ir a hacer bandera, a farmear aura, ¿no? Mostrando armas. Acá me estás hablando de que existiría la posibilidad de que se estaban convocando a enfrentarse.
17: Eso es lo que está investigando la policía, Miguel, exactamente. Por lo pronto, un joven de 18 años detenido, otros tres menores de 17 puestos a disposición de la CENAF y todo lo que te conté secuestrado en este operativo.
0: Antes de ir a la pausa, primero, es imposible contestarles a todos, les pido mil disculpas, pero algunos. Sofía, que dice, escuché bien que el Papa quiere visitar el Cotolengo de Don Orione. No escuchaste bien o no lo expresamos bien, Sofi. Hay quienes están tratando de armarle una agenda paralela al Papa, por eso hicimos referencia a que el diputado Grabois viene hoy a Córdoba y se va a reunir con el arzobispo de Córdoba, pero no se conoce la agenda oficial del Papa. Lo único que se mencionó es que habría quienes tienen interés de hacerlo llegar al Papa a algunos barrios populares y
2: Al de Claypole en Buenos Aires. Sería con los movimientos sociales en Buenos Aires.
0: Y ahí se mencionó al Cotolengo de Don Orione. Así que no es que estemos informándolo. Si pareció eso, me corrijo. Y una historia completa de Janina que nos escribe que amaneció lloviendo acá. ¿Dónde es acá? En el faro de Punta Médanos, en Mar de Ajó. Vivo y trabajo en el faro. Soy guardafaros. Te tenemos que llamar, nos tenés que contar, Yanni. Soy guardafaros, casi 30 años de carrera, siempre siguiendo la radio desde cada faro en el que estuve, orgulloso de ser cuidador desde que me fui, nunca me olvidé de mi pueblito del alma, Villa General Belgrano. Estuve en Villa General Belgrano este sábado. Está espectacular. Ya te vamos a ir a visitar, ya te vamos a llamar. Vamos a la pausa.
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0: Comentaba temprano, cuando hacíamos el repaso de los portales de los diarios principales del mundo, The Wall Street Journal, por ejemplo, titula directamente con Meta, Meta Settles Child Safety Suit. Los diarios españoles, por ejemplo, todos, El País, El Mundo titula Las redes obligadas a limitar sus algoritmos tóxicos sobre menores. Bueno, esto tiene que ver con una situación judicial. Estaba judicializado, estados, 20 y tantos estados de los Estados Unidos llevaban adelante una demanda contra Meta, contra Facebook e Instagram, por lo que, de acuerdo a la acusación fiscal, había un engaño público sobre los riesgos de adicción, pero además apuntaban, alegaban, de esto sabe un montón Julio López, que nos lo ha dicho en más de una oportunidad, el algoritmo, la acusación, el algoritmo está diseñado para generar adicción, como en la nicotina en su momento le agregaron aditivos para generar adicción en el cigarrillo. Esto es lo que llegaba en el estado de California a un megajuicio que se arregló con plata. Meta pagó 17 mil millones de dólares para hacer sana a esta situación que afecta al mundo entero de Julio López. Está en línea. Estaba por presentarlo como lo presentaban al periodista deportivo de Córdoba, el que más sabe. Especialista en seguridad informática, hiperconsultado. ¿Cómo está Julio? Bienvenido, buen día.
3: Buen día, ¿cómo están? Sí, a ver, yo lo único que recuerdo, el tema es lo barato que salió esto, ¿no? Porque estamos hablando que, si mal no recuerdo, estaba tratando de buscar el dato ahí, que las tabacaleras pagaron 200 mil millones de dólares por el daño que causaron, y estos tipos apenas 17.
0: ¿Te acordás? Fue una película espectacular, la de los cigarrillos, El Infiltrado, la película de un hombre de la industria del tabaco, que Cromwell fue el actor, que el tipo dice, yo doy fe, les agregábamos adictivos a la nicotina, algo de esto es lo que está en juego acá, Julio López, ¿no?
3: Sí, lo que, se materializa y se paga por lo que ya todos sabíamos. Esto le causó daño a los chicos, no solamente mental, sino también en su integridad, en el crecimiento, en cómo ellos se relacionaron con gente adulta y después terminaron dañados. Hay un montón de cosas que están puestas acá atrás, pero lo más importante es la adicción. Que todo esto estaba diseñado, estaba hecho por diseño para causar el daño que causó, ¿sí? Es muy loco que estén pagando solo 17 mil millones de dólares, siendo las tabacaleras que pagaron 200, y hace mucho tiempo atrás. Y esto solamente es para Estados Unidos, obviamente esto es una reparación que creo que se va a dividir entre los estados. Tiene un montón de cosas chicas. Igual lo que están pagando es por un daño que hicieron en una plataforma donde ya los pibes no están, ¿no? Ahora están con otro tipo de cigarrillo, y eso es muy importante entender. Ahora ya los pibes ya no están en Facebook como estaban antes, no están en Instagram como estaban antes, están en otro tipo de bichitos, ¿sí?
0: Ayúdanos, Julio, ayuda a la audiencia, sobre todo a los papás y mamás, abuelos preocupados por este tema, con sus chicos, digo, porque en el acuerdo que se ha llegado, vos seguramente tenés los datos que yo no, una moneda, bien lo has dicho, 17 mil millones de dólares para Zuckerberg, menos que un crédito hipotecario de los que va a salir en la Argentina.
3: Claro.
0: Sí, nada, un chiste para él, un chiste. Pero además sigue él, Zuckerberg sigue negando las acusaciones, pero dice, con tal de no entrar en el litigio, les doy esta moneda y déjenme en paz. Claro. Pero en el acuerdo leo cosas que yo, sinceramente, no sé si me están tomando el pelo o si es en serio. Las empresas se comprometerían a ponerle límites, por ejemplo, al acceso de menores. ¿Tienen, primero, pueden hacerlo? Y segundo, ¿querrán hacerlo?
3: No, obviamente esto es, siempre hay que entender esto de esta manera. Ellos, en donde sea, tienen un problema legal. En este caso fue en Estados Unidos. Entonces salen, pagan el daño para no llegar a un juicio y tener que exponerse aún peor. Esto, a lo largo de la vida de ellos, significa que en ciertos otros países tuvieron algún que otro problema a nivel judicial, que ellos después salieron prometiendo tomar medidas, le ponen plata a alguna que otra ONG de cuidado de los chicos, pasean 2-3 directivos por el mundo hablando de los planes, pero finalmente después se los vuelve a juzgar porque las medidas que tomaron para sacar a los chicos de las plataformas son insuficientes. Entonces, cuando vos declarás vamos a sacar a los chicos de las plataformas, es algo que venís declarando sistemáticamente
0: siempre
3: en los últimos 20 años. Sí. Y no lo podés hacer, porque la única manera de sacar un chico de una plataforma es que este tipo de sistemas estén controlando la identidad, del menor contra la documentación que emite el país y poder dar fe si eso no es. A ver, eso los bancos y las billeteras lo logran con bastante eficiencia, poder identificar a su cliente. Por una razón de costos, Meta no quiere pagar el costo tecnológico que significa, y administrativo, que significa identificar a sus usuarios. Por dos motivos. Una, no quiere pagar el costo tecnológico. El otro, quiere tener una plataforma totalmente anónima, en donde cualquiera ponga cualquier cosa. Entonces, otra vez, vos volvés a crear un escenario donde vos decís que detectás los menores y los excluís, donde vos decís y detectás que verificás la identidad de la gente, cuando todos sabemos que creándote un mail, un par de fotos y lo que fuese, vos podés abrir una cuenta en Facebook. Entonces, digo, todo esto es una cuestión de miserabilidad tecnológica. O sea, ¿por qué? Porque vos no querés pagar los costos que absorben los bancos cuando identifican a su cliente. Entonces, suponete que vos, si esto no se tratara de estos rufianes, porque hace rato que venimos exponiendo cómo trabajan estos tipos, y sin embargo la tecnología en la cabeza de la gente es un manto blanco. Cuando ves, si yo trabajo en tecnología, la gente dice, ay, qué bueno, qué lindo, qué impresionante, trabajás en tecnología. Y sin embargo, tecnología puede ser la peor de las tabacaleras, ¿eh? Sin embargo, tanto cuando vos hablas de que trabajás en ciencia o trabajás en tecnología, se tiende a diosificar a la persona que está detrás. Esto es lo que pasó con Marx.
0: Qué fuerte lo que estás proponiendo, porque estamos hablando de un mundo muy, muy globalizado, donde esta conversación se podría estar teniendo a esta hora, en Nepal, donde la riada se ha llevado a la gente de la manera que se la ha llevado. Porque básicamente, lo has explicado tantas veces, Julio, los rufianes, dijiste, por decisión estudiada, engañaron al público sobre los niveles de adicción que tiene lo que ofrecen. Ahora dicen, lo vamos a arreglar. No van a poder entrar de noche. Suena tomada de pelo.
3: O sea, son un montón de, ¿cómo te voy a decir? Son promesas bajo un mantito de un monto para calmar, no tener que llegar a un juicio. Pero acordate que esto no va a cambiar, porque pasan dos cosas. Los pibes ya no están ahí. Ahora estamos los adultos. Y la pregunta es, ¿y los adultos no generan un tipo de adicción? ¿La plataforma no está tampoco volviendo adicto a los adultos? El tabaco era solamente para los menores y para los mayores, su pena. Pero en esto estamos hablando solamente de los menores. El problema que vos tenés acá es que ellos juegan el negocio de la atención. Le compiten a la tele, le compiten a la radio. ¿Y cómo es el negocio de la atención? Cuanto más tiempo yo te tengo metido dentro de la plataforma, yo estoy ganando más. Por ejemplo, cuando vos hablas del scroll infinito, Les Creo al Infinito es eso que vos pasás y pasás y no tiene fin.
0: Sí,
3: diario tiene 24 páginas, no sé, un libro tiene 200 páginas, el cine una hora y media. El Les Creo al Infinito es infinito y lo que busca es, con muchos factores, hacer que vos te enganches en eso. Y el factor primordial que le puso la tecnología al algoritmo es el odio. El odio es la nicotina que hay dentro de las redes sociales. Si vos decís, ¿cómo materializás la adicción en un cigarrillo? Nicotina. Nicotina con algunos compuestos químicos que le agregaron a propósito para que pegue más, es lo que logra que vos te vuelvas adicto.
0: Esto es un espanto. Tengo que cerrar la nota con la frase que has dicho, no que me serviría nada. para abrir la nota. El odio es la nicotina, es el elemento adicto.
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0: Powell, nos vamos con la buena.
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0: A ver qué nos trae Sebastián, qué lindo tenerlo a Sebastián Pérez Robledo desde el final del mundo, desde Cadena 3 Tierra del Fuego. ¿Cómo estás, Seba? Buen día.
22: Buen día, Miguel, un gusto para mí como siempre. La buena noticia tiene que ver con Ushuaia porque se implementó el programa municipal Mujeres en Marcha, que ofrece capacitación gratuita en oficios y servicios para promover la autonomía económica de mujeres y diversidades, va junto con UDGRA, con el gremio gastronómico, sí. Y la verdad que tiene muy buena recepción con las mujeres acá en Tierra del Fuego. Verónica Maestro es la secretaria de la Mujer y Desarrollo Humano de la Municipalidad y así lo comenta para nosotros.
23: El programa tiene como objetivo capacitar a mujeres en diferentes oficios que fueron tradicionalmente masculinizados. A lo largo del año, y pese al contexto económico tan complejo, ya pudimos acompañar a más de 100 mujeres que se capacitaron en construcción en seco, en calderistas, pinturas, soldadoras. Actualmente estamos llevando adelante el de baristas y organización de eventos. Y tenemos proyectado poder realizar más oficios, entre ellos el de gomería y mecánica ligera. Y la importancia de seguir acompañando a las mujeres en el fortalecimiento de su autonomía económica.
22: Es linda la noticia para compartir desde acá, desde el fin del mundo con ustedes, Miguel.
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0: Desde el fin del mundo al fin de Radio Informe 3 con la última de Gustavo Gutiérrez.
6: Transmitimos Copa Argentina, Miguel, hoy juega Instituto frente a Platense. Por Cadena 3 La Plata viviremos también Estudiantes Barraca Central. Hernán Crespo es el primero en la lista para suplantar al Chacho Coude, que ya es historia como técnico de River. Y recordamos, Franco Colapinto renovó contrato con Alpine por todo el 2027.
0: Gracias Gustavo, en el día de la radio, desde los locos de la azotea a los locos del estudio mayor de Cadena 3, comienza Juntos, que pasen un gran día hasta mañana, muchas gracias.
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0: En el día de la radio, buen día para todo el mundo. El saludo cordial, el abrazo gigante para toda la gente que nos escucha, que nos hace el aguante, que nos elige cada día, cada mañana. Ustedes también hacen la radio. Y gracias por estar ahí. La invitación renovada para que sigamos juntos hasta el mediodía. Ya sabés, a través del mensajero, a través del WhatsApp de Cadena 3, a través del YouTube, todas las vías para que sigamos juntos y hagamos este ida y vuelta entre ustedes y nosotros. Hola, Silvina Ledesma, buen día, ¿cómo estás?
1: Hola, ¿cómo estás, Turco? Buen día a todos. 16 grados la temperatura en Córdoba, con cielo cubierto, la humedad 73% y viento del sur a 8 kilómetros por hora. Hoy se espera cielo parcialmente nublado por la tarde, sí, con una máxima de 20 grados. Pero atención, porque hay oyentes desde la zona de Belville, desde la zona de Ordóñez, que nos están reportando granizo durante las primeras horas de esta mañana. Así que abrimos, sí, el mensajero para que nos cuenten cómo está la situación allí donde están escuchando la radio.
0: Sí, acá me están mandando a videos, granizo en Belville, empezó en seco, a ver.
1: Tremendo.
0: Ahí está. Tremendo. Mucho, el ruido. Fuerte. Bueno, ya nos van a decir. Sí. ¿Estás la Gaby? ¿Cómo mamondes? Están haciendo pururú.
1: No están haciendo pururú. A las 8:05 comenzó la pedrea en Ordóñez, Córdoba. Nos cuenta Agostina, que nos manda fotos también, bueno, de cómo estaba el lugar.
0: Y que nos manden audios, claro, que nos cuenten ustedes, que son los corresponsales espontáneos de esta cadena federal en todo el país y el mundo. Turco, Silvina, acá en Córdoba capital empezó a garuar. Sí, acá lo mismo me dice la Gaby Sibisky. Sí.
1: Diego de Belville nos dice que está también con la consecuencia de la pedrea. Y en Cosquín, llovizna en este momento, dice Miguel.
0: Sí, otro. Me encanta.

0: lloviznando, dice Mercedes.
1: Bueno, acá, buen día a los del programa Juntos. Está hermosa la mañana. Piedra en seco, Turco. ¿Dónde? ¿Dónde? Romina, que también nos dice Piedra en seco en San Marcos Sur y en Belville.
0: Granizo en Leones, dice Noemí.
1: A ver, Fede Haldelman, allá en la zona, contanos, ¿cómo está, Fede? Buen día. Vamos, Fede. Bueno, para ver cuando podamos, para ver cómo está el tiempo ahora, allá en la zona de Belville. Federico, ¿cómo estás? Buen día. Ahora sí, vamos.
2: Ahora sí, bueno, cayó una pedrera importante, si bien no eran tan grandes, en seco, Turco, vos sabés que realmente el ruido que hacía en el techo era impresionante. Lo que queremos ver es a ver si ha hecho algún daño en los autos. Me parece que no era tan grande como para provocar daño en los vehículos. Justo a esa hora, 8 de la mañana, la gente ya está toda en la calle, en el trabajo, y bueno, y los autos estaban todos afuera, ¿no?
1: Estamos hablando de Belville, ¿no?
2: De Belville, es el... ahora media hora, una cosa así, no pasó mucho tiempo. Pero bueno, imagínate el susto, ya los videos están, van y vienen. Todavía se ven algunas piedras que no se han terminado de derretir, digamos, ¿no? Pero sorprendió a todos, Turco.
1: ¿Y ahora cómo está? ¿Lloviznando? ¿Con viento?
2: No, nada de viento, cayó un chaparroncito nomás. Y veo como que el cielo se busca ya de cortar. Veremos qué es lo que pasa en las próximas horas.
1: Perfecto, ahí está el micrófono de Cadena 3 en Belville, Fede Haldelman. Y nosotros seguimos, no paramos con los oyentes, que son los corresponsales.

0: acá me manda también Daniel Salivi, el ex intendente de Mendiolaza. Me dice: hola paisano, estoy camino Río Cuarto, llovizna en la autovía 36. Bueno, circular con precaución. Gracias, Daniel. Hola amigos queridos, acá empezó a caer granizo 7:30. Ahora está muy feo. Corral de Bustos. Abrazos, dice Adriana Gallardo. ¿Qué
1: Tian
0: más?
1: Dice: en Cruz Alta, tormentoso viento fuerte. Hola, juntos, cayó piedra en Río Cuarto, dice Carlos.
0: Mauricio Cocolo, tenés información de Ordóñez. ¿Cómo estás, Mauri?
2: ¿Qué tal, Turco? ¿Cómo estás? Buenos días, un abrazo grande para todos. Agostina, oyente de Ordóñez, manda foto. Así amaneció el patio. Una alfombra de granizo. No parecen ser muy grandes, por lo que se ve en la foto.
0: Sí.
2: Pero todo cubierto, una cantidad impresionante de granizo en Ordóñez.
0: Bueno, ahí está la gente que puede seguir mandando audios, videos para contarnos, ustedes que son nuestros corresponsales espontáneos. Buen día, Turco, en Villa La Bolsa está lloviznando, me dice Javier, viento sur muy fresco.
1: Acá en Altagracia también está lloviznando, viento sur frío, que tengan una linda mañana, dice Nancy.
0: Marco de Petri, lloviendo acá camino Potrero de Garay, me encanta, un aluvión de gente, de oyentes, o no, dale, vamos de

0: Y ahora acá en el centro de Córdoba, Gonzalo Carrasquera, buen día. ¿Cómo va la cosa?
1: Hola, Turco, ¿cómo estás? Bueno, llovizna en el centro en forma tenue, en algunos lugares un poco más fuerte, y te digo, o sea, viendo los edificios, pasando la costanera, prácticamente ni se ven, o sea, nubes bajas, está lloviznando a esta hora en la ciudad de Córdoba. Cuidado, cuando camine las veredas se puede resbalar.
2: Qué lindo volver a verte, pasar la siesta cantando, de vuelta a sentir tu aroma en el pecho madurando.
3: Bueno, muchachos, ¿cómo andan? Si alguno anda por atrás, la sierra, tengan cuidado porque hay tormentas electrónicas y en cualquier momento caen piedradas. Tienes mucho cuidado porque...
0: No confundas, ese es un audio viejo. Corral de Busto, granizo en seco, tipo 7 y cuarto. Ahora viento, trueno y llovina, dice Anto.
4: Acá hay un mensaje que creo que nos está cargando. Bueno, pedrada impresionante anoche en el Monumental, dice Leonardo.
0: Pero eso fue otra cosa. ¿Qué pasó con River? ¿Ya se fue o todavía no se fue, Chacho?
5: Todavía no. Se fue a las 2:30 de la mañana del Monumental. La broma en redes sociales a esa hora, porque lo ven salir a Coudet en su auto, era que menos mal que el auto es con caja automática, porque si tenía que meter los cambios él, no le acertaba uno.
0: Espera, no sigas con el chiste, que está Agostina, oyente de Ordóñez. Hola, Agostina, ¿cómo andás? Buen día.

0: Buen día, ¿cómo estás, Turco? Buen día.
1: Muy bien, ¿y allá qué está pasando? ¿Qué está pasando en este?
0: No, ahora, bueno, par.
1: Sí,
0: Hola.
1: ¿ahora qué? ¿Paró?
0: Ah, sí, ahora paró a las 8:05, comenzó una tormenta con un granizo importante, en seco y bueno, terminó con lluvia. Fueron aproximadamente 15 minutos, pero bueno, gracias a Dios paró, nos asustamos mucho.
1: Me
0: Bueno, pues ya nos
1: imagino.
0: pasó una vez con el viento, pero bueno, ahora paró. Era, no, no era piedra, era un granizo
1: Bueno,
0: intenso que duró, sí, eso.
1: gracias
0: Ahí
1: por
0: yo mandé una
1: escuchar.
0: foto y un video.
1: Sí, acá estoy viendo la foto y los videos. Gracias. Gracias también por escucharnos, Agostina. Un beso.
0: Bueno, dale, gracias a ustedes, besos, chau,
1: Allá,
0: chau.
1: el pueblo de María Rosa Beltramo. Víctor Rapetti, Río Cuarto, ¿cómo está el clima y el granizo ahí? ¿Qué pasó?
2: ¿Qué tal, Turco? ¿Cómo estás? Bueno, como decíamos, hace un rato a las 7:47 cayó la primera granizada de tamaño muy pequeño, como decía la oyente también. Aquí por Río Cuarto tuvimos llovizna, lluvia débil. Ahora vino otra vez el granizo.
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23: Me estaba acordando a propósito de esto de las estaciones, que cuando el tren paraba a tomar agua era una fiesta para los gurisitos, para los changuitos que vendían cosas. Y allá en la zona nuestra era influencia santiagueña. Entonces los santiagueñitos vendían las cosas que hacían las mamás, las rosquitas, los pastelitos de carne. Y dicen, ¿cómo pastel de carne? Porque el santiagueño no le llama empanada cuando es frito. Puede tener la forma de empanada, pero si es frito, pastel de carne. Y no lo vas a sacar de ahí. Sí, pero tiene forma de empanada, pero es frito. ¿La empanada al horno o no es? Y andaba un changuito, esto hace muchos años, con el canastito que le ponían alambrado de atrapa que no le afanen los otros changuitos. Tapado con un trapito blanco, inmaculado. Pastel de carne, pastel de carne, pastel de carne. Una señora que se ve que era viajaba y era una señora de muy buena posición, se ve que era de acá de la capital, le dio pena verlo al changuito ahí de alpargatitas vendiendo y quiso ser solidaria con él. Pibe, querido, vení. ¿Qué vendés, tesoro? Pastel de carne vendo. ¿Y cuántos pasteles de carne tenés? Levanta el trapito, el changuito. 12 tengo. Bueno, le dice, ya pasé una obra de bien. Te compro los 12. Ajá, ¿y después qué vendo? Esos son los gestos de la inocencia, ¿no?
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26: Finito, pero llovizna, molesta. Y ensucia el auto que lo lavé ayer, ¿puedes creer?
27: ¡Ay, qué mala suerte! Yo también ayer lo lavé, gracias, Cor. Oh. Me encanta porque me dice, hola, Guaso. La información de servicio al instante, también acá en la mañana de Juntos, Federico Albarenque. Buen día, ¿cómo estás?
28: Buen día para todos, turcos. Atención, jubilados y pensionados de la provincia de Córdoba, oficializado. Cobran próximo lunes 31 de agosto, como sucede habitualmente, el último día hábil de cada mes. El mismo lunes también las fuerzas policiales y el martes 1 de septiembre comienza el cronograma de pago para la administración pública de la provincia de Córdoba.
27: Entonces, reiteramos, lunes 31 jubilados y el martes empiezan a cobrar los activos.
28: Exactamente, tal cual.
27: Ahí está, la información de servicio, jubilados, pensionados. Pará, mamón, te estamos dando información de servicio para la gente. Ya sabés que nosotros cobramos del 1 al 5, no tenés ni que preguntarlo.

0: Sí, sí, ¿qué pasa, Silvina?
1: Parece que hay mucha gente que ha lavado el auto como ustedes. Marcelo dice, cuando quieran que llueva, díganme. Ayer lavé el auto después de 3 meses y ahora está lloviendo.
0: Yo también, ayer. Buen día, Turco, ¿cómo andas? No es cuestión de poner más controles, sino de sancionar más severamente a quien choca alcoholizado, dice Adrián desde Bariloche.
1: Pero ni sanciones ni controles, tenemos que ser conscientes cada uno de nosotros. También. Si tomamos, no hay que conducir.
0: Vos ponías el ejemplo de Estados Unidos, Mauricio, algo que nos tocó ver
2: no
0: en el
2: alcanza.
0: Mundial.
2: No alcanza. No alcanza lo que decía Silvina, Turco, me parece lo que decía el oyente. Es una opinión, es opinable el tema. Nos tocó contarlo y verlo en todas las rutas de los Estados Unidos. No hay un solo control de alcoholemia.
0: Eso sí.
2: No hay.
0: Si te agarran o si te pasa algo.
2: Adentro. Sin excusas.
0: Chao.
2: No, que era buen padre. No, que fue una vez. No, que salió. No, que una copita. No, nada. No hay excusas. Adentro. Preso. Te agarran. Porque tocaste la banquina y te fuiste adentro. Estabas alcoholizado. Sin atenuantes. Acá siempre tenemos una vueltita más. Y creo que tenemos demasiado puesto el foco en el control y poco en la sanción.
0: Ahí está, se los dejamos, 9-2, vamos a la mesa de café, ¿te parece? Hay un montón.
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0: Con otro temazo, temazo a nivel mundial. Miguel Claría, ¿cómo estás? Michael,
4: hola,
0: buen día.
4: ¿Cómo estás, Turco? Silvina, ¿cómo están?
0: Muy bien.
4: A nivel mundial, mundial, ¿no? Porque por ahí exageramos, decimos a nivel mundial y no es tanto. Hoy, si uno revisa, como hacemos todos en los medios, los portales del mundo, en todos los idiomas, para eso lo tengo yo a Ulises Llano que me traduce. En todos los idiomas, hoy se lee un título referido a Meta, a Facebook, a Instagram. Es una, reducción al mínimo común denominador. Sí. Es una cuestión de defensa del consumidor. Defensa del consumidor en distintos estados de los Estados Unidos comienza a movilizar en dirección a la justicia. ¿Por qué? Porque muchos consumidores de estas plataformas digitales, Facebook, Instagram, comienzan a advertir graves, pero gravísimas, secuelas, particularmente en adolescentes, por adicciones. Julio López, experto en seguridad digital, esta mañana, hacía una comparación muy fácil de entender entre la adicción que genera el cigarrillo y la adicción que generan las redes o estas plataformas.
0: Sí.
4: ¿Cuál es el dato, Turco?
0: Sí.
4: Casi todo el mundo va a recordarlo. La película de Russell Crowe, que se llamó El Informante en español. El tipo trabajaba para una tabacalera y de golpe dijo, yo esto no puedo seguir. ¿Por qué? Porque se dio cuenta que no era la nicotina solamente la que producía la adicción y en consecuencia los daños, la muerte, sino que las tabacaleras, para ganar más plata, a la nicotina le agregaban productos químicos específicos para potenciar la adicción. En este caso, llevado el ejemplo a lo que está pasando con nuestros adolescentes y los adolescentes de todo el mundo, se están enfermando masivamente por adicción producida específicamente con el ánimo de hacerlos adictos. Meta, para evitar Zuckerberg, para evitar el juicio. Juicio. En la tabacalera, me recordaba, y Julio López, fueron 200 mil millones de dólares.
0: Claro, ese era el reclamo. 200 mil, terminaron arreglando en 17 mil.
4: Una moneda.
0: Claro.
4: 17 mil millones de dólares, una moneda. Pero fíjate lo que me contaba Julio, para que los papás y las mamás, que no miremos para otro lado. Cuando hablamos de peligros, de adicciones, de nuestros chicos, de nuestros hijos, de nuestros nietos, aunque yo no tenga nietos, de nuestros nietos, cuando hablamos de eso, no nos hagamos los giles, no miremos por otro lado. No sabían cuál era el agregado de la nicotina que te hacía que no podías dejar de fumar. Hoy sabemos, al punto de que Meta lo reconoce y paga. Escuchalo, López.
0: A ver.
5: Se materializa y se paga por lo que ya todos sabíamos. Esto le causó daño a los chicos, no solamente mental, sino también en su integridad, en el crecimiento, en cómo ellos se relacionaron con gente adulta y después terminaron dañados. Hay un montón de cosas que están puestas acá atrás, pero lo más importante es la adicción, que todo esto estaba diseñado, estaba hecho por diseño para causar el daño que causó. O sea, son un montón de, ¿cómo te voy a decir? Son promesas bajo un mantito de un monto para calmar, no tener que llegar a un juicio. Pero acordate que esto no va a cambiar porque pasan dos cosas, los pibes ya no están ahí. Ahora estamos los adultos. Y la pregunta es, ¿y los adultos no generan un tipo de adicción? ¿La plataforma no está tampoco volviendo adicto a los adultos? El tabaco era solamente para los menores y para los mayores, su pena. Pero en esto estamos hablando solamente de los menores. El problema que vos tenés acá es que ellos juegan el negocio de la atención. Le compiten a la tele, le compiten a la radio. ¿Y cómo es el negocio de la atención? Cuanto más tiempo yo te tengo metido dentro de la plataforma, yo estoy ganando más. Por ejemplo, cuando vos hablás del scroll infinito, el scroll infinito es eso que vos pasás y no tiene fin. Un diario tiene 24 páginas, no sé, un libro tiene 200 páginas, el cine una hora y media. El scroll infinito es infinito y lo que busca es, con muchos factores, hacer que vos te enganches en eso. Y el factor primordial que le puso la tecnología al algoritmo es el odio. El odio es la nicotina que hay dentro de las redes sociales. Si vos decís, ¿cómo materializás la adicción en un cigarrillo? Nicotina. Nicotina con algunos compuestos químicos que le agregaron a propósito para que pegue más, es lo que logra.
0: Es muy impresionante, Miguel, lo que te dice, es muy impresionante el caso, el daño que causó a los chicos, pero sobre todo cuando López te dice, todo estaba diseñado para causar causó.
4: Ese es el punto.
0: O sea, a sabiendas.
4: La humanidad ha ido descubriendo espantos, pero que no lo sabía previamente, enfermedades. En el caso de la nicotina, estuve recién revisando, el aditivo, el agregado, la nicotina es hiperadictiva, le agregaban amoníaco. Esto es lo que denuncia el actor Russell Crowe. Le agregaban amoníaco para hacerla más adictiva. Lo que nos está diciendo López, que es un verdadero experto en el tema, estos rufianes, usó esa expresión, estos rufianes diseñan la plataforma para generar adicción. Le agregan un aditivo. ¿Cuál es el aditivo? El odio.
0: Es muy impactante imaginarse ese momento o esos momentos previos al lanzamiento de estas plataformas, Miguel. Casi es.
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0: contó.
1: ¿Cómo les va? Muy buenos días. Y bueno, cómo no íbamos a comenzar, ¿no? Con la música del Negro Rada, que lamentablemente ayer nos dejó en este plano, pero bueno, deja su música, ¿no? Para que lo sigamos recordando.

0: Este uruguayo que realmente, bueno, dejó muchas canciones, ¿no? Mucha alegría, con su música. Y que, bueno, lamentablemente ayer partió, ¿no? Pero bueno, dejó mucho, claro que sí, en cuanto a la cultura, en cuanto a lo musical, el Negro Rada, ¿eh? Vale decir que una de las figuras más importantes de la música popular uruguaya murió ayer miércoles 26 de agosto, 83 años tenía el Negro Rada, luego de permanecer internado durante aproximadamente un mes por una neumonía bilateral, según dice la información. La noticia fue confirmada por su familia a través de las redes sociales del artista. Así que bueno, comenzando este programa con la música de El Negro Rada. 83 años, falleció el músico uruguayo en el día de ayer.
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0: Y hoy también es un día muy especial, porque hoy es el día de la radio, el día de la radiodifusión, así como se le dice desde aquella primera transmisión que se hizo en algún momento, ¿no? Cuando desde una azotea ahí hicieron la primer transmisión en vivo de radio, y que bueno, quedó por supuesto marcado, ¿no? Día de la radio. Recuerdo la primera transmisión radiofónica realizada en 1920 por los locos de la azotea, desde el Teatro Coliseo. Así fue que comenzaron las primeras transmisiones, y bueno, hoy también, el día de la radio, así que un cariño grande a todos los medios de comunicación, a todas las radios, sé que somos muchísimas, por cierto, y que todos tenemos nuestros oyentes, nuestros seguidores, nuestra gente, que nos acompaña día a día, y que nosotros tratamos de hacer, por supuesto, lo mejor posible para también poner nuestro granito de arena y acompañarlos con música, con comentarios, con información, tratando de, por supuesto, brindarles lo mejor para que ustedes se sientan acompañados con nuestra música.
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0: Con opiniones, con comentarios, en los cuales a veces, muchas veces podemos estar de acuerdo y otras veces no, pero bueno, qué lindo, ¿no? ¿Qué es esto de la radio? Una de las pocas cosas gratuitas que quedan para los oyentes, ¿no? Porque hoy hasta para mirar televisión tenés que pagar. La radio la ponés, estés donde estés y nos escuchás gratuitamente en distintos lugares, ¿no? Porque, bueno, si tenés internet, por supuesto que pagás internet para escucharnos, pero nos podés escuchar en el aire, ¿viste? Ponés una radio ahí y ya sale la transmisión, y también, por supuesto, el agradecimiento a todos los anunciantes, ¿no? Que hacen posible que hagamos cada programa y que también se mantenga cada radio con todo su equipo, con toda su programación, con toda su tecnología y con todas las cosas que conlleva a tener un medio de comunicación al aire. 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Bueno, después del día de ayer que llovió, pero no tanto, ¿no? Aunque estaba anunciado lluvia durante todo el día, tuvimos un día feíto en el día de ayer, y estamos viendo el sol, más allá de un poco de nubosidad también, ¿no? Pero bueno, lo anunciaba el Servicio Meteorológico Nacional ayer y hoy se está cumpliendo ese pronóstico. Tenemos una mañana bastante soleada, si bien hay algún poco de nubosidad dando vueltas, la temperatura actual es de 10 grados, la sensación térmica es de 8, y hoy vamos a tener una temperatura bastante agradable. miércoles, de 19 grados. Mañana va a haber un poco de nubosidad, puede llegar a haber alguna llovizna, no es muy probable, pero puede estar, y una máxima de 20 grados. El sábado hay un poquito más de probabilidad de lluvia y una máxima de 20. El domingo también, viste, está ahí medio inestable el clima, no está anunciado mucha lluvia, pero bueno, por ahí podemos sorprendernos con alguna lloviznita y vamos a tener 19 grados. El lunes se ve igual, el martes se ve igual. La verdad que el clima viene bastante feíto, viste, más allá de que no se anuncia grandes lluvias por el momento. 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

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Bueno, siguen sin explicaciones, todo lo que tiene que ver este escándalo, ¿no? Con la Celta, con todo lo que ha sucedido. Bueno, se instaló durante las últimas horas, ¿no? Todo este tema. Es el centro de atención pública, podemos decir, ¿no? Hay muchas versiones de todo esto, sobre las renuncias, desvinculaciones, también contrataciones profesionales y, bueno, dificultades económicas, que multiplicaron ante la falta de explicaciones precisas, sobre las decisiones, que se han tomado, ¿no? Por el Consejo de Administración. Los concejales también, excepto algunos, están pidiendo también explicaciones, ¿no? Pero bueno, vaya a saber qué va a pasar con todo esto, ¿eh? Lo cierto es que hay desvinculaciones, hay tema financiero, económico de por medio, y bueno, todos tenemos derechos a saber, pero bueno, veremos hasta cuándo, ¿no? Y cómo podemos enterarnos de todo, más allá de lo informal, de las redes sociales y de todo lo que se comenta de un lado y del otro, que son muchos los comentarios, pero hay que ver hasta qué punto hay una realidad en todo esto, ¿no? 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Bueno, buena noticia para la policía, en el sentido de que el municipio y la Caja de Retiro de la Policía avanzan en el financiamiento de un plan de vivienda. El intendente ha firmado un convenio, la Municipalidad de Tres Arroyos y la Caja de Retiros de la Policía de la Provincia de Buenos Aires avanzaron en una nueva etapa del proyecto para la construcción de 10 viviendas destinadas al personal policial del distrito. En esta oportunidad se formalizó un aporte de 680 millones del Fondo de Ayuda Financiera FAF, que permitirá avanzar con la ejecución de la obra. El financiamiento se enmarca en el convenio firmado en mayo de 2025, mediante el cual se puso en marcha el proyecto habitacional. ¿Sabías que en Motobox podés comprar tu moto 0 kilómetro, que te la financian toda así de 3 a 48 cuotas, que hasta podés entregar tu usada si está en buenas condiciones, por supuesto, ¿no? 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Y bueno, River falló en los penales, che, quedó eliminado de la Copa Sudamericana. ¿Qué va a hacer, en el Monumental y ante Independiente Santa Fe de Bogotá? No puede dar pie, che, River Plate, me hace acordar a Kiko, viste, que fanático. Y bueno, ¿qué va a hacer, Es así, Kiko, ¿qué va a hacer? No da pie, viste, River. Y ahí tengo un montón de fanáticos y amigos y conocidos de River. Boca no es para tirar manteca al techo, pero bueno, más o menos la viene defendiendo, viste. Aunque ahora tenemos algún lesionado ahí también. Bueno, muchos accidentes hubo en el día de ayer, en la ciudad de Tres Arroyos.

Les decía, bastantes accidentes de tránsito se registraron en el día de ayer, pasado el mediodía, en la intersección de Avenida San Martín y Ameguino, ahí donde causas por establecerse, colisionaron una camioneta Peugeot Partner y una motocicleta. El motociclista, bueno, fue llevado por prevención al Centro Municipal de Salud luego de este accidente, ¿no? Ahí trabajó, como siempre, el personal policial y todo lo que tiene que ver a la salud también, por supuesto, inspectores de tránsito, para poder solucionar este inconveniente, ¿no? Más allá de los daños, como decíamos, que se produjeron, bueno, lo importante es que no hubo que lamentar grandes consecuencias, más allá de que, como les decía, el motociclista tuvo que ser trasladado al Centro Municipal de Salud. Hubo más accidentes en el día de ayer. Terminó contra la pared frente a una casa, dice la información también plasmada, que en este caso en la 24, luego de una colisión con otro vehículo, un BW Polo, se incrustó contra el frente de una casa en Almafuerte y La Madrid. No hubo lesionados, pero sí daños importantes. Como verán, son varios, ¿no? Los accidentes que se produjeron en el día de ayer. No sé si por el clima o qué es lo que ha sucedido, pero bueno, realmente hubo otros también accidentes, que ya estaremos detallando.

En 25 de mayo, Ituzaingó. Ituzaingó también hubo otro, ¿no? Se registró un accidente de tránsito en la tarde, ahí en 25 de mayo, Ituzaingó, con el saldo de daños materiales en ambos rodados. Se procuran establecer las causas. Los vehículos involucrados fueron un Fiat Duna y un Toyota Etios, los dos vehículos involucrados en el accidente. 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Che, también quien falleció fue quien hacía de la momia, ¿no? Juan Manuel Figueroa era también, ¿no? La momia, otro de los titanes en el ring, lamentablemente falleció en el día de ayer otro gran personaje que bueno, interpretaba a la momia, Juan Manuel Figueroa, la momia, titanes en el ring, si habremos vivido todas esas cosas, ¿no? 76 años tenía la momia. Y bueno, falleció también lamentablemente en el día de ayer.

Algunas de las noticias en esta mañana, hay mucho por desarrollar, pero bueno, no los voy a cansar con todas las noticias, ¿no? Pero por supuesto vamos a estar informando lo que es importante en cada una de, de las noticias que damos para que estén al tanto de todo lo que acontece. 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

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Han pasado 27 minutos de las 9 de la mañana. Mañana que, como siempre, queremos compartir con vos, con música, con información, con comentarios, con todo lo que hace esta mañana para tratar de pasarla bien. A ver, che, ¿cómo seguimos acompañándote?

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Así estamos en esta mañana, acompañándote a toda música, che, claro que sí. Bueno, tengo un pedido muy especial, ahora lo voy a dar, ahora lo voy a decir, el pedido muy especial que tengo. 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

seguramente debe ser por lo Independiente, viste que son las Rey de Copa, y bueno, ahí está cerquita Boca también. Pero bueno, se lo quiere dedicar a ellos, Germán. Así que ahí va, Luis Miguel que canta El Rey.

Bueno, ahí estábamos, ¿eh? Para Alicia, para Kiko, para Marco, de parte de Germán. Y bueno, para la otra Alicia también, dice, para mí, no sé, viste, Alicia, si sos de River, no sos de River, no sé qué tiene que ver, viste, pero bueno, es el tema que nos pedían, así que tenemos que cumplir, viste, con nuestros oyentes. 42 minutos pasaron de las 9 de la mañana.

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0: 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Hermoso tema, dice Alicia. Y Kiko dice, ya le escribí a Germán. Ya sabes lo que le haya dicho, ¿no? ¿Qué va a ser? Y bueno, es lo que hay. 44 minutos de las 9. Lo mejor que hay es ponerle buena onda a todo, ¿viste? Porque, bueno, aquellos que somos de Boca sabemos lo que es sufrir también, ¿viste? Hemos pasado de todas, ¿eh? Y seguramente las vamos a seguir pasando, ¿viste cómo es esto? Bueno, te cuento que...

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Vale, un cariño grande para Alberto y para Ana también, ¿eh? El próximo tema se lo vamos a dedicar con todo gusto. Alberto y Ana también oyentes de todos los días aquí en la mañana. Qué lindo, ¿eh? Tener tantos oyentes que nos acompañan mañana.

Así estamos en la mañana, 52 minutos de las 9. 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

54 minutos han pasado de las 9 de la mañana. El Fiti está laburando ahí con el Fora Full, ¿eh? Ah, sí. Y lo quiere saludar al tío Carolo, ¿eh? Dice, a full con el Forcito, están ahí. Bueno, pues mandamos un saludo. Ahora nos pedí un tema después de la vela tuerca. Ya después lo ponemos, ¿eh? Con todo gusto, lo vamos a poner en un ratito nada más, Fiti, para ustedes ahí, y bueno, a full con el Forcito, ¿viste? ¿Qué va a hacer?

Quédate con nosotros hasta las 12, que tenemos mucha, pero mucha música para compartir aquí en la mañana. Por eso te digo, no te despegues del dial del 101.7 o, por qué no, también de internet, rca101.com.ar.

0: Ahí estaba Ricky Martin también cantando en esta mañana, ¿eh? Primero nos ponía Living la Vida Loca y después María, che, aquí en el 101.7.
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0: 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El Fiti para el tío Carolo ahí, que están trabajando a full, quería la vela puerca. Bueno, ahora vamos a buscar algo. A Beatriz la saludo también, muy buenos días, Beatriz. El saludo a tus hijos, a tu papá y a tus grupos también. Quería Ataque 77, bueno, también lo vamos a poner. Mi otra amiga Graciela, quería escuchar algo de Axel. También vamos a tener a Axel en la mañana. Uy, hoy estamos a full, Mi amigo Carlos Alberto, también le mando un saludo, que quería un tema ahora después en folclore, también vamos a cumplir con él, por supuesto, aquí en la mañana. 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

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Te cuento cómo estamos. El sol se nos tapa un poquito, viste, porque hay algunas nubes en el cielo, pero el solcito se deja ver por momentos. 13 grados la actual temperatura y 13 grados la sensación térmica. Hoy vamos a llegar a 19 grados. 8 minutos pasaron de las 10 de la mañana. 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A ver qué pasa, che, con la vela puerca, ahí para el Fiti, para el tío Carolo. Vamos a poner algo ya, lo estamos preparando. No sé qué va a salir, pero algo va a salir de la vela puerca, entonces, para dedicarles a ellos en esta mañana.

La vera tuerca, ahí está, puerca, ahí estaba en la mañana, acompañándonos. Ana y Alberto, dice un tema para nosotros también. Bueno, claro que sí. ¿Cómo no le vamos a dedicar tema para ustedes? Claro, con todo gusto. Hola, mi otra amiga Susana. Un tema de folclore para Sabino Varela, de sus amigos. Bueno, ahora en un ratito cuando pongamos folclore, que Carlos Alberto también quería un tema de folclore. Y bueno, ahora para ustedes también, Susana, cómo no. Y ahí para el amigo Sabino Varela también le vamos a dedicar algo de folclore en ratito nada más, pero estoy con los pedidos atrasadísimos. Beatriz quería Ataque 77, que ahora se lo vamos a poner con todo gusto también. Hacelo por mí, nos pedía el tema, y después tengo que cumplir con Axel para Graciela también. Uy, cuántos pedidos tenemos en esta mañana, che. Dale, sumate con nosotros. 2983 50 32 60 en nuestra línea de comunicación. 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Beatriz, para vos y todos los tuyos.

Ahí cumplíamos con Ataque 77 también. 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Vamos que seguimos con la música para Graciela, mi amiga Graciela. Llega Axel, todo vuelve, y claro que todo vuelve, no lo dudes.

Ahí cumplíamos con Graciela y un tema de Axel en esta mañana, Un beso enorme a la abuela Nelly, que somos su compañía todos los días prendida y toda la programación de Radio Comunidad Argentina, junto con Cadena 3 también, la abuela Nelly siempre prendida ahí en la radio, Un cariño grande, Nelly, gracias por estar como siempre. Ana y Alberto también, un cariño grande para ustedes y gracias por estar también todas las mañanas. 24 minutos, 25, a las 10. Seguramente todos ustedes vieron las imágenes televisivas, ¿no? Qué desastre esto que pasó allí en Nepal y en el Tíbet, con todo este derrumbe que hubo, ¿viste? Todo el alud, deslaves, como le dicen, entre Nepal y Tíbet, o el Tíbet. Estaba viendo las imágenes, bueno, seguramente ustedes las vieron también, ¿no? La gente corriendo porque empezaba a sospechar que algo pasaba y de repente se vino toda esa tierra, agua, tremendo cómo se llevó todo, los camiones, los colectivos, la gente, bueno, desastroso. Lo que está pasando con la naturaleza y con el clima realmente es tremendo, es tremendo lo que está sucediendo en el mundo. 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Terrorífico, dice Beatriz, y sí, realmente las imágenes, te digo, tremendo, es tremendo, ver cómo se viene toda esa luz sobre la gente, sobre los edificios, se lleva todo, parecía como un tsunami, pero nada más que con tierra y barro, era tremendo eso, qué bárbaro, qué increíble las cosas que pasan. 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Qué cantidad de mensajes de tempranito, che, y qué distinto arrancamos hoy, ¿viste? Una variedad de temas tremendo, ya después vamos a ir cambiando el ritmo, por supuesto, para cumplir con todos los pedidos que tenemos, ¿no? Porque también tenemos temas folclóricos pedidos, los descolgados que nos quedaron afuera ayer, bueno, hoy es el cumpleaños de mi amiga Silvi, le mando un cariño grande también a Silvi, que la pase muy bien, lo saludo a Quique, que seguramente también desde temprano nos está escuchando, hoy en el Día de la Radiodifusión, el Día de la Radio, estamos hoy con mucho gusto acá, haciendo un día más, en julio todo el año, ya en este 27 de agosto. Se nos termina agosto, señora, señor, con la esperanza que más allá del clima, que nos anuncian que vamos a tener un año llovedor y todo, bueno, se nos está acercando la primavera, ya estamos ahí cerquita, menos de un mes para la primavera, ya se alargan los días, viste, ya es otra cosa, ¿no? Más allá de que no nos da mucha tregua el sol, se nos oculta por momentos, viste, un poco de lluvia, un poco de, porque todavía no tenemos la Santa Rosa, como dicen, viste, qué sé yo, ojalá que se equivoque el Servicio Meteorológico Nacional y no venga el tema de Santa Rosa, viste, porque ¿para qué preocuparnos? ¿Para qué no tenemos problema todavía de generar todas esas cosas, viste, con el clima? Que bueno, contra eso no se puede, ¿no? Un poquito de musiquita con Sergio Denis hasta la tandita de las 10:30.

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3: Y acá seguimos en la mañana del 101.7. Un cariño muy grande a Huguito y a su señora también, a Beatriz, un cariño grande. Gracias por estar acompañándonos. Bueno, Rosa nos decía, cómo me gusta Sergio Denis también. Bueno, Rosa, para vos te vamos a poner algo de Sergio Denis, porque después cambiamos de ritmo otra vez en la mañana. Así que un abrazo grande a Rosa. Gracias por estar también acompañándonos, y un cariño grande a Oscar también, un saludo desde aquí, desde el programa. Canta Sergio Denis. Ah, no, eso no es ahí.

Sergio Denis, ahí estaba, para Rosa, vamos a complacer uno más y cambiamos de ritmo en la mañana, che, dale que va, 2983-503260, nuestra línea de comunicación.

Bueno, recuerdo a Sergio Denis también, ¿no? Que ahora lo culpan de haber causado su propia muerte, ¿viste? La verdad, vergonzoso lo que hizo la justicia, ¿no? Pero bueno, así están dadas las cosas, che. El tema que viene va dedicado de Carlos para Elida. Ah, sí, para Elida, ¿eh? Nos pedía La Peligrosa, che, de Emanero y Luciano Pereyra. Bueno, ahora vamos a cumplir con ese tema, Carlos. Gracias por comunicarte y un cariño grande a Elida también, ¿eh? Espero que sea el tema que me pediste. Ahora vamos a buscar y lo vamos a poner con todo gusto aquí en la mañana. 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Seguimos, saludando gente, cuánta gente, che, comunicándose. Daniel, gracias. Miguel, gracias por estar. Bueno, a Rosa ya la había saludado también, un cariño muy, pero muy grande. A Hugo y a Beatriz también, un cariño grande. Toda la gente que se comunica mañana. Hoy tenemos una mañana muy movidita en cuanto a pedidos, Gracias de corazón por todos los saluditos, que nos mandan. Carlos, ya encontré tu tema para Elida, Ahora lo ponemos en un segundito, nada más aquí en la mañana. 2983-50. 3260, nuestra línea de comunicación. Estamos en Avenida Caseros 1180 con este programa que dimos en llamar Julio Todo el Año. 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Luciano Pereyra, Emanero, David Bisbal, todos ellos cantaban La Peligrosa, ¿viste? A ver, no sé si lo escuché alguna vez este tema que nos pedía Carlos para dedicárselo
a Elida, ¿eh? Ahí lo buscamos bien en punta, y ya lo compartimos también aquí en la mañana. 2983-503260, la música que ustedes nos piden y que nosotros de alguna manera tratamos de compartir y también, por supuesto, de cumplir, ¿eh?, con los pedidos que nos hacen. A veces podemos, a veces no, se nos va la mañana volando, 54 minutos han pasado de las 10, ¿eh? Ya estamos poniendo en punta el tema para cumplir, como te decíamos ahí con Carlos y con Elida, ¿eh? A ver si sale, che. A ver, a ver, a ver, a ver, a ver, a ver. Vamos, vamos, vamos, vamos. Ahí está. Rompiste el corazón. No, pero lo tenemos que poner en punta, porque si no, viste, no tiene sentido. Ahora sí, ¿eh? Ahí va. Ahí va, Carlos. Atento, atento, atento, que sale la música. Peligro.

Ahí estábamos cumpliendo, la peligrosa, che. Emanuela, David Bisbal y Luciano Pereira, con todo gusto. Hoy están todas las Susanas también, che, ¿cómo estamos, eh? Bueno, hay muchos temas folclóricos pedidos, ya después en un ratito vamos a estar cumpliendo con todos, eh. Susana de Calle Saavedra, te mando un cariño grande. Susana 1 también, un beso enorme para vos, eh. Ya vamos a estar cumpliendo todos los pedidos que tenemos aquí a través del 2983-50-32-60, pero vamos cambiando de ritmo un poquito en la mañana, porque ya ahí nos metimos con Emanero, ¿viste? Y bueno, le damos movimiento aquí al 101.7 Radio Comunidad Argentina. 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

Qué bárbaro, ¿no? Qué voces, ¿eh? Ahí hablábamos con Graciela. Qué voces impresionantes, ¿no? La de Ángela Leiva, pero también la de Eugenia Quevedo. Realmente tremendo, tremendo, tremendo las voces que tienen estas dos chicas, ¿eh?

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Los Ángeles Azules también cantando en esta mañana. Y vamos cambiando de ritmo, llega el folclore ahora, ¿eh? 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Llega el folclore, se lo vamos a dedicar este tema para Carlos Alberto, que lo pedía hoy temprano, y también se lo vamos a dedicar a Sabino Varela, de parte de sus amigos, y de parte de la amiga Susana, y otra de las oyentes nuestras también, que pedía un tema folclórico para él. Así que con todo gusto, ahora llega Argentino Luna, a la mañana de julio todo el año.

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1: Ahí estaba, para Carlos Alberto también, para Sabino, para Sabino Varela, de todos sus amigos, también un cariño muy grande. Ahora vamos a cumplir también con Susana de Calle Saavedra, para Mercedes, que se reponga pronto. Nos pedía un tema ahí del chaqueño palavecino, que lo vamos a cumplir con todo gusto también, Saavedra de Calle, Susana de Calle Saavedra, un beso enorme, y a Mercedes, pronta recuperación también, le mandamos un cariño muy grande desde aquí. 26 minutos han pasado de las 11 de la mañana. Estás en Julio Todo el Año, estás en Radio Comunidad Argentina en el 101.7 RCA, 101.com.ar por internet.

El chaqueño para la vecino, tenés razón. Ahí estábamos, complaciendo el pedido de Susana Calle Saavedra para Mercedes en la mañana.

Vamos con alguna chacarera, che, para los amantes del folclore también, claro que sí, como siempre cumpliendo con todos los estilos musicales, y se vienen los descolgados, y sí, porque ayer nos los pusimos, viste, los descolgados tienen que estar presentes en esta mañana también, para aquí, que principalmente, que le gusta, ahí vamos, los descolgados suenan en la mañana.

La música con Kiss en la mañana. Y bueno, un poco el promotor, viste, de todo esto descolgado fue Kike, así que vamos cumpliendo con él, viste, también de esta manera y con todos los oyentes que gustan de los descolgados.

años 60, 70, 80, ¿no? Que se escuchaban estos temas y que, bueno, los estamos reviviendo aquí en Los Descolgados de Julio todo el año. 53 minutos de las 11.

Muchos recuerdos de estos temas descolgados aquí en la mañana de julio todo el año. Nos vamos despidiendo, quien les habla, Julio César Scarabotti, les dice muchísimas gracias por haberme permitido ingresar a donde quiera que estén escuchando Radio Comunidad Argentina, a través del aire, a través de internet, en rca101.com.ar. Gracias por toda la cantidad de mensajes que han mandado, por todos los pedidos que han hecho aquí a través del 2983-50-3260. Si Dios quiere, mañana regresamos, 9:05, 9:10 de la mañana, para compartir otra mañana juntos, con mucha música, con comentarios, con información, con lo que hace a una mañana para que ustedes la pasen de lo mejor posible a través de nuestro programa. Hasta mañana, bendiciones para todos.

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14: ¿Tampoco viene?
15: Viene solamente una hora.
16: Ah, pegó fin de semana largo.
14: Pero hoy es jueves. Tengo una consulta. Hoy, el único turno que tiene entre las 12 y las 2 de la tarde.
15: Increíble.
17: Qué basura.
18: Qué pocas ganas de trabajar.
15: Pero ¿qué va a hacer? No va a ir al médico.
18: ¿Qué tal? Buen día. Azorada. Realmente yo pensaba que el señor Simeoni era como el último baluarte del trabajo.
19: Va a ser.
18: Y hoy me cacheteó la realidad. Es impresionante. Uno no conoce nunca a fondo a las personas.
14: No, eso es verdad. No. ¿Cómo le va al hambre?
19: ¿Qué tal? Yo muy contento porque en una hora aproximadamente alguien va a decir buena siesta. Otro va a decir gracias hasta mañana y va a dormir la siesta.
14: Es un gran día acá, por lo menos. Hoy no fui ni a gimnasio, no me pude levantar.
19: ¿Por qué?
14: Porque ayer trabajé hasta las 2:30 de la mañana hablando por teléfono con alguien.
19: Ah, ¿sí?
14: Sí, un poco. De esta mesa.
16: ¿Con quién?
19: ¿Qué trabajo? 2:30 de la mañana. ¿Quién habla hasta las 2?
15: ¿Dos y media de la mañana? ¿A dónde no va la mesa?
14: 1:30, 2. ¿Qué hora era, Alambre? ¿Qué hora era que terminamos ayer?
16: Ah, con usted.
19: 2:30.
14: 12:30.
19: 2:30.
14: 2:30.
18: ¿Qué trabajo?
19: 2:30 de la mañana.
15: Mira, el señor Alambre se acaba de enterar que esa conversación era trabajo.
19: Lo que pasa es que yo tipo 1:15 dije, bueno, este cuerpo tiene sueño, la visita se va.
14: Y yo seguía.
15: ¿Vos a qué hora te levantás, Alambre?
19: Es 7:45. Saqué al perro. No, pero tuvo buena charla. Estuvimos hablando de ustedes, chicos. ¿Cómo?
18: Después compensa con la siesta.
14: Una siesta.
19: Alguien va a dormir la siesta sin despertador y otro no.
18: Yo tengo que trabajar.
19: ¿Quién es?
16: ¿Quién es?
19: Alguien que no fue al gimnasio. ¿Vos calculás más o menos, Rodolfo, tipo 4 de la tarde, cuando estás rabiando con el tráfico?
14: Que hay llegando, uno que al canal.
19: Llegando al canal, yo tengo sueño, que este, que aquello. Hay alguien que va a estar durmiendo la siesta.
14: Bueno, queremos dos aplausos. Uno para el señor Sergio Supo, el cumpleañero.
19: Muy bien. Muy bien. Antes te tiraba.
15: Una sola cosa teníamos que hacer. Les agradezco mucho. Sonó un poco.
14: Una sola cosa, traer.
19: No,
14: traer
19: no.
14: Algo.
19: Chico, es el cumpleaños de Sergio Supo.
16: No, uno solo, chicos.
17: Bromeo pagado, a destiempo y apagados. Yo les agradezco mucho el cariño y el afecto que me han demostrado de esta forma.
18: Desbordante.
16: ¡Hola, Sergio!
14: Si nosotros cuando queremos, queremos.
19: Sí, ¿verdad? Bueno, no sale como Beltrán batiendo penales.
18: No te metas ahí.
16: Bueno, ¿por qué?
15: Continúa el operativo de búsqueda en el Monumental. Le están buscando la pelota.
14: Pobre pibe.
15: Para ver si bajó.
19: Sí,
15: no.
19: Me tapó todas, ¿no?
14: Pobre pibe. Vino el señor Guille López también. Te agradecemos muchísimo haber recordado que a las 12 comenzaba el programa.
19: ¿Dónde estabas?
20: Mira, la respuesta trae un tema a la mesa. ¿Cómo les va? Buenas tardes. Cuando uno saca un turno médico,
16: sí,
20: y le dicen el turno es a las 9:40 y lo atienden a las 10:55, ¿qué hace? ¿Se queda esperando? Toma el turno, le queda una hora después para sumar a alguna otra oportunidad y llega una hora más tarde.
14: Uno evalúa el contexto, porque si el contexto es, ves que hay gente, que hay urgencias, si el médico nunca se retrasa y esta vez se retrasó, no sé. Me parece que uno evalúa el contexto, ¿no? Por ejemplo, si yo tengo que hacer, a veces me cruzo toda la ciudad para ir a un turno y me quedo. Banco un ratito. No sé si cuánto más.
20: Una hora más.
19: Pero vos vas a los feriados, Rodolfo.
16: Es una ventaja.
17: Es una cita.
20: Ah, vino el sábado pasado a la radio tu amigo, el doctor Molina.
19: Amigo mío. Ah, sí.
17: El proctólogo.
20: Estuvo acá.
19: No, es urólogo.
17: Ah, urólogo.
19: Lo conoce, atiende a Pachu, días hábiles.
20: Lo conoció a Pachu y a Silvina.
19: No me quemé. Rodolfo, ¿qué se siente? ¿Terminar un párrafo o terminar una oración sin que nadie interrumpa? Te juro que claro. Me desconozco.
18: Sí. Parecen las películas esas del lejano oeste que tenían esos cardos que giraban en la nada.
19: Sí.
18: Hoy sentimos lo mismo en la radio, en el aire.
14: Yo siento algo mucho más doloroso. Algo mucho más difícil de explicar.
19: Cuéntenlo.
16: ¿Qué siente?
14: Porque si hay algo que entre nosotros siempre ha quedado claro es... la diferencia entre batata y membrillo.
19: ¿Por qué lo dice?
14: Porque ayer escuchando esta radio, o sea, no todos somos lo mismo, no todos nos postramos tal cual somos. Mentimos acá. Y después la radio votó. No, y los ustedes, oyentes son...
19: Pero yo no miento.
0: Ustedes mienten. Ayer con lo de la infidelidad quedó muy claro.
14: Ayer, en el programa que nos sigue, el sí, señor...
20: Qué gran programa.
14: Guillermo López. Sí, sí, sí, lindo programa.
19: ¿Qué hizo?
14: Cometió una traición al aire.
20: No, no. ¿Cómo fue traición?
19: Guille.
14: Que fue descubierta rápidamente por los oyentes.
0: ¿Cómo pudiste?
20: Son buchones los...
19: Cállese la boca, Guillermo López, lo están acusando, por favor.
14: En palabras claras, se pasó o privilegió primero a Membrillo. El audio, señor. El audio.
21: Todo lo que hacen allí.
22: Después de todo. Nos encantaría recibirlo en la borde para que vean los próximos proyectos que tenemos en curso.
21: Guarda una porción de pasta frola, Román. Te mando un abrazo grande.
22: Vamos, ahora te pongo la duda. ¿De Membrillo o de Batata?
21: Ah, en ese orden, ¿puede ser?
0: En ese orden.
19: ¡No!
0: En ese Guille, orden, bienvenido. Bienvenido a la sensatez, al amor, a la maravilla.
21: Le mando un abrazo grande a la Fundación Brisas de Cambio de la Borde, de la provincia de Córdoba.
14: Sí, pide laburo también. Sí.
21: Yo siempre lo terminé, supe yo. Terminé la frase con una pregunta. ¿Puede ser ese el orden Membrillo y Batata?
16: No.
14: Usted dijo en ese orden.
16: Ya
14: Membrillo
16: está.
14: Y Batata.
23: Es la ya última posibilidad que tenía de derecho a réplica.
19: Ni Judas se animó a tanto.
16: Ya no, lo dijo.
0: Está bien. Cuando se relajó dijo la verdad. Es como decía Freud. Viste que el sentinela duerme, el sueño, uno el inconsciente filtra.
14: ¿De qué?
0: Claro.
19: ¿Qué está hablando?
0: Sentinela del sueño. Cuando vos, en la interpretación de los sueños, Freud que estudiaba cómo en los sueños se manifestaban algunas cuestiones, hasta que en un momento te despertás. Es cuando el sentinela dice, hasta acá. Pero es muy difícil que la represión se sostenga. Siempre por algún lado el agua se escurre. En el caso de Guille, fue verbal y fue en torno a su predilección por el Membrillo, que es la que tiene todo el mundo. Yo sabía, Guille. Yo siempre supe que vos eras Membrillo.
21: Toda regla tiene su excepción, y en este caso, el Membrillo quizás sea mejor en la pasta frola que la batata, pero es la excepción.
16: Ya utilizó los 5 derechos a réplica. Sigue.
19: Listo, ya está.
16: Y ya lo dijo.
19: ¿Por qué Dadamio y...?
14: Carlota es oyente. Escribió enseguida, Baril y se va a enterar. Sí. Membrillo, batata, en ese orden, jajaja.
21: En serio.
14: Los oyentes custodiándonos a toda hora. ¿Sí? Y usted traicionando así al
21: traidor. No me digas.
0: Está bien, eligió el camino del bien.
19: En el fondo era un membrillito más.
14: Claro. Por eso tanto negocio con el otro que faltó hoy.
0: Al equipo Membrillo le estaban haciendo falta financistas. Y es el momento preciso para que esté Guille.
21: Pero el equipo Membrillo ama la pobreza.
0: No te atrevas. Igualmente, yo no quiero meter la púa porque tampoco, viste, invitar a alguien a casa para pegarle. Y bueno, Guille se suma al club Membrillo, maltratarlo. Pero yo desde hace un tiempo a Guille lo noto raro. No sé, es como si estuviese, viste, como vos escuchás el motor de Guille como está en 3, porque vos escuchás alambre está en 4. Pero en el caso...
16: ¿Cómo?
0: Se
19: escuchó, creo.
16: ¿Qué?
0: En el caso de... El motor, cuando el motor falla un cilindro, se escucha un cilindro menos.
19: Pasamos
0: al motor. En el caso de Guille, vos te das cuenta que está como que no está con ganas.
16: Yo no sé si es porque
19: lo corrigió de fondo.
0: No sé si es por una cuestión de que está con mucho esfuerzo en el otro programa, pero yo acá es como que rinde menos. Chispea menos la bujía, menos participación, ajá, menos información. Yo lo noto así. No sé.
14: Un amigo.
21: Sí, me está matando.
0: Sí, sí, no. Yo, en el Membrillo, eso es sinceridad. Ya te digo, yo escucho tu motor. No. Y estás en 3.
21: O sea, la síntesis de Harmolzuk está en 4, funciona en 4 y a López le chispea la bujía.
19: No, funciona en 4. A vos no te anda el burro. Claro. Dice, mi amor, creo que le entró agua al carburador. Dice, ¿vos cómo sabés? ¿Sabes dónde está el carburador? Sí. Y el auto, dentro del río.
16: No, chicos.
14: Maravilloso. Sergio, supo, antes de cerrar este hermoso momento, ¿a qué hora vamos a la casa de usted?
17: Si Juan Federico. Si usted me dice que va a venir, yo lo espero.
19: No, pero ¿y a nosotros qué? Pero nosotros estamos cerca, podemos
17: ir. Es que si Barili no viene, yo no puedo organizar nada. Usted. Si él viene,
19: le pongamos una camarita como chicos, acá en el estudio.
0: ¡Qué desprecio! Si él viene, nunca había visto noche, algo igual.
17: Yo lo recibo, es muy bueno, todos ustedes.
19: ¿Alguien conoce la casa de Supo?
17: Sí.
21: Sí,
19: claro. Mucha gente. Claro. Yo no.
17: Mucha gente.
21: Sí, nosotros.
17: ¿En serio? Rodolfo, que ya conoce mi casa.
19: No me invita.
17: Si él va a venir esta noche, yo lo recibo a él y a todo el equipo de Pero tiene que venir Rodolfo, que es el que encabeza la delegación.
1: Claro.
19: Qué increíble.
1: Podemos hacer una gigantografía de Rodolfo y lo llevamos.
19: Lo llevamos en el cartón.
14: Qué inteligente, ¿no? Lo de supo, digo, nunca lo invitó a usted.
19: Nunca. Nunca, siempre lejos.
17: No mientas.
19: Cállese la boca. No soltame. Mientas. Salí de acá.
15: Debe tener un buen sofá, supo. Supo tiene pinta que es de esos tipos que tienen un sofá cómodo para sus lecturas.
17: Yo lo invité al alambre, pero me dijo...
19: Mentira.
17: Tengo un compromiso con el proctólogo.
14: Esa época era.
19: Mirá cómo me chicané.
15: ¿Cómo esa época? La época no es solamente hormonina. Pero como época, no es un día nomás.
19: Le lleno el tanque y voy hasta tu casa, viste, a mucha altura.
17: No sé, estaba haciendo un tratamiento, no sé.
15: ¿Cómo un tratamiento?
19: Mirá cómo me...
15: ¿Tuviste que ir varios días alambre al proctólogo?
19: ¿Qué le importa a usted?
14: Sí, fue una relación... Bueno, varias semanas fueron.
15: Dice que es un control por año.
19: ¿En qué momento pasó de la psicología a los autos a la salud? Dadami está moviéndole la cadena,
1: claro,
19: la cadena al perro.
15: No, yo estoy
19: preguntando. Se escuchó, Rodolfo, se escuchó.
2: Te vino a buscar el sábado.
19: Volvé, Simeoni.
14: Qué bien que estábamos cuando pensamos que estábamos mal.
1: Ay, ay, ay.
19: No me vas a invitar esta noche.
17: Es un gran día para la ciencia médica hoy.
19: ¿No me vas a invitar a tu cumpleaños?
17: No.
19: Soltame. Hasta acá llegó lo nuestro.
17: No hay cumpleaños.
14: Esta es la agenda del día en Ahora País. Franco Colapinto correrá con Alpine en Fórmula 1 en 2027. El piloto argentino fue oficializado como titular en el equipo francés por segunda temporada consecutiva. La senadora nacional Alejandra Vigo se refirió a la situación del legislador Ernesto Flores, cuyo ex asesor está detenido en la causa por grooming y abuso sexual de menores en Villa de María de Río Seco.
3: La política tiene que tener una reacción contra este tipo de manejo, ¿no? Porque en este caso le toca un partido, pero puede ser otro mañana, y seguramente ha habido antes en otras representaciones políticas. Uh-huh. Yo creo que hoy el legislador por lo pronto tendría que renunciar, porque le toca directamente a él, porque ha sido parte de su staff.
14: El gobierno logró la media sanción para la reforma de la Carta Orgánica del Banco Central e Inocencia Fiscal 2.
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14: Viento, lluvia en diferentes puntos del país. ¿Cómo viene? Si es esta la tormenta de Santa Rosa. Gerardo Barrera, meteorólogo. ¿Cómo te va, Gerardo?
24: ¿Qué tal? Muy buenos días, Rodolfo. Buenos días para todos. Bueno, se dice que la tormenta de Santa Rosa es una tormenta que ocurre el día 30 de agosto, más o menos algunos días, y corresponde justamente a este tipo de situaciones que hemos tenido en estos últimos días. Ayer, con el calor en la mitad norte de la provincia, en toda la región de Cuyo, en las provincias también del norte, y el frío que avanza desde la Patagonia y que produce estos cambios tan importantes en cuanto a las condiciones del tiempo. Bueno, en este caso podríamos decir que el único fenómeno de este tipo que va a ocurrir de acá hasta el primero de septiembre es lo que estamos viviendo hoy, con lo cual podríamos considerarla la tormenta de Santa Rosa anticipada, digamos, para muchos lugares, porque bueno, el 30 va a estar mucho más tranquilo el tiempo. Y hablando de esto, decir que, bueno, está avanzando este frente frío, está encontrando algunos lugares con más inestabilidad, está formando algunas tormentas, algunas lluvias en la región sur de Córdoba, sur y sudeste de Córdoba, la zona sur de Santa Fe, también parte de Entre Ríos y parte de la provincia de Buenos Aires, en los lugares donde van pasando estos núcleos de tormenta, que son bastante localizados, pero que producen efectos con ráfagas de viento, con alguna caída de granizo. Bueno, es lo que va a estar ocurriendo en las próximas horas mientras esto se desplace. Más allá en el tiempo, para mañana y pasado, esto va a estar llegando a lo que es la zona del centro y norte del litoral. Mientras tanto, en el área central, Buenos Aires, Córdoba, Rosario, las condiciones van a ir estabilizándose ya a partir de esta tarde, esta noche. Acá en Córdoba no se espera que tengamos tormentas, es más, lo que más importante ya pasó, que fueron las ráfagas de viento de las primeras horas de la mañana, la lluvia y la llovizna, y poquito a poco vamos a ir teniendo un mejoramiento en cuanto a la o estabilización en cuanto a las condiciones del tiempo en esta región.
14: Gerardo, querido, gracias como siempre, te mandamos un gran abrazo.
24: Otro para ustedes, hasta la próxima.
14: Hasta luego. ¿Qué le regalaron, supo, para su cumpleaños?
17: Por ahora nada. Pero bueno, todavía no terminó el día. Pero bueno, yo me vine a trabajar muy temprano esta mañana.
14: En incomodidad a los miembros de su familia, pero me regalaron algo hoy a la mañana.
17: Sí, pero yo me levanto muy temprano a la mañana. Me acaba de acabo de recibir el primer regalo, un caramelo de la señorita Silvina Ledesma.
4: No, es el nombre de todos.
17: Si notan que mi voz se transforma un poco, es porque tengo un caramelo en la boca.
14: Está bien.
17: Yo me levanto muy temprano a la mañana.
14: Y qué duro que está todo.
17: Mi familia duerme.
14: Qué duro. Vamos a saludarlo a Gastón Marconcini, que es intendente de San Genaro. Nos preocupaba la situación por el temporal de viento que allí azotó hoy. Gastón, ¿cómo te va? Rodolfo te saluda. ¿Cómo andás?
5: Hola, Rodolfo. Buen día. ¿Cómo estás? Bueno, te imaginarás cómo estamos, ¿no? Es el tercer fenómeno de estas características que sufrimos en los últimos 10 años, ¿no? Con consecuencias devastadoras. Por suerte no hay víctimas, pero bueno, el daño material es tremendo.
14: ¿Cuantificado de qué manera, Gastón? ¿Cuál es el daño material?
5: En la zona, en el eje urbano, tenemos reportadas más de 20 voladuras de techo que estamos esperando al subsecretario de Protección Civil de la provincia, que está al llegar para hacer un relevamiento general. Bueno, incluso se comunicó con nosotros el mismo gobernador, Maxi Puyaro, poniéndose a disposición. En la zona rural, bueno, destrozos tremendos, tenemos los postes de alumbrado público, de energía eléctrica en el suelo, realmente un daño tremendo, ¿no? Una escuela también que sufrió voladura de techo. Se comunicaron del Ministerio de Educación para proponernos suspender las clases, por lo menos en el día de hoy, hasta ver, bueno, qué sucede, ¿no? Está la gente de la EPE trabajando, bomberos voluntarios, tenemos una Junta de Protección Civil constituida, donde hay iglesias evangélicas que tienen lugar para, si fuera necesario, evacuar personas. Bueno, estamos preparados, pero lamentablemente esto es devastador, ¿no? Ya te digo, la tercera vez en menos de 10 años, bueno, preocupa.
14: ¿Qué necesitan? ¿Cómo podemos ayudar, Gastón? Me decís que por lo menos que todo está ahí dándole una mano, pero digo, ¿en qué se puede ayudar?
5: Bueno, nada, yo te agradezco muchísimo, pero bueno, hay que ponerse a trabajar acá, tenemos mucha gente que está a disposición, ya te digo, los bomberos están trabajando, la EPE está trabajando, ya está, ahí me acaban de informar que llegó el subsecretario de Protección Civil, el mismo gobernador, te digo, me llamó para ponerse a disposición, así que bueno, nada, hay que ponerse a trabajar.
14: Te dejamos, Gastón, hacerlo. Y gracias por tu tiempo, un abrazo a toda la gente de San Genaro.
5: Te agradezco, Rodolfo, por ponerte a disposición.
14: Gran abrazo. Gastón Marconcini, intendente de San Genaro, uno de los lugares, Agus, que realmente será la cola de un tornado, es muy difícil determinarlo todavía, ¿no? Pero sí, tanto destrozo.
15: Es brava la pedrada. El viento, Rodolfo, el viento, porque hoy, bueno, nuestro compañero Lucas Correa, que es también de San Genaro, iba a reportes de los vecinos recibiendo y los íbamos mirando, y también el adherente de cadena en la zona contaba acerca de la voladura de techos por el viento. En Las Rosas también afectó y mucho esta tormenta, pero yo insisto con lo mismo, nada más gráfico en este caso que ver las imágenes. La pedrada dejó una postal de lo que podría ser tranquilamente una nevada, ¿no? Todo el suelo blanco, es impresionante la cantidad de piedra que cayó en un rato. Aquí en Rosario, por lo menos lo que decían, Rodolfo, las autoridades locales, es la tormenta anda cerca, es parte del fenómeno del Niño, pero en principio no hay un nivel de alerta tan grande como allá.
14: De acá hasta fin de año va a ser así. Con estas posibilidades, lo que es dramático, ¿no? Dramático. Bien. Parte de la... Sí, parece que está nevada la ciudad.
15: Es impresionante, ¿viste? Todo el piso blanco.
14: La cantidad de piedras de granizo, ¿sí? Parece que nevó. Sí. Parece que nevó. Gracias, Agus.
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14: Un hecho más. Y un hecho más si nos preocupa. Ahora fue una alumna de 15 años en una escuela de Tucumán. Una escuela del interior, no de la capital. 15 años. Fue armada a la escuela. y amenazó a sus compañeros. Rosalía Cazorla, ¿cómo te va?
7: Hola, Rodolfo, ¿cómo estás? Buenas tardes para vos y buenas tardes para todo el país. Y además a ese dato tenés que sumarle que es en menos de 48 horas, porque el otro hecho sucedió el día martes y estamos con este hecho hoy día jueves. Ocurrió un dato que tenemos que corregir, Rodolfo, porque en una primera instancia nos hablaban de que era una nena de 15 años. La información policial ha confirmado que tiene 12 años.
14: Dios mío.
7: 12 años, y hay dos versiones con respecto a esta situación. Por parte de la nena, de la familia, que ella estaba sufriendo bullying y que estaba amenazada, y por parte de las nenas principalmente y los compañeritos de ella que eran supuestamente los a los que ella estaba apuntando, que sostienen que la nena era violenta, que tenía reacciones violentas y que los amenazaba, y que habría habido mensajes en grupos de WhatsApp en los que estaban, en donde la nenita decía que hoy iba a ir con un arma a la escuela. Veremos con el correr de las horas cómo va, digamos, esto desarrollándose y qué es lo que ha sucedido. Lo cierto es que hay una escuela que no detectó nuevamente lo que estaba aconteciendo. Pero con respecto a la situación concreta, porque este es un hecho policial, estuvimos hablando con el comisario Carlos Ruiz, jefe de la Unidad Regional Este, que nos da detalles con respecto a lo que sucedió.
8: Ocurrió acá en la escuela 110 de Alderetes, en donde, como primera intervención y luego de haber tomado conocimiento sobre esta situación, que dio cuenta el establecimiento educativo, se hizo presente personal de la división motorizada 911 de Alderetes, como así también la comisaría de jurisdicción. Directamente hicieron contacto con las autoridades del establecimiento educativo, quienes se le dieron cuenta sobre de una menor de 12 años del sexo femenino que se encuentra armada. Proceden inmediatamente al control de esta situación y al resguardo del armamento. Se trata de un revólver calibre 22 corto, operativo aparentemente. Eso lo va a establecer en forma efectiva el personal de peritos balísticos de la Regional Este, que haría con cartuchos en su almacén cargador. Aparentemente se trataría de un calibre 22, un calibre pequeño. Está resguardado, se está entablando las comunicaciones del caso directamente con las autoridades judiciales que le toca intervenir. Al tratarse de una menor, la persona que se encuentra mencionada como causante, debemos preservar su identidad, como así también toda situación que pueda traer aparejado alguna connotación o algún atentado hacia su integridad física o hacia su identidad personal.
7: Bueno, Rodolfo, las clases, obviamente que cuando esto saltó cerca de las 10 y 15, que un compañerito se dio cuenta de esta situación y le avisó a su mamá, y su mamá llamó a la institución educativa, se suspendieron. Supuestamente, dicen las autoridades, que a la tarde va a haber clases en la escuela media de Los Gutiérrez, pero lo cierto es que hay papás que están indignados, que están molestos y que están preocupados por esta situación. Porque nuevamente, como te decía, no se alertaron, no tomaron en cuenta qué era lo que estaba sucediendo dentro de la institución con estas amenazas. No sabemos de qué sector a qué sector, si de la niña a los compañeros o de los compañeros a la niña, pero en el medio, digamos, hay una situación educativa en el aula que no ha podido ser detectada a tiempo y que ha llevado a esta situación que tenemos hoy, en donde nuevamente tenemos que agradecer que no pasó a mayores.
14: ¿Sabemos cómo hizo para hacerse del arma?
7: Sí, ese es el otro dato. Aparentemente su papá sería empleado policial, así que por lo tanto en la casa había un arma. Lo que señalan algunos es que ella, digamos, intentó aparentemente amenazar y no sabría utilizarla. El arma tiene un dispositivo para 8 balas, había 6, 2 no estaban, así que eso es lo que se conoce. Los papás se hicieron presentes en la escuela, están en estos momentos con todo el trámite judicial acompañando a la menor.
14: Gracias, Rosalía, gran abrazo.
7: Hasta luego, Rodolfo.
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14: Vamos con algunos mensajes.
11: Isaías escribió: apenas comenzamos el programa y se enteró que Adrián no estaba. Pobre Adrián, el que adora abrazar árboles, y ahora ustedes hacen leña del árbol caído.
12: Siempre.
21: Néstor nos recuerda que una buena idea para los árboles de Adrián, los pequeños retoños de roble.
14: Nunca explicó qué hizo al final.
21: No, pero Néstor dice que una buena idea es que le ponga hongos de trufas. Se pueden hacer plantines para que los hongos de trufas. Hacíamos en la Argentina Posible una nota hace un par de días y por eso lo recuerda. En las raíces de los robles, ahí Se ponen los hongos de trufas y van creciendo. Entonces Adrián puede ahí tener un negocio.
2: ¿Y Néstor los vende?
21: No sé, pero no me parece que debe estar entongado.
14: Pero los puede comer, digo.
17: Hace falta un chancho.
21: Sí,
14: bueno.
1: Adrián.
17: Acá hay varios. Imagínese al señor Simeoni entrando con un chancho
1: al edificio.
14: Al edificio que se queja de nosotros.
17: Porque, como usted sabe, las trufas se. No sé si se recolectan.
1: Sí, con el olfato.
17: Con un chancho como sabueso. El chancho va y las escarba y las encuentra.
21: Sí, eso. Actualmente nos explicaban que se usan más perros.
17: Ah, bueno.
21: También es un problema para Simeoni porque tiene problema con los perros.
17: Claro, imagínese.
21: Con un chancho sería
17: cualquier
21: peor.
17: Cualquier animal, pero si con un chancho, que originalmente los italianos buscan la trufa con los chanchos, ¿cómo hace Simeoni para llevar un chancho?
1: No le den las ideas por las dudas.
10: Lamentablemente va a morir otro lechón.
1: No. Ya que está el señor Sergio Supo Eduardo, dice, tengo una duda existencial. Cuando se cumple años, ¿el cumpleañero agasaja a los amigos o los amigos agasajan al cumpleañero?
19: El señor no mete la mano al bolsillo ni cuando hace frío, por las dudas.
17: Pero Eduardo me hizo una pregunta a mí. Claro. Interrumpe, irrumpe en esta conversación.
2: ¿Qué sos, Simeoni hoy?
17: Claro.
21: ¿Aprovecha el bostezo para qué?
19: No sé.
1: Para limpiar los lentes.
19: Ah, sí, es verdad. Eso sí. Gracias, no sabía ese el remate. Te doy el pie. Respóndale al oyente.
17: Normalmente, los que quieren festejar el cumpleaños organizan un festejo ellos. Normalmente.
14: A veces no hay festejos sorpresa.
19: Y usted no quiere festejar con nosotros porque le damos mala imagen.
17: No soy muy dado a la celebración.
19: Mentira, porque yo lo he visto con papel picado, espantasuegra,
17: no creo.
19: Gorritos de cotillón, haciendo porque, trencito cuéntenos, con mujeres
14: su infancia,
19: ajenas.
14: ¿Cómo fue?
19: ¿Cómo fue su infancia? Pone música de Gracias Bapachón. Vamos por eso. Acuéstese en el diván.
15: Puede surgir un trauma de esta conversación. Puede surgir un trauma de la infancia.
19: En serio, es verdad.
14: Pregúntele,
19: licenciado.
14: ¿Cuándo era chico usted? ¿Festejaba los cumpleaños?
17: Me lo festejaba mi querida madre, mi familia.
19: ¿Sí? ¿Le hacía tortas de grana verde y simulando canchitas de fútbol?
17: Sí, claro.
19: Ahí está el problema.
17: Sí.
14: ¿Y por qué dejó de festejar? ¿En qué momento su vida?
17: Le voy a decir algo para los oyentes para que se ubiquen la edad que tengo.
14: Dígala y ya está, para que vamos a andar adivinando.
17: No, esa torta venía en el libro de Doña Petrona, que las madres de aquella época recibían cuando se casaban.
21: Ah, 83.
19: Tiene 83 años, muy bien. Feliz 83.
17: Uno de mis cumpleaños fue con una canchita de Boca y River, por supuesto.
19: ¿Alguna pregunta, licenciado, acá?
15: Era un hijo de Paulo Valentín.
19: ¿Quién jugaba? Ratín.
14: ¿Quién jugaba Ratín?
17: ¿Ratín era capitán de Boca? ¿Ratín era joven? ¿De mi infancia, de mi cumpleaños?
15: Sí, estaba debutando Pelé.
17: Como yo cumplo en invierno, no había gaseosas en mi cumpleaños. Había chocolate.
14: Uy, qué triste.
17: Chocolate.
19: Ahí está.
1: Sí. Qué rico, igual,
17: chocolate. Me gusta el chocolate. Sí. Pero esa cosita, tampoco... esa costra que se le...
1: La nata.
17: Una porquería. Nunca soporté.
19: La nata era un buen periodista. Se lo extraño.
17: Le reclamé a mi vieja hasta ya muy entrada.
14: La gordura.
19: Y no gaseosa. ¿Qué era gaseosa Tim, la Cruz?
17: No, había gaseosa, reclamaba yo.
14: ¿Pero existía la Coca en ese momento, la Coca-Cola?
15: Sí, existe, Rodolfo, hace 100 años.
17: No solo existía, sino que me llevaría, había una fábrica de Coca-Cola.
21: Era Bidú,
15: Ahora, por la descripción que hace, Sergio, te das cuenta rápidamente que es un complejo de Edipo no resuelto.
17: Bueno, no sé, lo que sea.
19: Licenciado, ¿usted qué opina?
17: Lo expongo porque mis hermanas se deben estar muriendo de risa de esto. Ellas cumplen en fechas más veraniegas.
14: Tenía que mi vieja le
21: encantaba el chocolate.
19: Lo peor de todo es que a fin de mes nunca había un mango, entonces lo regalaban.

0: ¿Cómo te va, Rodo? ¿Cómo estás? Un gran saludo para toda la mesa. Ya están reunidos aquí los gobernadores de Santa Fe, Córdoba y Entre Ríos con el jefe de gabinete, Diego Santilli. Hablamos de Maximiliano Puyaro, de Martín Chargiora y de Rogelio Frigerio en un encuentro que ya estaba pautado de antemano, donde se van a abordar temas como, por ejemplo, el energético. Allí las zonas frías es un tema que interesa sobre todo a Córdoba, que es de los tres distritos quien más pierde con el avance de esta ley en el Congreso Nacional, que está allí esperando el consenso en el Senado. También temas vinculados a las rutas, y por supuesto no hay que descartar que el gobierno aproveche esta reunión, esta oportunidad para avanzar en otro de los viejos anhelos establecidos como prioridad en las últimas horas por el gobierno nacional, que tiene que ver con la suspensión o eliminación de las PASO en el marco de la reforma política. Así que vamos a esperar al término de este encuentro para conocer detalles de esta reunión. Lo que sí podemos anticipar es que en otro encuentro que tuvo lugar esta mañana, al que asistieron ministro de Economía de las provincias, en el Consejo Federal de Inversiones, donde también sorpresivamente apareció el secretario de Finanzas, Carlos Guberman, se está terminando de ultimar los detalles del presupuesto nacional que va a enviar el gobierno el próximo 15 de septiembre a la Cámara de Diputados. En ese contexto, Carlos Guberman, con quien tuvimos la posibilidad de dialogar, criticó a los legisladores que cuestionan al gobierno por el estado de las rutas nacionales.
1: Las obras que se hacen son las que están conversadas con los gobernadores.
2: ¿Va a haber nuevas obras por este reclamo de los gobernadores de rutas, por ejemplo?
1: Nada que no se haya conversado ya previamente. Ya está todo conversado con todos los gobernadores, hay diálogo permanente, ellos tienen en claro sus prioridades, sabiendo cuáles son las nuestras, y un diálogo continuo. Entiendo esto que no ha sido un reclamo tanto de los gobernadores como de algunos legisladores puntualmente, que ahora parece que se dan cuenta que hay problemas con las rutas, que hay problemas de infraestructura, que
2: le molesta
1: tuvieron
2: eso.
1: 25 años sin hacer nada. Digo,
3: Cuanto al impuesto sobre combustibles,
1: las rutas no se detonan en un solo día.
3: Claramente. En cuanto al impuesto sobre combustibles, ¿prevén algún tipo de modificación o lo van a seguir utilizando mayormente?
1: No, es parte de toda la conversación que estamos teniendo con los gobernadores, parte de lo que estamos justamente viniendo a conversar hoy en este ámbito.
3: ¿Aceptarían coparticiparlo como está en media sanción en el Senado?
1: Todo depende, es una conversación más amplia que un impuesto solo. Tenemos que discutir toda la estructura de impuestos.
0: Toda la estructura de impuestos, no solamente un solo gravamen, incluso la coparticipación está puesta sobre la mesa, es lo que nos ha adelantado el secretario de Hacienda, Carlos Guberman, en este encuentro que tuvo lugar, como te decía, Rodolfo, esta mañana en el Consejo Federal de Inversiones, aquí muy cerquita de la sede de la CGT.
4: Gracias, Ari, querido, gran abrazo.
0: Gran abrazo.
4: ¿Qué significa? ¿Qué puede salir de esta reunión, Sergio Supo?
5: Bueno, a ver, lo que uno cabe esperar es que se formalice lo que ya vienen negociando hace tiempo, que es la transferencia de fondos para las rutas nacionales que cruzan estas tres provincias. Uno puede especular políticamente a partir de esta reunión con una proyección electoral al año que viene. Yo te diría, por ahora no. ¿Pero por qué? Porque ahora están en el trámite de canjear fondos, transferencia de rutas, por algunas votaciones como las que están teniendo lugar esta semana en el Congreso, donde de alguna forma prestaron quórum los diputados cordobeses, en algunos casos también prestaron acuerdo, o sea, votaron favorablemente a los proyectos ayer en la Cámara de Diputados. Vamos a ver qué ocurre hoy con la votación en el Senado, donde el gobierno se está jugando la designación de más de 60 jueces federales. Hay algún juez o varios jueces de las tres provincias argentinas. Es muy probable que eso salga favorablemente. Hay tres realidades distintas en la región centro en términos electorales. Es muy probable que haya un acuerdo electoral con Rogelio Frigerio en la provincia de Entre Ríos. Yo te diría que es lo más fácil de todo de los tres casos. Es posible, pero no está de ninguna manera asegurado, algún tipo de entendimiento con Maximiliano Puyaro, el gobernador de la provincia de Santa Fe. Es posible. A Puyaro le interesa. El gobierno no ha dado señales.

0: concretas. Tal vez sea una fórmula al estilo de no ir a hacer campaña en contra de Puyaro a la elección que va a tener lugar a principios de este del mes que del año que viene. Pero yo dejaría abierta ahí la oportunidad o la posibilidad de que haya una competencia. De los tres casos es la intermedia. En el caso de Córdoba, todas las señales indican que el gobierno provincial va a tener un rival, o sea que Martín Yarzora va a tener un rival libertario en la elección provincial que va a tener lugar en el primer semestre de Córdoba, a más tardar a fines del mes de junio, a más tardar. Es probable que haya ahí una competencia. ¿En qué términos la competencia? ¿Se va a esmerar Milei y va a venir a hacer campaña por su candidato? ¿Los libertarios o ese espacio político, llamémosle de no peronismo o de antiperonismo, va a tener uno o dos candidatos? Porque si tiene dos candidatos es una señal de que puede haber habido, por lo menos en forma tácita, un acuerdo con el gobierno nacional para que la competencia no sea tan intensa y a Yarzora le dé posibilidades de ir más tranquilamente en busca de la reelección. ¿De esto se habla en esta reunión de hoy? Tal vez Santilli insista en pedirles más o menos las fechas para tener un panorama un poco más claro de cuándo van a ser las elecciones provinciales para ir adecuando las expectativas. Pero todavía el gobierno nacional, Karina Milei puntualmente, no define y no suelta prenda sobre la estrategia final que van a tener respecto de las cuestiones provinciales, que para el gobierno nacional son completamente secundarias, porque el objetivo político del gobierno nacional, ya sabemos, es la reelección del presidente. Y lo demás es completamente complementario. Al revés, para estos tres gobernadores, como para el resto, lo prioritario es retener el poder. De manera que la relación con el gobierno nacional y la forma en que van a encarar la campaña electoral tiene también que ver con lo que se está tratando hoy, que es conseguir financiamiento para obras que son fundamentales, sobre todo para el traslado de la producción. Son tres provincias productivas que necesitan mover su producción hacia los puertos del río Paraná y del río Uruguay. Y con rutas rotas es mucho más difícil. Y el clima político y social y la temperatura del electorado en esos casos se puede recalentar si las rutas tienen demasiados pozos. De eso se trata fundamentalmente en la reunión de hoy.
1: Sergio, que pases un gran día, que tengas un feliz cumpleaños todo el día.
0: Muchísimas gracias.
2: Pero vamos.
0: ¿Cómo me insiste este muchacho? Le agradezco mucho, me han hecho sentir muy bien, me han emocionado hasta casi las lágrimas.
2: No, te vemos, te vemos.
1: No, pero igual nuestros oyentes son zarpados.
3: Sí. ¿Por qué?
2: ¿Qué dicen?
1: Sí, a ver. No, qué sé yo, acá sí. Lira escribe, dice, para tener una idea de cuántos años tiene Sergio, lo vio organizar al Mar Muerto.
2: No, sí, también. Lo conoció cuando estaba enfermo, es verdad.
0: Voy a dar un solo dato sobre los años, porque nunca los oculté. Yo, este año es la única vez que va a pasar, cumplo años el mismo día, el mismo año que nací.
2: 77.
0: Así es.
3: ¿Usted cree? No, no nació en el 77.
2: No, es verdad.
4: No. Tiene 77.
2: Sergio tiene 77 años.
0: No, porque no. Eso quiere decir que... No, porque...
2: envejece más rápido.
0: Querría decir que hubiese nacido, claro, en el 77. Claro.
2: 43.
4: Estás entero, Sergio. Va, si tenés,
2: no, levanta el capó.
3: Hay una canción, hay una canción muy conocida de Fito.
0: Sí, que yo esperaba que el alambre la ponga hoy como saludo de cumpleaños.
2: Es el disco del 63.
0: Pero veo que no, que ha programado
2: otra variante mucho el alambrero. Bueno, escúcheme una cosa, ¿qué quiere? ¿Que haga un especial con canciones para Supo?
0: No, no.
2: Que ponga
0: canciones para Supo, es un lindo tema de un compositor que tiene la misma edad que yo.
2: El 63, pero, Fito Páez.
4: ¿Ustedes que tienen edad, el paso del tiempo hace que uno tenga menos ganas de festejar el cumpleaños?
1: ¿O no, más? Porque uno entiende que puede de bancar giles, sí.
2: Acá escribe...
4: ¡Qué poca tolerancia!
2: Escribe un amigo, Flavio Egles de Mendoza, que dice, cuando se creó la luz, Sergio ya debía 2 meses.
5: No. ¿Por qué son así?
4: Yo, Sergio, más allá de nuestro enfrentamiento, yo no suscribo a este tipo de
1: agresión.
2: Si vos nos invitás a tu cumpleaños, nosotros dejamos de decirte cosas. Sí.
5: Dice Lucio desde Alemania, che, ustedes son peor que perros de casa, cuando se la agarran con uno no lo sueltan más. Pobre Sergio Supo, no lo deja ni hablar. Sergio. Desde Alemania te lo digo, tenés menos autoridad que yo en mi casa.
0: Sí, eso es cierto.
5: Lucio.
0: Es verdad.
2: ¿Usted en su casa tiene autoridad?
0: No.
4: ¿Cuántos mimos para un cumpleaños? Está ideal.
1: No, la idea es que te vayas con el ánimo bien arriba.
4: Sí, sí, me están, ya no está. Saben cómo me están. Si no lo querías festejar por el trauma infantil, ahora menos lo festejas.
2: ¿Va alguien de esta emisora a su casa esta noche? No,
0: no va nadie esta noche.
2: ¿Hay peña en la casa? ¿Hay peña hoy? ¿Hay festival?
0: No, tampoco. Mira, a la orilla de un arroyo.
1: Sergio, feliz cumpleaños.
0: Muchas gracias.
1: Lo vamos a saludar a Fer Barrio Nuevo, confirmado Ay Colapinto en 2027. ¿Cómo andas, Fer?
6: ¿Cómo te va, Rodo, querido? El gusto de saludarte en ruta rumbo al Rally de Paraguay, pero la noticia ya la veníamos manejando desde ayer, el inminente anuncio por parte del equipo Alpine de que Franco Colapinto va a seguir siendo piloto de Fórmula 1 para la escudería de Enston el próximo año. Un 2026 que lo tiene Colapinto afirmado en la Fórmula 1, sumando puntos. Recordamos, fue sexto en el Gran Premio de Canadá, séptimo en Miami. Cada vez larga mejor Franco, llegador, hace 29 grandes premios que larga y termina a Rodo. Y esto no es un dato menor. Es algo que los equipos de Fórmula 1 tienen muy en cuenta. El piloto que suma kilómetros, el que llega, el que no rompe el auto. El último despiste, casi sin importancia, fue el del Gran Premio de Hungría, que no rompió prácticamente nada. Los equipos tienen muy en cuenta eso, y eso es lo que Alpine viene valorando y poniendo en el sector de lo que tiene Franco para continuar siendo piloto de Fórmula 1, en lo que sería su cuarta temporada en la Fórmula 1, su segunda desde el inicio. Y esto lo queremos recalcar, Rodolfo, porque es muy importante para un piloto de Fórmula 1, ya a esta altura del año, saber que tiene el año que viene asegurado, sí, que no tiene que demostrar nada, que no tiene que correr para asegurar su lugar el año que viene. Preguntarle a los muchachos de Racing Bulls cómo están, sí, que no sabe Lawson si va a seguir, ahora que está en Red Bull, no sabe cómo. Bueno, Franco vivió mucho tiempo esta sensación de estar terminando el año sin saber qué va a ser de él el siguiente. Bueno, este año ya desde el mes de prácticamente de septiembre, sabe que el año que viene está asegurado y le va a permitir correr con otra cabeza las carreras que quedan. Se viene Monza, en donde aparentemente el equipo va a tener las actualizaciones ya en el auto de Franco Colapinto, y ya con la cabeza despejada y relajada podemos ver la mejor versión del argentino. El vínculo es por un año más, Rodo, así que 2027 asegurado para Franco Colapinto en lo que ha sido, en lo que viene siendo un muy buen año del piloto argentino en la máxima categoría.
1: En Monza, ¿qué fecha es?
6: Este fin de semana, no, el siguiente. Sí, tenemos dos fines de semana seguidos: Monza, el templo de la velocidad, y luego Madrid, sí, por primera vez en el calendario de Fórmula 1, que va a cerrar el periplo europeo de la máxima categoría. Y esto un poco empezó a dilucidarse, Rodolfo, la confirmación de Franco, cuando Verstappen confirmó que se quedaba en Red Bull. Cuando Verstappen confirmó que se quedaba en Red Bull, todas las piezas fueron encajando. Williams confirmó a sus dos pilotos, a Albon y a Sainz, por un año más, y ya era cantado que Alpine iba a confirmar a Franco Colapinto. Lo hizo hoy con un video que ya está en las redes sociales de Cadena 3.
1: Abrazo, amigo, gracias.
6: Abrazo, Rodo.
1: Sigue Colapinto en la Fórmula 1. La pregunta en River por esta hora y en el fútbol argentino es, ¿sigue Coudet? Diego Borinsky, ¿cómo te va?
7: ¿Cómo andás, Rodo? Estaba de cabeza que ibas con esa pregunta. No va a seguir Coudet en River. Ahora a las 3 de la tarde hay una rueda de prensa en el auditorio del club. Va a estar Coudet con Stefano Di Carlo, el presidente, y con Enzo Francescoli, el manager. Ya nos acreditamos, así que en un rato vamos a ir para allá. Y bueno, es un secreto a voces que se terminó el ciclo, ¿no? Ya un triunfo en 9 partidos en este semestre es para River imposible. Además se quedó sin 2 de los objetivos, la Copa Argentina, eliminado por Aldo Civi, que no le gana a nadie, el peor de los 30 equipos, y ayer eliminado por un equipo muy flojito como Independiente Santa Fe. River había zafado en Bogotá, que mereció perder por un par de goles, y sacó el empate. Ayer ganaba 1-0, se perdió un par de goles, pero está con un aura perdedora y termina jugando muy livianito, comete errores no forzados, se lo empataron. Y hubo definición por penales, que es un karma para River histórico, perdió muchas más de las que ganó. Llegaron a patear 11 jugadores cada uno, o sea, ya empezaban a repetir. Y vos sabés que Beltrán, el arquero de River, que es un arquerazo, para mí va a ser arquero de selección, atajó 3. y así todo, River perdió. Y el arquero Asprilla, el colombiano, en 10 de los 11 penales se tiró para el otro lado. O sea, no acertó ni la dirección. De hecho, el que atajó le pegan los pies, se había tirado y terminó metiendo el último y siendo el héroe, ¿no? Bueno, fútbol. Esa es la situación. ¿Quién puede ser el técnico?
1: Claro, te iba a decir, ¿quién viene? ¿Crespo?
7: Bueno, el domingo River juega con Banfield, con hinchas visitantes a las 3. Lo más probable es que sea Marcelo Escudero, el ex volante mediocampista, ex Newell, ex River, que está en la reserva hace varios años. Ya tuvo dos interinatos de un partido después de que se fue de Michelis y después de que se fue Gallardo. Lo hizo bastante bien, la reserva juega bien. Por ahí, con Poncio cerca de ayudante. Poncio está como una mano derecha de Francescoli, vinculado en los juveniles. Pasa que River tiene jugadores muy pesados, muchos campeones del mundo, entonces por ahí para poner también una imagen al lado de Escudero. Crespo se tira de cabeza, pero está en el Atlas de México, que firmó hace poco, tiene una cláusula de salida para ir a River, pero a partir del año que viene, si se va ahora son 7 palitos verdes, así que no creo que sea. La mayoría de la gente quiere a Ramón Díaz, que es el que tiene más espalda, esta dirigencia no lo quiere, igual... lo quiere, pero estaba viendo unas encuestas de Clarín recién, 28%, o sea, no es recontra abrumador, también por comentarios que escucho de hinchas, amigos, redes sociales. Hay mucha gente que le gustaría Pablo Aimar, pero Pablo Aimar hasta fin de año seguro no, y después de fin de año habrá que ver qué hace Scaloni y qué quiere Pablo, si separarse de Scaloni. Yo creo que no, que va a querer seguir con él, aunque se vayan de la selección, y tampoco sé si él quiere ser número uno, ¿no? O quiere estar como ayudante. Así que bueno, lo que está claro es que si River sigue con un interino hasta fin de año, puede pensar con más calma posibles entrenadores, ¿no? También a la dirigencia le gusta Gabriel Milito, no sé, Eduardo Domínguez es un técnico que sonó alguna vez. Así que veremos qué ocurre. Hoy River está... no clasificando para copas internacionales, ni siquiera para la Sudamericana el año que viene, es el equipo número 28 entre 30, tiene 3 puntos nada más, tiene que ganar un montón de partidos para clasificar entre los 8 y después ir a los playoffs. Es lo único que le queda, con un plantel recontra millonario, con jugadores que todavía están en el container, así que es una situación delicada en un momento institucional espectacular y de esplendor económico, y eso es un poco lo que no cierra, ¿no? En el fútbol han errado bastante.
1: Dieguito, estamos atentos, te seguimos desde acá, luego a través de la radio, conferencia de prensa. Gran abrazo.
7: Un abrazo.
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1: Son malos, ¿eh? Son malos. ¿Perdón? Los oyentes. Walter Carena dice, cuando se inventó la jubilación, Sergio ya tenía varios años de aporte. Son bravos, ¿eh? Sí, suéltenlo, chicos. Sí, nosotros años, nosotros no hacemos eso.
9: Nosotros tenemos límites.
10: ¿Cómo será de viejo Sergio que cuando era chico no sabía? Después supo, pero cuando era chico no sabía. De salón.
9: Matías Arrieta.
5: Es genial.
9: Un aplauso para Matías Arrieta, sí, de Santa Fe. Sí, sí.
3: Y si es de Arrieta, es de salón infantil, porque es chiquito.
5: Sí. Y Marcelo preguntaba después en el mensajero, ¿es cierto que supo fue al bautismo de Mirta Legrand?
9: No, pero el primer año sí, creo que el primer año.
11: Al cumpleaños de uno.
1: Hicieron juntos. Ay, ay, ay, la música, amigo.
9: Almuerzan hoy en Ahora País, Día de la Radiodifusión Argentina, 106 años, Los Locos de la Azotea. Almuerzan hoy Los Locos de la Azotea, señores. Un aplauso para Los Locos de la Azotea. Nosotros somos Los Locos del Primer Piso, que por las características de este equipo debería hacer la canción Radio Gaga de Queen. Pero no, traje otra canción que no habla precisamente de la radio, aunque el título hace referencia a un programa nocturno. Pocas luces. Una luz roja que se enciende y un señor con una voz característica a lo Barilli que presenta este tema. A él le va a salir mejor. ¿Y lo puede presentar usted? El Día de la Radio se llama En el Aire Esta Noche, de Phil Collins. Oh. Usted si le pone el grave, le sale bien.
1: Phil Collins. NFM. ¿Vieron el
9: volvé, para. ¿Qué pasó con el romanticismo?
1: ¿El telo que lo van a hacer ahora geriátrico?
9: Ah, ¿cómo
5: sí
9: es eso?
5: Ah, sí.
1: Muy bueno. Y le desarmaron todo, porque era un hotel que tenía habitaciones así como temáticas. Y se las desarmaron, se lo hubieran dejado a los abuelos.
9: ¿Y había alguna en especial o no?
1: Había una de Batman.
11: Oh, mira, hay justo Juan Federico el que pidió el traje de...
9: No, Robin me tocó.
5: No, Robin.
1: Pero,
5: Robin.
1: ¿Quién dice Batman? Tengo data, pero bueno, acá está. Phil Collins en el aire esta noche.
9: Buena siesta.
1: Buena siesta, amigo.
9: Gracias, hasta mañana.

0: La justicia declaró inconstitucional un capítulo clave de la reforma laboral que quite el 33% de las indemnizaciones. Se trata del artículo 55 de la Ley de Modernización Laboral, que según el fallo, viola al menos tres párrafos de la Constitución al imponer una quita del 33% de las indemnizaciones de quienes iniciaron juicios. El gobierno busca aprobar en el Senado los pliegos de dos jueces de un tribunal estratégico de Comodoro Py. La Libertad Avanza impulsa a Pablo Bertuzzi y Pablo Yadarola a candidatos a la Cámara Federal porteña. El oficialismo dio media sanción en la Cámara de Diputados a la reforma de la Carta Orgánica del Banco Central y al proyecto de Inocencia Fiscal 2. Se lleva a cabo un paro universitario por 48 horas en todas las universidades del país. Denuncian que el gobierno de Milei hace 300 días incumple la ley de financiamiento. 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
21: Judicial que va a estar a cargo de la citación, a cargo del juzgado de Claudio Heredia, es el juez de familia de Venado Tuerto, que recibió las denuncias realizadas por abogados de los niños y los reclamos de la familia. Mañana va a haber una citación, próximamente es posible que la semana que viene haya algún tipo de respuesta judicial al respecto.
0: Mónica Melgares es abogada de niños y adolescentes y abogada de uno de los niños. ¿Cómo le va, doctora? Rodolfo,
1: ¿qué tal?
0: Agustín, todo el equipo, lo saludamos en Cadena 3. ¿Cómo anda?
1: ¿Qué tal, Rodolfo? ¿Qué tal, Agustín? Muy amables. Me parece muy bueno esto de que se visibilice esta situación que está ocurriendo en principio con estos tres niños, pero que aparentemente ya estamos presentando medidas porque puede llegar a ocurrir con otros niños también.
0: Ahora, ¿cuál es el contexto?
1: Hablamos de niños chicos.
0: Claro, pero ¿cuál es el contexto? Primero las formas, ¿no? Son familias de acogimiento. ¿Cuánto hacía que estaban los chicos con los menores con estas familias de acogimiento? La ley habla de 3 a 6 meses, pero los jueces se toman otros tiempos. Por eso le pregunto cuál es el nivel de daño que le han hecho a esos chicos al desprenderlos así de la familia con la que estaban.
1: Bueno, mire, le explico más o menos y lo pongo en contexto porque aparentemente, a pesar de que la figura del abogado del niño ya tiene 11 años dentro del Código Civil y Comercial, todavía no se sabe nuestro rol, todavía no está claro, pero nosotros representamos y patrocinamos directamente a los niños. Estos niños, cuando son muy chicos, son entregados a familias solidarias, no se institucionalizan. Esto se hace a través de medidas excepcionales porque justamente se los separa de sus familias biológicas porque están sufriendo violación a derechos y garantías constitucionales, supraconstitucionales, vulneraciones graves. Por eso intervienen primero los organismos municipales y después los organismos provinciales, en este caso estamos hablando de la provincia de Santa Fe, que fue justamente delegación o ahora también llamada Dirección Provincial de Niñez, de Protección de la Niñez, quienes tomaron y están tomando, esta modalidad de sacar a los niños, retirar a estos niños chiquitos, porque todos tienen menos de 4 años. En mi caso, puedo hablar del chiquito que tengo yo, que tiene 3 años. Por este engaño que contó bien esta familia solidaria, por medio de este engaño, se llevaron a los niños a un instituto que está a 100 y pico de kilómetros de Venado Tuerto y que aloja, fue creado para alojar a niños de 6 años para adelante. Los más chiquitos, todos, se entregan a familias solidarias. En mi caso, mi niño, así como yo le digo a todos los que tengo, mi niño está con esta familia solidaria desde los 6 meses y tiene 3 años. Pero esto no es una cuestión que porque la justicia prorroga, se van pidiendo prórrogas en este sistema porque hay una familia biológica que se presenta, que se opone y que tiene derecho a oponerse y a seguir un procedimiento para intentar recuperar a sus hijos. A veces se hace un trabajo donde pueden volver a las familias biológicas, pero muchas veces no. Y yo le cuento que he llegado incluso a la corte, no provincial, sino a la corte de nación como abogada del niño, en casos donde para mí correspondía que saliera una situación de adoptabilidad.
0: Ahora, en este caso, ¿por qué se lo sacan, doctora? ¿Hay una explicación?
1: Sí, la explicación que dan, y que yo recién ahora me entero, porque recién ayer hubo una presentación de la directora, de la funcionaria de Delegación de Niñez, dentro del expediente de la medida excepcional, recién ayer me entero, y la excusa que ponen es que los demás niños, de los cuales yo también soy abogada de este grupo de niños que son 4, están alojados allí y que pretenden de que este niño también se aloje en el mismo lugar para que cuando salga la situación de adoptabilidad se los pueda adoptar a todos juntos. lo cual, Rodolfo, no es así. Primero y principal, porque sinceramente en estos 3 años no ha habido una cuestión de un plan de acción de delegación donde se haya, digamos, vinculado a este chiquito que está en Venado Tuerto, que estaba en Venado Tuerto de 3 años, con sus hermanos de 6, 9 y 10 años. O sea que él va y no tiene, él se ha ido y se encuentra con hermanos biológicos con quienes no tiene, ¿me entiende?
0: Ninguna relación, no lo conoce. Su vida ha sido esa familia de la cual lo arrancaron. Su vida ha sido toda esa familia.
1: Sí, señor. Su vida ha sido esa familia.
0: Pero ¿por qué la justicia, y lo digo porque pasa en Buenos Aires, pasa en Capital Federal, pasa en todos lados, maneja tan mal este tema? ¿Por qué no se pone encima el derecho del niño a tener una familia? Y si esa adoptabilidad no sale aún, y hay una familia que ha sido su entorno, a mí me tocó algún caso donde le decía a mamá, decirle a la jueza que no me busque más familia, yo me quiero quedar acá. Chicos que han estado más de 3 años con familias de tránsito, en estado de adoptabilidad, no aparece en ningún lado y la familia intenta hacer el trámite formal y ahí viene el desarraigo. No se puede, le sacan al pibe. ¿Cómo la justicia sigue haciendo sufrir a los niños sin privilegiar su derecho y su estado emocional? Es muy difícil de entender que haya jueces, funcionarios, que se la dan de haber estudiado y privilegiar el estado de los niños, capaces de lastimarlos con un escaso sentido común, más allá de la palabra fría de la ley.
1: Mire, Rodolfo, en este caso yo no, justamente el juez de familia que lleva adelante todos estos casos, ha sido, antes de ser juez, abogado del niño. Y en 2 oportunidades hemos logrado, planteando inconstitucionalidad, que familias solidarias adopten a 2 niñas que estuvieron muchísimos años con ellos. ¿Por qué están tantos años? Porque hay una familia biológica que interpone recursos, que llega a la corte. Es eso lo que lleva tiempo. No sé si usted me comprende.
0: Sí. Hay familia a veces que hay uno de los dos, uno ya está claro que no, porque la madre está detenida, tenía problemas de adicción, qué sé yo, y aparece el abuelo de la parte del padre que jamás lo conoció y interpone y vamos en la justicia, uno, dos. Esa parte la entiendo, que se privilegie o que siempre se tenga en cuenta el primer vínculo, ¿sí? Ahora, en el mientras tanto, le desarmás el alma a un pibe, porque se la desarmás.
1: Exactamente. No solamente le desarmás el alma a un pibe que está 3 años con una familia que seguramente les dice mamá, les dice papá, porque es natural y es normal, sino que después, cuando están institucionalizados, se ponen, lo que yo digo, viejos, porque hay niños que ya tienen 10, 12 años, 14 años, y ya no los adopta a nadie, Rodolfo. Ya hay pocas posibilidades de adoptarlos. Ahora, nosotros como abogados del niño, que solo somos 7, y como Instituto de Derecho de Familia que funcionamos dentro del Colegio de Abogados, estamos tratando y hemos tratado de que los legisladores nos escuchen, porque acá la cuestión es la ley, es modificar la ley y que esas familias solidarias puedan ser las mismas familias que están anotadas para adoptar en el RUAGA. Entonces, ¿qué sucedería? Que estos niños no andarían de un lado para el otro. ¿Por qué? Porque se les entregaría a una de las familias que está anotada en el RUAGA como familia solidaria. Si después se llega a la situación de adoptabilidad, se le daría a la misma familia la guarda y después, entonces, a la misma familia la adopción. Fíjese usted lo fácil que sería que algún legislador ojalá me esté escuchando y ojalá vengan a la fuente, que somos los abogados del niño, los que pateamos la calle con estos niños, los que los escuchamos y los que tendríamos la solución si algún legislador nos escuchara. ¿Me entiende, Rodolfo?
0: Sí, claro que
1: entonces
0: sí.
1: Los niños no estarían, como dice el juez Heredia, como una bolita adentro de un tarro. A uno que es una persona grande le cuesta hasta cambiarse de casa, le cuesta cambiarse de localidad. Imagine usted a un niño que vivió desde los 6 meses a los 3 años, que lo lleven a una institución fuera de su centro de vida y que encima con chicos grandes y con gente extraña. Yo entiendo que debe haber asistentes sociales y psicólogos, y sé que el hogar es excelente, pero esto es delegación de niñez. Este es el órgano administrativo el que está tomando malas decisiones.
0: Por Agustín Adamio tiene una pregunta,
1: sí, perdón,
0: doctora.
1: Perdón,
0: y me parece que
1: me pongo muy, muy pesada.
0: No,
1: creo.
0: No, está hablando con alguien que participó, no yo, mi esposa, que es abogada, en uno de los proyectos. Para intentar reformar esa... Y
1: qué
0: no
1: bien,
0: hubo...
1: me gustaría ponerme en contacto, sí,
0: Después le doy con el caso Mimi, que por ejemplo, el caso Mimi, éramos un montón de personas públicas tratando de ayudar a una familia que le arrebataron la nena. Estaba desde Jorge Terrible. Lanata a, qué sé yo, Pablo Echarri. Y estábamos todos, y no había grieta en ese... Cuando hay un pibe, no hay grieta. Facu Arana, digo, todos intentamos hacer... La Negra Pietra, todo lo que pudimos por esas criaturas. Y nos ganó el sistema, nos ganó el sistema. A mí me cuesta muchísimo. Ahí se redactó un proyecto de ley, un cambio de la ley actual, y no hay nadie que le interese en estos temas ahí.
1: Los niños no votan, Rodolfo, los niños no votan.
0: Pero es
1: sufren.
0: Es muy difícil de entender, porque de verdad, hay un nene que yo vi los videos de la gorda, de Mimi diciéndole, no mami, decile que no me busquen más, yo tengo una mamá, sí, ya está. Y eso, y fueron todo por derecha, y un día vinieron, le arrebataron a la criatura. Son demasiados casos así, ¿sí? Esto pasa,
1: son demasiados
0: como
1: casos
0: le digo
1: así.
0: A la gente siempre, en la justicia que nos jode la vida a los seres humanos. La justicia civil, la que nos termina complicando la vida en un montón de cosas, más allá de los grandes jueces, que son los jueces que tienen que juzgar al poder, los jueces federales. En el día a día hay cosas que son inexplicables en la justicia argentina. Y esto es una de ellas. Agus, perdón.
21: Sí, no, doctora, yo tengo una breve consulta. Usted ¿sí? en un momento lo dijo al pasar y me llamó la atención. ¿Por qué ustedes temen que esta irregularidad administrativa que denuncian pueda llegar a repetirse?
1: Porque hay otros niños que son pequeños, que están en familias, que ya se los ha citado a estas reuniones irregulares, a las cuales, a ver... Nosotros como abogados del niño no hemos sido notificados. No sé si ustedes entienden la gravedad. Nosotros somos sus abogados y no hemos estado en estos actos. No nos han notificado. Entonces sabemos que están en peligro de esta situación otros niños que se encuentran en la misma situación de edad y que están en familias solidarias. E incluso hay colegas... somos solamente 7, no conocemos los nombres de los niños, pero sí conocemos los casos, nos consultamos, que ya están pidiendo medidas para que no ocurra esto. Y todo lo estamos haciendo a través del Poder Judicial, porque sinceramente el Poder Judicial, los jueces de Venado Tuerto son los únicos que nos apoyan y nos escuchan como abogados del niño.
0: Doctora, acá estamos para acompañarla.
1: Bueno,
0: lo que necesite
1: muchísimas gracias
0: para tratar este tema y esta locura. Acá estamos.
1: Necesitamos que nos escuchen los senadores, los legisladores. Necesitamos que la gente sepa que existen los abogados del niño y que estamos para eso, para que no se le vulneren los derechos. Muchas gracias.
0: Un abrazo. Hasta luego. La doctora Mónica Melgares, abogada del niño, y en este caso abogada puntual de uno de los chicos que fue arrebatado sin explicación todavía, Agus. Porque nos encantaría que es la explicación de, no, te saco porque, bueno, pues el día que lo puedan adoptar se vaya con los hermanitos, con lo que nunca conoció, a los hermanitos que nunca conoció, desde los 6 meses está en con una familia, ¿sí? Tiene más de 3 años, le dice papá, mamá, les aseguro que este es un tema horroroso, dolorosísimo, que pasa mucho más seguido de lo que pensamos. Y como dice la doctora, es verdad, la familia de origen pues, sigue el caso, lo sigue, pero la verdad es que la ley dice que 3 meses podés estar en una familia de tránsito, y lo podés estirar a 6, cambiemos la ley, ¿entendés? Y los pibes están 3 años, ya se acostumbraron, y de un día para el otro dicen, usted tiene que... Se lo sacan. Imagínate si nosotros como adultos, les pido un instante, nos quedan a veces rastros de desamor, de una relación con que se quiebra con un amigo, una amiga, alguna expareja, alguna historia de nuestros propios viejos, que no cuestionamos su amor, pero que a veces nos marcaron. Imagínense un pibe que sabe que está en tránsito, porque las familias se los explican siempre a eso. Pero ahí está, en el amor. Tiene hasta hermanos, porque son sus hermanos ese lugar donde se crió. Son familias que por lo general tienen hijos. Y crece, y un día llega una señora jueza, hombres, a veces es violento y con policías, lo sacan y se lo llevan a otro lugar. Imagínate la cabeza de ese pibe de 3 años. Me abandonaron, me arrojaron, me llevaron a vaya a saber dónde, porque los institutos son lugares que nunca pisaron. Él hasta anoche tenía una cama, tenía una mochila para ir al cole, no tiene más nada de eso. Le revientan la cabeza. Es insoportable que haya funcionarios capaces de hacer estas cosas, sin pensar en los pibes. Y pasa en Argentina, y pasa muy seguido, y es dramático no encontrarle una solución. Hay que cambiar la ley. Hay que hacer leyes más razonables y privilegiando el sentido común y el bienestar de los niños, Agus.
21: Sí, Rodolfo, la cuestión es un tema, yo creo que muy, muy, muy, muy complejo en todas sus aristas, tanto esta cuestión de las familias solidarias como el tema también del registro de la guarda única, son temas muy complejos. Esto mañana, Rodolfo, va a tener una instancia en el juzgado de familia de Venado Tuerto, está a cargo de Claudio Heredia, él fue quien recibió las denuncias de los abogados de los niños. Mañana va a haber una instancia judicial, entiendo que la semana que viene va a expedirse el juez en torno a esta situación, puntualmente al procedimiento administrativo que aquí han denunciado como irregular.
0: Gracias, Agus, por seguir el tema. No lo abandonemos. No por nosotros, por los pibes, por Dios. Por los pibes.
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0: Hay muchos mensajes. ¿Leemos
5: sí,
0: algunos?
5: Sí, sobre este tema, Germán desde Santa Fe dice, somos papás de tránsito de Ataliba en Santa Fe. Te estamos escuchando, Rodolfo.
0: Gran abrazo, Ataliba.
5: Marcela, aplaudo a esa abogada. Realmente defiende los intereses de los niños que ninguna institución defiende.
22: Dice Eduardo, ¿esta situación solo está pasando en una provincia o se está manifestando en todas? ¿Hay alguna directiva nacional de ordenamiento del tratamiento de niños en adopción?
0: En este caso no sabemos. Agus, obviamente, hemos intentado que la funcionaria hable.
21: Está la posibilidad, están al tanto de que el tema está siendo tratado. No ha tenido tanta repercusión este tema. La semana pasada fue la denuncia.
0: Es muy complejo. Yo sé que es complejo de contar. Es complejo. Sí. Es complejo de contar, pero es tan evidente que algo hay algo ahí.
21: Y la mejor forma es hablarlo, Rodolfo, explicar, o sea, si hubo algún tipo de irregularidad o no la hubo, explicar por qué la hubo, por qué no la hubo, si en este caso se le está dando mayor importancia al fin que a los medios. La cuestión es dar claridad, principalmente para las familias, para la gente en general,
0: los abogados del niño ya están pensando que puede haber algo más grande, que va a pasar, pasa en todas las provincias, pero es la ley nacional, la ley de adopción, ese es el tema. Una ley hecha para que comprendan el contexto después de la apropiación de menores de la dictadura. Entonces, cuando se hace esta ley, ni bien iniciada nuestra democracia, se hace con todas esas normas rígidas y muy puntuales para evitar lo anterior, y era obvio. Esa Argentina cambió. Y esa Argentina tiene un enorme problema, que los chicos no son adoptados, y cuando tienen estado de adoptabilidad ya tienen muchos años. ¿Y dónde pasaron esos años? Y a veces pasan 3-4 años con una familia que después dice, no, pero usted es una familia de tránsito, usted no puede adoptar, dice la ley. y entonces y va a un instituto. Han hecho demencias con esto. Y no es solo Santa Fe, en gran parte de la Argentina pasa lo mismo. Lo que hay que ver es sentarse, barbas en remojo, viejo, y hay que cambiar la ley, hay que hacerla más razonable, adaptada a Argentina, adaptada a la sensación real y a una sola búsqueda, el bienestar de los chicos, y que puedan ser rápidamente adoptados. Y si hay una familia que lo ama y el pibe está bien, y va el psicólogo y dice, pará, che, este pibe está bien acá, este pibe está bien. Y se adaptó y encontró un lugar, y si la familia quiere adoptarlo, hay que ser más realistas. El amor que significa para una familia tener a alguien de tránsito. Porque es un amor infinito. Abrís tu casa a una criatura que viene por un tiempo, viene de bebé, y en algún momento se va a ir. Y no es que lo hacen para después adoptar, no. Es que en un momento ya es parte de vos. Y te dice mamá y te dice papá. Y si hablan la familia y dice, che, tratamos de... Y ahí viene la justicia y te lo saca. No, bueno, no, porque usted no está... Digo, es tanto y pasa en la Argentina y pasa mucho más seguido de lo que creemos, pero es un tema muy complejo, muy complejo. Y no lo tratamos, o no se trata. Ahora, esto no tiene explicación, no tiene ningún tipo de explicación. Sí, Guille.
5: Sí, Rafael dice, chicos, con esto de las familias solidarias, conozco un poco de estos dispositivos y les comparto que es una realidad muy dolorosa, que si bien existen normas que limitan la permanencia de los niños, niñas o adolescentes en estas familias de resguardo, hay una lentitud aún en esta época por parte del sistema judicial para que se aborde total, como corresponde.
0: Dice 3 meses y se puede extender al doble, a 6. Los chicos están 3 años. 3 años. Mm. Olvídate de si la familia después decide adoptarlo, aunque la ley diga que... ¿Cómo haces para explicarle? Ah, no, mira, 3 años y ahora vos te vas a ir a... Es muy difícil de explicar. Le quemás la cabeza a las criaturas.
5: Sí, el sufrimiento del niño y de la familia, ¿no? Y de la familia también.
0: Es un desgarro. ¿Sí? Un desgarro. Este tema me lo pasó la gente de Mimi. Siguen hoy pensando dónde estará Mimi. Y Mimi estará pensando en una nena muy chiquita. Estará pensando que la abandonaron. ¿Entendés? Yo vi el video cuando vienen los oficiales, se los llevan a la criatura y dicen, no me dejes ir, mamá, no me abandones. La gente que trabaja en niñez tiene que ser humana ante todo. Y hay veces, y no quiero decir que este caso sea así, donde lo que menos pasa es que haya humanidad. Y los derechos de niños están por encima de cualquier ley fría, seca, hecha en otra etapa de Argentina. Y seguimos ahí dando vueltas, ¿sí? A ver quién paga la ruta, con cuánto me quedo de tu tajada de impuestos, cuánta guita tengo para hacer campaña, seguimos hablando de eso, y no hablamos de la vida. Y no hablamos de los pibes. Y de la cantidad de pibes que hay en institutos esperando que alguien los adopte. Y por otro lado, familias que quieren adoptar y dicen, no, bueno, Argentina tiene un enorme problema. Y les quiero contar que cuanto más es complicado el deterioro de algunos lugares, social, económico, cultural, la droga quebrándolo todo, cada vez hay más pibitos en edad de adoptabilidad. Porque sanamente la justicia y los jueces los separan de esos padres que no son capaces de tenerlos. ¿Y qué hacemos con esos pibes? ¿Qué hacemos con esos pibes? Es insólito que nos pase esto hoy. Y que no lo estemos hablando todo el día en todos lados. Que no haya jueces que puedan reunir junto a abogados y legisladores un desarrollo y un proyecto que salve a los pibes, loco. Que salve a los pibes. No puede haber más mimis. No puede haber más de estos pibes. Y no lo van a ver en ningún lado. Porque es muy difícil de tratar. Pero acá vamos a seguir acompañando a estos abogados que por lo menos tienen los ovarios para decir, no, che, esto está mal. Un par más y seguimos.
5: Sí, voy con uno de Silvio, que mandó un mensaje de audio, Silvio, y dice que nos escribe desde Santa Fe. Rodolfo, buenas tardes, de la ciudad de Freire Beltrán, Santa Fe. Tengo 2 criaturas, 2 nenas adoptadas, ya son grandes, y el tema es que no hay nada rápido. Sí puedo hablar desde el lugar como papá adoptante, puedo hablar como colaborador en un lugar de tránsito y siempre hay errores. Lo peor de todo es que siempre paga la criatura.
0: Exactamente.
22: Dice Rafa, las familias solidarias son de tránsito, pero al no actuar como debería ser el sistema judicial, pasan los años y el vínculo se establece con los chicos y entonces es muy doloroso.
0: Qué bueno que todos sabemos. ¿Ves que cuando hablas de esto sabemos mucho más de lo que creemos que sabemos? No están los grandes titulares del día a día de los medios, pero todos sabemos un poco más. Un solo pibe sufriendo es suficiente. Gracias a todos por los mensajes. Gracias.
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0: Y se habla mucho de la rotura de la relación de Tini Stoessel con su papá.
4: Sí, sí, claro, está ahí en el
0: Tini no puede acceder a todo su dinero de la carrera, ¿no?
4: Claro, eso es lo que dicen. Todo está en el lugar de lo potencial. Inclusive hay cuestiones que se destaparon como diciendo que ella se da cuenta cuando quiere comprarse una cartera que cuesta 2.000 euros, pasa la tarjeta, como cualquier hijo de vecino, le da que no tiene fondos suficientes. Pero todo en el lugar del potencial. Ayer también se conoció una cifra importante. Y antes de contarles eso, quiero hacerles una pregunta y ponerlos en un lugar potencial, en una situación hipotética. Tienen en su patrimonio 70 millones de dólares. No es un monto menor. En no. Eso estamos de acuerdo, ¿no? ¿Qué hacen cuando ustedes están en ese lugar, tienen 70 millones de dólares? ¿Amarrocarían ese dinero o lo despilfarrarían? ¿Lo gastarían sin medir demasiado? Son 70 millones de dólares.
6: Mitad y mitad.
4: No, jugátela. Yo lo gastaría.
0: No, bueno, a ver, para. Por ejemplo, vos tenés que hacer un viaje en avión. Y vos decís, ¿por qué se toma un avión privado tal persona? Sí. Y porque tiene el dinero para hacerlo. Sí. Y exactamente, digo, no. Vos decís, no, yo si tuviera esa plata no la gastaría. Y no sé. No sé si no lo harías así.
4: ¿Por qué les digo esto? Es tal cual lo que decís, Rodo. ¿Por qué? Porque ayer se conoció la periodista Paula Varela. Dijo de manera tentativa cuál había sido la cifra que había gastado Tini, que es ella la que tiene un patrimonio de 70 millones de dólares, por 4 días en París.
0: A París fue a buscar el vestido.
4: Fue a París a buscar un vestido. Ya partamos de la base que es una situación particular.
6: Sí, típico.
4: Pues sí,
6: típico,
4: en Argentina no encontré.

0: ida y vuelta gastó 160 mil dólares.
1: Nada.
0: 160 mil dólares.
1: Si tiene más de 70 millones, está muy bien.
0: Claro. Por eso, pero cuando uno lo ve con los ojos de su billetera, te parece que es una plata que está despilfarrada.
1: Es un artista, hizo una gira tremenda. El tema es que, ¿por qué no tenía fondo la tarjeta?
0: Bueno, dice que el papá, pero esto es todo en potencial, dice que el papá como que le cuida el gasto, que ella tiene que rendir.
1: Tiene un límite en la tarjeta.
0: Sí, de 300 mil dólares mensuales.
2: Entonces la cuenta no es de ella.
0: No, la cuenta es, bueno, ahora se destapó todo.
1: Pero ella, si sea, ella es la que labura, pobrecita.
0: Bueno, pero aparecen sociedades en las que ella no forma parte.
1: ¿Te lo imaginás a Messi? ¿Te lo hubiera imaginado con el papá limitándolo? No.
3: No.
0: Pero,
1: cuidándolo, sí, pero no limitándolo.
0: Bueno, no. Pero no es la primera vez. Parece una cosa que uno imagina que no volvería a repetir. Se pasó con Britney Spears, pasó con Juan, sí, Manuel.
1: Brindy no tuvo.
0: El Potro.
1: Claro. Del Potro dijo, uff.
0: Por eso. ¿Te parece decir, pero cómo? Bueno, se repite claramente. Gastó 160 mil dólares, ida y vuelta a París, 4 días.
1: No me parece tan caro, Juan.
2: No, depende.
0: Me lo sé en 6 sin interés. Bueno,
2: ¿pero con cuánto fue?
0: Fue con unas amigas.
1: Claro. Fue con amigas, alquiló, sí, un avión privado. Es el sueño casarse con el tipo que ama. Sí. Fue, se compró, vio el vestido. Hizo,
0: tengo el dato
1: hermoso
0: del vestido.
2: Claro. 200... Yo quiero el dato de la despedida.
0: No está todavía.
2: ¿Sabes lo que va a hacer?
0: 200 mil dólares en el vestido. El Ludovic Saint-Cernin, que ha vestido a las Kardashian, a Georgina Ludovic. Rodríguez. Y se compró unas chatitas Chanel de la marca que hablábamos ayer, ¿era?
3: Sí.
2: ¿Pero enteras?
0: Enteras. Sí. Y una cartera Tuki. Gastó 20 mil dólares. Así que, haciendo un número, más o menos 4 días, se gastó $500,000.
2: Va sumando.
1: Está muy bien, tiene 70 y pico millones.
0: Tenés 70, sí, millones.
2: No. Ella cree que tiene. Porque hasta bueno, ahora pues, me parece que lo
1: hizo,
2: tiene
1: ella,
2: el padre,
1: pobre.
2: Claro.
1: Bueno,
0: los hizo,
1: pero
0: ella.
2: Pero lo tiene el
1: qué
2: padre.
1: Qué tema,
0: Un novelón de aquello.
2: Pero está bien que el padre en algún momento le haya limitado la tarjeta.
3: Sí, pero si ella trabaja, claro.
0: Bueno, es grande. Pero
3: ella ya es mayor.
2: Sí, pero le está quemando.
0: Pero vos la hiciste, me la despilfarro toda.
1: Escuchame,
2: además, le está cuidando. Está
3: uno
2: muy
3: se casa
2: bien
3: una sola vez en la vida.
1: ¿A vos cuánto te sirvió el casamiento, Juan?
2: A mí me limitaron también.
1: También te
4: pues, es suya, Juan, reclamala, Juan.
0: ¿El vestido
4: es
0: de Laura tuya estuvo ahí o no? ¿En 200 mil dólares?
2: Sí.
0: Más o menos.
5: ¿Guardaste algo?
2: A China.
5: ¿Guardaste algo?
2: Creo que iba a viajar a China, pero se lo mandaron directamente.
1: Sí. Sí. Mandó un tal Juan Alberto Shane.
2: Sí.
5: ¿Guardaste el resto para el resto para el sábado? Lo para caro, el sábado lo te guardaste un resto.
1: Lo más caro 160p todo.
6: Lo más caro, sí, del casamiento de Juan fue el móvil de Carrasquera. Eso fue claro. Costoso.
0: El la coche nafta y la coca.
2: La nafta de Carrasquera.
1: La nafta de Carrasquera al llegar hasta ahí.
0: Bueno, 4 días, 500 mil dólares.
1: Está muy bien.
0: Pensalo.
1: Está muy bien. Está muy bien, está muy bien.
0: Pará,
1: no sé qué firmó, porque Britney Spears tuvo años sin tener derecho al acceso de sus
0: claro,
1: bienes.
0: Tuvo que emanciparse de eso. O sea, aparte,
6: juicio y todo, claro.
0: Sí, pero aparte hay una cuestión, no sé cómo se maneja, pero. O sea, perdés el vínculo con tu papá.
2: ¿No claro, lo va a invitar? Sí.
0: Algunos dicen que sí y otros dicen que no. Son rumores. El hermano sí, pero los padres hasta ahora no está confirmado.
2: Porque acá Manita dice que él se ofrece a llevarla al altar.
1: Al altar.
2: La va a llevar del brazo, Manita.
1: Ay, Dios.
0: No sería el mejor candidato para llevarla porque el amor es más fuerte, como decía la canción.
6: Mira.
0: Lo digo yo, no lo dice él.
1: Sergio Feferovich, ¿cómo le va, querido amigo Sergio?
7: Hola, ¿cómo estás, Rodo? Qué lindo volver a estar en contacto. Bueno, esta semana con tantas noticias. Y vos sabés que me parece que está bueno en esta columna difundir cosas que no están en las primeras planas. Pero hace poquito, la semana pasada, se realizó ahí en Villa María, en Córdoba, en la Universidad Nacional de Villa María, justamente, un congreso latinoamericano de formación académica en música popular. Me parece que está buenísimo esto, primero porque participaron monstruos de todas las disciplinas musicales. Estuvo, por ejemplo, Leo Sujatovic, ¿no? El famoso pianista ex integrante de Spinetta Jade. También estuvo Gonzalo Aloras, que fue guitarrista y colaborador de Fito muchos años. Y hubo paneles, hubo congresos, y esto tiene que ver con una filosofía que yo tengo, que creo que

0: Bueno, ya las conocerás, que es que la música es para todos. Y muchas veces pensamos que la música popular tiene una cosa más, digamos, de menos formación. Porque, claro, hubo casos ejemplares como el de, no sé, Paco de Lucía, que nunca estudió música, o los mismos Beatles, ¿no? Que no estaban formados musicalmente. Pero para ser un buen músico, sea del género que sea, hace falta formarse, ¿no? Y muchos músicos en la historia, muchos compositores han pecado de no saber en dónde ubicarse. Tenemos acá en el terreno autóctono a Astor Piazzolla, ¿no? Que fue compositor de tango, que él decía que hacía el nuevo tango y que realmente tenía esta dualidad, porque hoy en día lo tocan las orquestas de música académica, si querés, más clásicas. O el mismo Gershwin, George Gershwin, que hacía, para los que hacían jazz, era un músico académico, y para los académicos era un músico de jazz. Hay una anécdota que me gusta mucho de Gershwin, que quiso estudiar con Maurice Ravel, el famoso compositor del bolero, ¿no? Quería formarse. Entonces fue a Ravel y le dijo: "Maestro, yo quiero estudiar con usted". Y Ravel le dijo: "¿Pero usted cuánta plata gana por año?". Y le dijo una cifra descomunal. Y Ravel le contestó: "No me deja a mí estudiar con usted". ¿No? Porque,
1: Muy bueno.
0: claro, porque es siempre la música popular en general, tiene más retribución económica. No sé, ¿se te ocurre alguno, Rodo, que esté en el medio, que vos digas, este es popular o es clásico? ¿A quién te parece?
1: No, me quedé pensando en, porque, a ver, la disyuntiva es de la época. Cuando el
0: Sí.
1: artista se va, ya no se discute más porque es la historia y la gente que lo pone en un lugar.
0: Sí,
1: La
0: es cierto.
1: incomprensión de la época es lo que lo mata y genera esa duda, ¿no?
0: Totalmente, totalmente. Y a nosotros nos falta justamente el filtro de muchos de ellos. Pero pienso, por ejemplo, en Ariel Ramírez, ¿no? Cuando compuso con Félix Luna Alfonsina y el mar, que es un temazo, ¿no? Que ya lo hemos abarcado acá en esta columna, que es una obra maestra y tiene unos acordes, una armonía que necesariamente vienen de la pluma de una persona que tiene formación en teoría musical. O mismo Manolo Juárez, que fue un gran compositor y también hacía folclore. Así que, bueno, me parece que está bueno darle difusión porque este evento, este Congreso Latinoamericano que se hizo la semana pasada justamente en la Universidad Nacional de Villa María, ya es la décima edición, se hace cada 2 años. O sea que ya hay 20 años que hay una universidad pública que forma a músicos con el rigor, porque creo que para hacer buena música, no importa si es popular, académica, jazz o lo que sea, hay que ser riguroso en el estudio, ¿no? Y me parece que está bueno los jóvenes, más allá que me encanta la canción, ¿no? Que quiero tocar la guitarra todo el día y que la gente se enamore de mi voz. El mensaje debería ser que, bueno, está bien, ojalá que se enamoren de tu voz, pero lo más probable es que para llegar a hacer las cosas bien en música tengas que estudiar mucho. Así que me parece que este tipo de congresos, otro tipo de novedades que tienen que ver con, no con el día a día, sino con una cosa mucho más abarcativa y que no sale como grandes noticias, me parece que está bueno difundirlas porque hay que apoyarlas y cuanto mejor sea la educación, más formación haya, van a salir mejores músicos. Y mejores músicos significa una mejor vida, una mejor sociedad.
1: Háblame de la música de las ideas. ¿Mañana estás en Tucumán?
0: Mañana en Tucumán, ahí en el Teatro Alberdi, el sábado en Salta y el domingo en Jujuy, nos vamos por
1: Qué
0: el norte
1: lindo.
0: con la música de las ideas. Te digo que es una cosa, la música de las ideas, que bueno, ya cuando esté en Buenos Aires te voy a invitar, Rodo, para que
1: Dale.
0: te vengas porque es una
1: Dale.
0: fiesta, es una fiesta. Yo no puedo creer la alegría de la gente y el privilegio que tengo de comunicarme así. Y
1: Sergio
0: hablando,
1: Feferovich, ¿con qué nos
0: perdón,
1: vamos?
0: te iba a decir eso justamente, que hablando de Piazzolla antes, el famoso André Rieu, un gran violinista que justamente lleva la música a todos los públicos y que hace un tiempo, no mucho, entrevistó a Carlos Marcó ahí en Cadena 3, toca un tema de Astor Piazzolla, justamente mostrando que la música clásica, la música académica y Piazzolla y parte de la música popular tienen un punto en común que es muy fuerte. Así que, si te parece, nos despedimos con Piazzolla tocado por André Rieu.
1: Abrazos, Pepe.
0: Otro para vos.

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2: Recibimos a Fede Aguer y el campo hoy, esta tarde, desde Estados Unidos.
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2: Hola Fede.
4: Hola Rodolfo, hola Campo, hola Ciudad, ¿cómo andan? Les cuento que en el marco de la gira de capacitación técnica que estamos realizando por Estados Unidos, contemplamos lo que fue ayer la suba de la soja, que dio una fuerte señal alcista aquí en Chicago. En la rueda de ayer, los principales contratos avanzaron fuertemente, con noviembre cerrando en torno a los $465 por tonelada. Pero detrás de esta suba, Rodo, hay un mercado cada vez más sensible a lo que está pasando en el mundo. Hablamos de clima, de la demanda, del comercio internacional, de los conflictos geopolíticos y los movimientos de los fondos. Por eso la incertidumbre ya no parece ser un dato pasajero, sino una variable capaz de generar fuertes movimientos en las cotizaciones. Hablamos con un especialista ayer en el mercado de granos, como Antonio Ochoa, quien le explicó a Cadena 3 lo que hay detrás de esta volatilidad y cómo puede impactar en los precios de los commodities agrícolas.
5: En momentos en donde hay una revolución tecnológica, pero un mundo increíblemente revuelto, en donde lógicamente ya no sabemos, cuando la información fundamental es lo que es el poderío y lo que es técnico, impulso y premisas de riesgo hacen el momento. Yo creo que la combinación del día de hoy crea mercados de altas posibilidades de inestabilidad, con oportunidades para crear márgenes o destruirlos, y en ese camino es más seguro lo más amarrado. Y al final del día, más allá de tratar de adivinar el futuro, es dar un mensaje de ser insistente en que este es un negocio de márgenes, no de adivinar precios. Las amenazas son las permanentes estaciones de cambio. Hay catalizadores de comercio inestable, de peligros geopolíticos constantes, de atentados en contra de la cadena de suministro.
4: Era la palabra de Antonio Ochoa, analista del mercado de granos. En el mercado de cañuelas, hoy jueves 27 de agosto, sin operatoria. Ayer tuvo una rueda con 5.105 vacunos, una oferta reducida, pero con una demanda que se mostró selectiva y que marcó diferencias según la calidad de los dotes. El dato central fue una baja en los índices. El índice general cayó casi un 3,82%, mientras que el índice novillo retrocedió a 4.113 pesos. Para los novillos, los mejores lotes llegaron a 4.700 pesos por kilo vivo. En los livianos hubo valores destacados, con novillitos que alcanzaron 5.300 pesos y vaquillonas que llegaron a 5.250 pesos por kilo vivo. Hasta acá, desde Chicago, toda la información agropecuaria. Nos reencontramos en la continuidad informativa de Cadena 3. Chau, Rodo, te mando un abrazo. Hasta mañana.
2: Hasta mañana, Fede.
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2: 2:00 p.m, nos vamos. Quédense en Cadena 3 con Argentina Posible, con Guille López, el traidor. Y en Rosario, Estadio 3, con Marcelo Lamberti. ¿Volvemos mañana, les parece?
0: Sí, volvemos mañana.
2: Mañana viene grande. ¿Simeone? Sí, mañana viene.
7: Un rato.
2: Un rato. Ok.
7: La excusa de mañana es odontólogo.
2: Odontólogo. ¿El rato del principio o del final?
7: Señor Manita.
0: Si le ponen anestesia va a ser difícil.
8: Se va a las 13:15.
2: Ok.
7: ¿Qué se va a hacer? ¿A dormir la siesta con el alambre?
2: Claro, con el alambre.
8: No lo quemes.
2: Decile que sale en la segunda hora mañana.
9: Qué falta de respeto. Hoy se sintió la ausencia, no fue un programa, fue un programa medio flojo para mí.
8: Bah.
2: Hasta mañana, gente.
8: Hasta mañana.
7: Hasta mañana.
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0: Decíamos que estaba nublada la tarde aquí en Córdoba, 16 grados, dos décimas la temperatura, y viento del sur-suroeste a 13 kilómetros en la hora, 20 grados la máxima pronosticada para el día de hoy. No sé si vamos a llegar a 20 grados, está frío, fresco, en la capital provincial, en este 27 de marzo, día de la radiodifusión, ¿sí? A 106 años de aquella hazaña de los locos de la azotea. Nosotros no estamos en la azotea, aunque algunos dicen que junto a Fergasano, a Leo Cherato y quien les habla, estamos un poco locos, pero bueno, no estamos en la azotea. Hoy tenemos un programa muy federal, es costumbre de Cadena 3 ir recorriendo distintos puntos del país y es costumbre en este programa contar historias a lo largo y ancho de la República Argentina. Vamos a comenzar yéndonos a Santa Fe, porque allí se está realizando un evento, empezó hoy jueves, se va a llevar adelante hasta el próximo domingo inclusive, la 119ª edición de la Expo Rural Rafaela. Nos vamos a ir a esa ciudad pujante, allí en Santa Fe. Y como habitualmente se desarrolla en esta exposición en la tradicional zona, en el predio de la Sociedad Rural de Rafaela, allí en pleno centro, allí está el móvil, el estudio federal de Cadena 3, el estudio federal Sancor Seguros. Por primera vez está acompañando Cadena 3 esta exposición. Hay mucho de campo, mucho del encuentro del campo con la ciudad y con las industrias. Rafaela es una pujante, decía, ciudad de Santa Fe y que tiene que ver mucho con lo industrial. Hay exposiciones internacionales, bueno, hay de todo. Así que vamos a hablar un poco de eso, pero vamos a presentar antes que nada, a nuestro adherente en Cadena 3, Rafaela, ya ha participado en este programa y le vamos a pedir que nos cuente cómo está Rafaela y también con quién está. Juan Basso, ¿cómo andás, Juan? Buenas tardes.
1: Hola, Guille, querido. ¿Cómo andás? Disculpame que se me caiga un lagrimón, porque la verdad, el pasado no mató al amor, dice esa canción. Sí. Sigamos creyendo, dice esa canción. Y yo siento esa canción todos los días desde mi auto cuando salgo del gym desde hace, bueno, ya no en la Argentina posible, pero desde Berezovsky en adelante y de Mario Pereira, Cadena 3 es parte de mi vida. Y hoy sentirme acá conduciendo el estudio federal en un lugar de esto, hago mucha fuerza para no emocionarme. Pero más allá de las cuestiones personales y autorreferenciales, estoy orgulloso de haber presentado en este momento y en esta región la muestra Encuentro que vamos a hacer en octubre, que luego charlaremos mañana, tal vez, porque creo que nos vamos a ver, querido Guille.
0: Sí, señor.
1: Sos un
0: sí,
1: tipo muy conocido y muy querido, bastante más que el turco que lo hacía antes.
0: No lo digas al aire, Juan. No lo digas al aire. Bueno, se va a escuchar el turco y después tengo problemas acá.
1: Con el turco que lo queremos tanto, pero él ascendió, está jugando en la Premier. Ahora que se fue a la Premier, bueno, nosotros seguimos yo acá en el Nacional B y bueno, en la Liga Profesional.
0: El Federal A estamos jugando.
1: No, que eso, Talleres lo sufrió bastante, ¿no?
0: No hablemos de eso porque si no llegan los mensajes, ¿sabes qué, Juan?
1: Y empiezan con penal para Talleres, ¿no?
0: Juan, contame un poco cómo está Rafael. ¿Está nublado allí? Porque bueno, en el sur de Santa Fe hubo temporal esta mañana, lo contábamos bien tempranito en la radio. ¿Cómo está la zona de Rafaela?
1: No, incluso aquí cerca hubo una gran pedrada seca. Estamos bastante cerca de Las Rosas, estaremos a 120 kilómetros más o menos. No llegó el agua, hay un viento, yo no manejo temperaturas exactas como manejan ustedes. Yo manejo sensación térmica, acá hace 3 grados menos que en la Antártida hoy, y hay un viento sur tremendo, pero bueno, los chicos están pasando acá, saluden chicos, los están escuchando de todo el país, gritan los chicos, griten un poco, vamos, bueno, ahí están los chicos de las escuelas visitando la sociedad rural que está de lujo, porque la Argentina está en este momento, nuestro país, querido Guille, está en una nueva gran oportunidad que espero que no desaprovechen.
0: Ojalá así sea. ¿Y con quién estás? ¿Estás solo?
1: Bueno, te voy a presentar a mi primer invitado. Estoy con dos señores muy poderosos de la ciudad y que me van a acompañar a decir que tal vez me ayuden a contestar cuando me toque el final a mí, la pregunta final la quiero hacer también. Todos sabemos cuál es, pero digo, independientemente, capaz que haya dos preguntas hoy, pero estoy con el Leonardo Alasia, un joven que es el presidente de la sociedad rural que gentilmente nos recibe con todo su cariño y nos dio un lugar maravilloso para este enorme estudio federal, que además te digo un chisme, es de un pueblo muy chiquito, de acá cerca, 30 kilómetros, donde nacieron los famosos Albertengo, pero él nos va a contar. Hola Leo, ¿cómo estás?
2: Juan, Guilla en estudio. Hola, y a Leo, toda la audiencia federal de Cadena 3. Bienvenidos aquí a nuestra sociedad rural de Rafaela.
0: Vos sos el presidente de la rural de Rafaela, Leo, ¿no?
2: Exactamente, este es mi tercer año como presidente. Y bueno, nada, desarrollándose, como se dijo al inicio, la 119 edición de la Expo Rural Rafaela.
1: Viste, Guille, que uno se imagina al presidente de la sociedad rural un señor grandote, calvo, canoso.
0: Boina.
1: No, este es un joven, muy inquieto, muy movedizo. ¿Y qué sentís de esta rural, Leo?
2: La verdad, uno siente orgullo, satisfacción por el deber cumplido. Nuestra Expo Rural siempre se hace en septiembre, este año por los Juegos Sudamericanos que se hacen aquí en la provincia de Santa Fe, se adelantó a fines de agosto. Pero termina la segunda semana de septiembre y ya estamos pensando en la 120 edición. Es decir, es un año de trabajo para que estos cuatro días, todo aquel que nos venga a visitar la ciudad de Rafaela, los pueblos vecinos, gente de otra provincia, se sienta cómodo y pueda ver lo que en algunos lugares no se puede mostrar. Nuestra zona se caracteriza por la lechería y aquí las vacas volando, las mejores vacas del país, que todos los días en el desayuno, en la merienda y acompañando algún vino con un queso, salen de acá y es acá donde tenemos lo mejor de la lechería de la República Argentina.
1: Uno de los problemas que tenemos, Guille, en la Argentina, creo que vos coincidís conmigo porque te sigo mucho, es que nos están faltando líderes, referentes. Leo, ¿cómo te sentís vos a esta altura de tu mandato y con la juventud y viniendo de un pueblo? ¿Sentís que estás ocupando, que te sigue la gente, que podés convocar, que podés transmitir un mensaje?
2: La verdad, nosotros tenemos un equipo de trabajo muy importante. Yo hace 25 años, tengo 42, pero hace 25 años que estoy aquí en la sociedad rural de Rafaela. Empecé como colaborador, después me invitaron a participar en la comisión directiva y bueno, hace 3 años me propusieron ser el presidente y el desafío lo acepté por el equipo de trabajo, por la gente que nos rodea y por quienes uno tiene la par. Y eso va de la mano con lo que recién me preguntaba Juan. Nosotros tenemos el semillero, nuestro Ateneo, que año tras año se van incorporando muchos jóvenes y es ahí a donde apuntamos. Uno, por más que sea jóvenes, ya está, digamos, un escalón por encima en la mirada que hoy tienen aquellos chicos de 20, 25 años. Y es por ahí a donde nosotros queremos ir y uno sí se siente acompañado en esto de representar al productor rural, sobre todo defendiendo los intereses del productor rural.
0: Leo, te hago una pregunta. Para aquellos que no son de Rafaela o la zona, ¿con qué se encuentran cuando llegan a la Expo Rural de Rafaela? ¿Qué es lo que más les llama la atención? ¿O qué, por dónde le recomendarías iniciar el recorrido de esa exposición?
2: Bien, la Expo Rural es, para que lo entienda aquel que alguna vez pudo participar en Buenos Aires, en Palermo, o en las megas exposiciones que se hacen en marzo y en junio. Esto es algo minúsculo, en donde no están las casas centrales, pero sí están las concesionarias de todas las marcas de tractores que conocemos, de todas las marcas de autos y camionetas que conocemos, de la gran mayoría de sembradoras y a implementos agrícolas que todos conocemos. Pero por ahí lo que más impacta y a lo que más les gusta y nos gusta a todos es conocer a la vaca lechera, es conocer a la vaca del holando argentino, es conocer a la vaca de la raza Holstein que está a nivel mundial. Bueno, eso es lo que invita a la sociedad rural para que aquel visitante que nunca haya venido pueda sorprenderse y entender de lo que se trata la lechería a nivel país.
0: Bien. Es una de las cuencas lecheras más importantes de la República Argentina. Allí está concentrado entonces todo lo que tiene que ver con las innovaciones en ese sector, con, bueno, mucho de genética seguramente, porque hay bastante avances en esa cuestión. Pero no estás, Leo, vos solo con Juan, porque me parece, escucho a alguien más allí en el estudio, Juan.
1: Y bueno, somos medio irrespetuosos y tendemos a estornudar a veces también. No, mentira, no pasó nada de todo eso, vos porque tenés a alguien que te apunta. Sí, estoy con alguien que seguramente en cualquier capítulo de la Argentina posible aplicaría perfectamente, porque es un hombre que hace algo muy raro, muy atípico y que además viene por generaciones. Estoy con el amigo Marcelo Lencioni, que representa a la empresa Vitolén. Pero le preguntamos a él, ¿quién es Marcelo Lencioni? Hola, Marcelo.
3: Hola, ¿qué tal, Juan? Buenas tardes a todos.
1: Hola. Marcelo Lencioni, ¿qué es Vitolén? Y después vamos a hablar de vos.
3: Vitolén es un laboratorio de lentes oftálmicas. Digamos que somos los proveedores de las ópticas. Fabricamos los lentes graduados. Armamos los anteojos también, si nuestros clientes nos los piden. Y bueno, distribuimos a lo largo y a lo ancho de toda la Argentina. Tenemos una empresa que cumple este año 62 años de trayectoria, una empresa que viene de mi familia. Tenemos 28 oficinas, estamos desde Jujuy a Ushuaia.
1: Mirá vos, parecés cadena 3. Escuchá, Guille, para que la gente entienda, viste que vos vas a la óptica y le decís, te miran, dice 0.25 arriba, 43 puntos y medio abajo, y te lo mide un óptico y te dice, venía a buscarlo en 15 días. Eso es lo que fabrica Marcelo. Pero no lo hace en un taller artesanal. Tiene una empresa recontra mega robótica, y después nos va a contar también. Pero, Marcelo, vos dijiste que es de la familia. Contame cómo fue la historia de la familia.
3: Bueno, mi familia se radica aquí en la ciudad, o en la colonia Rafaela, en el año 1900. Ponen una óptica, de esa óptica tenía un taller. Hoy la óptica sigue estando, debe ser una de las ópticas más antiguas de Argentina, creo que la segunda. Y allá por los años 60, cuando muere Don Vito,
1: mi abuelo,
3: mi padre decide a ese taller que tenía artesanal de fabricación de lentes, empezar a transformarlo en un taller un poquito más grande. Y del taller más grande a más grande, y bueno, despacito, paso a paso, fuimos creciendo. Y de 3 colaboradores o de 2 empleados, hoy tenemos una organización con más de 260 puestos de trabajo formales a lo largo y a lo ancho del país.
1: Escucha, perdón, Guille, te cuento un chisme, creo, ¿eh? Preguntale vos a Marcelo, porque a mí capaz que me lo niega. ¿Es cierto que hay una fotografía hecha por Don Vito que está en el Palacio Municipal, en la sala del intendente?
3: Bueno, sí.
1: ¿Qué año la hizo el abuelo?
3: 1905.
1: Una fotografía que tiene, ¿qué medidas tiene?
3: Y bueno, está ampliada esa foto, debe tener 1 metro por 60.
1: ¿Escuchaste, Guille?
0: Una foto de 120 años. ¿Cómo anda, Marcelo? Un gusto.
3: Bien, muy bien.
0: Me alegro de escucharte. Vos sabés que me llama mucho la atención, porque empezamos hablando con Leo, y decía Leo que, la ganadería y la lechería, sobre todo, es muy importante en Rafaela. Pero yo iniciaba la charla remarcando que Rafael, además de todo lo que tiene que ver con campo, es también un ícono de lo industrial. Y es muy raro que en medio de Santa Fe, en medio de las vacas, haya una fábrica de lentes, un laboratorio de lentes oftálmicas que sea líder en la Argentina. Es parte de esas cosas extrañas que tiene nuestro país, pero que funcionan a puro empuje. Me parece que Don Vito y después tu padre deben haber tenido mucho de eso.
3: Bueno, sí, Rafaela se caracteriza por tener industrias abarcativas y que compiten en todo el país, y que compiten en el exterior. Nosotros no exportamos, nosotros solamente tenemos mercado interno. Pero Rafaela tiene la particularidad de ser una ciudad agrícola, ganadera e industrial. Creo que es una combinación de 3 patas muy importante.
0: Bueno, ¿no? y ahí hago la pregunta, y contéstela los dos si quieren, con la visión de cada uno, obviamente. ¿Hay un ADN del rafaelino en materia productiva?
1: Mira, yo me lo voy a permitir, como dirigente que fui durante mucho tiempo y soñando en la muestra, a hablar en nombre de terceros. pero Marcelo después lo tiene que contar en términos de primera persona. Hay un ADN, pero que no es un ADN natural, sino es un ADN adquirido. Algún día a mí me preguntaron por qué de las 4 fábricas de válvulas que hay en Latinoamérica había 2 en Rafaela y ninguna más en la Argentina. Yo le dije porque somos rafaelinos. Eso podría parecer un ADN, pero ¿sabés qué pasa? Que nosotros en Rafaela tenemos la gran particularidad que si no andamos, nos morimos. Entonces, acá nadie nos va a venir a rescatar, porque cuando llega la ayuda llegará Rosario, y después si la agarra llega a Santa Fe, pero nosotros todavía ahí no entramos en el radar. Entonces, cuando vos estás en un lugar donde nadie te ve, también es cierto que no nos llegan los palos tan directamente, pero tenemos que sobrevivir porque es la única manera de vida que tenemos. Nosotros no nacimos de un repollo, nacimos de un esfuerzo. ¿Y vos Marcelo, qué opinás?
3: Sí, yo pienso lo mismo, que es una cultura que se transmite de generación en generación, y bueno, el ejemplo, la prédica con el ejemplo, creo que es el éxito que hoy tenemos. No es solamente el caso de mi familia, porque, bueno, hay muchas familias aquí en la ciudad de Rafaela que trascienden los límites, y bueno, yo no sé el actual ingreso per cápita que debe haber en la ciudad de Rafaela.
1: No, pero a ver, empresario, Guille, déjame que yo haga un juego, ¿no? Porque me parece que eso es lo que hay que hablar. ¿Cuánto vale la materia prima al kilo? No importa, ¿se puede saber cuánto vale la materia prima que vos comprás?
3: Nosotros, depende, compramos la materia prima, pero depende del material.
1: Bueno, no importa, un promedio. ¿Y a cuánto vale el kilo del lente terminado, digamos? ¿No lo hiciste nunca ese cálculo?
3: No tengo.
1: Deberíamos hacerlo, porque te digo, yo conozco un caso de una metalúrgica local que importa el acero, porque no hay producción nacional, la importa a $8,000 la tonelada y lo vende a $58,000 la tonelada. ¿Qué pasó en el medio? Pasó Rafaela. Y acá lo mismo, el caso tuyo, Marcelo, te lo recomiendo. Cuando tengas ese número, dánoslo, porque lo queremos publicar en, al menos en Cadena 3 Rafaela. Pero digo, esta es la diferencia, Guille.
0: El valor agregado, están hablando del valor agregado, y voy con Leo para preguntarle justamente eso, si también en la actividad agropecuaria y en la industria lechera se nota esa capacidad de los rafaelinos, esto que decía recién Juan, si no andamos nos morimos.
2: Mirá, para decirte y para ubicarte en el contexto geográfico, en nuestro departamento, el departamento castellano y el departamento que está al este, el departamento de las colonias, son los dos departamentos que mayor cantidad de tambos hay en la República Argentina. Y vos antes hablabas de la genética, en Argentina hay entre 25 y 30 cabañas que se dedican a la raza Holando, 15 están en un radio menor a 80 kilómetros de Rafaela. Y de las 3 industrias lecheras más grandes que hay en Argentina, la número 1 y la número 3 están radicadas y situadas en Rafaela. Así que dentro de lo que es el ecosistema agropecuario, la lechería en su conjunto es la actividad que mayor valor agregado tiene. ¿Por qué? Porque primero nosotros en el campo al maíz, al poroto de maíz, lo transformamos en leche. A la proteína de alfalfa o a la proteína de soja la transformamos en leche. Esa leche llega a la industria la industrializa y la transforma en manteca, en queso, en cualquier derivado lácteo. Así que de manera concreta, si se agrega valor o no se agrega valor dentro de nuestra actividad,
1: el lechero seguramente es el que más agrega. Te cuento un chisme nada más que me enteré anoche en una cena previa que me invitaron, ya por ser Cadena 3, si no, no sé si me invitaban. Hay un tambo con 80 robots. Y yo digo, ¿qué es el robot de un tambo? No, la vaca está en su lugar, decide cuando ella quiere que la ordeñen, va ahí sola en el momento que va a comer, el robot la ordeña y ya la leche está lista para mandar a la fábrica de leche. Creo que podría ser un buen programa para más adelante, ¿no?
0: Sí, seguramente. Juan, la exposición rural es la antesala de En el Centro de Todo, que es la primera muestra industrial con eje en la región centro, que se va a realizar en octubre, a mediados de octubre. Vos sos el presidente de esa muestra industrial, y uh-huh, me parece pertinente relacionar lo que se está viviendo hoy con aquello que se espera a mediados de octubre, hablando de esto del agregado de valor. Contanos un poco que nos cuente un poco Leonardo y un poco Marcelo, amplíen un poquito más esta idea que estaban mencionando recién del potencial que tiene esa región de Santa Fe, la región centro en particular, y la Argentina en general en cuanto al agregado de valor.
1: Mirá, creo que Marcelo es el típico caso de algo como otros que hay acá, que directamente es una locura, porque en el mundo no es raro, no es común encontrar una industria cerca de, lejos de la materia prima, y obviamente Marcelo industrializa con sus casi 300 funcionarios en Vitolén, está metiéndole garra. Pero digo, la pregunta de lo que va a pasar en octubre, tal vez le ponemos un poquito de suspenso y la dejamos para mañana, pero a mí me gustaría que Marcelo sabe de esta muestra. ¿Qué posición tenés vos, Marcelo, respecto de la necesidad de encuentro que tienen la gente que agrega valor en la Argentina para defender el modelo?
3: Bueno, yo creo que es muy importante, porque uno a uno nos vamos motivando, nos vamos acompañando, compartimos experiencias, y a pesar de ser industrias diferentes, de procesar productos diferentes, todo aporta y siempre todo suma, ¿no? Así que para mí es algo muy importante e interesante como para repetirlo.
1: Sí, lamentablemente en la Argentina lo que nos está faltando es juntar masa crítica de gente que diga lo mismo y que se pueda plasmar en un documento, Guille.
0: Sí, seguramente. ¿Querés hacer la última pregunta vos? Te la dejo ahí picando en el área chica, Juan. La pregunta típica de este programa.
1: Nuestros directivos, que le mandamos un saludo muy grande a Martín de Filippi, a Guillermo Chialvo, a la mamá Osa, ella sabe quién es, han puesto la impronta a este programa que Guille está llevando adelante con mucha sabiduría, y terminamos diciendo, primero Leo, ¿crees que hay una Argentina posible?
2: ¿Me permitís 20 segundos?
1: No, pero primero contestame eso y te doy los 30 segundos después. A ver, ¿hay una Argentina posible?
2: Hay una Argentina posible porque va de la mano con lo que preguntaba antes Guille. Claro. Los rafaelinos hicimos una Rafaela posible y somos el ejemplo para muchos en donde la Argentina es posible. El ejemplo de Marcelo, en donde contó que su primer familiar llegó aquí a Rafaela en el 1900 y hoy son 300 las personas que dependen de su empresa. Eso es la Argentina posible, y Rafaela es un ejemplo muy claro de la Rafaela, de la Argentina posible.
1: ¿Ya dijiste lo que querías o te faltaba algo?
2: No.
1: ¿Ya está?
2: Pero permitime 30 segundos.
1: Dale. Los 30 segundos acá son muy caros, pero dale.
2: No, necesitamos nosotros desde nuestra institución agradecer a Cadena 3, agradecer el espacio en el programa de Guillermo, alguien que desde muy chico fue acompañado por Cadena 3. Cuando tenía 14, 15 años.
1: Contale a Guillermo lo que hacías la noche de Navidad.
2: Teníamos 14, no, la noche de Navidad no, otras noches, pero con 14, 15 años, muchos me decían, ¿qué haces escuchando a Mario Pereira? Y Mario Pereira era un acompañante mío.
1: Bueno, pero ¿qué hacías la noche de Navidad con los tamberos?
2: No, bueno, ¿qué hacemos? Nosotros en el campo tenemos nuestra casa familiar, y tanto en Nochebuena como Navidad la pasamos ahí, y a las 3 de la mañana el tambero no está trabajando, no está, perdón,
1: celebrando,
2: claro. Está empezando el tambo, y nosotros, parte de la familia, vamos a acompañarlos a ellos, y ellos están acompañados con Cadena 3, y noches de siembra, que a mí me gusta trabajar de noche y sobre todo en verano, estamos acompañados
1: cada noche. Me hablaba de Berezovsky, calculá, está todo muy lindo esto, está muy lindo todo esto. Señor Marcelo Lencioni, presidente, dueño y presidente de Vitolén, una empresa ilustre para la región de Rafaela, para la región centro, te diría. ¿Crees, Marcelo, que hay una Argentina posible?
3: Yo no tengo ninguna duda de que hay una Argentina posible, que es una realidad a ojos vista, ¿no? Y eso se logra en base a un 90% de transpiración y a un 10% de inspiración. Y gracias, por lo menos en el caso particular mío, a todas las personas que a lo largo de todos estos años nos han acompañado, han entendido y han sabido interpretar los mensajes que desde la dirección de la empresa se le dan. Creo de que sin eso no sería, no habría una Argentina posible. Y también es muy importante en el desarrollo de las comunidades el esfuerzo y la educación permanente y el cambio permanente que uno tiene que hacer para superarse. Teniendo como eso como base, la Argentina es posible y acá está, hoy la tenemos adelante los ojos.
0: Son buenos ejemplos los de ustedes, Leo, Marcelo, de lo que puede llegar a ser el interior productivo. 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Marcelo, Leo, les agradezco. Y Juan, a vos también te agradezco, pero te despido solo hasta mañana, porque mañana...
1: Solo hasta mañana, y cuando quiero que sepas, te voy a spoilear mi respuesta. Cuando no vos aguantás, me digas si hay una Argentina posible, yo te voy a preguntar si no hay una Argentina obligatoria. Un beso, hasta mañana, Guille.
0: Gracias, Juan Basso. Gracias, Marcelo. Gracias, Leo. Allí, gracias a ustedes. Gracias, muy atentos, chicos. Hablando el presidente de la Sociedad Rural de Rafaela, uno de los dueños de Vitolén, es una empresa fantástica, Vitolén, que uno no cree que esté allí, en medio de esa cuenca lechera, pero sí, está, y desde hace mucho tiempo, desde hace más de un siglo que empezaron con esta posibilidad de hacer crecer a la Argentina. Vamos a ir a la tanda, vamos a escuchar un poco de música y después vamos a escuchar dos historias muy, pero muy interesantes. No se vayan, que estamos hasta las 3 con la Argentina posible.
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0: Ahí están Jairo y Luciano Pereira, Caballo Loco, para promediar el programa del día de hoy, en esta fresca tarde en la ciudad de Córdoba, 16 grados, dos décimas, 351-519-9914, es la línea a través del WhatsApp con la que se pueden comunicar con nosotros. En el día de la radiodifusión lo pueden hacer también a través del mensajero, lo pueden hacer a través del chat del canal de YouTube de la radio. Bueno, es del 0800 también, hay un montón de vías de comunicación para que estemos allí, ustedes del otro lado, nosotros aquí, en esta cosa tan, pero tan particular que es la radio, porque no lo conocemos a ustedes, pero los necesitamos, son nuestra compañía y además son parte de lo que hacemos. Sin ustedes no sería posible que estuviéramos hablando aquí al frente de un micrófono y por el aire fuera el sonido ilustrando lo que es esta Argentina y lo que es esta historia que vamos a contar hoy, ahora, que tiene que ver con una pasión. A veces uno se pregunta si puede la pasión por un deporte abrir la puerta del mundo emprendedor. Bueno, sí, la respuesta es sí, y el caso que vamos a contar de Pablo Peirano y su empresa Greenkeeper, me parece que perdón, se cortó justo la comunicación con Pablo. Perdón, cambiamos. A ver si podemos recuperarlo ahí. Si no, está Mauricio. Mauricio, que es otro de los entrevistados. Mauri, ¿me escuchás ahí?
1: Hola, Guillermo, sí, ¿cómo estás?
0: Bien, hola, Mauri. Bueno, menos mal. En un ratito recuperamos a Pablo y contamos su historia. La tuya también es igual de interesante. Está relacionada con lo que veníamos hablando recién. Hablábamos con la gente de Rafaela, de la cuenca lechera de esa parte de Santa Fe, de los tambos. Y tu historia tiene que ver con quizás el producto más emblemático de la elaboración a partir de la leche como materia prima. Te diría que hay dos, manteca y dulce de leche, pero como que el dulce de leche tiene mejor prensa. De hacer dulce de leche en el campo, en la casa de tu tía, a crear algunos quesos premiados en todo el mundo. ¿Cómo llegaste a hacer eso, Mauri? ¿Cómo andás?
1: ¿Cómo va, Guillermo? Sí, bueno, en realidad nosotros estamos acá en el Valle, en la Patagonia, en Río Negro, en Chipoleti. Y bueno, empezó un poco de hobby en una chacra muy, muy chiquita, con vacas, ovejas y cabras, con las tres especies. Y bueno, nosotros somos tres hermanos, una familia, tenemos un restaurante que se llama La Toscana.

0: quesos, que bueno, y es quesería Ventimiglia, donde empezamos a elaborar diferentes tipos de productos. Dulce de leche también hacemos, pero hacemos más hincapié en
1: En los
0: todo lo que es
1: quesos.
0: quesos.
1: Mauri,
0: Sí,
1: o sea
0: sí.
1: que empezó con esta idea de querer comer el dulce de leche que hacías en el campo, en la casa de tu tía, conseguiste la vasca, después se fue transformando a un tambo, y después este emprendimiento, porque he leído algo de lo que hacen ustedes, empezó a crecer, porque imagino yo que con la leche que ordeñaban de esa vaquita era muy poca la producción, y empezó a crecer, empezó en un garage, pero ya ahora tienen una, te diría, no sé si una planta industrial, pero bastante grande son.
0: Tenemos una planta, bueno, pequeña, que hoy sí está en su máxima, máxima expresión, digamos, porque, bueno, estamos haciendo una extensión, elaboramos bastantes familias de quesos, quesos azules, quesos, bueno, de larga maduración, quesos frescos, quesos con hongo en superficie, y sí, siempre son quesos más de especialidad, ¿no? Tenemos una elaboración de tres especies, pero bueno, nosotros tenemos de tambo propio de vaca Jersey, ovejas frisonas y cabra Anglo Nubia y Sannen, y bueno, hacemos queso de las tres especies. Pero sí,
1: Bien.
0: fuimos creciendo, dándole una impronta también, dándole un nombre a los quesos, que hoy la gente también lo identifica, y bueno, por ahí también cuando son premiados, los quesos no son conocidos, porque bueno, son quesos nuevos que tienen un nombre como de autor que le hemos entregado, y no es como que, bueno, son quesos por ahí como que la gente los conoce, sino que los va conociendo a medida que los va probando, ¿no?
1: O sea que de una vaca a un tambo, de un garaje a una planta industrial, ya no solamente vacas, hay también cabras, hay también ovejas, hay quesos de especialidad. Y hay una, dijiste recién, quesos con una identidad propia. ¿Hay como una identidad patagónica de los quesos? ¿Tienen alguna particularidad los quesos patagónicos?
0: Sí, bueno, como te decía, no es normal en esta zona, es mucho más seco, es diferente, digamos, la leche. Cuando hablamos de quesos, yo le doy mucha importancia al terroir, ¿no? Por ahí uno piensa que la leche, bueno, es igual, y no, la composición, y más hoy en día que se está trabajando muy, muy diferente, ha avanzado bastante la tecnología. Nada, el terroir es un poco lo que manifiesta lo que come el animal en esta zona. Y bueno, es diferente a por ahí a la humedad, o al norte, o
1: Sí,
0: a
1: la
0: las
1: pampa
0: otras
1: húmeda,
0: cuencas.
1: claro, sí.
0: Exactamente. Entonces tiene otras características. En nuestro caso es una leche bastante alta en proteínas, bastante alta en sólidas y en grasos, más que trabajamos con Jersey. Entonces trabajamos con una leche muy concentrada, donde, bueno, el sabor se desarrolla muy bien, y la textura también. Son productos que no desnatamos tampoco, o sea, de la ubre del animal va directamente a la tina, no tiene ningún proceso de desnatado, entonces tiene un sabor muy rico. Y también le damos una maduración, hay quesos que están más de un año para salir a la venta, que bueno, no es normal tampoco, hay muy pocos quesos que se maduran tanto tiempo, o se respeta la maduración, ¿no? Muchas veces salen rápido al mercado y bueno, y por ahí carecen de sabor, o son muy básicos, muy lineales, ¿no? Los sabores. Entonces nosotros tratamos de dejarlo el tiempo que necesita para que tenga su sabor especial, ¿no?
1: ¿Y trabaja muchas personas en quesería?
0: Sí, tenemos, bueno, como una parte separada en la parte del campo, en todo lo que es el tambo, y después otra parte en la parte de la producción. En el mismo lugar tenemos el establecimiento, la planta de elaboración, pero aproximadamente entre todo el grupo sí son casi 15 personas que trabajan en conjunto.
1: Por lo que veo, han ganado premios muy importantes en uno de los torneos, no sé si llamarlo el Mundial de los Quesos, pero en un torneo internacional muy importante, que es los premios de Mundiales de Queso, en el 2024 ganaron la medalla de oro, o super oro, allí, con alguno de esos quesos, queso azul.
0: Sí, estuvimos bueno, en realidad hay varios concursos. Acá en Latinoamérica se hace uno muy importante en Brasil. Después en Europa, el que nombrás, bueno, está el Mundial del Fromage, que se hace en Francia, pero después el más grande es el Cheese World Award, que es el que ganamos en el 2004, el 2005, y bueno, siempre hemos traído medallas en el 2004 también. En el Patagonzola fue en el 2004, que se hizo en Noruega, creo que sí, traemos una medalla de oro. El año pasado trajimos

0: una medalla en el Toscano, que es un queso también de larga maduración, muy rico. Y hemos traído siempre medalla de plata en el Cuatro Esquinas, que es otro queso, es una horma grande de 26 kilos, que es un queso también que se afina un año, se madura un año. Y bueno, son quesos de larga maduración, puro de vaca Jersey, así que tiene un aroma, una intensidad a cristales que es muy rico.
1: Qué mundo tan particular ese. Un año de maduración para un producto que hecho con toda naturalidad y mucho de artesanía, ¿no? Mucho de trabajo de
0: Sí,
1: artesano, me
0: y bueno,
1: parece.
0: también mucha exigencia, Guillermo, porque bueno, estos concursos por ahí que
1: Claro.
0: se dan en el mundo, participan más de 5.000 quesos de todo el mundo, ¿no? Entonces, salir premiado en Argentina con una medalla de oro, bueno, es re gratificante para nosotros. Y bueno, ser reconocido también en Argentina, ¿no? Porque hace poco tiempo que participa Argentina, por suerte está participando cada vez más quesos de Argentina y trayendo más premios. Así que está bueno que se vaya dando esta oportunidad,
1: Está
0: ¿no?
1: buenísimo. Mauri, te agradecemos la charla. La verdad es que es muy interesante saber que allí en Chipoleti o en Cuatro Esquinas, allí en el Alto Valle de Río Negro,
0: Sí.
1: están haciendo esta producción de quesos tan particular y que comenzó todo con la idea de empezar a hacer dulce de leche con la receta que hacía tu tía en el campo. ¿Te sale bien el dulce de leche?
0: Queda buenísimo.
1: Queda
0: Estamos haciendo
1: buenísimo.
0: ahora también helados con dulce de leche y bueno, hacemos dulce de leche de oveja, dulce de leche de vaca y dulce de leche de cabra. Así que si están por la Patagonia, no pueden perdérselo porque es muy rico y bueno, tienen que pasar a probarlo.
1: Y combinados quedan genial. Queso con dulce de leche
0: Tal
1: es
0: cual.
1: un gran postre. Gracias,
0: Tal cual.
1: gracias Mauricio.
0: Bueno, un abrazo grande, muchas
1: Te
0: gracias.
1: mando un abrazo. Éxitos.
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0: Bueno, ahí estamos escuchando a la Zimbabue, Traición a la Mexicana, así es. Leo Cherato está en la musicalización, noventosa, ¿sí? Esta canción, bien para recordar algunos años de adolescencia que hemos pasado por aquellas épocas. Gracias, querido Leo. Decía recién, lo había presentado, o no sé si lo alcancé a nombrar, pero sí había presentado parte de la historia, porque me preguntaba al aire si la pasión por un deporte podría abrir la puerta para el desarrollo de un mundo emprendedor, y que la respuesta era positiva. Efectivamente, podía ocurrir eso. En el caso de Pablo Peirano es muy evidente, porque Pablo fue jugador profesional de golf y después que dejó la competencia se volcó al mantenimiento de campos de golf. Trabajó primero en pequeños jardines o canchas de golf más chicas y después empezó a hacerse cargo de campos de fútbol amateur, y su historia empezó a crecer y su empresa también. Se llama Greenkeeper, la empresa. Pablo, ¿cómo andás? Guise López te saluda.
1: Hola, Guillermo, ¿cómo estás? Un saludo para todos por ahí.
0: ¿Cómo andás? Bueno, a ver, tu empresa se especializa en mantener y manejar canchas de césped deportivo. Y uno piensa, de cualquier deporte en todo el mundo, y la respuesta cuando empieza a leer lo que es Greenkeeper es sí. ¿Cómo hiciste?
1: Bueno, es un largo recorrido, voy a tratar de ser algo, de resumirlo de alguna manera. Hoy hacemos construcción, mantenimiento y todo tipo de servicios para... Nos especializamos en campos de fútbol profesionales, pero bueno, arrancamos muy desde atrás, allá por el 96, 97, 98.
0: Sonaba la Zimbabue en esa época.
1: Yo me acordaba, era la música de mi adolescencia, claramente. Así que sí, me trajo muchos recuerdos. Y bueno, en esa época yo tenía la ilusión de ser profesional de golf. De hecho, lo pude concretar durante un tiempo. Pero bueno, la verdad es que la realidad de un deportista de élite es muy difícil. Sí. Claramente a mí no me daba la nafta, como decimos vulgarmente nosotros, para ganarme la vida de esa manera. Sí, lo disfruté unos años, di clases de golf y empecé a buscar alternativas para ganarme la vida, porque veía que no quería ser profesional de golf o dar clases toda la vida, y empecé a encontrar dentro de lo que es el rubro mantenimiento de canchas de golf. Encontré algunos lugares donde poder trabajar como greenkeeper de golf en clubes de bajos recursos, porque los clubes de golf grandes ya contrataban ingenieros agrónomos. Entonces yo tenía por ahí espacio para desarrollarme en lugares donde tenían menos presupuesto.
0: Tenías el nicho ahí. Ese era el nicho donde empezaste.
1: Así es donde empecé. Tuve, no sé, 6, 7, 8 años trabajando eso para dos clubes de golf, acá en la zona de La Plata y Berazategui. Y paralelamente fui pensando en armarme una empresa de jardinería, porque aparecían oportunidades para hacer parquizaciones. Entonces, en los lugares donde yo trabajaba, siempre había socios que tenían sus casas, entonces, como yo estaba vinculado con el rubro, me ofrecían hacer ese tipo de trabajos. Entonces decidí estudiar paisajismo. Ahí fue un paso importante para poder profesionalizarme en lo que era el rubro del paisajismo. Y bueno, empecé a crecer como paisajista, pero siempre la pasión por el césped fue más fuerte. Y bueno, en algún momento apareció una oportunidad de mantenimiento. Yo ya empecé a mantener canchas de fútbol amateur. Apareció una posibilidad de mantener el Estadio Único de La Plata, o 2008-2009, y bueno, ahí hice mi primera experiencia. Convoqué un profesor que yo tenía, que era el asesor de San Lorenzo, Daniel Espósito, que me ayudó, estuvo conmigo trabajando como asesor 2 años, y bueno, llevamos el proyecto adelante. Ahí fue mis primeros pasos en fútbol profesional. Justo, no sé si se acuerdan ustedes, Estudiantes salió campeón. Exacto. De la Copa Libertadores, sí, 2009, sí, 2009, así que tuvimos una experiencia con Copa Libertadores, ahí fecha jugando en el Estadio Único, cuando todavía no era techado, cuando todavía el campo de juego era fijo, no era móvil como se hizo después. Bueno, fue una linda experiencia, terminó eso, después se techó el estadio, yo seguí haciendo instalaciones de riego.
0: Y diste un paso, internacionalizaste un poco la empresa, ¿no? Porque has trabajado en torneos internacionales también.
1: Sí, después de eso, bueno, después tuve un paso por Independiente, ahí me contrató Independiente en 2012 como responsable de todos los campos de juego, bueno, el Libertadores y todos los centros de entrenamiento. Estuve ahí 6 años trabajando, y después hice también una experiencia en Atlético Tucumán, en San Martín de Tucumán, también viajando una vez por mes, haciendo los planes de mantenimiento. Bueno, nada, y fui comprando maquinaria que me dio la posibilidad de empezar a hacer servicios y trabajos un poco más sin depender de empresas contratistas. Sí. Y fui creciendo también como empresa de servicios.
0: Vos sabés que es interesante, Pablo, sí. Porque, a ver, tu historia arranca con una pasión deportiva, ves que es muy sacrificado, el deporte de alto rendimiento es muy sacrificado, pero no te vas de esa pasión por el césped, como decías recién, fuiste buscándole la vuelta y llegaste a un punto que me parece que debe haber sido impensado cuando iniciaste todo eso, que era integrar el equipo del FIFA Pitch, de FIFA Pitch Management, como supervisor, sí, de las sedes de entrenamiento durante el Mundial, claro, de Estados Unidos, México y Canadá. O sea, supervisaste, sí, las canchas donde entrenaban.
1: Exactamente. Bueno, todo eso llega por un recorrido que uno fue trazando. Yo en 2015 tuve la oportunidad de ir a trabajar a una Copa del Mundo Sub-17 en Chile, formar parte de un equipo de pitch manager, en donde conocí algunas personas que trabajaron conmigo en el mismo equipo. Yo estuve a cargo de ahí de la sede. Como yo ya trabajaba en Independiente y habían visto mi trabajo, me convocaron para ese mundial para estar a cargo de las sedes de Concepción y de la ciudad de Chillán. Entonces ahí quedé con muy buenas relaciones, mi trabajo fue muy bueno. Después tuve 2024 en Copa América en Las Vegas como pitch manager de Las Vegas a cargo de la Legion Stadium, para el estudio de Maristela Kuhn, que es la agrónoma que maneja todas las canchas de Conmebol. Y luego, bueno, a partir de todas esas experiencias es que me llama una de las personas que trabajó conmigo en Chile en 2015, que él es el pitch cluster manager de México, que es la persona responsable máximo de las canchas para el Mundial de todo México. Y es ahí donde él me dice: Pablo, yo necesito ayuda para los centros de entrenamiento, te conozco, hace más de 10 años, sé que cómo trabajás, quiero que vengas a trabajar a mi equipo. Y bueno, nada, yo acá, la verdad, en Argentina trabajo como consultor de River, hablé en River, me dijeron: Pablo, no hay problema, andá, mientras esto siga funcionando, andá, hacé la experiencia, a nosotros nos sirve también que vos traigas esa experiencia. Hablé, bueno, en Gimnasia también tengo mantenimiento de canchas, en Racing lo mismo. Entonces, bueno, un poco se alinearon los planetas y fui a hacer esa experiencia hermosa de 3 meses. Fui uno de los primeros de la organización que llegó a los centros de entrenamiento, porque yo llegué para acompañar el establecimiento del césped de algunas canchas que se habían construido para recibir a las selecciones. Y bueno, nada, estuve en las ciudades de Mayacoba, ahí supervisando la cancha que usó Uruguay. Estuve en Pachuca, en donde estuvo la selección de Sudáfrica. Y estuve en Tijuana, donde estuvo la selección de Irán, que fue un cambio de último momento. Y bueno, hubo que preparar una cancha en tiempo récord.
0: Qué rápido. Qué buena experiencia. Es una pena que se termine el programa, porque la verdad que es un buen ejemplo de cómo la especialización, la educación, dijiste vos que estudiaste paisajismo y eso hizo mucho más profesional a tu proyecto, las relaciones laborales y sobre todo la continuidad, ¿no?, de esta pasión por el césped, como la definiste. Es una pena, digo, porque me parece que hay mucho más para contar. Y es más, en algún otro momento te vamos a volver a llamar, Pablo, para que sigamos hablando un poco de Greenkeeper. La verdad es que te voy a preguntar y en 30 segundos, lamentablemente, me va a tener que responder.
1: Dale, dale.
0: Y la pregunta es si hay una Argentina posible para vos.
1: Yo creo que sí. Yo creo que si uno tiene pasión por lo que hace, todo es posible. No hay nada que lo impida. Así que animo a todos los que están ahí con ciertas dudas, animarse a mantener el norte y a darle para adelante, porque esto se saca adelante así, con pasión.
0: Es Pablo Pairano, que empezó como de jardinero, ¿sí?, a cuidar el césped, pasó de allí a cuidar el césped de las canchas del Mundial. Pablo, ha sido un gusto.
1: Igualmente, un abrazo para todos.
0: Bueno, y así llegamos al final de la Argentina Posible. Dio recién el top de las 3. Llega ya Geo con Viva la Radio. Gracias a Fer Gazzano en la producción, a Leo Cherato en la musicalización. Mi nombre es Guille López. Mañana a las 2 de la tarde, el último programa de la semana. Gracias a todos los que escribieron, ¿sí? Desde Ascochinga, que escribieron desde Rafaela, Patricia, de Fabián de Rafaela, Mónica desde La Rioja, hoy es el Día de Santa Mónica. A todos ellos y muchos más, gracias por estar allí del otro lado en el Día de la Radiodifusión. Un abrazo.

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1: Muy buenas tardes, ¿cómo les va? ¡Que viva la radio! Hoy más que nunca, feliz Día Nacional de la Radio. Y gracias a esos locos de la azotea que un 27 de agosto de 1920 hicieron esa hazaña de realizar la primera transmisión radial. Lo primero que se transmitió en radio fue la obra Parsifal de Wagner allí en el Teatro Coliseo en Buenos Aires. Y uno dice, bueno, ¿eran especialistas en radio? No. Enrique Susini, por ejemplo, era médico. Y de pronto, esos cuatro amigos, esos cuatro locos de la azotea, como después se lo conoció, realizaron esa hazaña, esa locura de realizar la primera transmisión radial. La primera obra fue, como les comentaba, la obra Parsifal de Wagner. Después siguieron otras obras, pero gracias a ellos también estamos hoy presentes. Y gracias de corazón a todos los maestros que hemos tenido, gracias a Mario Pereira, gracias a Ronnie Vargas, en mi caso gracias al profesor Ismael Rossi, también en el cielo, gran profesor de locución, y a todos que han hecho posible y que nos han nutrido también en este camino de hacer radio, del cual estamos agradecidos y estamos festejando. Y estamos festejando también en Colonia Carolla, Chucho Busto, feliz día de la radio, Ale.
2: Hola Geo, ¿cómo te va? Feliz día para todos, feliz día para los que formamos parte de una gran familia, en definitiva, ¿no? Que ha ido creciendo, que ha ido cumpliendo hitos, como mencionabas, este que fue el comienzo, y a partir de allí, cuántas cosas, cuántas emociones, cuántas alegrías, cuántas tristezas, cuánta expectativa ha generado la radio y sigue generando, porque la esencia, como decía otro grande, Miguel Claría, esta mañana, la esencia de la radio sigue siendo la esencia, más allá de adelantos tecnológicos que nos brindan enormes posibilidades hoy de transmitir desde cualquier rincón de la República Argentina, como lo hace la Cadena 3, hasta de cualquier país del mundo, para lo que sea un evento, para lo que sea un hecho trágico o un hito internacional. Hoy la radio está más vigente que nunca porque sigue siendo en esencia transmitir, emocionar, disfrutar, en definitiva servicio también es otro de los objetivos que la radio va a seguir cumpliendo, y felices nosotros de formar parte, y agradecidos también por quienes nos han brindado las primeras oportunidades, por quienes nos abrieron la primera puerta y confiaron también en lo que amábamos y que hacemos con pasión, que es esto, la radio. Así que la verdad, feliz y contento en un día muy especial, cielo parcialmente nublado aquí en el norte de la provincia de Córdoba, algo de viento, bastante viento en realidad, sí. Por momentos sale el sol, pero está fresquito, campera, buzo, abrigo, porque bien está abrigados. bien fresco.
1: Sí, bueno, sí. Y acá también está fresquito, tenemos 17 grados 4 décimas la temperatura en Córdoba, está el cielo cubierto, visibilidad a 10 kilómetros es óptima, viento del sud-sudoeste a 10 kilómetros en la hora, y más allá que es el día de la radio, bueno, hoy tenemos un gran homenaje, está lindo para escuchar tangos, ya vamos a estar con nuestra compañera Gaby Iglesias actualizando el Mundial de Tango que se está desarrollando en Buenos Aires, pero vaya nuestro homenaje al querido polaco Goyeneche. Nació en el barrio porteño de Coghlan, en Buenos Aires, en una casa en la intersección de Avenida del Tejar, hoy Ricardo Balbín, y Superí. Luego se mudó a una casa en Menial 3167, donde pasó la mayor parte de su vida hasta su fallecimiento. apodado el Polaco por su cabellera clara, fue un precoz habitué de los cafés y de los cabarets que dieron lugar y refugio a artistas y devotos de la generación del 40. Antes de iniciar su destacada trayectoria como cantor, trabajó como chofer de colectivos de la línea 19, el micro ómnibus Saavedra actual 19, taxista, mecánico, fue además un apasionado y fiel hincha del Club Atlético Platense, así que está hermoso para escuchar tangos y este es el homenaje que hacemos desde Viva la Radio para el querido Polaco Goyeneche, quien fallecía un 27 de agosto de 1994. 1.

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Chan. Qué bueno, qué imposible, Ale, cortarlo al polaco. No sabés, Geo, lo que le gusta a la tía Malena, que te está escuchando desde su sillón, 89 pirulos, ama los tanguitos, no sabés cómo ella bailaba, cuántos recuerdos de parte de Caro. Caro es tejedora de Yoxina, pertenece al grupo Arañitas Tejedoras de Yoxina, así que a las chicas, las tejedoras que están todos los años en la campaña de la frazada de Cadena 3 Argentina, les mando un beso y un poquito de Malena.

0: Bueno, hay un montón de mensajes acá desde Malagueño. Te estamos escuchando. Male con 88 te escucha todos los días. Un beso para Male. Y la vamos a saludar a Gaby Inglese, porque si estamos poniendo tangos, nos tenemos que ir a Buenos Aires y más con el Mundial de Tango. ¿Cómo estás, Gaby?
1: Hola, Geo. Hola,
0: feliz día de la radio.
1: Feliz día, hola, feliz Gaby. Feliz día para todos nosotros, feliz día Geo, Ale, a toda la audiencia, a todos los que nos acompañan siempre, a Leito, bueno, a todo el equipo. Sí, además un día que también acompaña el clima acá en Buenos Aires, Geo, porque está nublado, llueve, frío, es como niebla del riachuelo total la tarde de hoy. Y mientras escuchaba el tango y escuchaba los mensajes de los oyentes, pensaba cuántas ilusiones que siempre movilizó el tango. Y ahora es el momento de las ilusiones acá en Buenos Aires, porque con lo que contábamos ayer, que se está disputando el Mundial de Tango 2026, y hoy es un día muy estresante, se podría decir, porque estamos en los cuartos de final de tango. Así que ayer fueron, estábamos hablando de la clasificación. Hoy, desde las 11 de la mañana, en la Usina del Arte, se está llevando a cabo los cuartos de final de tango de pista. Y mañana, a partir de las 11, van a ser los cuartos de final tango escenario. Llegan a los cuartos de final 390 parejas. De las 800 que se inscribieron a los cuartos, llegan 390 parejas. Vamos a tener la primer semifinal de tango de pista, va a ser el 29 de agosto, o sea, pasado mañana tenemos la primer semifinal. Contamos esto también porque la gente puede participar gratuitamente de esto. Esto es en la Usina del Arte, los que tienen la posibilidad de conocerlo saben lo que es este centro cultural, que era donde funcionaba la vieja Usina Don Pedro de Mendoza, en el barrio de La Boca. Es un edificio espectacular y que se puede acceder gratuitamente para participar. Por ejemplo, si mañana querés participar de los cuartos de final de tango escenario, uno puede participar, solamente hay que registrarse de manera gratuita en la web del gobierno de la ciudad. Por una cuestión de seguridad, uno tiene que registrarse, pero la entrada es gratis. Así que ya estamos en cuartos, estas 390 parejas, que para ser clasificada y llegar al cuarto tenés que tener más de 7 puntos. Recordemos que son 800 de 47 países. Así que bueno, estamos en los últimos días. La final, primero y 2 de septiembre en el Teatro Gran Rex.

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1: ¡Qué belleza, Fiches! Bueno, a mí la verdad que todos los tangos del Polaco me encantan, Ale, pero ¿viste lo que dicen? Que sobre gustos no hay nada escrito.
2: Pero sí, pero ¿sabes qué, Geo? De algo siempre estamos seguros. Es que para cada gusto hay una verde flor. Porque con todas las variedades que tiene esta hierba, siempre vas a encontrar la que se adapte mejor para vos. Verde flor, primero, lo primero, Geo.
1: Sí, y seguimos escuchando unos tanguitos. ¿Con qué seguimos, Chucho?
2: Vamos a escuchar uno de los clásicos, uno de los grandes tangos de la historia argentina. Primer éxito, 1944. A los 18 años en un concurso para voces nuevas, ese mismo año inició su carrera como cantor en la orquesta de Raúl Caplún. Formado en la caudalosa corriente gardeliana, alcanzó un estilo personalísimo y fue reconocido por su calidad interpretativa y además por el particular registro vocal de barítono. En 1952 fue convocado por Horacio Salgán para reemplazar al cantor Horacio Deval y compartir créditos con Ángel Díaz. ¿Quién fue aquel que lo bautizó como el Polaco? Por ser un poco delgado, pelo rubio y similar a aquellos jóvenes inmigrantes de origen polaco. Con Horacio Salgán registró 4 grabaciones para la empresa discográfica RCA Víctor, Alma Loca, Yo Soy el Mismo, Un Momento y Siga el Corso. Seguimos nosotros disfrutando en el Día de la Radio del querido Polaco Goyeneche, esta vez interpretando Naranjo en Flor.

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1: Bueno, para Miguel Ángel Riquelme, que lo pedía Tinta Roja. Buenas y santas, feliz día de la radio. Estamos tomando unos mates con verde flor y elaborando una mesa dulce para los primeros 70 años de mi señora Graciela. Soy Guillermo Cornejo de Sal, si puedes. Ale, no sabés la pinta que tiene ese bizcochuelo. Vos sabés que lo ha desmoldado y le ha salido perfecto. Así que, Guillermo, viste, aprobado 10 puntos. ¿Qué tal sos vos para la cocina, para la mesa dulce, así bizcochuelos, no. ¿Hacés o no?
2: No, no, mesa dulce, olvídalo. Para comerla, soy ideal. Pasta frola, lo que se te ocurra, tortas, tartas, espectacular.
1: Qué declaración, Buster.
2: Sí, no, no, no, para comer las tartas, las tortas y las pastas frolas, soy ideal en ese sentido. No, no, no, ya sé, Leo, gracias, gracias, gracias. Pero simplemente le quiero decir que está ideal, me imagino, ¿sabes qué? Me imagino para salir de este momento, pues, ya me imagino la cara. Estoy a 58 kilómetros, estoy a 58 kilómetros de ustedes, acá ha salido el sol, sí. Se ha despejado el cielo, pero ya me imagino la mirada tuya y la mirada de Leo.
1: Sumado
2: Fran Vidal ahí. Un triángulo hermoso, que lo quiero mucho, Pero yo pensaba en Gaby Inglese, porque yo en realidad me pongo pensando en Gaby Inglese, en una tarde gris, con lluvia, con mate, con el agua cayendo por la ventana, y con un rico mate y una pasta frola, ideal, escuchando tangos. Qué hermoso.

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1: En 1969 el polaco grabó Balada para un loco y Chiquilín de Bachín de Astor Piazzolla y Horacio Ferrer. La publicación de ambos temas en un sencillo fue todo un acto de audacia artística, dado el escándalo que el estreno del primer tema significara y el debate sobre lo que debía ser aceptado como tango. El polaco Goyeneche, Balada para un loco.
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1: Gasly explota contra Racing Bulls. Pierre Gasly quedó muy enojado por las tácticas de Racing Bulls en Zandvoort y tiene la intención de vengarse. El piloto francés del equipo Alpine ha culpado su decepcionante resultado en el Gran Premio de los Países Bajos a las tácticas de equipo de Racing Bulls en la carrera del domingo, en medio de su ajustada batalla en el campeonato de constructores que mantienen ambas escuderías. La estrategia de Racing Bulls no tuvo impacto en el equipo con sede en Faenza, que no logró puntuar, ya que Tsunoda y Lindblad terminaron undécimo y duodécimo, pero sin dudas le costó a Gasly el noveno puesto. Terminó un segundo detrás de Fernando Alonso, tras perder 4 segundos con el español, pese a llevar neumáticos nuevos, cuando estaba detrás de Lindblad, y luego el obstáculo de Tsunoda impidió al piloto del equipo Alpine alcanzar al Aston Martin, que iba a una sola parada. Los dos equipos están inmersos en una cerrada lucha por el quinto puesto en el campeonato de constructores, con Racing Bulls en 66 puntos y Alpine ahora con 63.
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1: 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Comenzamos con los principales títulos en Viva la Radio. Donald Trump, el presidente de los Estados Unidos, dejó afuera a la Argentina del nuevo cupo temporal de 300.000 toneladas de carne habilitado por Estados Unidos. El volumen estará reservado al contingente de otros países o áreas, por lo que Argentina, que tiene una cuota propia de 100.000 toneladas, no podrá participar. La medida busca aumentar la oferta de carne vacuna y reducir el precio de la carne picada en el mercado estadounidense.
0: Violento temporal con granizo en Santa Fe. Hay heridos, graves destrozos y varios camiones varados en las rutas de la provincia. La tormenta atravesó este jueves distintas zonas del sur santafesino y en la localidad de Las Rosas el fenómeno climático dejó a varias personas con lesiones. También hubo caída de granizo en distintos sectores de la provincia de Córdoba. Lo saludamos a Matías Torres, adherente de Cadena 3 en la zona de La Rosa, Santa Fe, para escuchar cuáles son las novedades a esta hora. Matías, ¿cómo te va? Buenas tardes.
2: Buenas tardes, chicos. Efectivamente, a esta hora las clases están suspendidas en la ciudad de La Rosa. Trabajan 5 dotaciones de distintos pueblos de bomberos voluntarios junto a Protección Civil de la provincia de Santa Fe. Son más de una veintena de techos los que se han volado y se han registrado daños materiales de diverso tipo. La ciudad no tiene luz eléctrica y la conectividad está muy limitada. Internet ya prácticamente no hay, así que bueno, se espera la novedad de a qué hora volverá el suministro eléctrico, que con la noche complicaría los trabajos de arreglo de todo esto.
1: Sumamos a Gaby Inglese con los principales títulos. Adelante, Gaby.
3: Gracias, Geo. Hay debate en el Senado. El oficialismo busca aprobar casi 70 pliegos judiciales, entre ellos el de 2 jueces para un tribunal clave. Se trata de Pablo Iadarola y Pablo Bertuzzi, propuestos para la Cámara Federal Porteña, Tribunal de Alzada de los Juzgados Penales de Comodoro Py.
1: Una nena de 12 años fue armada en la escuela en Tucumán. Dijo que la habían amenazado compañeros. El arma tenía 6 balas y fue encontrada en la escuela 110 de Los Gutiérrez. Se suma Jorgito Mercado en vivo con un episodio de inseguridad presentado por Prevención Salud, la prepaga de Sancor Seguros. En instantes nada más lo sumamos a Jorge Mercado. Vamos con el deporte, Máximo Lina.
4: ¿Cómo anda, Geo? ¿Qué dice? Aquí estamos. Bueno, el título del día en el ámbito del deporte. Hay muchos, muchos que vinculan a Dibu Martínez, Enzo Fernández, a Julián Álvarez, pero en el fútbol doméstico tiene que ver con la salida de Chacho Caudet, que ya no es más el técnico de River. Y después de esto fue después de la eliminación frente a Independiente Santa Fe por octavos de final de Copa Sudamericana. Pero está Diego Borinsky, que conoce los pasillos del Monumental como pocos. Diego, querido, buenas tardes, ¿cómo estás?
5: ¿Qué tal, Maxi, Geo? ¿Cómo andan? Bueno, acá volviendo del Monumental, justamente una conferencia de prensa, una exposición, porque no hubo preguntas. A las 3 de la tarde estuvo el presidente del club, Stefano Di Carlo, Eduardo Caudet, el técnico saliente, y Enzo Francescoli. Hablaron 5 minutos Di Carlo, habló 5 minutos Caudet, y confirmó lo que ya esta madrugada sabíamos, que dejaba de ser el técnico de River. ¿Te parece que escuchamos al ex entrenador de River?
4: Perfecto.
6: Creo que las cosas, el tiempo las va a poner en orden, así que seguramente va a ser un plantel que va a darle a River mucha alegría, muchos títulos, y bueno, yo desde mi lugar, ahora de afuera, apoyando y bueno, y simplemente deseando lo mejor. No tengo mucho más para decir, simplemente gracias a, le vuelvo a decir, al hincha, al club, a todo, a ustedes por el tiempo de un partido. Y bueno, simplemente la explicación que tenemos para dar es que esto es fútbol y a veces las cosas salen así.
5: Bueno, ahí estaba Eduardo Caudet, que había llegado a jugar una final el 24 de mayo.

0: Córdoba, que perdió con Belgrano, pero este comienzo del semestre fue demoledor. River ganó un partido de 9, fue eliminado de la Copa Argentina por Aldo Civi, fue eliminado ayer de la Sudamericana y está muy lejos en el campeonato. Bueno, hoy a la tarde ahora está entrenando ahí acá y cerca del Monumental, a 1 kilómetro, en Cantilo, en el predio Cantilo, famoso por el container. Va a entrenar la primera con el nuevo entrenador interino, que va a ser Leonardo Poncio, el ex jugador de River, el más campeón de la historia, que estaba trabajando en la Secretaría Técnica con los juveniles, una especie de manager de los juveniles, con de ayudante Marcelo Escudero, el Pichi Escudero, ex jugador de River, de Newell's, que era el técnico de la reserva. Sí. Van a estar supuestamente hasta fin de año para tomarse el tiempo para pensar quién puede ser el entrenador. Hay algunos que interesan, pero están con trabajo en otros clubes.
1: Muy bien, muchas gracias, Diego Borinsky. Nos vamos ahora a las calles de Córdoba. 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Adelante, Jorgito Mercado, ¿qué ha sucedido?
2: Gracias, Diego. ¿Cómo les va? Buenas tardes al equipo, a la gran audiencia de la cadena 3 Argentina. Una en Pueyrredón, de la ciudad de Córdoba, un motociclista fue sorprendido por 6 motochorros cuando se detuvo a comprar en un kiosco. Lo rodearon, lo amenazaron con armas de fuego y le robaron su moto de alta cilindrada. Toda la secuencia quedó registrada por las cámaras de seguridad y duró apenas 10 segundos. Hablamos con un vecino de la zona que esto le contaba a Cadena 3.
3: Claro, estábamos en un kiosco ahí en la avenida Bulnes. Bueno, yo acababa de salir del kiosco, me subo al vehículo y en cuestión de segundos había parado una moto también a comprar, otro cliente como yo, y en cuestión de segundos aparecieron 6 sujetos en 3 motos, se descolgaron los de atrás de la moto, ¿viste? El modus operandi que utilizan. Y bueno, se abalanzaron contra el chico del dueño de la moto. El dueño de la moto alcanzó a correr, se trabó en lucha con uno de ellos y yo quedé en el medio de la situación ahí, con 2 motos enfrente y uno de los sujetos me apuntaba directamente hacia mi persona.
2: ¿Hubo disparos?
3: Se sintieron 3 detonaciones, 3 disparos. Yo le exhibí en todo momento las manos, la ponía contra el parabrisas, ¿viste? Como para que no pensara que iba a hacer algún tipo de movimiento o algo, porque estaba en ese momento, entré como quien dice en pánico, ¿viste? Y temía por mi vida, ya que soy papá y tenía a mi familia esperando en casa. Es impresionante la cantidad de robos de celulares, de asaltos a mano armada. Tenemos que dar gracias a Dios que no están disparando, no están matando personas, ¿me entiendes? Es lamentable lo que decimos, pero tenemos que estar dando las gracias de que únicamente te roban lo que pueden sacar y gracias a Dios no nos pegaron ningún tiro.
2: Es tremenda la frase, Geo. Tenemos que agradecer que solo nos roban, que no nos matan. Esto ocurrió el domingo, pasada la medianoche, en la zona de Pueyrredón, barrio Pueyrredón. Robaron una moto de alta cilindrada y los vecinos denuncian que los hechos de inseguridad se repiten de forma reiterada y diaria.
1: Muchas gracias, Jorgito. Hasta aquí los principales títulos en Viva la Radio.
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12: Una vivienda de 160 millones. Entonces, sí. Si nosotros llegamos a 160 millones, el banco te va a prestar solo el 75%, porque vos vas a tener que poner el 75%. ¿Estamos de acuerdo hasta ahí?
13: Sí. Uh-huh. Sí.
12: Bien. Vamos al plazo. El plazo es el 25 años, es un plazo largo, nosotros no estamos acostumbrados, hemos estado viendo plazos más cortos. Acá hay un plazo largo, 25 años. ¿Dónde está, qué es la tasa? La tasa es la tasa UVA, que es una tasa que va a tener en cuenta la inflación. Y sea, este es el punto más importante. Acá voy vamos a pararnos dos segundos. Sí,
14: sí, voy a esto como para ir guiando también y siguiendo a los oyentes. Si vamos a decir que el préstamo es de 160 millones de pesos, el banco me presta el 75%, o sea, me presta 120 millones de pesos.
12: Exactamente.
14: Si el crédito es a 25 años, son tenés 300 que tener cuotas.
12: Claro, un punto importante, tenés que tener 40 millones.
14: Bien, y
12: tenés
14: que tener...
12: Para que el banco te preste el 75%.
14: 120. Sí.
12: Claro, te preste 120, vos tenés que poner 40. Primer punto.
13: Sí.
12: ¿Cuál es la tasa de interés? La tasa de interés es la tasa UVA más el 7%. ¿Sí?
13: Sí.
12: Este es un punto muy importante. La tasa UVA quiere decir unidad de valor adquisitivo. Entonces, si hoy es la UVA más 7%, la cuota inicial es de 536 mil pesos. Perdón, la cuota, porque después lo hice, quise hacer el ejemplo más fácil de hacerlo con 100 mil pesos.
13: Sí.
12: Es de, si te prestan 120 millones, es de 865 mil pesos. Y el ingreso promedio que tiene que tener una familia es de 3.400.000, sumado los dos.
13: Bien, perfecto. Bueno, clarísimo. ¿Y los bancos están de acuerdo, no están de acuerdo? ¿Qué han dicho sobre esta medida?
12: Los bancos todos han prestado su... a decir, sí, vamos a estar unidos. Ahora, ¿cuánta plata van a poner todos los bancos? Porque acá van a tener que poner un poco cada uno. Uh-huh. Todos han dicho que sí. Pero el problema, ¿dónde va a estar? Conseguir gente, que familias que sumen 3.400.000 o que sumen un monto de más de 2 millones. Y el otro punto muy importante, que su situación crediticia esté bien. Porque hoy hay situaciones crediticias complicadas por muy poca plata, por desconocimiento de las personas fundamentalmente. Okay. Entonces esas son dos trabas importantes. No es nada más la condición, la plata que tienen, sino el desconocimiento de qué están haciendo las situaciones crediticias.
14: Hago una pregunta más, Pía, que sí, me quedó dando vuelta ahí, sí, esto de los 40 sí, millones que vas a tener que aportar. O sea, si vos vas a pedir 160, tenés que saber que necesitas 40 tuyos. ¿Cómo
12: claro,
14: es eso? ¿Los podés tener
12: claro,
14: en efectivo, en material para la construcción?
12: Claro, vos tenés que decir, yo tengo un lotecito que vale tanta plata.
14: ¿El terreno también cuenta?
12: Claro, claro, el terreno también cuenta. Lo que vos vas bien, a comprar, vos decís, yo voy a poner esta plata.
13: Bien. Bueno, clarísimo, Pía, y te agradecemos con el contacto con Cadena 3 Argentina, y lo vamos a subir esta nota a la web porque estoy segura de que mucha gente le va a interesar y son muy importantes los datos que nos has brindado, así que muchas gracias, Pía.
12: No, muchísimas gracias a ustedes.
13: Bueno, estuvimos hablando con Pía Ariet, es economista, aclarando y charlando un poquito acerca de los nuevos créditos hipotecarios anunciados por el gobierno. Nos tenemos que ir a las noticias, nos informamos, recuerden que están participando por entradas para ver, para el cine, con Cines Dino, sorteo de espacio cine y tus datos. ¿Para qué más, Ale?
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13: Y también para el sábado, pero a las 20 horas en el Teatro Libertador San Martín, música clásica con la Fundación Proarte, Mozart Camino a Praga, sorteo espacio Mozart y tus datos. Nos vamos a las noticias, nos informamos y ya seguimos con Viva la Radio.

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1: Buenos Aires. El gobierno busca aprobar en el Senado los pliegos de 2 jueces de un tribunal estratégico de Comodoro Py. Santa Fe. El intendente de San Genaro, Gastón Marconcini, sostuvo en Cadena 3 que los daños son devastadores tras el temporal que azotó a la localidad.
2: Es el tercer fenómeno de estas características que sufrimos en los últimos 10 años, ¿no? Con consecuencias devastadoras. Por suerte no hay víctimas, pero bueno, el daño material es tremendo. En el eje urbano tenemos reportadas más de 20 voladuras de techo que estamos esperando al subsecretario de Protección Civil de la provincia, que está al llegar para hacer un relevamiento general.
1: Tucumán. Pidieron la elevación a juicio del militar Sosa por el femicidio de Erika Antonella Álvarez, ocurrido en enero pasado.
3: El crimen de Erika Álvarez avanza hacia el juicio oral. La Fiscalía presentó el requerimiento contra Felipe Sosa, acusado del femicidio, y contra Justina Gordillo y Chicho Díaz como encubridores. Una de las pruebas claves es el hallazgo de ADN de Sosa y de la víctima en la bolsa que cubría el cuerpo y en la cinta adhesiva colocada sobre su cabeza. Además, se prorrogó la prisión preventiva de Díaz. Recordemos que Erika Antonella Álvarez fue asesinada y después su cuerpo descartado en enero último. Rosalía Cazorla, Cadena 3, Tucumán.
1: Mendoza. Proyectan un incremento del 30% en la cantidad de adolescentes que ingresarán al sistema penal al entrar en vigencia el nuevo régimen penal juvenil de la Nación, el cual reduce la edad de imputabilidad de los 16 a los 14 años en todo el territorio argentino.
4: Así lo sostuvo el titular de la Dirección General de Escuelas, Tadeo García Salazar.
5: Previendo cuánto puede crecer el volumen de casos en función de la estadística que tenemos, como recién se explicó, hoy es el 9% de los que están privados de libertad, puede en esa franja etaria llegar a un 30% del universo que hoy tenemos, que son unos 500 adolescentes.
4: Facundo Di María, Cadena 3, Mendoza.
1: Salta. El Hospital San Bernardo inauguró la primera farmacia para la preparación de medicamentos.
6: La jefa del Servicio de Farmacia Central del Hospital San Bernardo, Marcela Mandrile, dijo que se incorporó tecnología para preparar medicamentos para terapias oncológicas, cardiológicas y neurológicas.
7: Medicamentos que se los clasifica como peligrosos, que se van a preparar con la dosis exacta para cada paciente después de la prescripción médica. Se cumplen todos los requisitos de esterilidad y de control de presión, temperatura y humedad. Un lugar donde se valida la prescripción médica, otra área que es el área semicrítica, donde se van a desinfectar todos los medicamentos que luego, a través de una esclusa, pasan al área crítica para hacer la preparación propiamente dicha.
6: Elisa Zamora, Cadena 3, Salta.
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1: El dólar oficial se mantuvo estable y cerró sin cambios a 1.535 pesos en el Banco Nación. En tanto, la divisa estadounidense en su cotización mayorista retrocedió tras varias ruedas de presión cambiaria, pero se sostuvo por encima de los 1.510 pesos.
0: Deportes.
8: A 7 minutos para que concluya el segundo cuarto, igualan las Leonas 0-0 frente a Australia en la semifinal del Mundial de Hockey sobre Césped. Además, en el ámbito internacional, Dibu Martínez es nuevo refuerzo de Chelsea. El arquero dejará Aston Villa y se mudará a Londres. El Le Blues acordó su llegada por 3 temporadas y Dibu va a cumplir su sueño.
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Yo quiero escuchar a todo este Movistar Arena diciendo con todo el sentimiento: que nadie sepa. Sí, señores. ¿Lo cerramos?

0: Seguimos en vivo en la radio y estamos en contacto con Lucas Suárez de Maipú Volkswagen. Lucas, muy buenas tardes. 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
0: Muchas gracias, Lucas Suárez de Maipú Volkswagen.

0: radio. Los Nocheros, soy de Salta, la Delio Valdés con la Sole, que nadie sepa mi sufrir. Nos vamos a Buenos Aires con títulos. Adelante, Gaby.
1: Geo, uno de los títulos importantes hasta ahora tiene que ver con la visita del presidente Javier Milei al Colegio Ort. El Colegio Ort es un colegio técnico tradicional que pertenece a la comunidad judía, y ahí el presidente volvió a rechazar las críticas en contra de su gestión. Dijo que volvió a minimizar el tema de los endeudados, asegura que los que hablan de las familias endeudadas quieren crear una grieta en su gobierno. Él volvió a decir que su gobierno no va a cambiar el rumbo, que él, aunque siente cierta presión del entorno, el rumbo va a seguir exactamente igual. Presentó su libro, su próximo libro, Ética como Política de Estado, y estuvo en una charla con alumnos de cuarto y quinto año. Dejó muchas declaraciones, la verdad, interesantes como para analizar. Aseguró, bueno, lo que había dicho en las últimas horas, que por más sucios que sean, eso no significa que nosotros tengamos que jugar sucio, que al populismo no se le gana con más populismo, se le gana haciendo las cosas bien, que si al margen de que si uno hace un buen análisis económico, o no, el tema es que lo que está haciendo el gobierno es lo que hay que hacer. Y después se metió con un tema religioso, y esto me parece interesante teniendo en cuenta que va a venir el Papa en los próximos meses, porque dijo: los valores del judaísmo son determinantes en la construcción de las políticas públicas que implemente el gobierno nacional. Dijo que él sigue los valores del judaísmo para diseñar las políticas que implementa en su gobierno. Y dice que los valores que él maneja no son negociables, que constituyen principios fundamentales a la hora de definir las políticas que él elige para el país. Esto, una de las frases que ha dejado el presidente en su paso por la ORT.
0: Sí, muy, muy, muy fuertes, ¿no?, las declaraciones del presidente, Gaby.
1: Sí, muy fuertes, porque además no solamente se metió, obviamente que tuvo comentarios desafortunados hacia la oposición, algo que preocupa mucho en el entorno al presidente, porque sienten que no pueden atemperar su carácter. Tuvo 2 días, tuvo 48 horas de furia en sus cuentas, que en otro momento y con otro gobierno estaría todo el mundo espantado, y a mí realmente me impresiona cómo no es de mayor diálogo este tema de cómo se comunica. Hace 48 horas que el presidente está insultando a diestra y siniestra, de un nivel de brutalidad verbal pocas veces visto, nunca visto en realidad,
0: además,
1: nunca visto.
0: Sí, sosteniendo que la morosidad es una campaña sucia.
1: Pero con epítetos, geo, sí, ¿viste? Pues
0: uno
1: es una campaña sucia,
0: ¿no?,
1: pero en realidad todos términos escatológicos, porque ese es el tema. Los tweets del presidente son todos escatológicos, y realmente se ha abanderado con esta lucha de decir que el endeudamiento de las familias no es tal. Y bueno, ahora le ha sumado este factor, el aclarar o dejar sentada su posición religiosa dentro del gobierno. Y tenemos que recordar que la Argentina tiene como religión el católico apostólico romano. Entonces sorprende que el presidente haga esta declaración tan fuerte, sobre todo cuando están organizando la llegada del Papa a la Argentina.
0: Tal cual, muchas gracias, Gaby. Bueno, la gente puede opinar acerca de qué le parece lo que ha dicho el presidente. Nos vamos con el deporte. Adelante, Maxi Molina.
2: Bueno, estamos siguiendo minuto a minuto lo que tiene que ver con las Leonas, que están jugando por el pase a la final, enfrentan a Australia, igualan 0-0 a 10 minutos de que concluya el tercer cuarto. Recordar que la final ya tiene a Países Bajos, quien superó por 1-0 a Bélgica, así que bueno, haciendo fuerza con las Leonas y esperando que lleguen a una nueva final.
0: Bueno, después charlemos, Maxi, ¿cómo anda, sí, el femenino? ¿Cómo andan las chicas de Belgrano? ¿Cómo andan
2: las chicas de Talleres, sí, preparándose, sí, sí, para la sexta fecha? Talleres tratando de darle alcance a Belgrano. Dale, dale.
0: Bueno, dale, y repasemos también la tabla de posiciones.
2: Genial.
0: Sobre todo las cordobesas, ¿cómo están las?
2: ¿Qué le parece?
0: Las cordobesas. Bueno, nos vamos ahora con Jorgito Mercado, con esta hermosa iniciativa que tenemos desde Viva la Radio, que es Gajes del Oficio. Ustedes saben que la Universidad Nacional de Córdoba tiene su escuela de oficios, donde de pronto la gente va y aprende un oficio gratuitamente, y después esto significa también una salida laboral. Y siempre tenemos historias muy lindas con Gajes del Oficio. Adelante, Jorgito Mercado.
3: Gracias, Geo. Una historia que la contamos hace 3 años, y en este caso es un seguimiento para ver la transformación, el crecimiento. Adela, Mirta y Vanina se conocieron justamente en la Escuela de Oficios de la Universidad Nacional de Córdoba, donde se capacitaron en construcción en seco. Hace 3 años, como les decía, las conocimos cuando daban sus primeros pasos con su emprendimiento nivel 3D. Hoy volvemos a encontrarlas, pero esta vez en plena obra. Durante estos años siguieron capacitándose en la Escuela de Oficios, sumaron conocimientos de carpintería, herrería, un montón de áreas de la construcción, herrería, y así ampliaron sus servicios y lograron que las tres vivan de su emprendimiento. En esta casa, particularmente que visitamos, están realizando trabajos de electricidad, plomería, impermeabilización, pintura, aberturas, restauración de muebles, entre otras tareas. Pero además, Geo, Nivel 3D creció y empezó a generar trabajo no solamente para ellos, sino para otras personas, otros hombres y mujeres también egresados de la Escuela de Oficios. Es algo que genera una gran satisfacción, mucha alegría, una historia que demuestra que la capacitación puede abrir puertas, convertirse en trabajo y también generar nuevas oportunidades. Escuchemos la palabra de Adela, que es una de las fundadoras de Nivel 3D. En este caso estaba con Andrea y Vanessa, otra de las chicas que se sumaron al emprendimiento. Pero escuchen lo que le contaba Cadena 3 Argentina.
4: Día a día vamos sumando gente de la misma Escuela de Oficio para esto.
3: Hace 3 años hablabas con Cadena 3. ¿Qué cambió en estos 3 años?
4: Muchísimo. Esa nota de allá de hace 3 años fue un poco con el miedo de esos primeros trabajos que estamos emprendiendo con construcción en seco. Hoy ya hay mucha confianza, hay mucho estudio, mucho prepararse y lógicamente la experiencia de 3 años, que eso sin duda ayuda, no solamente en los trabajos, sino en el ojo de lo que vos vas viendo y de lo que el cliente quiere.
3: ¿Dudaste en algún momento del emprendimiento? ¿En algún momento dijiste, che, esto no va, le piso el freno, voy por otro lado?
4: Y tengo que decir la verdad, y no, porque gracias a Dios, yo digo, no uso propaganda, no uso tarjetas, es todo de boca en boca. Hace 3 años que estamos trabajando del boca en boca, gracias al compromiso, a la responsabilidad, a la honestidad y al prepararnos para cada uno de los trabajos en los que nos han llamado.
3: Hay una confianza entre las mujeres. Digo, tienen muchos clientes que son mujeres. ¿Por qué las buscan?
4: Como que inspiramos más confianza, y creo que también en el fondo debe haber algo de curiosidad. De decir, che, pero mujeres que hagan esto. Y bueno, cuando la gente nos ve, como que dice, vale, pero encima hacen las cosas bien. Bueno, entonces eso ya le suma un plus. Como que las mujeres tratamos con mujeres. Porque en general vos vas a una casa y quieren hacer una renovación y todo, y normalmente lo vemos a eso. ¿Qué dice el marido? Bueno, me voy. Quédate y fíjate vos qué es lo que querías que te arreglaran, qué querías que ampliaran. Nos entendemos con las mujeres. Entonces como que nos damos más y nos entendemos mejor. Aparte, nosotros siempre agregamos un plus. Ese plus es el tema de la limpieza. Nosotros llegamos, hacemos un trabajo y te aseguro que te dejan más limpio de como lo recibimos. Eso las mujeres de la casa lo agradecen.
0: Mira, qué importante, Jorgito. Estaba escuchando atentamente la nota de las chicas. Digo, qué importante también, porque uno, viste, por ahí contrata y por ahí te dejan todo sucio, te manchan esto. De pronto las chicas hasta te dejan todo impecable.
3: Son muy detallistas, son muy cuidadosas, trabajan muy bien. Las pueden encontrar en las redes sociales como Nivel 3D Construcciones. 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Las conocimos hace 3 años porque habían comenzado un emprendimiento de construcción en seco y 3 años después no solo están construyendo o reconstruyendo casas, están construyendo futuro y están dando trabajo, Geo. Es verdaderamente impresionante el crecimiento que han tenido y bueno, y la pasión que le ponen a su trabajo, lo cuidadosos, el empeño. Bueno, es increíble. Es más, Geo, ya las contraté porque tengo que hacer un par de cosas en casa.
0: Me parece muy bien. Reiteremos, Jorgito, acá está, mira, a ver, nivel 3D Construcciones, ¿verdad?
3: Nivel 3D Construcciones. Yo tengo el número de Adela.
0: Adela Magdalena Montenegro. Acá ya la voy a empezar a seguir. Reiteremos el teléfono para la gente que está escuchando, Jorgito.
3: 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Son garantía las chicas. Trabajan de manera formidable, no solamente construcción en seco, impermeabilización, electricidad, plomería, carpintería. Estaban reconstruyendo prácticamente la casa completa, reformando una casa completa. Así que lo que necesiten, las chicas lo solucionan.
0: Fantástico, me encantó. Muchas gracias, Jorgito Mercado, Gajes del Oficio. En un ratito también van a tener el video disponible en las redes sociales de Cadena 3 Argentina.
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Bueno, estamos sorteando entradas para ver a los Nocheros. Estamos sorteando entradas para ver, atención, cine. Sorteo, espacio, cine y tus datos. Hoy

0: temporada. También otra muy esperada es Coyote vs. Acme, de El Correcaminos y El Coyote, sí. Una peli que había costado que salga y finalmente salió. Y está buenísima también para ir a ver al cine con la familia, disfrutar de ese clásico animado. Y otra peli con Jacob Elordi y Ridley, dirigida por Ridley Scott, una de ciencia ficción que se llama La Guerra de los Últimos, de un mundo posapocalíptico.
1: Muy bien, todo eso para ir a ver al cine con Cines Dino. Gaby, ¿sos medio fan de Harry Potter o ni?
2: No, me gusta, me encanta. Me encanta. Todo lo que tenga que ver con la magia, sí, me gusta en todas sus presentaciones.
1: Bueno, vos sabés que con las nenas y unas amiguitas de mis hijas ya tenemos las entradas para ir. Vamos a ir a la función en Cines Dino de mañana a las 21:30. Y vos sabés que las nenas se van a ir luqueadas todas de Harry Potter, tipo con la capa.
2: Qué
1: sí, sí, sí, sí, sí. Yo también amo Harry Potter.
2: Tenés que ir las tenés que llevar a Edimburgo.
1: Ah.
2: Se van a morir, no van a querer volver.
1: No me digas.
2: No van a querer volver, tenés que llevarlas a Escocia porque no van a querer volver. Es todo Harry Potter. Es todo como si fuera una película. Es algo loquísimo ese lugar, pero es una cosa impresionante porque es muy de Tolkien, toda la arquitectura, obviamente por eso se han filmado todo ahí, pero tenés que llevar a tus hijas a Edimburgo, vas a ver que se van a volver locas.
1: Perfecto. Tomo la sugerencia entonces. Gracias, Gaby. Recordamos entonces sorteo de espacio cine y sus datos. Nos vamos ahora con Víctor Rapetti. Nos vamos a ir a Río Cuarto. ¿Qué está pasando con los locales comerciales? Adelante, Víctor.
3: ¿Qué tal, Gio? ¿Cómo estás? Así es, en Río Cuarto se realiza una medición. En realidad la confecciona el Centro Empresario, Comercial, Industrial y de Servicios. La entidad gremial empresaria ha publicado un nuevo informe y es llamativo cómo siguen creciendo la cantidad de locales desocupados, desalquilados, vacíos. Y esto es lo que nos contaba precisamente el gerente del CESIS, Diego Cambría.
4: Estamos hablando de una desocupación que hasta hace 3 meses estamos hablando del 11%. En este momento estamos hablando de una desocupación que ya alcanza el 15% cómodamente.
3: ¿Y de qué sectores de la ciudad?
4: A ver, al microcentro de la ciudad se lo censa completo. O sea, es un censo tanto de galerías como de locales de frente a la calle. Y lo que tiene que ver con la ciudad en general se mide. Sí, los corredores comerciales de cada uno de los sectores principales. En ese caso, los 4 puntos cardinales, lo que se hace es un muestreo. O sea, se muestrea sobre esa calle. Se hace censo sobre las calles, pero no se analiza el sector completo.
3: Claro, cuando
4: se hace censo es el centro de la ciudad, el microcentro.
3: Normalmente cuando hay cierres o mudanzas de locales o de empresas, de un local a otro, por ejemplo, el tema es el tiempo en que tarda nuevamente en ocuparse ese local, en volver a alquilarse, por ejemplo. Y eso, sí, evidentemente muestra una ventana temporal mayor, más amplia.
4: Sí, nosotros en el microcentro de la ciudad tenemos un promedio de 1,2 meses, o sea, un mes y un par de días en volver a alquilarse, en promedio. Hoy ya estamos viendo que hay locales que hace entre 3 y 4 meses que no se volvieron a alquilar. Y de distintos tamaños, ¿eh? O sea, no solo son locales grandes, que voy a decir, es difícil de alquilar, sino también hay locales chicos que no están alquilados. Estamos encontrando en algunas cuadras hasta 5 locales sin alquilar. O sea, 5 locales en alquiler. Lo cual en una vereda y la del frente, tener más de 5 locales sin alquiler es realmente mucho.
3: Esto decía Diego Cambría, pasando revista, digamos, al informe, resumiendo naturalmente, esto que tiene que ver con indicadores que crecen en materia de desocupación de locales, Geo.
1: Muchas gracias, Víctor. Bueno, uno ve por ahí, ¿no?, en los shoppings o vas caminando por el centro también, y realmente esto que está pasando en Río Cuarto, Víctor, y también se ve reflejado aquí en Córdoba.
3: Seguramente, sí, claro. Este no es un indicador aislado. Río Cuarto tampoco es una isla. Y evidentemente toda la cuestión de la retracción de ventas, la recesión económica, impacta de manera parecida en distintos centros urbanos. Este es el indicador de Río Cuarto, que es el más alto y comparable al de la época de pandemia, lo dijo Diego Cambría.
1: Muchas gracias, Víctor Rapetti.

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0: Bueno, qué lindo que está el clima, está fresquito, está hermoso. 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Y para el resto de la semana se pronostica para mañana viernes, mínima 10, máxima 23 grados. Para el sábado, mínima 11, máxima 23. Para el domingo, atenti, mínima 9, máxima 17, baja la temperatura. El lunes vuelve a subir un poquito, mínima 10, máxima 21 grados. 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
0: 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Bueno, hay un montón de mensajes de la gente, pero muchas gracias que están participando, que están escuchando la radio. Nos habían quedado, dice, chicos, qué lindo los tangos, Selva de Santiago del Estero. Mario Pereira estaría contento a saber qué pasan los tangos en la radio. Muchas gracias. Geo, yo estuve tejiendo por un sueño este año en el Quality. Te saludé, pero muchas gracias, Chela de Villa Libertador. Vamos a actualizar, Maxi, qué está pasando con las Leonas.
2: ¿Cuál de las Leonas?
0: Sí.
2: 11 minutos para que concluya el partido, 11 minutos del final. Julieta Jancunas, la cordobesa, convirtió el gol para las Leonas. Así que bueno, si este resultado se sostiene, jugaremos la final, ojalá así sea, frente a Países Bajos, que recordemos superó a Bélgica por un tanto contra cero.
0: Bueno, cuéntame el femenino antes que se vaya, porque usted ahora a las 5 se va.
2: Pero claro, exactamente. Bueno, fútbol femenino. El sábado va a jugar Belgrano frente a Lanús. Repasando lo que tiene que ver con nuestras jugadoras que nos están representando. ¿Quiénes son las que van? Se va a jugar la sexta fecha. Banfield, líder, con 10 puntos en una de las zonas. Talleres tiene 8, de gran campaña Talleres, A prestarle atención a las pibes de Talleres, un punto más abajo, Belgrano con 7 unidades. Y lo que decíamos, fecha 6, va a estar jugando Belgrano frente a Lanús. Y Talleres va a visitar a Gimnasia de La Plata el día domingo. El día domingo, por la sexta fecha, Talleres visitará a Gimnasia. Así que bueno, los datos, no, perdón, el día sábado. El día sábado juegan las dos. Belgrano de local frente a Lanús y Talleres visitará a Gimnasia en el Bosque Platense a partir de las 13. A las 11 Belgrano, a las 13 Talleres, pero ahí Talleres a 2 puntos, de quien es líder Banfield y Boca, y Belgrano un punto más abajo que la T.
0: Muy bien, mire que le voy a ir preguntando, ¿no? Semana a semana.
2: No hay ningún problema.
0: Le vamos a ir preguntando al femenino. Muchas gracias. Dale. Nos vamos, ya tenemos a nuestro próximo entrevistado conectado. Y te vamos a sumar, Gaby, también. Vamos a escuchar primero este reel de un empresario paraguayo que se refería al tema de la edad en la cual conviene contratar el personal. Vamos a escuchar un fragmento, a ver.
3: Yo no sé qué le pasa a la gente, a esta gente que tiene entre 20 y 30 años. Yo ya no voy a más contratar a esa gente. Yo ya no quiero más trabajar con gente de 20 y 30 años. Porque ahora me renunció uno, le pregunté por qué y me dijo no quiero más trabajar. No sé de qué va a vivir. Yo a partir de ahora voy a trabajar con gente de 40 a 50 años para adelante. Así que si vos tenés 40, 50, 60 años y todo, vas a ser bienvenido en mi lugar de trabajo. Te voy a pagar bien, te voy a dar buen trato, te voy a dar todo. Pero gente de 20 y de 30 ya no.
0: Bueno, hasta ahí una parte del reel y estamos ya en comunicación con Matías Guidini, especialista, él me dirá si pronuncié bien su apellido, especialista en mercado laboral. Después se armó una polémica también en las redes sociales acerca de las declaraciones de este empresario que no quiere contratar gente joven. Te saludamos, Matías, ¿cómo estás? Muy buenas tardes.
4: ¿Qué tal? ¿Cómo estás? Buenas tardes. Lo pronunciaste bien.
0: Ah, bueno, perfecto. Bueno, Matías, ¿cómo ha cambiado la relación de los jóvenes con el trabajo relacionado a lo que éramos cuando nosotros éramos jóvenes y nuestra relación con el trabajo?
4: Bueno, primero hay que aclarar que como toda generalización puede ser un poco injusta, porque cuando hablamos de todos los jóvenes, obviamente no es que todos los jóvenes piensen de una manera, ¿no? Pero es cierto que las nuevas generaciones, el cambio fundamental es que antes, en otras épocas, el trabajo era el centro de la vida de, bueno, personas de más edad, es decir, se vivían por el trabajo, se realizaban en el trabajo, y el gran cambio es que ahora para estas nuevas generaciones el trabajo es un eje más, es decir, no es el único. Convive con su vida personal, con el deporte, con su conciencia por el mundo, por la comunidad y demás. Entonces, al no ser el eje único y central, puede uno asumir que en determinado grupo generacional suceden estas cosas.
0: La vamos a sumar a Gaby Inglese desde Buenos Aires. Adelante, Gaby.
5: Hola, Matías, buenas tardes. Gabriel Inglese te saluda. Una duda que a mí me parece interesante disipar. Cuando uno habla de que los chicos entre los 20 y los 30 son menos responsables o tienen menos compromiso, ¿no estamos también soslayando un tema puntual, y es que en muchos trabajos y en muchas profesiones, en otras épocas se naturalizó, por ejemplo, el maltrato y ciertos abusos, y ahora los que son más jóvenes tienen mucho más claro el tema de los límites en el ámbito laboral?
4: Bueno, hay varias cosas, ¿no? Obviamente que estamos hablando de aquel joven que puede elegir, porque en el contexto actual de empleo en Argentina hay sí. jóvenes que probablemente no puedan elegir. Entonces, yo no sé si hay maltrato, pero probablemente una condición laboral que no eligen y tienen que aceptar, ¿no? Después, por otro lado, obviamente que no es que no tengan compromiso. Creo que la clave es que tienen compromiso con algo distinto a lo que teníamos nosotros. De vuelta, ¿no? O sea, ha cambiado. ¿Con qué tienen compromiso? Bueno, fundamentalmente con su realización personal, que algunas veces tiene que ver con el trabajo, algunas veces tiene que ver con su bienestar, con otros intereses, con, no sé, con la actividad física, con disfrutar más. Entonces, es falso decir que los jóvenes no quieren trabajar en una empresa o no quieren tener una carrera. Lo que no quieren es asegurar eso como único medio de vida, es decir, eso que dicen, no, los jóvenes no se quedan 10 años, como dice este empresario, creo que era paraguayo. Lo que los jóvenes no te pueden asegurar es que se queden 10 años. Ahora, ¿se pueden quedar? Sí. ¿De qué depende? Bueno, depende de que encuentren condiciones de crecimiento, de desarrollo, sobre todo desafíos. Es decir, si van encadenando desafíos en roles, probablemente se queden 3, 4, 5, 6 años. Lo que no están dispuestos es a aceptar algunas condiciones o algunas dinámicas que, como decíamos antes, otras generaciones aceptaban. Bueno, y eso es la evolución natural del vínculo entre el empleado y el empleador, ¿no?
0: Claro, porque cuando uno, o sea, a ver, o recién te recibías o estabas ya en los últimos años de la facultad, que entrabas a tus primeros laburos, y bueno, es que como que siempre, y a nosotros nos circuncaron que tenías que como que pagar el derecho de piso, entonces te claro. bancabas un montón de cosas, y es como que ahora los chicos no, y uno dice... A ver, uno siempre se proyectaba con muchos años en el trabajo y siempre era el trabajar para conseguir tu casa, para tener un techo donde vivir. Y como que ahora los chicos como que no están muy preocupados por eso, ¿no? Uno como grande, bueno, viste que dije, sí. pero estos chicos, ¿a dónde van? ¿Qué van a hacer?
4: Bueno, lo que pasa es que ahí también hay un paradigma que ha cambiado, que subyace en todo esto, que era estudiar, trabajar, disfrutar. ¿No? Eso es lo que vos decías, yo estudio, después trabajo y después me dedico a disfrutar. Y eso, ese paradigma se ha roto por varios motivos, porque en Argentina disfrutar después de que uno trabaje es imposible. ¿Por qué? Porque son pocos los casos donde uno consigue un ingreso del cual se puede retirar. Aparte la gente vive más tiempo, aparte si no trabajás tiene otras consecuencias físicas y psicológicas. Entonces, lo que ha pasado ahora es que ese esquema de estudio, trabajo, disfruto ha cambiado. Por ejemplo, hay que estudiar todo el tiempo, y lo que dicen los jóvenes, yendo a la pregunta, es ¿por qué tengo que esperar a los 50, 60 para disfrutar? ¿Por qué no puedo disfrutar a los 25 y también trabajar? Entonces, digamos, es todo el paradigma, como decíamos, y toda esa relación va cambiando, va mutando, y también hay que... La coyuntura actual le pone condimento especial. Yo diría, aplica a un grupo determinado, en realidad aplica a todos en general. Lo que pasa es que los grupos que están sin posibilidades lo dejan de lado momentáneamente y tienen que aceptar otra cosa, ¿no?
5: Y como especialista en el ámbito laboral, tengo muchas gente cercana entre los 20 y los 30 que están por recibirse y realmente con muy buenos currículum de muy buenas universidades y no consiguen trabajo, no consiguen trabajo. Vos como especialista, por ejemplo, ¿qué o qué ves, cuáles son los ámbitos donde más se está pidiendo trabajo? Como para el que esté escuchando decir, bueno, puedo ir por ese lado para buscar. ¿Hay alguna profesión, algún rubro que digas encarar para ese lado?
4: Bueno, acá hay una cosa importante, que es que en Argentina existe una fuerte desconexión entre la oferta y demanda laboral, ¿no? O sea, en la Universidad de Buenos Aires, que es la facultad que tiene más graduados, en el primer cuatrimestre, esto es el año 22, pero te puedo asegurar que sigue bastante vigente, las tres carreras con más inscripciones fueron Medicina, Derecho y Psicología. Y ciertamente no es lo que el mercado laboral más demanda hoy, que tiene que ver con la ciencia, la tecnología, la ingeniería, la matemática, también la enfermería. De hoy solo 20 ejemplos, ¿no? Y por 100 abogados se reciben 31 ingenieros. Entonces, si los jóvenes que egresan no estudian lo que el mercado laboral necesita, ya arrancamos mal. Dicho eso, hoy tenés oportunidades en sectores como la energía, la minería, el petróleo, los servicios financieros, la agroindustria, y bueno, todo lo que tenga que ver con tecnología, como decíamos antes, ciencia, ingeniería, y también la enfermería, para no hablar todo de tecnología, es buena oportunidad de salir a laborar. ¿Qué sobra? Bueno, sobran abogados, fundamentalmente, que es la carrera con más graduados en Argentina. Así que yo diría, estudiar carreras que tengan que ver con esas áreas de conocimiento.
0: Fantástico. Matías, realmente muy claro, nos hemos quedado sin tiempo, pero muchas gracias por el contacto con Cadena 3 Argentina y muchas gracias por tu claridad.
4: Gracias a ustedes, saludos.
0: Saludos, estuvimos hablando con Matías Guidín, especialista en mercado laboral, acerca también de la polémica por este empresario que dijo que no contratará a más millennials.
6: Soy laborante y tiro para adelante, lo que como me lo gano.
0: Muy bien, nos tenemos que ir a las noticias. Nos informamos con Fran Vidal y ya volvemos con más. ¡Viva la radio!

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1: Buenos Aires. Los vecinos de Ramos Mejía se quejaron por la inseguridad en el sector y afirman que las cámaras de seguridad no ayudan a prevenir.
2: Más de 50 cámaras de seguridad que no impiden que delincuentes roben en Ramos Mejía. Los vecinos dicen que tienen identificado a los ladrones, como también las cuadras más inseguras, pero que no pasa absolutamente nada.
3: Y esta es la cuadra de los robos. Acá todo el tiempo pasan, están observando todo el tiempo y miran las cámaras. Estas cuadras son cuadras que hay cámaras de seguridad. Ellos están bien identificados porque ya tenemos los videos donde se los puede observar. Más allá de que estén tapados los rostros y tengan gorros, hay vecinos de acá que los tienen identificados. O sea, ellos tienen armas y ellos están decididos a matarte.
2: Mauricio Conti, Cadena 3, Buenos Aires.
1: Córdoba. La policía allanó una vivienda en la zona sur de la ciudad y detuvo a un hombre que se desempeña como personal de seguridad en un local bailable del barrio Chato Carreras.
4: El procedimiento se llevó adelante en el marco de una investigación por un hecho ocurrido el pasado 22 de agosto en un local bailable en barrio Chato Carreras, donde 2 jóvenes resultaron lesionados. Según la investigación, el hombre detenido habría sido señalado como presunto autor del delito de lesiones graves. Tras el operativo, fue trasladado a sede policial y quedó a disposición de la Fiscalía de Instrucción Distrito 4, turno 2, a cargo del fiscal Horacio Vázquez. Jorge Mercado, Cadena 3, Redacción Córdoba.
1: Tucumán. Panaderos de la provincia mantienen el precio del pan francés, pero aumentan en las especialidades.
5: El gobierno provincial y los industriales panaderos acordaron mantener sin cambio el precio del pan francés para proteger el consumo masivo. Tras una reunión con el gobernador Osvaldo Jaldo, se resolvió congelar el valor del producto esencial frente al nuevo cuadro tarifario que va a regir desde la próxima semana. Sin embargo, el resto de los productos panificados sufrirán un incremento de entre el 7 al 10%, afectando a facturas, prepisa y otras especialidades. Con esta medida, el Ejecutivo Provincial busca amortiguar el impacto inflacionario en la mesa familiar tucumana. Gabriel Melián, Cadena 3, Tucumán.
1: Internacionales. Donald Trump firmó una orden ejecutiva para cambiar el nombre del lago Ontario a Lago América. También afirmó que Estados Unidos ya no espera tener mucha relación comercial con el estado canadiense de Ontario.
0: Deportes.
6: A 5 segundos que concluye el partido, siguen ganando las Leonas por 1-0 y se encaminan hacia la final para enfrentar a Países Bajos. Fútbol. Boca ya tiene fecha confirmada para enfrentar por los cuartos de final a San Pablo en lo que es Copa Sudamericana. La ida se va a disputar en la Bombonera el martes 8 de septiembre, mientras que la vuelta será una semana después en el Morumbí.
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0: bien, con este temazo de Joan Osborne nos vamos a Buenos Aires con títulos. Adelante, Gaby.
1: Gracias, Geo, porque tenemos un nuevo capítulo de la Argentina insólita, porque se conoció en la tarde de hoy, con una nota muy interesante que escribe nuestro colega Alconada Mon en La Nación, que el titular de la Agencia de Recaudación y Control Aduanero, ARCA, Andrés Edgardo Vázquez, declaró un incremento patrimonial de 383,5 millones de pesos en la nueva declaración jurada que presentó en la Oficina Anticorrupción. Esto lo presentó el 21 de agosto, justo vencía el plazo que le había dado la Oficina Anticorrupción y presentó esto. Sigue sin declarar los departamentos que tienen los Estados Unidos y que está investigando la justicia argentina. Él insiste en el gobierno que esos departamentos él los usa, pero pertenecen a terceros. Lo que se informó son bienes por 1.004 millones de pesos a el 31 de diciembre del 2025. Lo interesante es el crecimiento realmente muy importante de un año hacia otro, porque el año anterior, en diciembre del 2024, este funcionario presentaba un patrimonio de 620 millones de pesos. En diciembre del año pasado, 1.004 millones de pesos. Así que,
0: qué importante. ¿Cómo aumenta, no? Que nos pase la receta.
1: Claro, un incremento patrimonial, Geo, de casi 400 millones de pesos en un año. Declaró además que tiene tres cuentas en el exterior, puntualmente en los Estados Unidos. Ese patrimonio, entonces, por 1.000 millones de pesos y los departamentos, insisto, que por lo que lo está investigando la justicia, pero que él asegura que no son de él, que son de otras personas. El juez y el fiscal federal Guillermo Marijuán esperan una respuesta oficial de los Estados Unidos porque le han girado pedidos a Estados Unidos para que informen sobre este patrimonio. Pero bueno, teniendo en cuenta que ARCA es justamente donde todos los argentinos tenemos que rendir cuentas de nuestro patrimonio, pagar ganancias, estar en regla. Bueno, el titular todavía no ha presentado toda la información que le ha solicitado la justicia y tiene este patrimonio con un crecimiento de 400 millones de un año hacia otro.
0: Muy bien, muchas gracias, Gaby. Nos vamos a ir ahora con algo muy hermoso. Está teniendo muchísima repercusión, no solamente aquí en la radio, sino también en las redes sociales. Y estamos hablando de esta travesía educativa, Valores a Caballo. Ya lo tenemos conectado a Juanjo Vargas. Juanjo, primero que nada, felicitaciones por esta hermosa labor que están realizando. Y contanos dónde están en este momento.
2: Amor en tu casa, humildad para aprender, fe para lo que viene. Así comenzamos cada uno de estos encuentros con los chicos, Geo. La idea es conectarlos con que lo más importante son ellos, creer en ellos. Estamos utilizando, como siempre se hizo, de la mejor manera posible la figura del General San Martín para viajar escuela por escuela. Geo, esto es increíble. Lo estás viendo en las redes sociales, que gracias a Dios mucha gente ha opinado cosas muy bonitas.
0: Sos un rockstar ya, ¿eh? Sos un rockstar de las redes sociales con miles y miles de visualizaciones, ¿eh?
2: El rockstar más ancho del planeta sería más o menos una cosa así, ¿no? Pero lo mismo, sí, la verdad que estoy muy feliz porque, pero más que nada porque esto permite poner en valor la actividad y no porque nosotros la hagamos. Por favor, Geo, entendeme bien. Esto es porque los chicos se entusiasman de una forma increíble. Estuvimos en una escuela San Martín en Colonia Carolla. Esta escuela tiene 391 alumnos, que por cierto cada vez tienen menos alumnos. El nivel de natalidad en la República Argentina y en el mundo, solo en el continente africano no ha caído tanto, pero cada vez nacen menos niños, cada vez hay menos niños en los jardines de infantes, y el celular sigue siendo una gran virtud tecnológica y una amenaza para la atención entre las personas, el diálogo entre los niños. Estamos promoviendo que los chicos dialoguen y jugando, como estamos jugando, y viniendo a caballo, que eso llama mucho la atención, lo que hacen es abriendo las puertas, y ahí vienen las heroínas de la nación, Geo, las maestras. Estas señoras que hacen todo lo posible, creativo, para ver cómo hacen para que ese niño deje una pantalla de un móvil y pueda conectar con una persona. Estamos felices, ya estamos, hemos llegado a Jesús María, estamos, hemos dejado los animales en el predio de la Doma. Ahora a las 7:30 de la tarde damos una conferencia sobre San Martín para gente grande en el Centro Cultural de Jesús María. Y mañana a las 10, Geo, esto va a ser genial. Sí. Mañana a las 10, unos 300 niños a 600, no se sabe, yo no sé con precisión, perdón, van a estar en el predio de la Doma escuchando nuestras historias y viajando a sus hogares, a sus sueños y a sus posibilidades, que es realmente lo más importante del viaje.
0: Tal cual tus palabras, Juanjo, y todo esto siempre es por los niños. Y como decías, el gran trabajo que hacen las docentes también, alejarlos de las pantallas y que de pronto se puedan conectar, mirar cara a cara, conversar, no solamente oír, sino también escucharse y aprender. Veía un video en las redes sociales, Juanjo, donde le enseñabas, había un pequeño que de pronto tenía el sombrero de los granaderos y hablabas también de la visera y por qué la había diseñado así el general San Martín.
2: Sí, cuando los chicos ven el morrión del granadero, que así se llama ese sombrero, que con los chicos comienzo diciéndole que se llama sombrero para que lo entiendan, luego les detallo que San Martín había creado el uniforme más moderno que existía en el planeta. Refuerzo en sus piernas con bandas de cuero, refuerzo en los brazos con bandas de cuero para que no se raje, una indumentaria del 1812, ¿no es cierto? Y después le puso una placa de metal en la parte del pecho, sobre todo para situaciones de contiendas y cosas así. Pero el sombrero tiene mucho significado porque también va a poner una placa de metal en el lado izquierdo, ya que el granadero tiene su sable en el lado derecho. Y el penacho, que ahora es muy vistoso y en la actualidad es simplemente una cosa de color, el penacho era un cuchillo. O sea, el uniforme del granadero del 1812 es el uniforme de la guerra moderna, el mejor uniforme que podía haber en el planeta. Cuando los chicos toman conciencia de esto, se fascinan, porque dicen, ah, no es solamente el de cartulina que me hizo la mamá, sino que es de verdad, ¿no es cierto? Sí. Entonces ahí es cuando volvemos a conectar con ellos, y es una forma lúdica que vamos acercándonos lentamente a esas caritas que se ponen cada vez más felices.
0: Fantástico, Juanjo, es un placer escucharte. Y bueno, la invitación está hecha también para que ingresen en cadena3.com, también en las redes sociales de la radio. Allí van a poder ver en imágenes todo lo que nos está contando Juanjo. Éxitos para todo lo que queda, Juanjo, y nos estamos escuchando mañana.
2: Seguro que sí, gracias, Geo, por siempre estar allí. Gracias a todos, gracias, Fran. Gracias a todo el equipo y saludo grande a la audiencia. Un abrazo grande.
0: Juanjo Vargas, Valores a Caballo.
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1: bueno, ya tenemos que ir con Víctor Rapetti, nos tenemos que ir a Río Cuarto. Hay mucha gente todavía que están participando por los sorteos. Estamos sorteando entradas para Cines Dino, sorteo, espacio, cine y tus datos al mensajero de Cadena 3 Argentina. ¿Qué más sale?
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0: Llegando hasta el carnaval, quebradeño.
1: Bueno, y también tenemos con la Fundación ProArte. Para que vayan a ver Mozart Camino a Praga, sorteo, espacio Mozart y sus datos. Esto también va a ser el sábado, 20 horas, en el Teatro del Libertador San Martín. Muy bien, ya vamos a sacar ganadores, pero antes nos vamos con Víctor Rapetti. Presenta con la inversión más grande de la historia en infraestructura vial... 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Presenta a Víctor Rapetti con la información. Adelante, Víctor.
3: ¿Cómo les va? Este fin de semana en el Teatro Municipal de Río Cuarto, el sábado a las 20:30, el domingo a las 19:30, la puesta integral de artistas riocuartenses de Luisa Fernanda, la célebre zarzuela de Federico Moreno Torroba, una de las obras más representadas del género del siglo XX. Se reúnen el coro polifónico Delfino Quirici, solistas del elenco, actores locales, músicos instrumentistas, artistas visuales, una gran propuesta de gran despliegue artístico, además con una cosa muy particular que nos contaba Alberto Garabagli, el presidente de la Fundación por la Cultura. Son dos elencos, uno que actúa el sábado y otro que se presenta el domingo con la misma obra. La dirección del maestro Julio Menéndez en el coro polifónico, Carlos Iaquinta en la dirección escénica y la preparación musical de Irene Amerio para esto que va a ser para disfrutar, y esto es precisamente lo que nos contaba Alberto Garabaglia.
4: Muestras de talento de nuestros artistas riocuartenses que muy pocas veces se ha dado y que en esta magnitud es la primera vez que se da. ¿Sí? Tenemos allí más de 60 personas trabajando sobre escena, en el foso con la orquesta, en una apuesta con vestuario y con escenografía absolutamente espectacular. Estamos muy felices de poderlo concretar conjuntamente con la Agencia Córdoba Cultura, con la Sociedad Española, pero fundamentalmente con los artistas, con el director, que es Julio Menéndez, y con todos quienes han hecho esto posible. Irene Amerio, para destacar fundamentalmente también, en un compromiso que ya lleva más de 4 meses de ensayo y preparación para la puesta, y que vamos a tener la oportunidad de disfrutarlo fin de semana.
3: En el Teatro Municipal, con el foso abierto de la orquesta, la zarzuela Luisa Fernanda. A aprovechar y a ir a las boleterías del teatro, también se puede hacer por autoentrada, reservar el lugarcito para un espectáculo de gran magnitud artística, realizado en forma integral por riocuartenses y en los 50 años de la Sociedad Española. Abrazo grande.
1: Un abrazo muy grande, Víctor. ¿Y qué te parece si no? ¿Cómo está el clima ahora en Colonia Carolla, Ale?
2: Se ha vuelto a nublar. Vos sabés que se ha vuelto a nublar. Estuvo por lo menos entre las 3, entre las 15 y las 17. Sí. Hubo sol, estaba un poquito más agradable. Ahora se ha vuelto a nublar. Tenemos 16 grados de temperatura, una sensación térmica de 13 grados y un poco más de viento a esta hora, según lo que dice el termómetro. Ráfagas de viento de hasta 30 kilómetros aquí en el norte de la provincia de Córdoba.
1: Bueno, nos vamos ahora con Gustavo Gijena. Presentamos El Campo Hoy.
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1: Y presenta El Campo Hoy con Gustavo Gijena. Gustavo, muy buenas tardes, adelante.
13: Hola Geo, Alex, hola Campo, la ciudad. Muy buenas tardes para toda la audiencia federal de Cadena 3. Estamos en Rosario porque en estos momentos está finalizando el quinto Congreso de Productores AFA 4.0, un encuentro organizado por la cooperativa Agricultores Federados Argentinos que busca capacitar y también inspirar a las nuevas generaciones de productores agropecuarios. La idea de este evento, como cada año, es brindar herramientas frente a los cambios tecnológicos, los cambios económicos y climáticos también en este año, de la mano de nuevas formas de gestión y liderazgo. Sobre las nuevas inversiones que se vienen en esta gran cooperativa agropecuaria y el mensaje que se busca darle a los jóvenes, esto le dijo Al Campo Hoy el presidente de AFA, Darío Marinossi.
14: Sobre todo que se sientan partícipe, que se sientan tenido en cuenta, que encuentren en su cooperativa un lugar de encuentro que los acobija, que los tiene en cuenta, que le da participación. Y específicamente en este congreso, nosotros veníamos hablando siempre de innovación, tecnología, de emprender, pero bueno, en este congreso específicamente estamos lanzando tres programas, la verdad que muy buenos, pensados en ellos, desarrollados en ellos. Y bueno, la verdad que ayer tuvimos que cortar la inscripción en 1.200 participantes y hoy tenemos el auditorio lleno, en un rango de edad, la verdad que nos llena de orgullo tener estos jóvenes de 18 a 40, 42 años, que muchos de ellos hagan 600 kilómetros para venir, significa que estamos por un buen camino. Tenemos muchos proyectos en carpeta, el más importante en nuestra planta de bioetanol a través de maíz. Estamos esperando que la política acelere los tiempos y genere la nueva ley de biocombustibles. Nuestra cooperativa tiene la decisión política de avanzar con este proyecto, pero bueno, hasta que no salga la nueva ley es imposible hacerlo.
13: Allí la palabra de Darío Marinossi, presidente de Agricultores Federados Argentinos. Nosotros continuamos en El Campo Hoy.
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1: Adelante, Gustavo.
6: Inédito acuerdo firmaron el gobierno de Santa Fe y el mercado argentino de valores, el MAV, por el cual esta provincia inyecta unos 1.000 millones de pesos al sistema bursátil para crear una línea de financiamiento con tasa bonificada destinada a micro, pequeñas y medianas empresas y, lógicamente, a productores. Así lo explicó en diálogo con el campo hoy el ministro de la Producción de Santa Fe, Gustavo Puccini.
7: Cerramos un acuerdo con el mercado argentino de valores, en donde la provincia inyecta 1.000 millones de pesos, que va a posibilitar aquellas transacciones que vaya cualquier productor, cualquier pyme a hacer en el mercado de valores a través del cambio de un cheque, un pagaré o una factura electrónica, a la tasa que esté en ese momento el mercado, nosotros bajamos 10 puntos la tasa, ¿no? O sea, subsidiamos 10 puntos la tasa. Es muy beneficioso, es para capital de trabajo, va a poder hacer el cambio de estas herramientas bursátiles y va a obtener 10 puntos la tasa. Ya está funcionando, queremos que el cupo se agote para poder renovarlo y nos parece algo interesante, innovador, solicitado obviamente por el mundo productivo. Van a la página del mercado de valores, se fijan todos los agentes que participan en el mercado de valores, puede ser, insisto, su propio banco, y si eso es así y tiene que la posibilidad de cambiar un cheque, un pagaré, una factura electrónica, se presenta, la entidad le da por aprobado y cuando le hagan el depósito va a tener una bonificación de 10 puntos, así que quien hizo una transacción de 100 pesos iba a recibir 80 porque a lo mejor la tasa quedaba en 20, bueno, con los 10 que nosotros ponemos va a recibir 90.
6: Allí la palabra de Gustavo Puccini, ministro de la Producción de Santa Fe. Nosotros continuamos en el campo hoy.
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6: Y en cuanto a las referencias del mercado en Chicago hoy, leves bajas para los futuros de la soja, que igualmente siguen en un valor muy importante, $460 por tonelada. En Rosario, la pizarra anotó en trigo 343 mil pesos por tonelada, en maíz 270 mil 500 y en soja 540 mil pesos por tonelada. Finalmente, en el mercado agroganadero de Cañuelas no se realizaron subastas de animales. Hasta acá, Geo Ale, toda la información del sector y los mercados, informó para El Campo Hoy Gustavo Gijena. Hasta mañana.

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10: Muy bien, estamos llegando al final de Viva la Radio. Gaby, ¿qué ha pasado con Tini y los padres? Parece que el tema es económico, obviamente, pero ¿qué novedades hay de este caso?
11: Sí, alto lore, ¿eh? Realmente es un escándalo por donde se lo mire, porque además, bueno, uno piensa en la familia de Britney Spears, todo lo que pasó, hay muchas historias similares. Brevemente, para los que no saben, Tini Stoessel, Martina Tini Stoessel, puso final a su vínculo profesional con su papá, con Alejandro Stoessel, hace 3 meses. Él la representaba hace 15 años, desde que ella hacía Violeta, y por supuesto en una relación súper intensa, porque el padre le manejaba toda la carrera y la madre era la que estaba permanentemente con ella. Ya en el 2023 ya había sacado a su mamá de su entorno y se había como distanciado ya profesionalmente de ella, y ahora hace 3 meses el distanciamiento llegó con su padre. Hay muchas versiones, todas tienen que ver con lo económico. Ella habría pedido le habría pedido al padre fondos para poder comprarse una casa con Depol. El padre le había dicho que no, y ahí sale el tema del prenupcial, que cuando le empiezan a aconsejar a Tini que empiece a investigar qué pasa con su patrimonio, porque ella no tiene cuenta de nada, no sabe nada, no tiene cuentas a su nombre, y ahí es cuando contrata a un auditor, que fue el que hizo el trabajo todo este tiempo, y descubre, entre otras cosas, que su patrimonio asciende aproximadamente a los 70 millones de dólares y que no hay una sola cuenta que esté a nombre de Tini. Todas las cuentas y todos los beneficios, las ganancias, estarían dirigidas directamente a empresas que maneja su papá. O sea, ella tiene, por ejemplo, las tarjetas de crédito bastante controladas también. Entonces, bueno, esa situación más su inminente boda hizo que esta relación por el momento se rompiera. Imagínense que descubrir el patrimonio que tenés y que no tenés acceso de ninguna manera, bueno, complicado. El tema es que esto, fue en las últimas 48 horas, fue como poniéndose bastante intenso en los medios de comunicación. La mamá de Tini se comunicó con un programa, tuvo como una breve charla diciendo que estaba muy mal por este tema, todo. Y el padre lo que ha hecho en el día de hoy es ha borrado sus redes sociales, su cuenta de Twitter, su cuenta de Instagram. Porque también ahora se empieza a investigar distintos negocios que tiene o que tendría el hermano de Tini, que serían con fondos de ganados por la artista. Ella, por ejemplo, en la gira futura, casi 40 millones de dólares habrían ganado solamente con ese proyecto. Bueno, y ella no tiene nada a su nombre, no tiene ninguna cuenta a su nombre.
12: Ahora, sí. ¿No es llamativo, Gaby, digo, Geo, me pregunto, digo, que porque Tini era una adolescente, ya es una mujer, hace un tiempo.
11: 25 años tiene.
12: Claro, digo, que nunca se haya interiorizado, que no es por sembrar dudas, pero me lo pregunto.
10: Mira,
12: digo, que no haya indagado, che, ¿qué estamos haciendo con esta plata? Obviamente que uno, en lo que más confía, ¿en quién es? En la familia, en tu papá, en tu hermano.
11: Por supuesto, lo que pasa es que creo que pasó eso, ella dice que empezó muy chica a trabajar, muy chica, sí. Entonces ella no puede tener control de esto. De hecho, es... como bastante inquietante el silencio, porque ella está dejando que se diga todo esto sobre sus padres. Y la que salió a hablar también sobre el tema es la mamá de Lali, fue consultada y ella cuenta cómo han manejado en la familia de Lali. Lali es una pyme, toda la familia trabaja con ella, pero cuenta la mamá, contó la mamá ayer, que desde el primer momento Lali sabe todo. Tienen una reunión mensual toda la familia, donde la ponen en autos de toda la economía, y que Lali tiene primero todas las cuentas a su nombre y maneja todo su patrimonio. Ahí demostrando cómo hay familias que lo manejan de manera distinta.
10: Bien. Vamos a ver cómo sigue. Ojalá que puedan haber, son familia, y bueno, y ojalá que puedan resolver estos asuntos económicos, pero realmente está muy complicado. Nos vamos con Orlando Morales, nos vamos a La Rioja, nos vamos a pasear a La Rioja con algo bonito. Adelante, Orlandiño.
13: Sí, mi querida Geo, ahí también, Ale, querido, un abrazo para los dos y a toda la gran audiencia de Viva la Radio. Estamos en Chilecito, les cuento que llegamos hoy a la mañana muy temprano porque estamos haciendo este corredor turístico del departamento Famatina, que tiene algo de impresionante. Hemos ido esta tarde, recién llego al lugar donde estamos alojados porque vamos a salir enseguida de nuevo hacia otro punto, y fuimos a hacer un lugar en la cuesta de Miranda, sencillamente espectacular. La belleza que esa, porque es curva contra curva, son caminos de cornisa, y uno se puede parar y quedarse en silencio y se maravilla con los colores que va teniendo la montaña, y subí y bajá, y ves arroyos, ves quebradas. No, impresionante ese lugar, que ya lo vamos a plasmar en las redes de nuestra emisora. Y ahora estamos a punto de partir hacia un lugar, es el Parque Nacional Talampaya, que yo pasé de día, pero vamos a hacer una excursión de noche. Y yo no me quiero imaginar lo que puede llegar a pasar esta noche, porque esas paredes enormes del lado derecho e izquierdo, y ese valle que uno lo puede caminar con ese color rojizo, y a la noche con las estrellas de allí que vamos a tener como techo, y la luna, no, va a ser impresionante, que también vamos a plasmar todo eso en la red de nuestra emisora. Y estamos en Chilecito, que tiene algo muy lindo, lo que primero hicimos aquí, que no lo había hecho en otra oportunidad, es subir 200 escalones con cuatro plataformas así para un descanso, para llegar a la cima y ver el Cristo que justamente da todo el frente con sus brazos abiertos hacia la ciudad de Chilecito, y también hacia el Famatina, que lo tiene bien de frente y con toda la cúpula nevada. Impresionante también las imágenes que vamos a mandar. Y hablamos con el secretario de Turismo de aquí, Chilecito, Matías Vaca, que le preguntaba por qué la gente tiene que venir a darse una vueltita por esta hermosa ciudad.
14: Es una ciudad con muchas historias, que tiene el cable carril más alto y más largo del mundo, que tiene un Cristo que tiene uno de los miradores más bonitos de la provincia, tenemos casi 3.000 cubiertos, tenemos más de 1.650 camas habilitadas, estamos en todas las plataformas de redes con nuestros servicios turísticos, y estamos muy cerquita de Córdoba, la verdad que estamos a 450 kilómetros, y queremos ser la escapada predilecta del cordobés. ¿Por qué? Porque tenemos buen asado, porque tenemos buenos vinos, porque tenemos para andar en bici en el cerro, para caminar en la montaña, y porque tenemos también buena noche todos los fines de semana.
15: Claro, usted decía buenos vinos. Bodegas impresionantes.
14: Bodegas impresionantes, todas tienen su oferta turística y la verdad que en costo-beneficio somos súper competitivos. Chilecito, tenemos hablando de 65 mil pesos, una doble, tres estrellas. Estamos hablando del orden de los 15, de entre los 15 y los 30 mil pesos, una buena botella de vino. Un cubierto en el orden de los 20 mil pesos, un menú ejecutivo. Así que la verdad que somos muy competitivos en términos de costo-beneficio.
13: Eso es lo que decía, entonces, lo que cuesta venir a darse una vueltita por Chilecito. Te dejo, Vigeo, y también mi amigo, porque me están esperando allá afuera. Parto hacia un lugar que va a ser maravilloso. Talampaya, de noche, esta noche te lo cuento.
10: Muchas gracias, Orlando. Nos vamos con los ganadores de Viva la Radio. Los ganadores de Cines Dino vienen por la radio y son...
12: Empezamos a repasar, atención, ¿quiénes se van a llevar las entradas para el cine? 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
10: Nos vamos, hemos hecho Viva la Radio.

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1: Muy buenas tardes y bienvenidos al programa número 122 de Amamos Argentina. Seguimos haciendo kilómetros de radio y hoy estamos en la Expo Rural de Rafaela, en la provincia de Santa Fe. Y dice la Expo Rural: el amor a la tierra une la familia y engrandece la patria. Y lleva 120 años la Sociedad Rural de Rafaela con este lema: el amor a la tierra, y es lo que nos ha traído hoy hasta aquí. En Buenos Aires está Agustín González, en los estudios de Cadena 3. Agustín, buenas tardes.
2: Buenas tardes, Chema, para vos y para todos.
1: Más cerca hoy estamos de Vero Masclub, en los estudios de Cadena 3 en Rosario. Buenas tardes. Ahora saludamos a Vero. Vamos a saludar a Jorge Parodi.
3: Ahí estamos.
1: Hola, Vero, ¿cómo estás?
3: Bienvenidos a la provincia, estamos más cerquita.
1: Estamos más cerquita, aunque aquí ha caído una granizada cerca de aquí, que no te cuento, ¿eh? Así que sí, se está acercando el niño y mañana precisamente hablaremos de eso, porque realmente uno nota cómo está cambiando el clima, el tiempo. En los deportes, Jorge Parodi. Hola, Jorge, ¿cómo estás? Buenas tardes.
4: Toda la gente de Rafaela, que además de recibir al campo desde el 12 de septiembre, será una de las sedes de la justa de Odesur, del campeonato sudamericano que reúne a 15 países de esta parte del continente.
1: Es así, y hay muchas obras en el centro de Rafaela que nos indican que se está trabajando mucho y bien para que sea un éxito esos Juegos Odesur. Bueno, estamos aquí en Rafaela con los compañeros de Cadena 3, Pero Farías, Coque Fernández, nuestro corresponsal Jonathan Faber, y también con Juan Basso, que es nuestro adherente de Cadena 3 en Rafaela. Así que buenas tardes a todos y, por supuesto, a Cristian López, que es nuestro técnico en este camión de Cadena 3 instalado en la Sociedad Rural de Rafaela, con Diego Uberman y Majo Arrieta, que también está aquí en Rafaela en la producción del programa. Y hoy para todos nosotros es un día muy especial, no solo porque estamos en Rafaela, también porque es el Día de la Radio en Argentina. Lo celebramos este jueves 106 años después de aquel 27 de agosto de 1920, en el que los locos de la azotea, Enrique, César, Luis y Miguel, Susine, Guerrico, Romero, Carranza y Mújica, transmitieron desde el Teatro Coliseo de Buenos Aires la ópera Parsifal. Aquella transmisión de la ópera la consideramos el nacimiento de la radiodifusión en Argentina y abre una era en la que el país se ubicó en la vanguardia mundial de este nuevo medio. La República Argentina siempre ha ido abriendo camino en la radio, y aquí en la radio, en Cadena 3, que fue fundada en Córdoba el 5 de octubre de 1930 como LB3, Radio Buenos Aires Córdoba, hemos sido testigos y a veces protagonistas de buena parte de esta historia. Y como dice nuestro buen amigo Jorge Parodi, la radio no solo se escucha, la radio se siente.
4: 27 de agosto de 1920, los locos de la azotea realizaron la primera emisión desde la terraza del Teatro Coliseo de Buenos Aires. Desde el primer día, radio es servicio, es compañía, es información, es emoción, es música, es la vida misma que se escucha, pero fundamentalmente que se siente. Afirmo, sin dudar, que la radio es un sentimiento. Cuando uno elige una radio, ese medio deja de escucharse para comenzar a sentirse. Es que uno no solo escucha radio, Uno siente la radio. Cuando atornillás el dial en una emisora que te da todo, esa radio pasa a ser tu radio.
5: 100 años nada más, 100 años, parece que fuera ayer. Todos los que hoy en día hacen las grandes estrellas, las grandes estrellas lo hacían antes en la radio. Teníamos Nini Marshall.
4: Los locos de la azotea. Aquellos que hace 100 años tuvieron el atrevimiento y la locura de la primera vez, deben estar festejando en alguna terraza del cielo, preparando alguna gran transmisión. Es que la radio sigue siendo pura magia, aunque cambien las formas. Es que la radio no va a morir jamás, simplemente porque la radio no solamente se escucha, la radio se siente.

Estamos en un día muy especial en el que les agradecemos de corazón por elegir esta radio en cualquiera de sus opciones. Ya saben que a esta hora Cadena 3 desdobla frecuencias en Buenos Aires, en las aplicaciones y en las plataformas. Acaba de empezar Informados al Regreso con Luis Fernández Echegaray y todo el equipo. Y en Santa Fe, en esta provincia, en su capital, Nico May y todo su equipo tienen preparado el programa La Central Deportiva. A todos los demás los invitamos a quedarse con nosotros hasta las 7:30 en este programa que se llama Amamos Argentina.

0: Estamos, aquí estamos en Santa Fe. Vero, vamos a recordar el número de WhatsApp, aparte del mensajero, para todas las personas, las amigas y los amigos de Amamos Argentina que quieran comunicarse con nosotros.
1: Claro que sí, allí los esperamos para leerlos en el 3515-1999-14.
0: 3515-1999-14. Poco a poco y día a día, Vero Marlup nos va enseñando el WhatsApp, el número de WhatsApp de Cadena 3. Y Fran Vidal, ¿cómo estás? Buenas tardes.
2: Hola, Chema. Un gusto escucharlo por allá. Muy bien, acá en los estudios centrales de Cadena 3 con las recomendaciones del día, por supuesto.
0: Hoy toca cine.
2: Hoy toca cine porque es jueves, hay estrenos de cine y hay muchos estrenos. Por ejemplo, una comedia romántica que va a dar que hablar que se llama Solo por una noche. Hay una de terror con tiburones que se llama Impacto Mortal, la caída de un avión y tiburones alrededor. Por ejemplo, otra de ciencia ficción que se llama La Guerra de los Últimos, una posapocalíptica. Es muy variada la cartelera de estrenos hoy. Para los nostálgicos está Harry Potter 1, que volvió a la pantalla grande. Pero yo les voy a recomendar una. Les recomiendo para toda la familia una película que se llama Coyote versus Acme. ¿Se acuerdan del Coyote y el Correcaminos? Bueno, sí. Han regresado a las andanzas.
0: Todos hemos odiado humildemente al Correcaminos, la verdad.
2: Sí, claro. Hacía mic mic y se iba rapidísimo. Y el Coyote, ¿con qué lo perseguía? Lo perseguía con productos marca Acme, ¿se acuerdan que decía así?
1: La gran estafa, Fran.
2: Claro, y el Coyote, harto en esta película, cansado de Acme, hace una demanda judicial contra la marca Acme. Entonces, porque no le anda ningún producto. Es muy divertido porque tiene el típico humor físico que disfrutan quizás los más chicos, todas las caídas, el caos de las persecuciones al Correcaminos, pero también tiene toda esta sátira de las grandes empresas, los juicios. Encima, es una película que casi que no estrena, casi que no sale justamente por un conflicto legal. Esta película se había hecho por completo e iba a quedar olvidada. Y después hubo muchas tratativas para que pudiera salir a la luz. Así que vale la pena ir a verla con toda la familia porque está buenísima para ir a verla. Coyote versus Acme.
0: Qué buena recomendación, Fran Vidal. Está aquí en el camión Juan Vaso. Hola, Juan. Buenas tardes.
3: Hola, ¿cómo estás? Qué lindo. Yo, fanático del Coyote.
0: Todo fanático del Coyote.
3: Pero sí, por Dios.
0: Por favor, que hubiera un capítulo en el que le podía agarrar.
3: Pero claro, amigo. Y sí, claro. ¿Sabes por qué no salió? ¿Lo sabes, Fran?
2: Sí, no salió por una cuestión en realidad de inversión de la productora. Preferían haber gastado el dinero en la inversión.
3: No, es porque la hacía Acme.
2: claro.
0: Bueno, Fran, gracias por la recomendación.
2: Gracias a ustedes y veremos cómo le va esta vez al Coyote.
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0: Son las 6 de la tarde y 13 minutos. Amamos Argentina en Cadena 3. Rápidamente, no tan rápido como el Coyote, porque no tenemos tanto apuro. Vamos a resumir lo más importante de este día en las fotografías sonoras que nos trae, como todas las jornadas, Agustín González.
6: Con los protagonistas de la jornada, en este caso, del jueves 27 de agosto. Se conocieron nuevos detalles de la agenda de la visita del Papa a la Argentina, que tendrá lugar entre el 8 y el 11 de noviembre. El ministro de Seguridad de Córdoba, Juan Pablo Quinteros, le contó hoy a Cadena 3 que la provincia se prepara para recibir a León XIV en un evento multitudinario que se concentrará en el predio de Fadea y proyectan una concurrencia superior al millón de personas, así lo decía.
7: Está confirmado que va a ser 3 eventos absolutamente multitudinarios, la misa en Monumento de los Españoles, la misa en Luján y en Córdoba, que es lo que nos interesa, está confirmado Fadea, que se va a trasladar casi con seguridad a la Catedral de Córdoba y al Arzobispado,
0: ¿sí?
7: Con lo cual...
0: Ah, la Catedral sí, también.
7: Efectivamente,
6: más de 1 millón de personas se espera en Córdoba. En paralelo, el presidente Javier Milei estuvo esta mañana en la Escuela Hort, en Buenos Aires, donde brindó una charla ante alumnos de cuarto y quinto año. En la misma, el mandatario leyó el epílogo de su nuevo libro, La Moral como Política de Estado, que incluye pasajes como este.
8: El programa marxista es un programa satánico que en lugar de traer el paraíso te trae el infierno. Es el programa opuesto al programa de Dios. La elección no es política, la elección es moral.
6: Y por último, en el fútbol argentino, el protagonista de la jornada, lamentablemente para él, es Eduardo Caudet. Tras la eliminación de River en Copa Sudamericana, Chacho dejó de ser el director técnico del Millonario, estuvo allí nuestro compañero Diego Borinsky, y así explicó el propio Caudet su salida en conferencia de prensa.
9: Los plazos son los lógicos, lo que requiere este club, y bueno, simplemente la explicación que tenemos para dar es que esto es fútbol y a veces las cosas salen así.
0: En los títulos del deporte, por supuesto, Caudet, pero también hay muy buenas noticias, Jorge Parodi, porque ayer hablabas de las Leonas, y no solo Caudet ocupa hoy nuestros títulos deportivos, Jorge.
10: Exacto, porque el equipo femenino de hockey sobre césped avanzó a la final del Mundial que tiene lugar en Países Bajos. Hoy derrotó a Australia por 1-0 con gol de una cordobesa, Julieta Jan Cunas, que le dio la victoria al equipo nacional, que el próximo sábado desde las 11 va a definir la Copa del Mundo, que junto a los Juegos Olímpicos son los torneos más importantes en este deporte. Decíamos de la leyenda de las Leonas, que nació en Sydney 2000. Desde entonces Argentina ha ganado 2 mundiales en Perth, en Australia, en el 2001, y posteriormente en Rosario, en el 2010. Hoy se mantiene ese espíritu de un grupo que cambió la dirección de un deporte que hoy es popular en la Argentina. Tanto es así que los varones mañana van a enfrentar a Alemania. Los Leones, campeones olímpicos en los Juegos de Río de Janeiro, enfrentando a Alemania. En consecuencia, entonces, las Leonas van a jugar la final contra el local, contra el mejor equipo del mundo, Países Bajos. Mientras que también es noticia en el polideportivo Franco Colapinto, que fue oficializado en cuanto a su renovación del vínculo con Alpine. Va a seguir en la Fórmula 1 ya de manera, decíamos, oficial. Y en el fútbol escuchábamos al Chacho Caudet, es la crónica de una renuncia anunciada después de la oprobiosa derrota de River en frente a Independiente Santa Fe. Dijo Caudet que es insostenible cualquier proceso sin resultados, y lo va a reemplazar, al menos provisoriamente. La idea de los dirigentes de River es que Leo Poncio, un santafesino, se quede en la función por lo menos hasta fin de año, y después, en caso de ser necesario, buscar un técnico, y a partir de allí se barajan nombres como el de Crespo, de Aymar, de Milito, de Diego Coca y hasta de Ramón Díaz, que no es del gusto de los dirigentes. Rápidamente les recuerdo, Copa Argentina a las 19, por octavos de final, Estudiantes Barracas, 21-15, vamos a transmitir desde Rosario, Platense, Instituto Atlético Central Córdoba. Hoy se sorteó también la fase de grupos de la Champions, tendremos partidos como el Real Madrid-Inter, el City contra el Paris Saint-Germain. Faltan poquitos días para que se cierre el libro de pases en Europa. El Dibu Martínez es prácticamente jugador del Chelsea, está también a la firma lo de Enzo Fernández al Manchester City a cambio de 140 millones de dólares, y hoy volvió a faltar en los entrenamientos del Atlético de Madrid en esta novela que continúa Julián Álvarez. Por último, hace un ratito, por la Liga Española, el Barça le ganó al Athletic Bilbao por 2-0 y Osasuna derrotó al Celta de Vigo por 2-1.
0: Sí, gracias, Jorge. La verdad que después de ver los partidos del Barcelona, los resultados de los partidos del Barcelona, que sigan insistiendo con Julián Álvarez y que le estén haciendo la vida imposible al jugador de Calchín, nos sorprende, porque sinceramente tienen jugadores como para hacer dos equipos titulares y siguen insistiendo con Julián. Si Julián quiere irse al Barcelona, desde luego tiene todo el derecho del mundo, pero no en este sistema tan raro, en donde el que está perdiendo no es el Barcelona, no es el Atlético de Madrid, el que está perdiendo es él, es el jugador. Y por cierto, el arranque del programa ha sido solo un resumen, una cápsula de un trabajo que hizo Jorge Parodi hace un tiempo sobre el aniversario de la radio. Y si luego tienen un ratito esta noche, Otra opción para pasar un buen rato es recuperar ese trabajo de Jorge Parodi y de Agustín González, que está en la página web de Cadena 3. Así que enhorabuena por aquello.
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19: No pasteurizado, se investiga el origen. No se descarta el ingreso por la frontera, dijo el secretario de Coordinación General del Ministerio de Salud, Javier Cadar.
20: Hemos reportado dos casos de brucelosis, uno en marzo y ahora uno en agosto, en Perico, en la zona de Los Valles, por consumo de quesos de cabra, ¿sí? De otro lugar, ¿sí? Es una zoonosis transmitida por los animales y los derivados de los alimentos por estos animales, ya sea la leche y los derivados de la leche, como ser el queso. La que a nosotros nos interesa es la melitensis, que es la que tenemos, contagio al humano, transmisión al humano. Tenemos más o menos la confirmación de que el ganado que tenemos nosotros acá en Jujuy está vacunado y tenemos un ganado sano de lo que es libre de brucelosis. Entonces hay que buscar de dónde está viniendo esta cepa, ¿sí? Que lo más seguro es que esté viniendo entrando ya sea por la frontera o de otros lados. La brucelosis es una enfermedad que tiene cura, ¿sí? Se hace tratamiento. Una enfermedad que tiene una incubación de 10 a 20 días, puede desarrollarse en forma aguda o en crónica. En la forma aguda puede producir una fiebre ondulante, se sube y baja, fatiga muscular, dolores articulares, ¿sí? Decaimiento, sudoración nocturna y un malestar general.
19: La principal medida de prevención es evitar el consumo de productos lácteos de origen dudoso. Vero, muy buenas tardes.
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0: ¿Qué lugar más hermoso, esta exposición rural, este edificio que tenemos al frente, que debe tener más de 100 años o por ahí? No estoy muy seguro, pero debe tener... Es ese tipo de estructura parecida a la que se construía en Europa a finales del 19 y a principios del 20, sobre todo influenciado por Gustave Eiffel. Y aquí estamos, en este camión de Cadena 3, frente al edificio de la Sociedad Rural de Rafaela, muy bien acompañados por todos los compañeros de Cadena 3 en esta ciudad de la provincia de Santa Fe. Y aquí nació Gustavo Gigena, nuestro compañero, que esta semana ha cumplido años.
1: Así que es probablemente, Chema, con conocimiento de causa, el mejor asador del país, o top 3.
0: Sí. Damos fe de las capacidades culinarias de Gustavo Gigena, pero también de su capacidad de informar del campo. Así que vamos con la información de hoy y enseguida vamos con nuestra invitada, que ya está entrando en este camión de Cadena 3 aquí en Rafaela. Gustavo, ¿cómo estás? Muy buenas tardes.
2: Hola, estimado amigo. Hola, campo, hola, ciudad. Estuvimos en Rosario hoy en el 5º Congreso de Productores AFA 4.0, un encuentro organizado por la Cooperativa Agricultores Federados Argentinos, que busca, capacitar, inspirar a las nuevas generaciones de productores. Una cooperativa que, hay que decirlo, es una de las más importantes del país. 94 años de historia tiene esta entidad, que factura al año 2.500 millones de dólares, con un patrimonio neto de casi 1.000 millones de dólares que, fueron multiplicando a lo largo de las décadas con una excelente gestión, lógicamente. 7 millones de toneladas de acopio, la capacidad actual de AFA a nivel nacional, y con inversiones muy importantes, algunas ya realizadas, otras por hacerse. 170 millones de dólares invirtió AFA en los 4 últimos años. ¿Sí? Realmente, un orgullo para lo que son las entidades cooperativistas de Argentina. Y en este sentido, con esta impronta de seguir apostando por nuevos proyectos, ya piensan en fideicomisos junto con los socios. Así lo adelantó para el campo hoy el gerente de AFA, Gonzalo Del Piano.
3: Bueno, la idea del fideicomiso de siembra es poder producir campos en conjunto con nuestros asociados. O sea, en esta idea que empezó a trabajar AFA ya hace unos años, aparece, puede ser la fábrica de etanol, pero también el tema de fideicomiso de siembra, un poco también viendo que en las zonas nuestras muchos productores asociados quieren dejar la actividad o no tienen la continuidad, ¿no? O sea, sus hijos no quieren seguir con la actividad y muchas veces vienen a ofrecernos el campo para que lo trabaje AFA. Nosotros no lo venimos haciendo, en algunos casos sí, depende de la zona, pero porque a veces no queremos competir con nuestro propio productor asociado. Pero bueno, es como que cada vez está más esa demanda, esa oferta. Eso obviamente que es más fácil para un productor, es como ser parte de algo más grande, ¿no? O sea, en vez de alquilar 100 hectáreas, participo de un fideicomiso de 10.000 y participo, o sea, también diversifico riesgo, ¿no? Estamos esperando también el momento justo para lanzarlo porque, los márgenes este año son ajustados. Y la realidad es que, si bien estábamos para lanzarlo este año, dijimos, che, justo el primer proyecto asociativo con nuestros asociados. O sea, después puede pasar otra cosa, ¿no? Si uno no toma las coberturas, los precios pueden ir para arriba, pueden ir para abajo y el margen cambia. Pero cuando vos analizás precios futuros con alquileres de campo, con costos que tiene hoy, los márgenes son chicos. Entonces, posiblemente no sea este año el lanzamiento, posiblemente sea el año que viene.
2: Así la palabra de Gonzalo Del Piano, que es el gerente general de Agricultores Federados Argentinos. Con dos datitos del mercado, nos despedimos diciendo que la soja hoy en Rosario, 540 mil pesos por tonelada, y en Chicago, con una leve baja, pero igual con un excelente valor, 460 dólares por tonelada es la cotización internacional. Informó para el campo hoy Gustavo Gigena. Gran abrazo, hasta mañana.
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0: Seis de la tarde y 37 minutos, y efectivamente tenemos a una invitada en este camión, Ana Santucci, integrante del equipo de la Asociación Civil Barbiana. Esta asociación civil, este grupo de personas, impulsa la creación de la escuela secundaria orientada al agro y al ambiente Lorenzo Milani. Lorenzo Milani es un nombre que me suena mucho, señora Santucci. Buenas tardes.
5: Hola, ¿qué tal? ¿Cómo andás?
0: Tiene que ver con la iglesia italiana.
5: Bien, sí. Lorenzo Milani, un intelectual italiano que luego se hizo cura, pero sí un sacerdote, un cura de Sotana, que sí que fundó la escuela Barbiana, que trabajaba con hijos de campesinos que eran expulsados de las escuelas públicas, y él, bueno, él trabajaba con esos chicos y los preparaba para ser futuros docentes, ¿no? Sí, de ahí viene Milani, de ahí viene también, que seguramente recordarás, Bergoglio, cuando estuvo en Barbiana, también recuperó a Lorenzo Milani de la historia de la Iglesia.
0: Sí,
5: ¿no?
0: Porque, o sea, la Iglesia Católica tiene personas, personalidades como el cura Milani, que han hecho tanto bien y que la gente no conoce.
5: Tal cual, sí, sí.
0: Es como que no existieron, no hicieron nada. Y claro que hicieron mucho, y además su obra se puede recuperar. Y ha sido, Jonathan nos contaba la historia para buscar siempre algo positivo para contar desde Rafaela. Cuando viajamos a los lugares con este programa, siempre buscamos, ¿verdad, Jonathan? Buenas tardes.
4: ¿Cómo estás, Chema?
0: Algo que sea especial. Y de verdad, Ana, esto es muy especial. Descubrir que en Rafaela trabajáis con un método que lo que busca es ir a buscar a los chicos que están en mayores dificultades, porque vamos a decirlo así, es así, y darles una opción. Y el campo en esta provincia de Santa Fe, por supuesto que es una opción para esos chicos.
5: Tal cual. Y sobre todo, poder garantizar el derecho a la escolaridad obligatoria, que es la secundaria, ¿no? Lo que vos decías, nosotros estamos ubicados como institución dentro de lo que es el periurbano de la ciudad de Rafaela, bueno, una ciudad obviamente referente en toda esta zona de la cuenca lechera y demás, y bueno, y nosotros trabajando ya hace 17 años en ese sector, en el sector noreste de la ciudad. Bueno, estamos asumiendo este desafío de impulsar la creación, la apertura de una escuela secundaria, que en este momento estamos gestionando frente al Ministerio de Educación de la provincia para la autorización, ¿no? Así que sí, es un desafío completo, digamos.
0: Bueno, este programa lo hacemos desde Buenos Aires con Agustín González, desde Rosario con Vero Marlup, pero hoy también aquí en este camión están Juan y Jonathan, así que vosotros conocéis mejor el terreno. Incluso me decías que efectivamente este edificio maravilloso tiene más de 100 años,
6: Juan. Sí, sí, se comenzó la construcción del edificio de la Sociedad Rural de Rafaela en 1921. Y ya para ir un poco a lo que decía la querida Ana, Ana Santucci, muy representable. Es una buena representación de lo que es Rafaela, porque esta escuela, la Casona, como la conocemos acá, se encarga de rescatar los chicos de la calle y tratar de ponerlos en la escolaridad nuevamente. O sea, creo que Ana puede contar eso. Jonah, vos lo podés aclarar mejor.
4: Totalmente. Además, me parece sumamente interesante conocer, tal vez, Ana, que nos cuentes un poco cómo comenzó todo esto y el lugar a donde están hoy. Digo, porque en todos estos años que te conocemos y que sabemos de lo que llevas adelante con el grupo de trabajo, hubo grandes cambios y otras cosas que no, digo, la identidad y esa generosidad con la que trabajan. Pero contanos un poco cómo fue toda esa metamorfosis desde la génesis hasta hoy.
5: Hay algo, yo quiero, porque son 17 años de trabajo, no vamos a contar, pero hay algo que me parece que está buenísimo contarlo en este momento, que está Juan y que está Jonah, porque fueron parte de esa historia y así fue como yo me acerqué y los conocí a ellos, que tiene que ver que para nosotros fue una salida a la pública como institución educativa, que fueron dos momentos, dos hechos. Uno que tiene que ver con esta exposición rural, porque la Escuela Barbiana sostuvimos por 3 años el cuidado de la granja educativa que funcionaba dentro de esta semana de la Expo Rural. Por 3 años estuvimos con adolescentes cuidando los animales, limpiando los corrales, dándoles de comer, Y luego, una vez que terminaba la exposición, muchos de los expositores que traían sus animales lo donaron a la escuela. Por eso lo primero que fue que construimos en esta escuela barbiana fue una granja educativa. Tuvimos de todo, ovejas, cabra, vaca, ternero, todos los animales, y fueron productores que venían a exponer acá en la semana de la Expo Rural Rafaela, que nos conocían, conocían el trabajo que hacíamos con adolescentes y después nos donaban los animales. Eso fue como algo muy interesante para nuestro proceso también de aprendizaje y darnos a conocer. Y el segundo momento, que también ya lleva muchos años, porque estamos hablando del 2019, que fue salir a la pública con un hecho que también fue inédito para Rafaela, que fue traer La Rosa de la Paz de Juan Carlos Pallarols. Y eso tuvo mucho que ver Juan y Jonathan. Tuvimos la visita de Juan Carlos Pallarols.

0: una zona muy periurbana. No estamos hablando de algo periurbano que está a dos cuadras, está a 20 cuadras de la casa más cercana a esta escuela, está dentro del ejido municipal. Digo, con el rezago de una guerra, poniéndolo al servicio de la educación y por la paz, creo que a nosotros nos cerró emocionalmente todo.
1: Y una vez que obtuvimos la Rosa de la Paz, digo, lo inédito fue el trabajo que hicimos con los excombatientes de Malvinas, que fuimos a recorrer escuelas secundarias, jardines de infantes. Es decir, ¿por qué? Porque transmitíamos lo que era la pedagogía de la paz, y porque a la vez esa obra de arte que hizo Juan Carlos Pallarols está hecha con las balas, pero tanto de los dos, ¿no?
0: De los dos bandos, claro.
1: De los dos bandos. Y que eso, digo, a partir de esas dos realidades, ¿no? Esa construcción de esa pieza, esa obra de arte, ¿no?
2: Ahora, Jonathan, si ya han pasado tantos años de esta casona, ya tiene que haber profesionales que han salido de ahí. ¿Cómo es la vida de estos niños que ahora ya son personas ya de más edad? ¿Cómo lo acepta la ciudad de Rafaela? ¿Cómo es la convivencia?
3: Bueno, eso me parece, Ana, que es uno de los puntos importantes para destacar. ¿Cómo vive el niño o las niñas que allí asisten y asistieron? Todo ese tránsito en una sociedad como en la que vivimos, que tal vez a veces cuesta esa reinserción y volver a ponerse en ese circuito más formal. ¿Cómo lo transitan ellos, digo, de alguna forma?
1: Yo lo que quiero aclarar es que es algo, digo, que también este proyecto de escuela secundaria, la idea es no hacer un gueto de los chicos del sector, digamos, ¿no? Que quede solo para los chicos del sector norte. Nosotros estamos planteando una escuela donde exista justamente esos grupos mixtos en distintos sectores sociales, que ahí es donde se da lo más rico, ¿no? Pensando juntos, más allá de las diferencias sociales, las distintas realidades, y bueno, y pensar el tema de, sobre todo, la propuesta que tiene la escuela, que es muy interesante, que es poder revalorizar el medio rural como espacio donde se vive y se produce. Entonces, en ese sentido, siempre cuidando y preservando el ambiente, ¿sí? Entonces, la idea es que Rafaela tenga una oferta educativa secundaria orientada en agro y ambiente, justamente para pensar la problemática ambiental que tiene la ciudad y para pensar la problemática ambiental del periurbano, y a la vez cómo se pueden trabajar, ¿no? Eso por un lado. Y por otro lado, lo que ustedes planteaban de cómo se está viviendo a veces las realidades de los barrios más periféricos, yo creo que no es tan distinta a las realidades que estamos viviendo en distintos lugares y sectores de las grandes ciudades, ¿sí? Rafaela ya es una ciudad muy grande y ya se puede pensar realidades que se viven como en el Gran Córdoba, el Gran Rosario, ¿sí? Rafaela tiene como realidades complejas. Entonces, lo que nosotros decimos es que frente a esta crisis civilizatoria que estamos viviendo en esta etapa de la humanidad y que conduce a este ecocidio que estamos viendo, este cambio climático y demás, necesitamos respuestas educativas que estén a la altura, no solo atendiendo la problemática social, sino atendiendo qué se necesita o qué nueva ciudadanía se necesita frente a este cambio climático.
4: Chema, saludo, me suma a la conversación desde Buenos Aires. Hola, Ana, ¿cómo está? Buenas tardes, Agustina.
1: Hola,
4: saluda.
1: ¿Qué tal? Hola, ¿qué tal? ¿Cómo andás?
4: Muy bien, la escuchaba atentamente.
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Hola, hola, hola, hola a todos, ¿cómo andan? ¿Cómo están? Bienvenidos a una nueva edición de Escala Musical aquí a través de Radio Comunidad Argentina por el 101.7 del Dial, como siempre llegando a todas las localidades, la costa y la zona. Aquí estamos, como siempre, para brindarte dos horitas y media con las mejores canciones de esta temporada de invierno 2026 y también, por supuesto, para compartir los mejores clásicos y todos los éxitos de la música de todos los tiempos. Además, información, comentarios y muchas cosas más que tenemos para compartir en la jornada de hoy. Y por si todo esto te parecía poco, además tenemos la mejor buena onda, la mejor energía para sí, para acompañarte a vos que estás ahí del otro lado, pegadito a Escala Musical.

Hermosa jornada en el día de hoy en cuanto al clima, por fin salió el sol, qué tanta falta hacía después de tanto tiempo. Ahí hoy un día a sol pleno, hermosísima tarde en la ciudad de Tres Arroyos. Te cuento que en este momento la temperatura actual es de 13 grados, el cielo despejado, la sensación térmica 12 grados, tenemos un viento del sector sureste a 6 kilómetros por hora y la humedad es del 58%. Quédate ahí que te vamos a estar contando todo el pronóstico extendido para los próximos días en nuestra ciudad y, por supuesto, esperando como siempre el fin de semana.

Si te quieres comunicar con nosotras, enviarnos tu mensaje, pedirnos la canción que tengas ganas de escuchar o lo que vos quieras compartir a través del programa, lo podés hacer a través de nuestras líneas de comunicación, a través de nuestro WhatsApp al 2983-567925, también al 562146. Dale me gusta, empezanos a seguir y envíanos tu mensaje a nuestra página de Facebook, Escala Musical, y también en Instagram, allí nos encontrás como Escala Musical FM. 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

0: 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Muy bien, seguimos, empezamos con toda la música, poniéndole mucho ritmo a esta tarde hermosa que tenemos en la ciudad de Tres Arroyos, casi primaveral, ¿eh? Sí, sí. Un anticipo, yo creo que es un anticipo de esta primavera que tenemos cada vez más cerquita, así que bueno, a disfrutar con todas estas hermosas tardes. Vamos a arrancar con el gran Emanero junto a De La Planta y Abel Pintos, Borracho y Loco.
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0: Muchas gracias.
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0: Muy bien, aquí estamos y seguimos compartiendo lindas canciones. Escuchábamos el tema de Rodrigo Tapari, acá me tenés. Luego escuchábamos también a Soledad junto a Natalie Pérez, Lágrimas y Flores, perdón. Y luego también a Américo con Ella. Ahora estábamos compartiendo un clásico de Don Omar, Dile. Ya tenemos los mensajes de nuestros queridos oyentes que se comunican con nosotros. ¿Qué nos cuentan, Ale?
1: Sí, por supuesto, se comunicaba con nosotras nuestro oyente Juan, que está cumpliendo años, así que le deseamos un muy feliz cumple. Quiere escuchar el tema de Karina, Disimula. Cómo no, en un ratito nada más vamos a estar dedicando el tema. Muchas gracias, Juan, por estar allí. Abrazo grande.

También le mandamos un beso enorme, enorme a nuestros queridos oyentes Alicia y Kiko, que estaban ahí escuchándonos desde tempranito, prendidos a la radio. Gracias, gracias como siempre por el cariño que nos brindan, y les mandamos un beso gigante. Ahí nos estaban pidiendo algún tema a elección nuestras, cómo no, por supuesto. Claro que sí, les vamos a estar dedicando un lindo tema en un ratito nada más. Gracias, querida Alicia y Kiko, que siempre, siempre están ahí, sí, pegaditos al programa. Un beso gigante para ustedes.

También, por supuesto, se comunicaban con nosotros nuestra querida oyente Bertita. Bertita, querida, te mandamos un beso enorme para vos, por supuesto, para toda la familia Lema, para Moni, para Alejandro, para Agustín, para Alejo, para Guille, para Agustina y para Cecilia. También un beso gigante para todos. En un ratito, por supuesto, vamos a estar dedicándoles un tema. Claro que sí. Gracias, como siempre, por estar allí del otro lado. Abrazo grande.

También se comunicaban con nosotras, nuestra querida oyente Beatriz. Beatriz, querida, te mandamos un besote gigante. Gracias. Nos dice gracias, un buen jueves y gracias por hacernos compañía. Quiere saludar a todos sus grupos de amigos, a su papá, a sus hijos, por supuesto, también. Quieren escuchar un tema de Ataque 77, Hacelo por mí. Cómo no, en un ratito nada más vamos a estar dedicando el tema. Gracias, querida Beatriz, como siempre, por estar allí del otro lado y, por supuesto, también ya está participando del sorteo. Así que un abrazo grande y gracias, querida Beatriz. Yeah.

Por supuesto, también le mandamos un beso gigante, como siempre, a nuestra querida oyente también, Karina, que ya está participando del sorteo, Karina 442, y también está participando Tomás 106. Así que gracias por estar allí del otro lado y ya están participando. Muchas gracias. También estamos recibiendo el mensaje de nuestro querido oyente Hugo, que estaba ahí escuchándonos y nos decía: hola, buenas tardes, chicas, acá estamos escuchando buena música. Me gustaría, si puede ser, el tema de Ana Gabriel, Simplemente Amigos. ¿Cómo no? Por supuesto. Gracias, querido Hugo, por estar ahí del otro lado. Te mandamos un gran abrazo y vamos a estar, por supuesto, complaciendo tu pedido en un ratito nada más. Gracias, Hugo.

Muy bien, y hoy es el día de Santa Mónica, esta gran mujer de la fe católica que es recordada cada 27 de agosto. Fue recordada justamente por ser la madre de San Agustín de Hipona. Y bueno, por supuesto, hoy queremos saludar a todas las Mónicas en su día. Les mandamos un beso enorme a Moni Lema, un besote grande. También a Moni Ramos, un beso grande, grande. La presidenta de Cordic, un beso gigante para ella. Y a todas las Mónicas que nos están escuchando en el día de hoy, les deseamos un feliz

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Jugá con nosotras, escribinos y por supuesto vamos a estar jugando con todos aquellos que se anoten, por supuesto, claro que sí, escribinos, dale, estamos con vos hasta las 21.

Muy bien, en un ratito seguimos compartiendo más mensajes. 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

Muy bien, seguimos con más música, seguimos con más canciones, empezamos a complacer pedidos para Juan, que nos había pedido algo de Karina hoy. Juan, que está cumpliendo años, le mandamos un gran abrazo, le deseamos lo mejor, que pase un gran, gran día. Gracias, Juan, por estar ahí siempre pegadito a la radio. Te dedicamos entonces a Karina con el tema Disimula.

0: 7. Es la hora 19, 52 minutos.
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bien, seguimos aquí en Escala Musical. Ahí estábamos compartiendo canciones que ustedes nos piden a través de nuestras líneas. Escuchábamos Ataque 77, Hacelo por mí, este tema que nos había solicitado Beatriz, que le mandamos un gran abrazo. Gracias, gracias Beatriz querida, un beso enorme para vos, y gracias por estar siempre allí pegadita al programa. También estábamos compartiendo la música de la gran Ana Gabriel, Simplemente Amigos, que iba dedicado para nuestro querido oyente Hugo, que estaba ahí escuchándonos y que nos había pedido esta canción, así que ahí estaba sonando. Gracias querido Hugo, buen fin de semana, un abrazo enorme. Muy bien, y en las efemérides del día de hoy también tenemos una muy especial, porque hoy es el Día de la Radiodifusión Argentina, se celebra cada 27 de agosto en recuerdo a la primera transmisión radial realizada en nuestro país, que fue justamente un día como hoy, pero de 1920, donde cuatro jóvenes conocidos como los Locos de la Azotea transmitieron la ópera de Richard Wagner desde el techo del Teatro Coliseo de Buenos Aires. Esta hazaña está considerada una de las primeras transmisiones radiofónicas completas y programadas de la historia a nivel nacional y también a nivel mundial. Increíble. Fue justamente esta fecha oficialmente establecida en 1970 para conmemorar aquel hito pionero de la cultura y la comunicación argentina. Así que bueno, hoy estamos entonces conmemorando y celebrando el Día de la Radio en nuestro país. Así que bueno, muchas gracias a todos los que nos están saludando, sí, nos están enviando sus mensajes. Allí estábamos recibiendo algunos mensajitos que ahora vamos a estar compartiendo con todos ustedes y les agradecemos enorme, enormemente.

0: siguen llegando los mensajes, como les decíamos, y los saludos. Allí estábamos recibiendo el mensaje muy, muy lindo, mensaje que nos llegaba de nuestro querido oyente José, que nos dejaba este audio para saludarnos en el día de la radio. Le agradecemos muchísimo.
1: Buenas, buenas. ¿Cómo andan mis bellas locutoras? Muy feliz día. Que viva la radio, como dice Ronnie Vargas. Y qué lindo escucharlas y justo encontrarme con Ana Gabriel y esa voz desgarradora. En el día de la radiodifusión, feliz día, porque ustedes también son como esas locas de la azotea que hacen con pasión cada programa. Por eso se emergen tantas buenas vibras. Gracias por eso, gracias por hacer radio de esa forma. Un abrazo grande, y si no es mucho pedir, me gustaría escuchar justamente un día como hoy, Vivo per lei, de Andrea Bocelli, la versión que hace con Marta Sánchez.
0: Muy bien, muchísimas gracias, José. Un abrazo grande, gracias por el mensaje tan lindo. Por supuesto, vamos a estar ahí cumpliendo con ese pedido. Gran canción, gran canción que vamos a estar pasando en un ratito nada más. Nos alegra muchísimo saber, como siempre, que bueno, que les gusta el programa, que les gusta lo que hacemos, que les gusta la propuesta que les brindamos cada martes y jueves, que la hacemos con todo el corazón para acompañarlos y para estar ahí cerquita de ustedes. Así que muchísimas, pero muchísimas gracias. Un abrazo enorme, enorme, y gracias por elegirnos, como siempre decimos. Sin ustedes del otro lado, bueno, no tiene mucho sentido este trabajo, así que bueno, les agradecemos muchísimo que nos sigan eligiendo, que sigan estando ahí cada martes y jueves durante todo el año. Así que bueno, les mandamos todo nuestro cariño y todo nuestro agradecimiento a ustedes que también son parte fundamental de la radio.

0: bien. También estábamos recibiendo el mensaje de nuestra querida oyente Adriana, que estaba ahí. Hola, Adri, querida. Un beso grande para vos. Gracias, como siempre, por estar ahí del otro lado. Nos estaba pidiendo, si puede ser, el tema de algún tema de Juan Gabriel, que ya sea Abrázame Muy Fuerte o Hasta Que Te Conocí. Buenísimo, sí. Vamos a estar ahí complaciendo tu pedido, querida Adri. Y también nos pedía algo de Sebastián. Sí, claro, como no. Ahí va a estar sonando el monstruo cordobés en un ratito nada más. Un besote enorme, Adri, querida. Buen fin de para vos también.
1: Por supuesto, también se comunicaba con nosotras nuestra querida oyente Moni. Moni, querida, te mandamos un beso gigante, Monilema, y a toda la familia, por supuesto, a los peques, a Alejandro, a todos. Vamos a estar dedicándoles un tema, claro que sí. Quiere mandarle un beso gigante a Cristina, de Sebastián Costa, que le mandamos un beso gigante, gigante. Así que muchísimas gracias, Moni, por estar como siempre. También nos mandamos un saludo de feliz día de la radio, así que muchísimas gracias. Un abrazo enorme a toda la familia Lema. Gracias, Moni. Besotes enormes.
0: Besos, besos, Moni querida. Besos para todos allí del otro lado. Los queremos.
2: Y vamos con las palmas arriba.
1: También se comunicaba con nosotros nuestro querido oyente Osvaldo. Osvaldo, querido, te mandamos un abrazo grande. Nos solicitaban que querían escuchar el tema de Manero, amiga mía. Y también en el bloquecito del folclore, Carpas de Salta, Por los Nocheros. Claro que sí, en un ratito vamos a estar dedicando los temas. Muchas gracias, Osvaldo. Abrazo grande. También a través del WhatsApp se comunicaba con nosotros nuestra querida oyente Elizabeth. Elizabeth, querida, te mandamos un beso enorme también. Nos felicitaba por feliz día de la radio. Gracias por la compañía, las queremos mucho. Bueno, muchas gracias, Elizabeth. Un abrazo enorme. Quieren escuchar el tema de la Delio Valdés junto a Marcela Morelo y Soledad Pastoruti, No Me Lastimes. Cómo no, en un ratito nada más vamos a estar dedicando el tema, por supuesto. Gracias, Elizabeth. Abrazo grande.

También se comunicaban con nosotros nuestro querido oyente Federico, que le mandamos un abrazo grande. Quieren escuchar el tema de Qué callada manera, de Ivonne Guzmán y Maggie Cuyen. ¿Cómo no? En un ratito nada más vamos a estar dedicando el tema. Muchas gracias, Federico. Abrazo grande.

también se comunicaba con nosotras nuestra querida oyente Belu. Belu, querida, te mandamos un abrazo grande. Quieren escuchar el tema de Eugenia Quevedo junto a Ángela Leiva, Mejores Enemigas. ¿Cómo no? En un ratito nada más vamos a estar dedicando el tema. Muchas gracias, Belu. Abrazo grande.

También se comunicaba con nosotros nuestro querido oyente Marcelo, que estaba ahí también escuchándonos. Le mandamos un gran abrazo. Nos estaba pidiendo el tema Cuando la vida duela. Creemos que es de Nodal, ¿no? Sí. Así que vamos a estar buscándolo. Si no, Marcelo, por favor, escribinos si no es esa la versión. Hay una canción que se llama así, de Cristian Nodal, y si no, también hay otra versión de Luciano Pereyra. Decinos a ver cuál es. Creemos que es la de Cristian Nodal, pero bueno, si nos podés confirmar, te vamos a agradecer muchísimo. Gracias, Marcelo, por estar ahí del otro lado. Un abrazo enorme.

0: 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Además, un sorteo con el número de la entrada. 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
1: Y vamos con las palmas arriba.
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0: 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Mandamos un beso grande también a nuestras queridas oyentes Coca y Ana, que siempre están allí escuchándonos. Un beso enorme, enorme, enorme para ellas. Y gracias, como siempre, por estar ahí también del otro lado.
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0: Seguimos complaciendo pedidos, seguimos con más canciones. Ahora vamos a dedicarle el siguiente tema a Belu, que estaba ahí escuchándonos y nos había pedido a Ángela Leiva junto a Eugenia Quevedo, estas dos grandes voces argentinas que brillan constantemente, en este caso con este nuevo tema que se llama Mejores Enemigas. Se lo dedicamos también a nuestros queridos oyentes Alicia y Kiko, que estaban allí también escuchándonos desde tempranito. Un beso grande.

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0: Muy bien, ahí estamos cumpliendo con todos ustedes, sí. Aquí en Escala Musical, cumpliendo todos los pedidos. Ahí escuchamos el tema de Juan Gabriel, Abrázame Muy Fuerte, que iba dedicado para nuestra querida oyente Adriana, que le mandamos un beso enorme. También estábamos escuchando la música de Cristian Nodal, Cuando la Vida Duele, que iba dedicada para nuestro querido oyente Marcelo, que estaba ahí escuchándonos, así que un abrazo enorme, gracias Marcelo por estar ahí. Luego compartíamos la música de Soledad, Adelio Valdés y Marcela Morelo, No me lastimes, que ibas dedicada para nuestra querida oyente Elizabeth, que estaba ahí también pegadita a la radio, así que le mandamos un beso enorme. Continuábamos y escuchábamos el gran tema de Andrea Bocelli junto a Marta Sánchez, Vivo per Lei, que iba dedicado para nuestro querido oyente José, que también estaba ahí escuchándonos, así que le mandamos un gran, gran abrazo. Continuábamos y compartíamos la música de Sebastián, el monstruo cordobés, que no se pare de bailar, ahí que también iba dedicado para Adriana, le mandamos un beso grande, gracias Adri querida, y también escuchábamos el tema Tú eres mi destino, interpretado por mí, que iba dedicado para Anita, Laura, Roberto, Julia, toda la familia, para Rosa, que nos estaba escuchando allí en el campo, le mandamos un beso enorme, enorme también para Jorge y Noni desde Oriente, para Mirta, René, a toda la familia, les mandamos muchos besos, gracias, gracias como siempre por estar ahí. Este tema también se lo vamos a estar dedicando especialmente a Bertita, a Moni, a toda la familia Lema, un besote enorme para ellos, gracias, gracias como siempre también por escucharnos, por estar ahí, por todo el cariño que nos brindan. Para Cristina de Sebastián Costa, un beso grande, Cris querida, sabemos que siempre estás ahí del otro lado, te queremos, te mandamos muchos besos. También se lo dedicamos a Blanquita, a la madrina Marilú, un beso gigante, gracias a todos. También para Alicia y para Kiko, se lo vamos a estar dedicando también a Norita, bueno, a todos, a Alejandra, un beso para Ale y la bella Iris también, que sabemos que nos escuchan, bueno, para todos, un beso grande, grande, gracias por estar siempre ahí del otro lado, gracias por pedir canciones cantadas por mí, se los agradezco enormemente, gracias, gracias. Muy bien, y tenemos el nombre del ganador o ganadora de esta entrada para ir a Cordic, a la gran tallarinada de Cordic el próximo domingo. Sí, ya tenemos a la ganadora, Ale.
1: Sí, ganadora. ¿Sí? Es nuestra querida oyente Beatriz, Beatriz 461. Felicitaciones.
0: Bravo, Beatriz. Felicitaciones. Sos la ganadora entonces de esta entrada para ir a la gran tallarinada de Cordic. Te pedimos, por favor, que nos escribas, ¿sí? Si nos estás escuchando, nosotros igual te vamos a estar mandando un mensajito para decirte cómo tenés que hacer para ir justamente y tener tu entrada, ¿eh? Ahora te vamos a estar contando, así que bueno, te felicitamos y le agradecemos a todos los que han participado,
1: sí, a
0: gracias a todos los que se sumaron a este sorteo que hemos estado haciendo en el día de hoy, gracias a la gente de Cordic que nos dio esta entrada y esta posibilidad para que nuestros oyentes puedan disfrutar de esta gran tallarinada, y te volvemos a repetir, que el próximo domingo todavía algunas entradas quedan, así que aprovechá si tenés ganas de ir a pasar un domingo diferente, podés sacar tu entrada que tiene un valor de 35.000 pesos para esta gran tallarinada que tiene todo incluido, sí, comida, bebida, show, baile, todo, la vas a pasar espectacular. Y podés sacar, como te decía, tu anticipada todavía, porque algunas quedan al 420058, y si no, a los celulares 615330, y si no, al 643352. Aprovechá, no te duermas, todavía algunas entraditas quedan para este próximo domingo, allí en el Centro de Jubilados y Pensionados de Tres Arroyos, la gran tallarinada de Cordic, que estás, como siempre te decimos, ayudando a ayudar, porque todo lo recaudado va destinado a las familias y a los enfermos cardíacos de Tres Arroyos, que tienen un montón de necesidades. Así que bueno, allí Cordic, como siempre, asistiendo y tendiendo la mano para todas esas familias de Tres Arroyos. Un abrazo grande a toda la organización que está trabajando, no saben, muchísimo, muchísimo, para poder obviamente brindar esta gran tallarinada el próximo domingo.
1: Les cuento cómo va a estar el clima en los próximos días. Para mañana viernes soleado con una máxima de 20 grados, mínimas de 3 grados, humedad 52%, viento noroeste a 13 kilómetros. Para el sábado llovizna con una máxima de 19 grados, mínimas de 6 grados, humedad 59%, viento noroeste a 18 kilómetros. Para el domingo soleado con una máxima de 20 grados, mínimas de 8 grados, humedad 61%, viento noroeste a 13 kilómetros. 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Y Farmacia Vidal en Bolívar 329, teléfonos 2983-594545.
0: 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Nos quedan unos minutitos antes de cerrar el programa y lo vamos a hacer como siempre con el bloquecito del folclore. Aquí en Escala Musical, como siempre, suena nuestra música nacional argentina.
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